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0: La señal indicará las 5 horas, 0 minutos, 0 segundos.
1: Buenos días, oyentes de La Hora del Campo. ¿Cómo están amaneciendo ustedes? Los más madrugadores, los tempraneros que nos acompañan aquí cuando estamos echando a andar, inaugurando este lunes que tenemos por delante, lunes 17 de agosto. Lluvioso lunes 17 de agosto, como estaba previsto, ¿no? Y como nos desafiarán estas próximas horas si se cumplen esas previsiones que se venían dando. Amanecemos y ya vamos a entrar en detalles con una alerta naranja que comprende aquí la capital del departamento, pero que comprende buena parte del país. Está exceptuado de este naranja que viene desde el litoral oeste del Uruguay casi hasta la Laguna Medellín, la frontera ahí con Brasil, que está con amarillo, una leve franja, y un poquito al sur también con una franja amarilla que lo rodea y que no llega a comprender a todo el Uruguay por poco, ¿no? El sur de Uruguay, digamos, desde el sureste, desde Rocha, y desde ahí va una línea hasta el río Uruguay. Esa parte al sur no está con alerta, pero las demás sí, comprendidas dentro de la alerta del INUMET, que se va a actualizar a las 6 de la mañana. La capital del departamento, Melo, está con alerta naranja. Tacuarembó, capital, también, por supuesto que buena parte del departamento, buena parte del departamento de Rivera. La ciudad de 33 también queda dentro de la alerta naranja. Y bueno, y de ahí nos vamos hacia el litoral oeste con el alerta hasta el río Uruguay. Bueno, vamos amaneciendo en estas condiciones, ¿no? Como decía, con estas lluvias previstas y con este fenómeno que en el acumulado podría dejar volúmenes significativos. Omar Bernardo Griotti Barresto, hombre de San Antonio, Canelones, ¿cómo amaneciste vos? ¿Cómo te trató el fin de semana? Buen día.
2: ¿Qué tal, Borilla? Buen día a toda la audiencia de La Voz de Melo. Los buenos días a Rosalía, a Mayito, si ya regresó. Los buenos días también a los oyentes de la 1540 AM a orillas de Lorimar. También los buenos días a la audiencia de La Voz del Pueblo en Villancina, Tacuarembó. A todos bienvenidos, buen día, buen arranque de semana.
1: Nos vamos a Patria 33, nos vamos al Sadul. ¿Volvió Mayito o no? No sabemos. Rosalía sí, está el duro allí, al firme. Rosalía, buen día.
3: Bueno, muy buenos días, primo. ¿Cómo amaneció? Espero que bien. Hace el abrazo grande de siempre para vos. Otro, por supuesto, para el tío viejo. Ah, Bernardito, losito mimoso dormilona ahí en la pecera. Ah, mi amigo y alumno el Pepe Medina. Ah, mi alumna y amiga María. Ahí siempre preocupada por el estado del tiempo y estar atenta a todas las jugadas. Pero el deseo de un buen lunes y un buen arranque de semana es para toda la gran familia del campo. ¿Cómo amaneciste, Rosalía? Buen día.
4: Buenos días. Muy bien, buenos días a Polilla, Bernardo, Pepe, María, vaya el saludo a Serrano, el deseo de una muy buena jornada para todos.
3: ¿Portó bien usted estos días?
4: Por supuesto, tenga cuidado con sus alumnos.
3: Sí, sí, no, sí, lo tengo clarísimo eso, ya tuve a uno que lo llevé de la mano prácticamente a la Diputación de Canelones y cuando quise mirar me tocó la espalda y tenía sangre y era Bernardito y su pequeño puñal. Pero bueno, no importa, el pasado es pasado, él está haciendo méritos, todavía le falta mucho, está haciendo mérito para, bueno, no va a ocupar el lugar porque ya el Pepe se lo robó, pero puede llegar a estar ahí un escaloncito más arriba de lo que está ahora, que está con el agua prácticamente en la nariz ahí, pasito para atrás y se ahoga, un pasito para arriba y va a poder llenar un poquito más los pulmones. ¿Qué le cuento, primo? Acá está llovinando, está feo. Montevideo también estuvo altamente inestable. Ayer volví para 33, esperaba mucho más agua. No fue tan así, alguna llovizna, alguna lluviecita, nada del otro mundo. Pero sí se veía agua en todos lados, ¿no? Los campos ya no les entra una gota más de agua y se miraba y los lagunones por todos lados. Pero ahora acá en 33 23, ya le estoy contando. Estamos más que agradable la temperatura, estamos con 16 grados de temperatura hasta ahora en 33, la máxima será de 17, así que esta temperatura que tenemos ahora va a ser la que se va a mantener durante toda la jornada. La humedad en estos momentos es del 98%. ¿Qué se espera para hoy? 100% de probabilidad de tormentas y lluvias. Se esperan de aquí a las 11 de la mañana, para dar una idea, 11, 15, 20, unos 25 milímetros, va de aquí al mediodía, pero se va a mantener inestable durante toda la jornada de hoy, con tormentas y lluvias hasta mañana. Mañana también 99% de probabilidad de lluvia, no así de tormenta, 10 y 13 las temperaturas. El miércoles va a ser un día con un aflojecito, 24%, no vamos a ver mucho el sol, pero hay un 24% de alguna llovizna, sobre todo en la noche. Para el jueves volvemos al 100% de probabilidad de lluvia, y por allá por el viernes acomoda el poncho el tiempo y empezamos a ver sol viernes, sábado y domingo. Junto con el sol vienen las temperaturas invernales, ya que tanto el viernes como el sábado y el domingo tendremos mínimas entre 4 y 5 y máximas que no pasarán de los 13 grados. Así está el tiempo, así va a estar en los próximos días, y estamos pronto como siempre, primo, así que volvemos a Mesa Central.
1: Y en Mesa Central estamos, María Petrona, buen día.
5: Los muy buenos días, Polilla, ¿cómo estás? Bueno, y el saludo para toda la barra ahí que nos acompañan en todas las radios, en especial para la gran audiencia. Y bueno, parece que hay gente que está volviendo de su, ¿qué? ¿Cuarta licencia? ¿Quinta? Ya no sé ni cuántas van. Y nosotros acá, con el Bernardo, contando los días para ver si nos dan un día libre. ¡Qué barbaridad!
1: Pero María, pero todo ese discurso para saludar, María, para decir buen día, buen día. Tirando piedra en el techo del vecino, María. Pero, a ver, díganos cómo estamos de temperatura y humedad, que finalmente lo relevante para los oyentes.
6: Temperatura actual en Melo, 17 grados. Humedad 100%.
1: Gracias, María. Vaya a abrirle al Pep allí, vaya a abrirle al Pep, que viene cargado. 7:11 sale el sol hoy, 18:10 se ocultará, luna nueva este lunes 17 de agosto, 229 días recorridos van de este año. Faltan 136 para que se termine mes octavo, semana 34. Están inhabilitados todos los caminos para el tránsito pesado en el departamento de Cerro Largo. ¿Qué tendremos en esta propuesta de la Hora del Campo? 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
1: Lunes del Polo Agroforestal, que estará como todas las semanas en este día, enriqueciendo con su participación la propuesta de la Hora del Campo. Hoy ocupará la columna el ingeniero Carlos González, estudiante de maestría en el Polo Agroforestal. Secretariado Uruguayo de la Lana, el SUL, informe de mercados, lo quedamos debiendo al cierre de semana, lo actualizamos hoy en la apertura de esta que estamos comenzando. También el informe de la granja desde el sur, que lo quedamos debiendo desde la Dijegra, desde la UAM. Tras pedido de concurso para fondo de Silveira, Rodrigo Silveira dijo que venía negociando un acuerdo privado de reorganización y que les va a pagar hasta el último peso. Algunos de los temas que estarán en la propuesta de comunicación de hoy de la Hora del Campo, ya con los mensajes, algunos como siempre que llegan muy temprano, que madrugan mucho realmente.

chido comienzo de semana podría pasar arriba el yogur por Gabino Sosa. Gracias. Fuerte y cordial abrazo para todos, dice José. Buenos días, dice. Para pedirles por Alfredo Zitarrosa, guitarrero viejo. Para Julio Tort Ribeiro, Melo Cerro Largo. Buena jornada para todos y buen inicio de semana. Buen día, Polilla. Pase a don Olivio Lucas por Carlos Malo. Buena jornada, dice Olivera. Buenos días, Serrano, Polilla y equipo. Que tengan un excelente comienzo de semana. Me gustaría escuchar Gateao Viejo por los olimareños. No lo hacen los olimareños, lo hacen los orilleros, ¿no? Y saludar a Paya Morales y Paul Morales, que están por Maroñas, de parte de José Piñeiro. Gracias. Buen día, dice. Buen arranque de semana para todos de la Hora del Campo. Y vaya el abrazo para todos desde San José, Capurro. No me pasaría un tema de los Sucará. Suelta pájaros para arrancar la semana con todo, como todos los días. Muchas gracias y buena semana, dice este oyente ahí desde San José. Buen día. Si hay tiempo, pase Vieja Viola. Gracias. Luis, para que hay varios mensajes, buenos días, buen día lunes, Serrano, Polilla y equipo. Me podría complacer por los olimareños, Orillas del Olimar. Feliz lunes, Alejandro Méndez, desde 33. Buen día, Polilla, Serrano y Hora del Campo. Que tengan un excelente comienzo de semana. Me pasaría el mangangá, gracias. Buen día. Excelente comienzo de semana. Saludos, Pancho Riaño. Vamos arriba. Buen día, Serrano y equipo de trabajo. Que tengan un excelente día. Saludos, Marta Lucila Peña. Buen día, gente. Un saludo para todos ustedes. Quiero saludar unos amigos: José Piñeiro, Selmar Méndez, Hugo Méndez, Julio Méndez, el popular Marreco, por acá en la capital. Mucha humedad, muchas gracias, dice Paya Morales, allá desde Maroñas. Buen día, ¿cómo pasaron? Acá llueve manso. Páseme donde no cruzó la ciencia, Joel Silvera, de Las Cañas. Buen día, buen comienzo de semana por los pagos de Plácido Rosas. Le mete agua lindo, dice el guardia civil Víctor Sánchez. Polilla, pasame un tema, El Abuelo. ¿Quién lo canta?, dice. Bueno, buen día, llueve y truena por Río Branco, Aristides Rodríguez. Bueno, gracias a todos por comunicarse. Gracias por estar, ¿eh? Minuto 13 de las 5. Ahí están comenzando, como siempre, con el contrapunto, con el canto improvisado, los payadores.

0: Ahí estaban los payadores con el contrapunto, minuto 18 de las 5 de la mañana, José Pepe Medina, buen día.
1: Buen día, buen día, buen día, Polilla, para usted, buen día para Bernardo, para el profe Mayito en Patria, Rosalía y la gran audiencia del campo, un gusto de compartir las mañanas con ustedes.
0: No está Nubel Cisneros, el hombre del tiempo, les repito que estamos con un... Estamos comprendidos dentro de una alerta naranja, buena parte del departamento.
1: Está tronando acá ahora, ¿no? Tronando
0: sí,
1: fuerte.
0: Bueno, buena parte del departamento de Cerro Largo ahí, lo que no está en el naranja, está en el amarillo que lo circunda, ¿no? Hacia el norte, digamos, hacia el norte, toda la línea de frontera con Brasil está con amarillo, pero una línea de pocos kilómetros, 50 kilómetros, 40, 50 kilómetros, porque Melo ya está comprendido dentro del naranja. Ahí hay un naranja que baja hacia el sur, que luego en el sur también está circundado por el amarillo, el sur del país queda libre, ¿no? A la altura de Rocha ahí, se corta de este a oeste en Uruguay, el sur está libre de alertas, pero de ahí todo hacia el norte y la mayoría está con un naranja circundado por un amarillo, esto por tormentas fuertes y puntualmente severas, una actualización que se va a dar a las 6 de la mañana. Esta alerta está vigente hasta las 6 de la mañana, así que vamos a estar pendientes de lo que sucede a través del análisis del INUMED. Nos vamos a las hípicas, Bernardo.

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1: Buen día, dice. Por tu Pamba, llueve bastante. Un abrazo de Godiño. Gracias, Godiño. Un saludo para toda la audición de Arbolito, César. Saludos al alcalde Javier, dice. Bueno, gracias. Arrancamos con la música, Bernardo. Arrancamos con la música, que el Pepe ya va a entrar a contarnos algunas de las actividades que se estaban anunciando para el fin de semana. ¿Qué fue lo que pasó?

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0: estaba Mitropilla, Clodomiro Pérez Santiago Chalar, como lo habían pedido, minuto 25 de las 5 de la mañana. Don José Pepe Medina, ¿qué tiene usted por ahí?
1: Ingresamos con lo único que tenemos, son los resultados de la Federación Ecuestre Uruguaya, las dos actividades que se vio este fin de semana, ambas fueron también bajo lluvia, en la edición número 16 del Raid Casupá Deporte y Tradición, los 60 kilómetros, que lo hicieron en un tiempo el ganador de la competencia, 1 hora 49 minutos 12 segundos, a un promedio 32.967 a la hora. Ganador para Cicatriz FG, el Picasso de Omar Fabián González, con las riendas de Santiago Fabián González, el representante del Club Nacional de Tala, se quedó con la edición número 16. Segundo arribo para Bandolero PC, el Zaino, con las riendas de Jessica Denis Ramos, la representativa del Club Social Casupá. Y tercer arribo para Qué Soñadora PT, la Valla Oscura, con las riendas de Pedro Techera Sousa, el representante del Club Social Centenario. El agente Fray Marco arribó en la tercera posición. Reitero que el tiempo total para el ganador de la competencia, 1 hora 49, 12 segundos, a un promedio 32.967 a la hora. Una de las actividades que se vieron atrás del calendario de la Federación Ecuestre.
0: Tenemos un mensaje, dice, se largó el agua de vuelta por estos lados, policía, y sigue brava la tormenta, ya van 30 milímetros más hasta ahora en la madrugada, 80 en total, dice Elizalde, que fue el primero que mandó ese mensaje hoy tempranito, 2:32 de la mañana llegó el mensaje de Elizalde. No duerme Elizalde. Bueno, gracias, gracias por el dato, Elizalde. Más música, Griotti.

0: Ahí estaba Gabino Sosa, como lo habían pedido. Himno de Yogur se llama eso, ¿no? Bueno, tengo unos mensajes más. Dice, Polilla por Plácido Rosas, van 43 milímetros, dice Víctor Sánchez. Acá se largó, Bernardo, me dijiste, ¿no? Se largó acá en Melo a llover ahora. Buen día, dice, por Estancia Sarandí, paraje 395 y medio de ruta 26, 82 milímetros van, nos dice este oyente Osumet. Bueno, gracias. Gracias a todos. Minuto 32 de las 5 de la mañana, nos damos una vuelta por 33, nos vamos a Patria.
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2: Tronando por acá por la capital del Olimar, no tenemos resultados de las actividades, era todo, fue la fiesta del Grupo Por la Vida para recaudar, para bueno, cubrir esa deuda que surgió ahora sobre el fin de semana en Sociedad Cruceros 33, fue un mundo de gente, a pesar del tiempo y todo, fue un éxito. Todavía no se saben los números, porque bueno, tienen que terminar de pagar todo lo que hay que pagar, y mañana ya daremos con lujo detalle los resultados, averiguamos con Perecito, pero había dejado la carpeta en la casa, o sea que difícilmente íbamos a tener resultados, pero para mañana sí lo vamos a compartir, lo mismo que pasó por Tupambaé, por todas esas actividades que había. Si no las tienen de Melo, las averiguaremos para la jornada de mañana. 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
3: ¡Está vendido! ¡Un aplauso, muchachos!
0: Bueno, estamos en mesa central de Hora del Campo, minuto 35 de las 5. Va a estar Antonio Castro también con la información del turf desde el sur del país. Ahora yo le voy a contar que Armería El Rastreador, con el Pancho Ruiz ahí en 33, nos informó que llegaron los rifles de Savage calibres 308, 223, 30.06, 22 Magnum, 22 Común, pistolas Versa 9 milímetros y 22 en todos los modelos, las boinas El Osegui auténticas vascas, que se están vendiendo como pan caliente. Y el rastreador ahora con el Pancho está comprando cuchillos antiguos, hebillas de plata y oro, platería criolla en general. 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Buen día a Serrano, Polilla y compañía, tronando y lloviendo por el Olimar. Buena semana para todos, saludos, Lito Quintela. Buen día, Polilla, y todo el equipo y toda la gran audiencia de Hora del Campo acá en Buena Vista. Hasta ayer de noche iban 79 milímetros, pero esta madrugada llovió más. Ahora mucha tormenta eléctrica. Buena jornada de trabajo para todos, dice Gustavo, que está ahí al firme. Gracias, Gustavo. Buen día, dice otro oyente. Acá por María Albina llueve y tormenta. Van 45 milímetros, Roberto Jara, ahí desde María Albina. Gracias, gracias a todos. Ponele música, Bernardo.

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0: Guitarrero viejo por Cita Rosa, como lo habían pedido, dice, buen día, dice, a la escucha y con el bote atado a la pata a la cama. Impresionante aguacero y tormenta eléctrica por Cañas. Buen comienzo de semana para todos. Saludos, Clever. Gracias por estar, Clever. Más información tenemos, Pepe.
1: Y nos metemos en la otra prueba del calendario de la Federación Ecuestre Uruguaya, la edición 32, organizada por el Club Residentes de Sarandí Grande. En esta edición de los 90 kilómetros fueron 47 los que marcaron, 46 los que se presentaron bajo el punto de partida para esta edición número 32, con los 90 kilómetros a recorrer. El ganador de la competencia lo hizo en un tiempo de 3 horas, 1 minuto 55 segundos, a un promedio de 29.684 a la hora. Ganador para HC Zaida, la Zaina, con las riendas de Víctor Rodolfo Miravalles, el representante del Club Obrero Unión de Santa Clara de Olimar. Reitero que se quedó con la competencia. Segundo arribo, que termina llegando a 21 segundos, para HC Alquil, el Colorado, con las riendas de Aldo Rodríguez, el representante del Club Sarandí de Sarandí del Chi. Y tercer arribo para HC Pablo Emilio, el Zaino, con las riendas de María Teresa Sánchez, la representante de la Asociación Hípica de Flores, la Trinitaria. Arribó en la tercera posición, que lo hizo con una diferencia de 1 minuto 33 segundos. Reitero que el tiempo total para los 90 kilómetros del ganador de la competencia fue de 3 horas, 1 minuto 55 segundos, a un promedio de 29.684 a la hora, las dos pruebas que se corrieron a través del calendario de la Federación Ecuestre Uruguaya.
0: Bien, seguimos con la música y después nos vamos a ir al sur con la información del turf.

0: estaba Carlos Malo como lo habían pedido. 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Buen día, Polilla y equipo. Acá, mucha lluvia y tormenta en Arbolito. Tengan buena jornada. Saludos, Alemán. Gracias. Igual, Alemán. Dice Pepe, la casualidad fue que los tres primeros son hijos del mismo padre. Eso es para vos, Pepe Medina, ese mensaje. Andá descifrando ahí que quiso decir el hombre, que yo no estoy en ese tema ahí. Buen día, Bella, Polilla y todos los que integran todo su equipo, que tengan un buen comienzo de semana. Saludos, Mirta Rivero. Gracias igual. ¿Qué pasó, Pepe?
1: En lo que pasó en el residente se refiere, sí. Los HC.
0: Bueno, muy bien. Nos vamos al sur, nos vamos al Turf. Antonio Castro, buen día.
2: Compañeros y audiencia, placer en saludarles. El Centro Comercial e Industrial Las Piedras es preferencial, disputado un régimen de handicap para todo caballo de 3 años y más edad sobre 1.500 metros, fue la prueba central de la jornada efectuada en el circuito canario. Ganó con el número 2, Salvador Dalí. Segundo fue el 1, Sete Bravo. Tercero el 4, Trotsky Revolution. Cuarto el 7, Zamorano. Y quinto lugar para el 6, Ilustre y Burrero. Carrera ganada por 2 cuerpos y cuarto, del segundo al tercero medio cuerpo. Salvador Dalí fue guiado por Edinson Rosas, lo presentó María Ximena Marrero y pertenece al estudio J&J. 1 minuto 31 segundos con 38 centésimas fue el tiempo que estableció el vencedor, que pagó un dividendo de 4 pesos con 90. Salvador Dalí es un zaino de 7 años, hijo de Kohler, criado por el Aras Maluga. Nos vamos a la jornada sabatina en el hipódromo San Félix de Paysandú. Allí se cumplió con otra jornada perteneciente al Sistema Integrado Nacional de Turf. En aquel circuito la base fue precisamente el preferencial Nicasio Martínez, cotejo que rindió homenaje a un gran ex entrenador de la heroica Paysandú. Esta competencia, que se disputó sobre la distancia de 1.300 metros, fue ganada por el número 3, Cielo Nocturno. Segundo fue el 2, No Me Quemes. Tercero el 9, Aleatorio. Cuarto el 7, Maestro Guapo. Y quinto lugar para el 8, Ya Estajó. Carrera ganada por 2 cuerpos y medio, del segundo al tercero 1/4 de cuerpo. Cielo Nocturno fue conducido por Jonas Hermida, lo entrena Enrique Barbosa y pertenece al estud La Bohemia. 1 minuto 21 segundos con 50 centésimas fue el tiempo que estableció el vencedor, que pagó un dividendo de 4 pesos con 40. Cielo Nocturno es un alazán de 3 años, hijo de Outplay, criado por el señor Eduardo Gutiérrez. Nos venimos ahora al día domingo, Hipódromo Nacional de Maroñas, donde la carrera principal fue la sexta, el Handicap Especial Boina Roja, para yeguas de 3 años y más edad sobre 1.400 metros en pista de arena. Impuso condiciones con el número 4, Hub a Break. Segunda fue el 9, Brillantina. Tercera el 6, Stony Marsh. Cuarta el 5, Bien Necesaria. Y quinto lugar para el 2, Victoria Frazee Trip. Carrera ganada por 2 cuerpos y cuarto, de la segunda a la tercera 2 cuerpos. Hub a Break fue guiada por Edinson Rosas. La prepara María Ximena Marrero y pertenece al estudio de Jorge y Martín. 1 minuto 25 segundos con 94 centésimas fue el guarismo que estableció la vencedora, que pagó un dividendo de 5 pesos con 90. Have a Break es una zaina de 4 años, hija de Candemán, oriunda de Laras Orphans. Nos metemos ahora en la jornada del día de hoy, lunes, Hipódromo Nacional de Maroñas, en una reunión extraordinaria. ¿Por qué? Porque hoy justamente se va a tomar en cuenta la cantidad de apuesta internacional que va a recibir justamente esta programación, porque la idea a partir de 2027 es que se corra el Sistema Integrado Nacional de Turf los viernes, el sábado el Hipódromo Las Piedras, domingo Maroñas, y luego de la evaluación entre lunes y jueves será la segunda fecha que quedará fija en nuestro máximo circuito hípico. Como decíamos, hoy entonces será la primera reunión prueba, lunes 17 de agosto, donde se estarán disputando 8 competencias, todas ellas en el plano condicional, la primera a la hora 14. Hasta aquí la información turfística por el día de hoy. Cordial saludo para todos, que tengan una excelente semana.
0: Y nos vamos con un tema musical, Bernardo. Gracias, Antonio. Buen fin de semana para ti. Nos vamos de este espacio de información hípica con el último tema musical que compartiremos.
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0: Mira, Javiola, ahí estaba el Pepe Guerra, como lo habían pedido. Dice, buen día, Polilla, acá en Ramón Trigo van 53 milímetros y sigue lloviendo con tormentas. Saludos, Menchaca. Gracias. Gracias a todos los que se han comunicado. Llegamos al minuto 55 de las 5 de la mañana. 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
0: Lluvioso el tiempo aquí en la capital del departamento de Cerro Largo y en buena parte del país, ¿no? Estamos con una alerta que se iba a actualizar naranja y en menor medida circundado por un amarillo que comprende básicamente desde Rocha una línea que atraviesa el país de este a oeste y desde ahí hacia el norte, todo está comprendido dentro de la alerta. Se iba a actualizar a las 6 de la mañana, vamos a estar pendientes de ese cambio, a ver qué nos dice el Inumet. Aquí en Melo había 17 grados, 100% la humedad, en 33, 16, 98% el índice de humedad. A las 7:11 saldrá el sol, que no lo vamos a ver por las condiciones del tiempo. 18 días se ocultará. Luna nueva, este lunes 17 de agosto. Están inhabilitados para tránsito pesado todos los caminos de Cerro Largo. ¿Qué tenemos, a grosso modo, en este lunes en la propuesta de comunicación de la Hora del Campo? Lunes del Polo Agroforestal, que enriquece como todas las semanas con su aporte este día en la emisión de la Hora del Campo. Estará hoy ocupando la columna el ingeniero Carlos González, estudiante de maestría en el Polo Agroforestal. Estaremos compartiendo el informe del cierre de semana del Secretariado Uruguayo de la Lana, que lo quedamos debiendo al cierre. También quedamos debiendo, y nos ponemos al día hoy, con el informe de granja desde el sur, desde Dijegra y la UAM. Tras pedido de concurso para fondos de Silveira, Rodrigo Silveira dijo que venía negociando un acuerdo privado de reorganización y que les va a pagar hasta el último peso. La falta de ganado en Estados Unidos genera el cierre de dos plantas y la venta de una tercera planta industrial del gigante Tyson Foods. Algunas de las informaciones que vamos a estar, repito, ampliando en esta emisión de la Hora del Campo. Dice, buenos días, acá por Granja Palleiro van 88 milímetros. Saludos, Vejeres. Gracias, Vejeres.
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0: Minuto 59 de las 5 de la mañana, primer espacio de informaciones especiales en Hora del Campo, la información necrológica. Carlos Rosendo Antunes Niz falleció ayer a los 66 años en Melo. se domiciliaba en calle 33-420, Hogar María Auxiliadora, velatorio en sala municipal, sepelio, hoy hora 9, en la necrópolis local. Servicio municipal a cargo de Organización Real Limitada. Falleció ayer en Río Branco a los 89 años la señora Delia Josefa Nieto Basáez. Velatorio en sala 2 de la empresa, calle José H. Uriarte 941 de Río Branco. Posteriormente sus restos serán trasladados a Crematorio Memorial Este. Servicios confiados a Mieres, servicios fúnebres, teléfono 0800-1007. Marlene Méndez Falcón, Mima, falleció ayer a los 76 años en Melo. Se domiciliaba en calle Jazmines 832. Sepelio, hoy hora 10, en la necrópolis local. Velatorio a partir de la hora 7. Casa de Duelo, Sala 1, calle Navarrete 816, entre Rodó y Colón, teléfono 4642-2932. Servicio confiado a Empresa Fúnebre Cerro Largo. Wilson Arismendi falleció ayer a los 74 años en Melo. Se domiciliaba en barrio Tiririca, calle Remigio Castellanos, pasaje B, número 511. Sepelio, hoy hora a confirmar en la necrópolis local. Casa de Duelo, Sala 2, servicio confiado a Empresa Fúnebre Cerro Largo, teléfono 4642-2704. Atención a la actividad del programa Salud Rural, hace CAMSEL Intendencia de Cerro Largo, coordinado por Ministerio de Salud Pública, gira médica, hoy lunes, Policlínica de Plácido Rosas, hora 8, Poblado Uruguay, hora 13, Bañado de Medina, hora 15. Mañana martes, Cerro de las Cuentas, hora 8. Quebracho, hora 10.30. Plácido Rosas, hora 8. Laguna Merín, hora 16. El miércoles, la gira médica comprenderá Laguna Merín, hora 13. En tanto, también el miércoles, gira con partera. Se visitará las policlínicas de Paso Pereira, hora 8.30. De Tierras Coloradas, hora 10, y de Arévalo, hora 11.30. El jueves 20, la gira abarcará la Policlínica de Cañas, hora 8, y el viernes 21, la gira llegará a la Policlínica de San Diego, hora 8, y a la de Mangrullo, hora 10.30, comunicó la licenciada Paola Barreto.
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0: Pizarra del Banco República para la referencia en el tipo de cambio. El dólar cotiza a 39 pesos con 10 en la compra y a 41 con 60 a la venta. El euro lo hace a 44 pesos con 32 en la compra y a 49 pesos con 32 a la venta. El peso argentino, 2 centésimos en la compra, 20 centésimos en la venta. Y el real brasileño, 6,80 en la compra y 8 pesos con 50 en la venta. Pizarra del Banco de la República para la referencia en el tipo de cambio. Y en el minuto 4 de las 6 Damos participación a Patria 33333.
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7: La información necrológica indica que falleció ayer en Montevideo la señora Sonia Da Paz. Invitan al sepelio a realizarse en la jornada de hoy, en horas a confirmar, en el cementerio de la ciudad de Vergara. El velatorio es en Manuel Coronel, 1093, sala número 1, servicio a cargo de empresa Grupo Ocaso. Atención de policlínicas municipales, hoy la policlínica móvil será atendido por la doctora Bogadro, que dará consulta de 8 a 10 en Lea Abreu y de 13 a 15 lo hace en La Floresta. El gobierno de 33 comunica que el plazo hasta... está claro, ya se venció mientras yo no estuve, así que ahora tenemos pendiente simultáneamente en el mes de septiembre. El viernes 21 va a vencer la quinta cuota de patente de rodado, que es la penúltima, y el viernes 18 de noviembre vencerá la cuarta cuota de 5 de la contribución inmobiliaria urbana y suburbana.
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7: No tenemos actividades de feria promocionadas para hoy.
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0: Estamos en el minuto 7 de las 6 de la mañana, mesa central de Hora del Campo. Aquí también estamos con la agenda desierta, no hay actividades promocionadas para este lunes que tenemos por delante, ¿no? Y les recordamos también que están inhabilitados para tránsito pesado todos los caminos de Cerro Largo, de acuerdo a la comunicación y a las condiciones del clima imperantes. Una situación que va a ser complicada, ¿no? Con un fenómeno niño que nos va a tener seguido en esta situación. Tengamos en cuenta que algunas actualizaciones que se han conocido esta semana siguen indicando que lo peor del niño se va a dar a partir de la primavera. Será más fuerte las consecuencias del niño y cómo se hará sentir en esta zona, ¿no? Pero bueno, para hoy vamos a la previsión de weather. Para hoy el Melo, antes digamos que fue retirado el alerta amarillo y naranja. Estamos sin alertas, lo único que hay es un aviso general de tormentas fuertes y precipitaciones copiosas, pero no hay alerta de colores. En el INUMET fue retirado en la actualización de las 6 de la mañana. ¿Qué señala Weather que sucederá en Melo hoy? 100% de tormentas de lluvias, tormentas eléctricas, lluvias, 100% la chance. La máxima estará en los 19 grados, la mínima en 12. Mañana también lluvia, 86% de chance, una máxima de 13, una mínima de 9. Chubascos el miércoles, 60% de chance, 14 la máxima, 12 la mínima. Lluvia el jueves, 99% de chance, 16 la máxima, 8 la mínima. Y bueno, ahí aparece la posibilidad de una mejora, precisamente también con unas bajas en las temperaturas mínimas, ¿no? A partir del viernes, parcialmente nublado, 14 la máxima, pero la mínima ya será de 3. El sábado, mayormente soleado, una máxima de 13, una mínima de 3. Y bastante frío el domingo, el día más frío, el domingo 23, que estará parcialmente nublado. La máxima será 13, pero la mínima en la noche del domingo, 1 grado. Eso mirando la previsión de weather ahí, donde tendremos una ventanita de buen tiempo.

0: De Ricardo Sosa, monitor ganadero, ¿cómo abre la semana? ¿Qué condiciones imperan en el mercado ganadero local, que como saben ustedes viene operando con mucha firmeza, ¿no? Y con una oferta limitada de hacienda terminada. Pero vayamos al informe, siempre muy interesante y muy profesional de Ricardo Sosa, monitor ganadero. La antesala del Niño juega fuerte en el mercado ganadero. La oferta, que era escasa, lo sigue siendo, y aún más en algunas zonas. El corral sostiene la faena, pero todo tiene un límite. Más allá de los negocios de novillos especiales a $6 por kilo, lo relevante es cómo la industria soportará la escasa oferta de ganado de pasto. Las lluvias llegaron, pero no lo hizo el sol, lo que limita el crecimiento de los verdeos, y por eso los animales tardan en prepararse. Si a eso se le suman las distorsiones en las cargas, el combo es completo para un mercado recalentado. Los novillos ya se negocian desde 5,85 por kilo hacia arriba, con algunos lotes puntuales, especiales y con disponibilidad de carga que se pagaron a $6 por kilo. En las vacas, el rango está entre 5,45 y $5,55 por kilo, con las vaquillonas que se pagan desde 5,70 a $5,80 por kilo. El informe de distribuidor de frecuencia de INACA el 8 de agosto, incluye ganado de corral, marcó un precio en mediana para los novillos de 6,05 por kilo y de 5,90 por kilo para las vaquillonas. Hasta la semana pasada, la demanda seguía relativamente constante, con entradas que promediaban una semana. Con la lluvia llegando, ¿qué le pesa más a la industria? ¿Bajar la faena con costos fijos altos o seguir con el actual nivel de actividad a precios récord? Una variable clave es cuánto ganado saldrá de los corrales en las próximas semanas. La reposición copió la firmeza del gordo y la limitada oferta. El último remate del lote 21 marcó un precio de la ternera de $4 con 35 por kilo, superando a los terneros que promediaron 4,27 por kilo. Esto se dio en una subasta en que la oferta de terneras superó la de los terneros. La vaca de invernada sigue escalando hacia los $2,60 por kilo, con vientres preñados prontos a parir que dejaron atrás el piso de $1,300 por cabeza, señala en su análisis Ricardo Sosa, monitor ganadero.
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0: Bueno, me corrige un oyente y con razón, no sé por qué yo ingresé mal acá. Me dice: buen día, Polilla. Hay alerta naranja hasta las 8. Sí, me dice un oyente, y acá actualizo la página del INUMED, y me aparece. ¿Lo pusieron ahora, Pepe? Porque yo lo había actualizado y no lo habían retirado, pero ahora lo vuelven a poner. Con algún pequeño cambio, ¿no? Pero básicamente, digo, porque el naranja se va hasta la frontera, en esta zona noreste, se va hasta la frontera ahora ahí, ¿no? Y se va a actualizar nuevamente a las 8, pero la mayoría de la alerta es naranja. Hay una pequeña franja amarilla hacia el sur ahí, un poquito hacia el sur del naranja. El sur del Uruguay está libre, sigue estando libre desde Rocha, en una línea que lo atraviesa hasta el río Uruguay, prácticamente de este a oeste. La parte sur del país, incluso con la propia capital, con Rocha, con la propia capital, con los balnearios ahí, con La Paloma, con Punta del Este, eso todo está fuera de la alerta. De ahí hacia el norte, ahí sí, el Uruguay

0: con mayoritariamente con una alerta naranja por tormentas fuertes y puntualmente severas que se va a actualizar a las 8 de la mañana. Agradezco al oyente, de todas maneras no, porque ahora sí, la verdad es que habíamos ingresado y el Pepe nos había dicho que lo habían retirado y actualizamos la información acá en la computadora y el Numeti estaba sin alertas, y ahora cuando nos advierte el oyente volvemos a actualizar y está cargado nuevamente la alerta naranja. Buenos días, dice, buena jornada para todos a pesar del mal tiempo, saludos familia Ayala. Bueno, gracias, y gracias por estar ahí, ¿eh?
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0: Bueno, están inhabilitados todos los caminos para el tránsito pesado, de acuerdo a la comunicación que hemos recibido y que hemos difundido desde temprano, ¿no? Supongo que habrá problemas en algunos lugares con los pasos crecidos, porque digo, está todo, el suelo está saturado, los cauces están llenos. Ahora los volúmenes que eran necesarios para que se produjeran crecientes y atajos son mucho menores, con lluvias mucho menos copiosas, ya muchos lugares están crecidos. El Pepe Medina tiene alguna información ahí respecto de Mazangano, ¿no, Pepe?
2: Sí, Polilla, Mazangano, los zafones anoche no daban paso para ningún tipo de vehículo. Ahora cuando amanezca un poquito más la gente Castro nos va a comunicar, pero anoche incluso él colocaba en su estado que no, la gente no se tiraba la jornada de ayer, porque el puente normal, los zafones no daban paso para ningún tipo de vehículo.
0: Bueno, estaremos pendientes también de estas informaciones que son tan importantes para el tránsito, ¿no? de los vecinos, y con muchos pasos que seguramente se vuelven complejos en estas situaciones climáticas, además donde las previsiones siguen marcando lluvias. Esta va a ser una semana complicada, ¿no? Bueno, tras el pedido de concurso para Fondo de Silveira, voy a pagar hasta el último peso, información de Tardáguila, dice. Varios inversores presentaron una denuncia este viernes ante el juzgado que ya tramita el concurso de conexión ganadera y reclamaron un embargo genérico de $1.5 millones para proteger sus derechos. El empresario asegura que cumplirá con sus obligaciones y que tenía avanzado un acuerdo privado. Varios acreedores presentaron ante la justicia concursal una denuncia de insolvencia y solicitaron la declaración de concurso necesario de Inveragro SAS, Silveira Administraciones SAS, Silveira Haciendas SRL y su responsable, Rodrigo Silveira Navarrete, según publicó El Observador. El juicio ingresó en el juzgado concursal de primer turno a cargo del juez Leonardo Méndez, el mismo que tramita el concurso de conexión ganadera, quien ahora debe darle traslado a la empresa para que conteste con un plazo de 10 días. Los demandantes, clientes de la empresa, sostienen que las distintas sociedades operan como un conjunto económico único que incumplió sistemáticamente la devolución de capital e intereses de múltiples contratos de inversión ganadera. Según el escrito al que accedió El Observador, la situación financiera del grupo es crítica, con cuentas bancarias clausuradas y cheques librados sin fondos. Ante el riesgo de pérdida de activos, los inversores reclaman un embargo genérico de $1.5 millones. El escrito judicial describe a Rodrigo Silveira como el centro de decisión único del grupo, con potestad para definir a qué cuentas bancarias ingresan los fondos, más allá de qué sociedad firme cada contrato. El negocio se comercializaba bajo una misma estructura, Silveira Agronegocios o Bono Ganadero, con sociedades intercambiables para la captación de fondos y domicilios, ubicación física y canales de contactos compartidos. Los acreedores denuncian múltiples créditos de capital e intereses impagos con moras que superan largamente los 3 meses y remarcan que el grupo no logró cancelar siquiera deuda de montos bajos de entre $2,000 y $4,000. También aportaron pruebas de cheques devueltos por falta de fondos en acuerdo de pago anteriores. El escrito cita además información del Banco Central del Uruguay. Silveira tiene sus cuentas corrientes clausuradas en el sistema bancario desde el 31 de mayo y figura en categoría 3 en la central de riesgos, lo que indica una capacidad de pago comprometida. Los acreedores agregan que, pese a haber sido intimadas por acta notarial, las deudoras no informaron sobre el estado, la sanidad, el peso ni la localización del ganado que supuestamente garantizaba las inversiones, y tampoco entregaron los vales ni ejecutaron los fideicomisos de garantía previstos en los contratos. La respuesta de Silveira, dice el informe de Tardáguila. Rodrigo Silveira fue el observador, estamos leyendo de Tardáguila, pero fue en el observador, ¿no? La respuesta. Rodrigo Silveira dijo al observador que venía negociando con sus clientes un acuerdo privado de reorganización y que les va a pagar hasta el último peso. Explicó que un grupo de abogados le pidió una reunión con el objetivo de darle un broche, un cierre al negocio, y le plantearon que querían evitar que alguno de sus clientes presentara un pedido de concurso en forma aislada. Se juntaron ayer de tarde con mi abogado, Ignacio González, de Estudio Algorta, y le propusieron un acuerdo privado de reorganización que incluyera el 100% de la deuda a 5 o 6 años. Me dijeron que así nos quedábamos todos tranquilos y no presentaba el concurso un inversor que tiene $15,000. Silveira reveló que el perfil de sus clientes es de inversiones de 15, 20 mil y 30 mil dólares, y actualmente le quedan 40 y algo de clientes. No llegan a 50, dijo, y por eso señaló que le suena disparatado que se pida un embargo genérico por $1,500,000. Yo voy a pagar a todos hasta el último peso. Mi plan era liquidar el negocio en marzo, pero si me renegocian todo a 5 años, me voy a subir a ese tren, declaró Silveira a El Observador.
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0: Bueno, tenemos una información reciente que agradecemos sobre pasos cortados. Pepe Medina, cuente.
2: Picae Suárez no está dando paso para ningún tipo de vehículo tampoco.
0: Bueno, agradecemos la información. En minuto 23 de las 6 nos vamos a Patria, información ganadera desde la capital olimareña.
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0: Minuto 29 de las 6 de la mañana. Llueve y llueve acá en la capital del departamento. Dice: buen día, Serrano, Polilla y equipo. Buen comienzo de semana. Un disparate como ha llovido. Ayer, mirando noticias de la región, está todo crecido acá cerca de la frontera, ahí por la zona de la ciudad de Pelotas, con bastante casas bajo agua. Ojalá acá afloje un poco. Buena jornada para todos. Vamos y vamos, dice Marito, desde Mundo Mágico, ¿eh? Y bueno, nos vamos a la presencia, como todos los lunes, enriqueciendo la emisión de La Hora del Campo del Polo Agroforestal. Recibimos en la columna al ingeniero Carlos González. Buen día.
8: Buenos días, Polilla, y toda la audiencia de La Hora del Campo. Hoy quería comentarles sobre el trabajo de maestría que estoy llevando adelante. El mismo se desarrolla dentro de la maestría en Ciencias Agrarias, Facultad de Agronomía, Universidad de la República. Y está vinculado a lo que es el estudio de los sistemas silvopastoriles, particularmente el estudio de la estimación del carbono que puede ser fijado por los árboles y el valor económico que puede llegar a tener ese carbono fijado. Pero antes de hablar específicamente de lo que es mi investigación, es importante repasar y explicar qué es un sistema silvopastoril, que básicamente se trata de un sistema productivo donde en una misma superficie conviven e interactúan los árboles, las pasturas y los animales. La idea no es solo simplemente plantar árboles dentro de un campo ganadero, sino buscar una integración entre estos componentes que permitan mantener o mejorar la producción y al mismo tiempo generar beneficios ambientales. Estos sistemas son interesantes para la región ganadera de Uruguay porque nos permite pensar en sistemas productivos más diversificados, donde podemos obtener producción ganadera, producción de madera y además generar otros beneficios que muchas veces no tenemos un valor económico tan visible. Y ahí es que aparece un concepto muy importante, que es el de los servicios ecosistémicos. Que los servicios ecosistémicos son todos aquellos beneficios que obtenemos de los ecosistemas. Algunos son muy evidentes, como la producción de alimentos, madera o fibra, pero existen otros que no siempre vemos directamente, como la regulación de la temperatura, la conservación del suelo, el ciclo del agua, el mantenimiento de hábitats para distintas especies y también la captura y almacenamiento de carbono. Que bueno, justamente es uno de los servicios ecosistémicos que estudio en mi trabajo, que es la fijación de carbono. Y bueno, los árboles durante su crecimiento capturan dióxido de carbono de la atmósfera y utilizan ese carbono para formar su biomasa, ¿tá? Cuando hablamos del árbol, que es relacionado al tronco, las ramas, las hojas y las raíces. Por eso incorporar árboles dentro de los sistemas pueden contribuir a mejorar el balance de gases de efecto invernadero, ya que vamos a estar fijando carbono. A partir de esto es lo que surge la hipótesis principal de mi trabajo, que es la incorporación de los ingresos provenientes de los bonos de carbono pueden mejorar la rentabilidad de los sistemas silvopastoriles, considerando el carbono que se acumula en el fuste de los árboles. Para estudiar esto, este trabajo vamos a hacerlo con lo que es Eucalyptus grandis y comparar dos densidades de plantación. El objetivo general de este trabajo es estimar el valor económico de una plantación silvopastoril destinada a producir madera para transformación mecánica. Cuando hablamos de transformación mecánica, hacemos referencia a madera que es utilizada para la construcción de muebles o casas. Es una madera que perdura muchos años en las estructuras, incorporando dentro de esa evaluación lo que es el carbono fijado por los árboles. Para llegar a eso, primero necesitamos conocer cuánto volumen de madera producen los árboles en las diferentes densidades de plantación que vamos a estar estudiando. Después que tengamos esa estimación, pasamos a cuantificar lo que es la biomasa que representa esa madera y cuánto carbono se encuentra almacenada en ella. Para poder finalmente, buscamos determinar el valor que debería de tener esos bonos de carbono para ser comercializados y ver lo que represente ese aporte económico para el sistema productivo. Pero bueno, el interés de los sistemas silvopastoriles va mucho más allá de lo que es el carbono, ¿no? La presencia de árboles modifica el ambiente donde se encuentran los animales, genera sombra y puede contribuir a reducir la exposición a condiciones de estrés térmico, algo particularmente importante dentro de los periodos de altas temperaturas, como ya sabemos. Por eso, cuando hablamos de integrar árboles y ganadería, también estamos hablando de generar condiciones que potencialmente pueden favorecer al bienestar animal. Además, estos sistemas generan una mayor diversidad de ambiente, porque tenemos áreas con árboles, pastura, sombra, hojarasca y diferentes condiciones de humedad y temperatura. Esa heterogeneidad puede ofrecer refugio y recursos para lo que son diferentes organismos. Todo eso nos muestra que cuando evaluamos un sistema silvopastoril no deberíamos observar únicamente cuántos kilos de carne o de metros cúbicos de madera produce, sino que también es importante comprender que otros servicios están generando ese sistema. En este caso, en nuestro caso, la investigación que va a ser realizada en la primera plataforma de investigación docencia de extensión en sistemas silvopastoriles del Uruguay, la cual está ubicada en el establecimiento de mi capricho, del doctor Viterbo Gamarra, en Punta del Sauce, en el departamento de Cerro Largo. Y bueno, y allí, como les comenté, contamos con dos densidades de plantación de Eucalyptus grandis que nos va a permitir estudiar y ver sobre la producción y la cantidad de carbono almacenado en esas dos densidades. Y bueno, en definitiva, el desafío es poder avanzar hacia una mirada más integral de la producción agropecuaria. Un sistema silvopastoril no significa solamente producir, como les vengo mencionando, árboles y ganado en el mismo lugar. Significa estudiar y ver cómo interactúa el árbol, la pastura, el animal, el suelo y la biodiversidad, y qué servicios ecosistémicos pueden surgir de esas interacciones, ¿no? Y bueno, y en mi trabajo de maestría buscamos aportar información sobre una parte de esos sistemas, de ese sistema, que sería, bueno, cuánto carbono puede almacenar esos árboles y cuál va a ser el valor económico que puede representar ese servicio ecosistémico o servicio ambiental. Porque, bueno, conocer y cuantificar estos beneficios también puede ayudarnos a tomar mejores decisiones y a pensar en sistemas productivos que sean económicamente viables, pero que al mismo tiempo contribuyan a una producción agropecuaria cada vez más sostenible. Quería agradecerle por el espacio y espero que en un futuro poder volver y comentarles los resultados que tuvimos de este trabajo. Les mando un saludo y que tengan una excelente jornada.
0: Gracias, igual para usted, el ingeniero Carlos González, estudiante de maestría en el Polo Agroforestal. Fue la columna del Polo Agroforestal, Casa de la Universidad de Cerro Largo, enriqueciendo los lunes en la Hora del Campo.
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0: Buen día, Bella, Polilla y equipo. En Noblía llueve desde ayer. Buena jornada para todos, dice Ángela. Gracias, Ángela. Estamos sin actividades ganaderas agendadas en la promoción publicitaria en Hora del Campo para este lunes. Están inhabilitados para tránsito pesado todos los caminos de Cerro Largo. La 44 a la altura de Mazangano, anoche estaba complicado en los afones. ¿Qué pasó ahora, Pepe?
2: Recién hablamos con el agente Castro, a quien le agradecemos. Acaba de confirmarnos que sí, que no da paso para ningún tipo de vehículo de los afones a esta altura de la mañana también.
0: Bueno, y la picada de Suárez es la otra que está crecida, que está atajando. De las informaciones que tenemos, probablemente haya algún otro camino con problemas para el tránsito, ¿no? Por las crecientes.
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0: Bueno, lluvioso el tiempo aquí en la capital de Cerro Largo, 17 grados la temperatura en Melo, 100% la humedad, 16 en 33 y 98% de humedad, 7:11 sale el sol, 18:10 se oculta luna nueva. Les reiteramos que estamos bajo un alerta librado por el INUMED. Básicamente es naranja, muy, muy poquito, está rodeado por un amarillo, pero muy poquito. La mayor superficie está comprendida en una alerta naranja, donde están todas las capitales del noreste y norte del país comprendidas, ¿no? Tacuarembó, Paysandú, Melo, 33, Rivera. Rivera queda fuera, Rivera está en el amarillo, la ciudad capital queda fuera, casi todo el departamento está en naranja, pero la ciudad, la capital, ahí está en el amarillo. Esto se va a actualizar nuevamente a las 8 de la mañana, ¿no? Esto es por tormentas fuertes y puntualmente severas. El sur de Uruguay es lo que está libre, en una línea que arranca ahí por la altura de Rocha y que se va hasta el río Uruguay. Hacia el sur de esa línea está libre de alertas el Uruguay. Así que habrá que estar atentos con el tiempo, ¿no? Hay mucho que ofrecer en este lunes de la Hora del Campo. Les debemos el cierre de semana, Secretaría Uruguayo de la Lana, Mercado Internacional, informe de granja desde el sur, que lo quedamos debiendo, de la Digegra, desde la UAM. La falta de ganado en Estados Unidos genera el cierre de dos plantas y la venta de una tercera planta del gigante Tyson Foods. En fin, algunas informaciones que compartiremos con ustedes en esta Hora del Campo que aún tenemos por delante.
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0: Estamos sin actividades ganaderas agendadas en la promoción publicitaria en Hora del Campo para este lunes. Llegamos a las 6 de la mañana, 41 minutos, como siempre. 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
0: Trabaja para el adelanto de noticias de las 7 de la mañana Carlos Rodrigo Sosa Farías. Mensaje dice: buen día, Polilla. Diluvia en la colonia Wilson, dice Walter Bandera. Gracias.
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0: Vamos con algunos títulos que seleccionamos de los portales informativos, cierre de los canales abiertos de la televisión nacional ayer, canales 4, 10 y 12 de Montevideo. Comenzamos hojeando Telenoche. Victoria Carbonera, Peñarol derrotó a Central Español en su debut por el Clausura y lidera la tabla anual. El conjunto aurinegro se impuso 2-1 en el estadio Campeón del Siglo con goles de Olivera y Jaime.
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0: ¡Vendo! Jorge Bava ya no es el entrenador de Nacional. Sebastián Eguren y Martín Ligüera presentaron renuncia. Mañana hay reunión.
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0: Otro de los títulos de Telenoche dice: Hormigonera Ramián, ubicada en Pando, a remate. La empresa que cerró tras una consulta a un gurú y el homicidio cometido por su dueño. La firma cerró a mediados de 2025 y dejó a 90 personas sin trabajo.
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0: En Manga, un hombre de 23 años fue baleado en el tórax y está grave.
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0: Homicidio en Tranqueras, Rivera. Una joven de 20 años murió tras ser apuñalada frente a la plaza local.
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0: Investigan dos homicidios en las inmediaciones de Villa Don Bosco. Están vinculados entre sí.
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0: En Canelones formalizaron a un hombre por reiterados delitos de abuso sexual contra su hija de 8 años en Las Piedras.
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0: Protocolo de la ANEP permitió detectar abuso sexual contra un adolescente en Rivera. Dos hombres de 30 y 38 años fueron imputados con prisión preventiva tras la denuncia iniciada en un centro educativo.
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0: Ataque a tiros en un cumpleaños con el resultado de dos jóvenes muertos Una cámara de seguridad registró el momento exacto en el que una moto pasa frente a una vivienda y se efectúan varios disparos.
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0: En Punta del Este, tras atraso en la obra del Hotel San Rafael, Cipriani aclaró que no tiene deudas y finalizará el proyecto.
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0: La autocrítica de Carolina Cose: no todos los problemas vienen de quienes piensan distinto a nosotros.
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0: Algunos títulos ahora de Telemundo. El informativo de Canal 12 Montevideo: detuvieron a un contrabandista de animales en Piedras Blancas y le incautaron cerca de 30 tortugas y 40 aves.
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0: Es un momento duro y difícil de explicar. Bayro dijo que entre lunes y miércoles se va a definir el nuevo técnico de Nacional.
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0: Tomás Silva sigue haciendo historia en el ciclismo. Este domingo se coronó campeón en Noruega.
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0: Subrayado Canal 10, ahora algunos de los títulos de portada que seleccionamos. Vacunación contra el meningococo. Este lunes se habilitan 15.000 nuevos cupos en Montevideo y Canelones.
25: La llaman la galponera.
3: y es milonga de fogón.
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0: Un adolescente de 14 años está internado grave luego de ser apuñalado en Salto. El padre de la adolescente denunció ante la policía que su hijo fue herido de un puntazo con un arma blanca.
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0: Un hombre murió y otras tres personas resultaron heridas graves tras accidente en Ruta 19, cerca de Chuy.
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0: En Rocha, vecinos denuncian amenazas de muerte y reclaman seguridad ante liberación de los agresores. Los detenidos fueron liberados y dos mujeres denuncian públicamente amenazas de muerte. Ya rompieron vidrios, ventanas y puertas de varias casas y amenazan con prenderla fuego.
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0: Condenaron a un delincuente de Salto a 5 años y medio de cárcel por varias rapiñas.
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0: Inspección General de Trabajo presentó denuncia en Fiscalía por la muerte de un trabajador rural alcanzado por un rayo. La denuncia se da luego de un relevamiento por inspectores del Ministerio de Trabajo y buscará determinar si se cumplió con la normativa de seguridad laboral.
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0: Negro, el ministro del Interior, habló de preocupación por homicidios en Montevideo y se refirió a reestructura de la jefatura.
27: Por un costado del cielo, el sol empieza a alumbrar.
28: La ilusión es un terreno estrecho, prendido en alfileres, y suele desprenderse con facilidad y caer al vacío, disolverse en la nada, cuando quien la sostiene se cansa o entrega su esfuerzo. La llamita de la hora del campo resplandece con la misma fuerza de hace 58 años.
27: Libre de amar, libre de amar.
0: Estamos con tiempo lluvioso aquí en la capital del departamento de Cerro Largo. Había 17 grados y 100% el índice de humedad. En 33 había 16 y 98% cuando comenzamos la jornada de labor hoy a las 5 de la mañana. Luna nueva, 7:11 saldrá el sol, que no lo vamos a ver, 18:10 se ocultará. Reiteramos que según el INUMET, gran parte del país, sobre todo al norte del país, estamos con una alerta, una advertencia naranja por tormentas fuertes y puntualmente severas, actividad que está en, o advertencia, mejor dicho, que está vigente hasta las 8 de la mañana, ¿no? Melo, 33, capitales, ¿no? Tacuarembó, bueno, y las capitales ahí sobre el litoral noroeste del país, Paysandú, Salto, están comprendidas en este alerta ha librado el INUMET esta mañana y que, repito, se actualizará a las 8.
2: 7:01.
0: Carlos Rodrigo Sosa Farías.
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12: Con charlas, ateneos y screening de pie diabético, se inicia hoy en Melo la gira de la Asociación de Diabéticos del Uruguay 2026. Habrá instancias de formación y promotores de salud de la Intendencia Departamental, especialmente sobre diabetes en las embarazadas. Se trata esto de una iniciativa de la ADU, con el apoyo de la comuna, los clubes de servicio, el Hospital de Melo y la Gremial Médica de Cerro Largo. Si bien las principales charlas se llevarán a cabo en la sede de la Casa de la Universidad, habrá también varias intervenciones en los centros barriales de la ciudad de Melo, con la presencia de importantes dirigentes. El Partido Nacional homenajeó a Aparicio Saravia y rehabilitó el museo en Estancia El Cordobés. La actividad se desarrolló este fin de semana con la presencia, entre otros, del presidente del directorio blanco, Álvaro Delgado. En lo que fue esta instancia, coincidieron el intendente Morel, el senador Botana y el ex jefe comunal Yurramendi. Del acto protocolar celebrado este domingo, participaron también alcaldes, otras figuras partidarias y militantes de distintas partes del país. La Intendencia y el Ministerio de Educación y Cultura anunciarán hoy la reapertura de la Usina Cultural de Melo. Esto será en el marco de una conferencia de prensa con la presencia de representantes de ambas instituciones durante la mañana de hoy. Desde ayer y hasta nuevo aviso, los caminos rurales del departamento se encuentran inhabilitados para la circulación de tránsito pesado como consecuencia de las precipitaciones. Cerro Largo Fútbol Club empató ante Wanderers de visitante 1-1 por la segunda fecha del clausura profesional de primera. Por su parte, las juveniles de nuestro departamento, en el marco de los torneos del interior de la OFI, cayeron ante 33. En sub-14 ganaron los olimareños 1-0 y en sub-16 hicieron lo propio 5-4. Con el desarrollo de estas y otras informaciones vuelve el Centro de Noticias a la hora 8.
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0: Estamos en el minuto 5 de las 7 de la mañana. Nos vamos al espacio de informaciones especiales. 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
0: Reiteramos la información necrológica en este espacio. Carlos Rosendo Antunes Niz falleció ayer en Melo a los 66 años, se domiciliaba en calle 33-420, Hogar María Auxiliadora. Velatorio en sala municipal, sepelio en la mañana de hoy a la hora 9 en la necrópolis local, servicio municipal a cargo de Organización Real Limitada. Falleció ayer en Río Branco a los 89 años la señora Delia Josefa Nieto Basáez. Velatorio, sala 2 de la empresa, calle José H. Uriarte, 941 de la ciudad de Río Branco. Posteriormente, sus restos serán trasladados a Crematorio Memorial Este. Servicio Confiados, Amieres, Servicios Fúnebres, teléfono 0800-1007. Marlene Méndez Falcón, Mima, falleció ayer a los 76 años en Melo. Se domiciliaba en calle Jazmines 832. Sepelio, hoy hora 10 en la necrópolis local. Velatorio a partir de la hora 7. Casa de duelo, sala 1, ubicada en calle Navarrete 816, entre Rodó y Colón. Teléfono 4642-2932. Servicio confiado a empresa fúnebre Cerro Largo. Wilson Arismendi falleció ayer a los 74 años en Melo. Se domiciliaba en barrio Tiririca, calle Remigio Castellanos, pasaje B, número 511. Sepelio hoy hora a confirmar en la necrópolis local. Casa de duelo, sala 2. Servicio confiado a empresa fúnebre Cerro Largo. Teléfono 4642-2704. Atención. 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Las giras médicas más próximas en la semana, hoy lunes 17, Policlínicas de Plácido Rosa, hora 8, Poblado Uruguay, hora 19, Bañado de Medina, hora 15. Mañana, martes 18, la gira comprenderá Cerro de las Cuentas, hora 8, Quebracho, hora 10:30, Plácido Rosas, hora 8, y Laguna Merín, hora 16.
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0: Pizarra del Banco República para la referencia en el tipo de cambio. El dólar 39 pesos con 10 en la compra, 41 con 60 en la venta. El euro 44 con 32 en la compra, 49 pesos con 32 en la venta. El peso argentino 2 centésimos en la compra, 20 centésimos en la venta, y el real brasileño 6,80 en la compra, 8,50 en la venta, pizarra del Brou. Y ahora en el minuto 10 de las 7 nos vamos a Patria 33.
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3: La información necrológica indica que falleció ayer en Montevideo la señora Sonia Da Paz. Velatorio Manuel Coronel 1093 a la 1, empresa Grupo Ocaso, en la ciudad de Vergara. El sepelio será en horas a confirmar.

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1: 7 de la mañana, 12 minutos, lluvioso el tiempo aquí en la capital del departamento este lunes 17 de agosto. Reiteramos que estamos sin actividades ganaderas agendadas en la promoción publicitaria en Hora del Campo para este lunes. Y recordamos también, están inhabilitados para tránsito pesado todos los caminos de Cerro Largo. En el informe sobre rutas y pasos cortados, podemos decirles que la 44, a la altura de Mazangano, está imposibilitando el paso a la altura de los Afones, no en el puente del Río Negro, ¿no? Pero los Afones sí, no dejan pasar, están crecidos, informó Castro. Y la picada de Suárez también está cortada, de acuerdo a la información que nos proporcionaron esta mañana y que mucho agradecemos.
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1: Bueno, informe ganadero actualiza las referencias de los novillos en las principales plazas internacionales. Precios regionales, dice, y es el informe del cierre de semana, Uruguay lidera, y al desarrollar la información, dice Brasil, los precios se mantuvieron estables, pero se vieron afectados por la depreciación del real. El boi china cayó a $4.50 el kilo en gancho, diluyendo su reciente mejora. Uruguay bate récords y encabeza los valores dentro de la región y de los países de Oceanía. La exportación tracciona y la oferta no cubre las necesidades de la industria. Paraguay, cambio de tendencia en el mercado paraguayo de Hacienda, que registró una suba de precios. Argentina, la escasa disponibilidad de novillos y la apreciación del peso se reflejó en las cotizaciones medidas en dólares. Fuera de la región, Australia, la sequía está afectando varias zonas productoras y deprimiendo los valores. Estados Unidos, se interrumpió la fuerte caída verificada luego de conocerse la próxima reapertura de la frontera con México. Estos son los comentarios, pero luego publica una gráfica comparativa de los precios en algunas plazas ganaderas. Aquí el informe comprende el kilo vivo del novillo. La referencia es en kilo vivo. La información publicada indica que al viernes 14 la información comparada por las plazas analizadas era liderada por la referencia de los Estados Unidos con $5.18 el kilo vivo. La segunda cotización la detentamos nosotros en Uruguay con $3.40 la referencia para el kilo vivo. Luego está la Argentina con una referencia de $3.20. Luego Australia, $2.90, Nueva Zelanda, $2.89 y Paraguay, $2.83.

0: En esta referencia comparativa publicada por Informe Ganadero desde Argentina.
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0: Bueno, en la jornada de hoy, formalmente, solemnemente, y a la hora 17, en el Salón Negrito del Pastoreo, en el Palacio Piratini, en Porto Alegre, se lanzará la 49 Expo Inter de Estello, que se va a realizar desde el 29 de agosto al 6 de septiembre en el Parque de Exposiciones Asís Brasil en Estello. Reiteramos que hoy, formalmente, se hará el lanzamiento oficial del evento. La ceremonia reunirá autoridades estaduales y municipales, representantes de entidades del sector agropecuario, cooperativas ligadas a la agricultura y a la pecuaria de Río Grande del Sur.
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0: Bueno, el informe del Secretariado Uruguayo de la Lana al cierre de la semana, que lo quedamos debiendo, señala que tampoco hubo remates de lana en Australia esta semana, esta que pasó, ¿no?, que fue la última del receso. Las ventas se van a retomar esta semana, que será la semana 8 de la zafra 2026-2027. Según publicó la UEX, la oferta prevista para esta semana será de 41.090 fardos, 23.778 que se van a vender en la jornada de mañana martes en Melbourne, Sydney y Fremantle, y 17.312 fardos que se ofrecerán el miércoles en Melbourne y Sydney solamente. Al cierre, el indicador de mercados del este se ubicó en $13.11 por kilo de lana en base limpia, señala el informe del Secretariado Uruguayo de la Lana. Así que estar atentos porque esta semana se retoma la actividad en el exterior. Ya le cuento sobre operativas en el mercado local definidas e informadas por el Secretariado Uruguayo de la Lana.
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0: Bueno, y en lo que respecta a negocios concretados en la plaza local, informados por el Secretariado Uruguayo de la Lana, lote merino de 6.000 kilos, acondicionado, grifa verde, certificación RWS, lote de 18.2 micras y de 76.7% rendimiento al lavado, se vendió a $10.20 el vellón, $1 los subproductos, 45 días para el pago. Otro lote merino, 4.500 kilos, acondicionado, grifa verde, lote de 19.7 micras, de 79% rendimiento al lavado, $9.35 el vellón, $1 los subproductos, 60 días de plazo para el pago. Este negocio fue realizado en la semana anterior. Un lote de 1.500 kilos merino, acondicionado, grifa verde, promedio 19.7 micras, 75% rendimiento al lavado, $9 el vellón, $1 los subproductos, 45 días para el pago. 3.250 kilos, también merino, acondicionado, grifa verde y certificación RWS, diámetro promedio 20.4 micras, 79.3% rendimiento al lavado, $9.20 el vellón, $1 los subproductos, pago mitad contado, mitad a 45 días. Otro lote, 2.800 kilos, merino, acondicionado, grifa verde, 21.4 micras, 79.1 de rendimiento al lavado, precio de venta 8.20 el vellón, $1 los subproductos, pago contado. 1.000 kilos, merino, acondicionado, grifa verde, promedio 21.6 micras, 77% rendimiento al lavado, $8 el vellón, $1 los subproductos, pago 45 días. Lote cruza fina, 5.000 kilos acondicionado, grifa verde, promedio 23 micras, 77.9% rendimiento al lavado, $6.10 el vellón, $1 los subproductos, pago 30 días. Lote Corriedel, 3.000 kilos acondicionado, grifa verde, promedio 25.2 micras, 74.4% rendimiento al lavado, $4.10 el vellón, 80 centavos los subproductos, pago 30 días. Lote Corriedel, 2.000 kilos, acondicionado, grifa verde, promedio 26.8 micras, 77.8% rendimiento al lavado, $3.15 el vellón, 70 centavos los subproductos, 60 días para el pago. Lote Corriedel, 1.100 kilos acondicionado, grifa verde, promedio 28.3 micras, 76.4% rendimiento al lavado, $2.65 el vellón, 60 centavos los subproductos, pago 30 días. Lote Corriedel, 3.000 kilos acondicionado, grifa verde, sin coreo, diámetro estimado 28.5 micras, se vendió a $2.50 el vellón, 50 centavos los subproductos, pago contado. Informe proporcionado por el Secretariado Uruguayo de la Lana, negocios en el mercado lanero local.
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0: Bueno, tenemos el informe de lluvia de Mesa de Radio con las aguas caídas que mucho agradecemos. Registros hasta las 7 de la mañana. Aquí en Melo precipitaron 64 milímetros. En Río Branco, 70. En Aceguá, 56. En Fraile Muerto, 90. En Cerro de las Cuentas, 80. En Cuchilla del Carmen, 50. En Arbolito, 100 milímetros. Bañado de Medina, 65. Tres Boliches, 80. Y Lago Merín, 56 milímetros. Informe de Mesa de Radio, que mucho agradecemos. Lluvias caídas hasta las 7 de esta mañana.
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0: Bueno, una información que tomamos de este monitor ganadero, Ricardo Sosa. Se siente la falta de ganado, dice Estados Unidos, ¿no? La Tyson Food cerrará otras dos plantas industriales y pondrá a la venta una tercera ante la limitada oferta de Hacienda. La gigante estadounidense Tyson Foods anunció que cerrará dos plantas y pondrá a la venta una tercera dentro de su plan de reestructura ante la limitada oferta de ganado en Estados Unidos. Estas tres plantas representan cerca del 20% de la capacidad de faena del grupo en Estados Unidos, que es del orden de 21.000 cabezas diarias. Tyson dijo que moverá la capacidad de procesamiento de esas unidades a otras plantas en Nebraska, Kansas y Texas, que podrán sostener el actual ritmo de faena. La compañía citó los recientes datos oficiales sobre stock de ganado al 1 de julio, que confirmaron la evidencia de una limitada retención de vaquillonas y que eso indica que la contracción de la oferta probablemente persistirá, lo que requiere una acción estratégica. El informe del Departamento de Agricultura de Estados Unidos informó que al 1 de julio el stock ganadero llegó a 94.2 millones de cabezas con un aumento de un 0.2% frente a igual fecha del 2025. Y alivio mexicano, se pregunta, recién en 2027. La semana pasada los ejecutivos de JBS indicaron que la reapertura gradual de la importación de ganado desde México a Estados Unidos podría tener un alivio parcial en los márgenes de los frigoríficos. Al presentar los resultados trimestrales de la compañía, apuntaron que un flujo normal de ganado desde México se podría dar en el segundo trimestre del 2027. El nominado nuevo CEO, director ejecutivo de JBS, Wesley Batista Hijo, dijo que en ese momento la situación será mucho mejor a la que estamos ahora. El segundo trimestre del 2026, JBS cerró una planta de faena en Pensilvania y una de procesados en Tennessee. Por su parte, el CEO de la MBRF, la Marfrig Brasil Food en Estados Unidos, Tim Klein, dijo que el regreso de las importaciones de ganado desde México podrá tener efecto sobre la oferta recién en el segundo semestre del 2027. Creemos que la etapa más desafiante del ciclo ganadero quedó atrás y esperamos una mejora de ahora en adelante, apuntó Klein.

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2: Bueno, el informe que quedamos debiendo del Observatorio Granjero desde la UAM, cierre de la semana para los cerdos en categoría gordos. Los precios se sitúan entre 90 y 100 pesos el kilo. En categoría cachorros no hay oferta de esta categoría. En categoría lechones los precios se sitúan entre 95 y 105 pesos el kilo para los que pesan entre 25 y 30 kilos. Y entre 120 y 140 pesos el kilo para los de 20 kilos como máximo. La relación cerdo-maíz es de 9.4 dólares por kilo. Para el conejo en pie, 218 a 220 pesos el kilo. Y el conejo faenado, 380 a 400 pesos el kilo. El peso de conejo para venta al consumidor es de 1,5 kilos. En estos momentos la demanda de carne de conejo para consumo está lenta. Debido a la época del año, hay disponibilidad de carne, dice el informe desde la UAM. Para las aves, pollo en pie, 68 a 70 pesos. Faenado sin menudo, 115 pesos. Pollo faenado con menudos, 110 pesos. Pollitos bebé de carne, 35 pesos. Referencias para los huevos, cajón de 30 docenas, categoría, distintas categorías para huevos blancos. Bueno, el mediano va de 1.600 a 1.700, el especial se paga siempre dentro del blanco, ¿no? De 1.800 a 1.900, el extra 2.000 a 2.100 y el jumbo 2.200 a 2.300 pesos el cajón de 30 docenas. Para los huevos de color, cajón de 30 docenas también. El mediano, 1.700 a 1.800 pesos. El especial, 1.900 a 2.000. El extra, 2.100 a 2.200. Y el jumbo de color, 2.300 a 2.400 pesos. Estos valores de referencia son recabados en plazas de la UAM, informa el Observatorio Granjero. Para la miel se cotiza al productor $1.90 el kilo, la miel de color oscura, y a $2.20 el kilo para la miel de color claro con previo análisis de las partidas, sin cotización para propóleos, al tiempo que la cera virgen limpia, 7 a 7 dólares con 50. Se recuerda que para exportar la extracción debe realizarse en salas habilitadas. La miel envasada, recipiente de plástico, 280 a 350 pesos, señala el informe de la UAM, desde el Observatorio Granjero, debía decir desde la UAM.
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2: Bueno, la difusión de algunos comunicados que tenemos con invitaciones a actividades. Ciclo de charlas, adolescencias y pantallas, hablemos, para padres, docentes. Esto será el jueves 20 de agosto, hora 19, Liceo Juana de Ibarburú, número 1, Liceo Departamental de Cerro Largo, sumá tu voz, informate, participá, compartí. Repito, ciclo de charlas, adolescencia, sí, pantallas, hablemos, dedicado a padres y docentes, ¿no? Esta actividad, hora 20, hora 19, el jueves 20, en el Liceo número 1. Tenemos también una comunicación de la Comisión Electoral de la Asociación Magisterial de Cerro Largo, que está llamando a sus afiliados para la presentación de listas con motivo de realizarse elecciones departamentales que tendrán lugar en el periodo comprendido entre el 31 de agosto y el 5 de septiembre de este año, coincidente con las elecciones nacionales de la FUM. Las bases para la confección de listas se retiran en casa del docente. El plazo de recepción de las mismas vence el 21 de agosto, este viernes, hora 18, en Varela 360, casi Murguía. La comisión directiva deberá integrarse con 9 titulares y 9 suplentes, puede ser más. Además, la comisión fiscal se integrará con 3 titulares y 3 suplentes. Por la comisión electoral, Marta Solano Pereira, Rubén Curbelo Torres, Pedro Ancheta, Piedra Cueva, firman el comunicado de la Asociación Magisterial de Cerro Largo.
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2: Bueno, hay un artículo interesante de Javier Leonet en el portal de Blasina y Asociados por el tema de los garrapaticidas, ¿no? Los cumplimientos en los plazos de la aplicación de los medicamentos. Dice, el riesgo de incumplir con los requisitos de inocuidad de los alimentos que exporta Uruguay a China vuelve a estar sobre la mesa con la suspensión de la principal planta de faena del país el jueves de la semana pasada. El frigorífico Tacuarembó de la compañía Marfrig Brasil Food fue delistado en China sin fecha de retorno por la detección de residuos de imidocarb, medicamento utilizado para tratar la tristeza bovina, en un envío de carne sin hueso. El animal implicado habría sido comercializado en diciembre, ingresado a un fildot donde estuvo entre 100 y 150 días, faenado en mayo, enviado a China y analizada la carne en julio, apuntó en tiempo de cambio de Radio Rural el representante de la Federación Rural en la Junta de INAC, Joaquín Martín y Corena. En un momento en que las exportaciones uruguayas a China venían creciendo, Australia ya alcanzó su cuota de exportación anual, Brasil está a punto de cumplirla, las otras tres plantas de Marfrig Brasil Food previsiblemente absorberán parte de la faena y Tacuarembó operará a menor ritmo. Uruguay tiene un horizonte de exportación de hasta 324.000 toneladas para China, con unas 80.000 embarcadas en el primer semestre y perspectivas de enviar más carne a mayor precio en el segundo semestre sin la competencia de Australia y de Brasil. Las autoridades chinas no tienen un protocolo establecido sobre los plazos de retorno en estos casos. Se resuelve caso a caso. Martín y Corena planteó la dificultad técnica del problema. Si se hace un muestreo a cada tropa es inviable por el ritmo de faena. No hay capacidad de frío suficiente y no existen laboratorios suficientes ni kits rápidos para más de 50 principios activos. INAC había financiado la compra de un kit para un solo principio, fipronil. El imidocarb se usa como preventivo en campos con alta infestación de garrapata y tiene 213 días de tiempo de espera. Un animal tratado puede cambiar de dueño 2 veces en ese periodo sin que el nuevo propietario y las plantas de faena tengan registro del tratamiento, porque el sistema actual no preserva la historia clínica individual del animal cuando cambia de dueño. Rafael Ferber, presidente de la Asociación Rural del Uruguay, planteó la necesidad de un liderazgo interno firme, consensuado y con plazos claros para superar la situación. Tenemos un sistema confiable de trazabilidad, pero aún así pasan estas cosas, señaló en el programa Tiempo de Cambio de Radio Rural. La Asociación Rural presentó propuestas ante INAC, que el Ministerio de Ganadería está evaluando, en particular permitir el movimiento de animales formados con garrapata. El 3 de septiembre se realizará una jornada cerrada de presentación de propuestas y la intención es llegar con la Asociación Rural y la Federación Rural con una sola propuesta consensuada, dijo Ferber. Entre los puntos centrales que impulsa el sector se encuentra el desarrollo de un sistema que registre los tratamientos de cada animal y preserve esa historia cuando el animal cambia de dueño y que la industria cuente con un sistema capaz de detectar los tiempos de espera de cada lote. Estamos muy lejos de solucionarlo al 100%, reconoció Ferber, aunque subrayó que Uruguay probablemente sea el país con mejor trazabilidad de la región. China mantiene alerta a todo el sistema y claramente hay que mantener la inocuidad. No podemos decir que esté mal, que sean estrictos, dice el artículo con la autoría de Javier Leonet en el portal de Blasina y Asociados.
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2: Bueno, repasemos un poquito la situación. Primero que seguimos con una alerta naranja, ¿no?, en buena parte del país, donde está comprendida toda esta zona. Está libre únicamente el sur del país, que no tiene alertas, desde una línea que pasa ahí muy cerca de Rocha y se va hasta el río Uruguay. De ahí hacia el norte, la mayoría del territorio está bajo una alerta naranja que se va a actualizar nuevamente a las 8 de la mañana, esto por tormentas fuertes y puntualmente severas. A raíz de toda esta situación también han quedado inhabilitados para el tránsito pesado todos los caminos de Cerro Largo. El informe de mesa de radio con las lluvias nos indica que los registros hasta las 7 esta mañana fueron importantes. La marca máxima se dio en Arbolito con 100 milímetros, según mesa de radio. Las previsiones son de una jornada que va a continuar con lluvias hoy y que tendrá lluvias también en el día de mañana, según la previsión de Weather. Chubascos el miércoles, ahí las chances no son tan altas, pero nuevamente el jueves altas chances de lluvia, ¿no? Quiere decir que realmente va a ser una semana complicada. Ya hay lugares complicados con el tránsito, así pasa en la 44, donde si bien el puente de Mazangano, del Río Negro sobre Mazangano, permite el paso, no así los zafones que están cortados, que están atajando. La picada de Suárez está atajando también, y presumo que hay algunos pasos más que ya a esta altura deben de estar cortados porque hay mucho escurrimiento de las aguas hacia los cauces. Los cauces están crecidos por encima de sus niveles y cualquier agüita los hace crecer nuevamente. 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
2: Bueno, tengo el informe de Griotti Barreto, del Inumet. En Melo, temperaturas a las 7 de esta mañana. En Melo 17.6, en Rivera 17 grados con 4, en Vichadero 17.4, Tacuarembó 15.6, en Rocha 12, en Minas 11.4, en 33 15 grados. La mínima en el aeropuerto de Carrasco con 10 grados 7 décimas y la máxima en Artigas con 19 grados. 6. Esto, repito, respecto a las temperaturas a las 7 de la mañana de hoy. Estamos sin ferias anunciadas para esta jornada del lunes. Aquí en la promoción publicitaria de la Hora del Campo está desierta la agenda para este lunes. Bueno, estamos llegando al final de este encuentro. Tenía una comunicación ahí, pero no sé si es personal o no, o si es sobre información sobre el paso de los carros. Tenía una comunicación de Carlito Silvera. A ver si podemos, antes de irnos, tener esa información.
7: Buen día, policía. 95 van y ya está crecidazo, está creciendo cantidad.
2: Bueno, gracias a Carlito Silvera. Ahí el paso de los carros ya está crecidazo y está creciendo cantidad, lo que decíamos un poco ahí, ¿no? Poquitas lluvias ya son suficientes para hacer crecer, y bueno, hemos tenido lluvias significativas. Las crecientes van a ser importantes, hay que cuidarse. Gracias por la compañía, nos reencontramos en la hora del mate del mediodía.
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4: La voz de Melo le informa el tiempo en la ciudad.
5: Inestable con lluvias.
4: Con una temperatura.
5: 17 grados 6 décimas.
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15: Señoras y señores oyentes, tengan todos ustedes muy buenos días. Tiempo que se presenta con cielo cubierto y copiosas precipitaciones a esta hora aquí en nuestra capital departamental. 17 grados la actual temperatura. Bienvenidos al Centro de la Tierra.
16: Títulos.
17: Con charlas, ateneos y screening de pie diabético, se inicia hoy el Melo, la gira 2026 de la ADU.
15: Habrá instancias de formación a promotores de salud de la Intendencia Departamental, especialmente sobre diabetes en la embarazada.
17: Se trata de una iniciativa de la Asociación de Diabéticos del Uruguay, con el apoyo de la comuna, los clubes de servicio, el Hospital de Melo y la Gremial Médica de Cerro Largo.
15: Con la presencia de importantes dirigentes, el Partido Nacional homenajeó a Aparicio Saravia y rehabilitó el museo en Estancia del Cordobés.
17: La actividad se desarrolló este fin de semana con la presencia, entre otros, del presidente del directorio blanco, Álvaro Delgado.
15: En la instancia coincidieron el intendente Morel, el senador Botana y el ex jefe comunal José Urramendi.
17: Del acto protocolar celebrado este domingo participaron alcaldes, otras figuras partidarias y militantes de distintas partes del país.
15: La Intendencia y el MEC anuncian hoy la reapertura de la usina cultural.
17: Esto será en el marco de una conferencia de prensa con la presencia de representantes de ambas instituciones durante la mañana de hoy.
15: Desde ayer y hasta nuevo aviso, los caminos rurales del departamento se encuentran inhabilitados para la circulación de tránsito pesado como consecuencia de las precipitaciones.
17: En ruta 44, el puente de Mazangano da paso, mientras que los zafones están inhabilitados para la circulación de todo tipo de vehículo.
15: Destacamos en el deporte.
17: Cerro Largo empató con Wanderers de visitante 1-1 por la segunda fecha del Clausura Profesional de Primera.
15: El sábado que viene será local frente a Defensor Sporting en uno de los encuentros de la etapa 3.
17: Jorge Bava dejó de ser el técnico de Nacional.
15: Luego de la derrota 2-0 a manos de Racing, la directiva tricolor cesó al entrenador.
17: Las juveniles de nuestro departamento cayeron ante 33 por los torneos de OFI.
15: En sub-14 ganaron los olivareños 1-0 y en sub-16 hicieron lo propio por 5-4.
17: Ganó Arachanas en la ida de cuartos de final de la Copa Nacional de Fútbol Femenino.
15: Con goles de Jimena Mosqueira y Lucía Porciúncula, las dirigidas por Luigi Rodríguez se vencieron a Ituzaingó de Maldonado 2-0.
17: La revancha se disputará el próximo sábado en la capital fernandina.
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15: Le volvimos a dar dignidad a la Casa de Sarabia, a nuestra historia, dijo el presidente del Partido Nacional.
17: Álvaro Delgado encabezó las actividades y fue el principal orador de la propuesta realizada este fin de semana en homenaje a Aparicio Sarabia.
15: Lo medular ocurrió ayer con la reapertura de la casa y la reinauguración del museo.
17: Delgado reconoció el trabajo de la Intendencia de Cerro Largo para concretar allí lo que fue la recuperación de ese espacio y en la caminería por parte del municipio de Arévalo.
15: Los blancos no suspendemos actos patrios ni actos del Partido Nacional, dijo el ex candidato presidencial.
18: Yo tenía ganas de hacer esta marcha, era una marcha muy especial. Es más, estuvimos con la comisión que hace las marchas todos los años y cambiamos el recorrido. Hicimos el sábado la ofrenda floral en el monumento a Sarabia. Y hoy que es el cumpleaños de Sarabia, algunos dicen 170 años del cumplimiento de Sarabia en los 190 años del Partido Nacional. Bueno, venir marchando para acá y hacerlo en el cordobés. Y de paso reinaugurar un museo que estaba cerrado, la verdad que estaba cerrado. El 16 de agosto del año pasado, yo antes de ir al monumento, al mausoleo de Sarabia, me vine con el intendente Cristian Morel de Cerro Largo y con el intendente Mario Silvera de 33, me vine para acá. Pedimos que abrieran el cordobés, estaba cerrado. Decía cerrado hasta sin H, nuevo aviso. Tenía un candado y la verdad que daba mucha pena. Entramos, porque hay un cuidador de Museo Nacional que está en comodato en la Intendencia de Cerro Largo. Había un cuidador y nos mostró y la verdad que nos dio mucha angustia ver a los cuadros deteriorados, los muebles bajo un nylon, muchas cosas sacadas para melo porque se estaban arruinando y la verdad se estaba arruinando todo. El problema era que se llovía el techo fundamentalmente, entre otras cosas. Y ahí nació la idea loca que decía que le gusta la historia, que le gusta mucho la historia y quería colaborar con el partido. Y dije, bueno, vamos a crear una comisión exclusivamente para esto, para restaurar el cordobés y volver a darle dignidad a la Casa de Sarabia, a nuestra historia, a nuestra linda historia. Y la verdad que al principio costó que la gente se enganchara, que la gente creyera, costó, y que se enganchara después. Y después se fue una bola que fue creciendo, porque fue creciendo el compromiso. El remate del cordobés ayudó a difundirlo y a generar fondos, pero sobre todo mucho esfuerzo de trabajo, porque el camino no era el de hoy, ¿eh? El camino estaba intransitable y Cristina Cortondo se lo puso al hombro. Yo le quiero dar a la alcaldesa de Arévalo un especial reconocimiento. Y ¿saben lo que? Uno, yo venía a caballo estos 32 kilómetros, que además daba lluvia, no para ayer, para hoy, daba lluvia más temprano.

0: cosa que no pasa en otro lugar que no sea en el Partido Nacional. Un día con esta lluvia, a 32 kilómetros Santa Clara, la gente quería estar. Yo me crucé en la marcha con gente que decía, al entrar acá no doy más, nunca anduve a caballo en mi vida. Me dijo un nenito que tendría 9 años con la bandera del Partido Nacional, que le pregunté, ¿qué estás haciendo? Para mí es un orgullo poder ser abanderado hoy. Pero sobre todo por aquella cosa tan zarabista que decía, no somos de azúcar ni se nos encoge el cuero, cuando había una tormenta y había que salir. Y aquella cosa tan zarabista que cuando veía a uno temblar, como lo vio una noche de frío en pleno invierno, en 1904, antes de Masoyer, le dio su poncho y le dijo, tenga amigo, no puedo ver temblar de frío a quien nunca vi temblar de miedo. Eso era Sarabia. Miren, si algo aprendimos es que los blancos no suspendemos ni actos patrios por lluvia y mucho menos actos del Partido Nacional.
1: Allí compartíamos parte de lo que fue la oratoria del presidente del Partido Nacional, el doctor Álvaro Delgado, ayer en la reapertura del Museo El Cordobés.
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1: El departamento de Cerro Largo continúa con advertencia naranja por parte del

0: Instituto Uruguayo de Meteorología. Hace minutos, el INUMET acaba de actualizar la información que ya tenía vigente desde la madrugada y mantiene bajo este nivel de advertencia a gran parte del territorio nacional al norte del río Uruguay. Precisamente, está comprendido todo el departamento de Cerro Largo en lo que es esta advertencia meteorológica naranja que está vigente hasta las 10 de la mañana. El área será afectada por tormentas puntualmente fuertes y o severas. Podrán estar acompañadas por precipitaciones copiosas en cortos periodos, granizo, rachas de vientos muy fuertes e intensa actividad eléctrica. Insisto que Cerro Largo está todo afectado en esta advertencia naranja, la que está vigente hasta la hora 10.
1: Con charlas, ateneos y screaming de pie diabético se inicia hoy en enero la gira ADU 2026.
0: Habrá instancias de formación a promotores de salud de la Intendencia Departamental, especialmente sobre diabetes en la embarazada.
1: Se trata de una iniciativa de la Asociación de Diabéticos del Uruguay con el apoyo de la comuna, los clubes de servicio, el Hospital de Melo, la Gremial Médica de Cerro Largo, dijo Javier González.
0: Si bien la mayoría de las actividades se cumplirán en casa de la universidad, también habrá un trabajo descentralizado en policlínicas barriales, explicó el gerente de ADU en contacto con la voz de Melo.
2: En cada uno de los días van a tener media jornada dedicada a poder hacerse una evaluación gratuita, no invasiva, del pie, que no lleva más de entre 10 y 15 minutos, para poder saber cuál es el nivel de riesgo de poder desarrollar una complicación de pie diabético, que es una de las más graves y más costosas que puede tener la persona con diabetes, y que con este estudio uno puede comenzar a tomar medidas importantes, que son para toda la vida, pero que pueden ser la diferencia entre una complicación, una infección, una amputación y un riesgo importante de fallecimiento, por lo que implica una complicación denominada pie diabético, que realmente, teniendo prevención y cuidado, la relación de los pies no se ve afectada. Ahora, si uno no le presta atención, pueden provocarse inicialmente distintas complicaciones, como es la pérdida de sensibilidad, que es la neuropatía, y la isquemia, que son los problemas circulatorios en los miembros inferiores, que eso puede llevar a complicaciones importantes, graves y de fallecimiento, como acabo de decir.
3: ¿La también, población en general podrá participar de estos estudios?
2: Población en general con diabetes, las esperamos a todas. Primer dato importante, estas actividades, la mayor cantidad de días se van a concentrar en Cusel, este lugar tan importante para ustedes y tan conocido por la población, salvo el día miércoles 19, que durante la mañana vamos a estar visitando el barrio Sousa, en el comunal, ahí vamos a estar junto con la Intendencia de Cerro Largo. El jueves 20, también en la mañana, volvemos a visitar otro barrio, en este caso vamos a estar en el comunal del barrio Tiririca. Así que esas son las dos situaciones en las cuales salimos de Cusel y vamos hacia los barrios para tratar de acercarnos más a esa población que quizás estamos apostando como institución, luego de haber observado durante el año pasado distintas situaciones, también resultado de escuchar a las personas y a las autoridades y a quienes gestionan la salud, queremos ahora tratar de bajar en datos esas realidades.
3: Este así también será un trabajo en conjunto con instituciones de salud, con el Hospital de Melo, por ejemplo, con el Gremio Médico de Cerro Largo.
2: Por supuesto, que yo esté hablando de la Asociación de Diabéticos del Uruguay es solamente una circunstancia, porque es lo que me toca representar. Pero en este trabajo, si este trabajo depende solamente de ADU, es realmente una tarea imposible. Por lo tanto, como tú bien has mencionado, contamos con el apoyo del Hospital de Melo, de la Gremial Médica de Cerro Largo, de los clubes de Leones de Cerro Largo, estamos sumando el Rotary Club también, de Cusel, sin lugar a dudas, que nos da una mano para agruparnos y tener un espacio más que preparado para brindar esto, y de tantas otras organizaciones y referentes locales de esta lista que no se cierra nunca y que siempre está abierta y dispuesta a recibir a todo aquel que quiera sumarse para esta gran tarea, que es entender mucho más y en profundidad cuál es la realidad de las personas con diabetes in situ. También en la campaña de recaudación, que es muy importante, pero no termina nunca, tiene que ver con el consultorio podológico, y ahí estamos contando con el apoyo de los clubes de Leones, que van a estar realizando una campaña de recaudación de fondos para lo que es todo el mobiliario y tecnología y mejorar el consultorio territorio que existe desde el año 2024 y para que la Intendencia también pueda tenerlo en su lugar y ampliar la cantidad de pacientes que puedan llegar a atenderse. Hemos empezado a cambiar una realidad que no contaba con un servicio. No somos los responsables ni los únicos con los cuales vamos a poder lograr llegar a la totalidad de personas, pero este paso lo que permite es ampliar y mejorar mucho más la atención con juntamente con la Intendencia de Cerro Largo, con nuestra podóloga Mariana Izaza, con los clubes de Leones, con el Hospital de Melo, esperamos sumar a CAMSEL también en esta realidad, y tantos otros protagonistas, los Rotarios y los graduados son muy importantes, tantos otros protagonistas que van a ayudar a que esto cada vez sea mejor. Pero algo muy importante también, porque tiene que ver con la capacitación y la educación y la divulgación de todo el contenido que tiene la diabetes. Vamos a estar realizando charlas de capacitación. Ateneo se acaba de sumar a nuestra institución el profesor, el doctor endocrinólogo y ginecólogo, que es el profesor Francisco Coppola, que nos va a estar acompañando. En esta oportunidad somos 6 personas que estamos desembarcando de ADU en Cerro Largo, y vamos a estar realizando una capacitación a promotores de salud, los promotores de salud de la Intendencia de Cerro Largo. Eso lo vamos a estar, esta es una capacitación cerrada, puertas adentro, para estos promotores el martes 18.
0: Compartíamos conceptos del gerente de la Asociación de Diabéticos del Uruguay, Javier González.
1: Amplia demanda presenta actualmente el Centro de Día de Melo.
0: 50 son los asistentes y otras 100 personas en lista de espera.
1: Precisamente en ese centro, que tiene su base en la sede de AMSEL, en la zona este de Melo, la expectativa es poder incrementar el número de beneficiarios.
0: Marcos Burgos se refirió al momento porque atraviesa la institución, que funciona bajo la égida del Sistema Nacional Integrado de Cuidados, dependiente del Ministerio de Desarrollo Social.
4: Recordar que el Centro de Día de Melo es una política pública del Sistema Nacional Integrado de Cuidados. Se implementó acá en Melo por primera vez en 2019 y desde entonces existe y coexiste en el mismo espacio las instalaciones de IAMSEL, de la Asociación para la Integración del Adulto Mayor de Cerro Largo, que brindó, abrió sus puertas, su espacio de manera honoraria para albergar este espacio que atiende a 50 personas y familiares e instituciones y demás, que brinda servicios de cuidados integrales y que, bueno, la misión especial es poder sostener las autonomías de las personas mayores y además impulsar los derechos de las personas mayores, ¿no?
3: Burgos, usted decía 50 son las personas que asisten actualmente al centro. ¿Hay posibilidades de ampliar ese cupo?
4: Bueno, hay expectativas con referencia a eso, de que pueda ser ampliado, porque hoy tenemos casi 100 personas en lista de espera y sabemos además que hay muchas personas reclamando este servicio al interior del departamento, ¿verdad? En ciudades y pueblos que donde viven personas mayores que hoy se encuentran en aislamiento y soledad, y que ese es uno de los objetivos, paliar ese tema en particular y poderles acercar y brindar estos servicios de cuidado que son tan importantes para, no solo para el adulto mayor, no solo para las personas mayores, sino para las familias cuidadoras y familias en general, que pueden obtener a través de estos servicios un tiempo agregado, ¿verdad? Para ellos, para eliminar o bajar las cargas de cuidado que tienen los familiares hoy y que les permiten incluso poder acceder a tiempo para tener un trabajo, para poder ingresar un nuevo beneficio al hogar, digamos, y bueno, esto es un poco, y también las personas mayores que viven solas, ¿verdad?
3: Burgos, ¿está firme hoy la propuesta, teniendo en cuenta, bueno, que meses atrás habían ocurrido algunos atrasos a nivel económico? ¿Eso se ha logrado solucionar con el Ministerio de Desarrollo Social?
4: Sí, generalmente lo terminamos solucionando. Todavía tenemos desnivel, digamos, en el tema de la estabilidad del proceso financiero, digamos, ¿no? De las finanzas que llevamos adelante y que precisamos. En estos momentos, bueno, hemos podido regularizar hasta el día de hoy, pero sabemos que todavía queda trabajo por hacer para mejorar, para hacer menos distante, digamos, y menos engorroso los procesos de rendición de cuentas y demás, y el proceso de financiamiento que debería de poder crecer, digamos, porque bueno, hoy el país se enfoca hacia la niñez, la adolescencia y las personas en situación de calle, que entendemos que es prioridad y que es importante hacerlo, pero no nos podemos olvidar de que tenemos un 16% de las personas mayores a nivel nacional, el 16% de la población es personas mayores.
1: Marcos Burgos, el presidente de IAMSEL.
0: Policiales. Se repiten los intentos de robo a lo que es el depósito de tránsito de la Intendencia de Cerro Largo. En esta pasada madrugada, individuos ingresaron al predio de la ex estación de AFE desde la zona de la Avenida de las Américas y pretendieron allí llevarse 5 motocicletas, no logrando con su cometido. Esto también ya había ocurrido en la madrugada del pasado jueves. Según datos extraoficiales en poder de la radio a esta hora de la mañana, el hecho viene siendo investigado por autoridades policiales del departamento. Precisamente, los efectivos están analizando las cámaras de videovigilancia del lugar que registraron lo ocurrido en estas últimas horas. Esta información que estamos adelantando en la mañana de hoy da cuenta que un grupo de personas con el rostro totalmente cubierto ingresó al predio de la ex estación de AFE, donde funcionan ahora las oficinas de tránsito, y están allí también las motos que son incautadas en el marco de los distintos operativos por el cuerpo inspectivo de la Intendencia de Cerro Largo, con el objetivo de hurtar estos vehículos. Hicieron el ingreso varios individuos, como decíamos, a rostro cubierto, y trataron de llevarse 5 motos. Ante la alerta de quienes estaban allí en el lugar, no lograron su cometido, terminaron abandonando los birrodados y se dio paso a la intervención policial. El hecho viene siendo investigado, por el momento no hay personas detenidas. Vale indicar que más allá de lo ocurrido en la madrugada de este lunes, ya había sucedido algo similar el pasado jueves, y tiempo atrás, en los últimos días, la propia Intendencia había dado alerta a las autoridades policiales de hechos de similares características ocurrido en ese predio de Avenida España y Avenida de las Américas.
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1: Cerro Largo Fútbol Club regresó con un punto de Montevideo en el marco de su segunda presentación por el torneo clausura.
0: En el Parque Alfredo Víctor Viera igualó con Wanderers 1-1 por la fecha 2 del último certamen corto de la temporada.
1: Joaquín Ceballos se puso en ventaja a los bohemios al minuto 48 mediante la ejecución de un tiro penal que el árbitro Fontes hizo repetir por invasión al área de jugadores de ambos equipos.
0: El primer disparo había sido desviado por el arquero Pedro González.
1: El empate fue obra de Axel Pandiani, también de penal, cuando transcurrían 22 del complemento.
0: El Arachán afrontó el segundo tiempo con 10 integrantes a raíz de la expulsión del zaguero Lucas Correa en los descuentos del periodo inicial.
1: El próximo sábado, a partir de las 15, nuestro representativo será local en el Ubilla frente a Defensor Sporting en uno de los encuentros por la etapa 3 del campeonato.
0: Los violetas cayeron por goleada ante Liverpool 4-0 y está en riesgo la continuidad de Mauricio Larriera.
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1: Son las 8:31 minutos.
0: Hora de irnos.
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3: La voz de Melo le informa el tiempo en la ciudad.
4: Inestable, con lluvias.
3: Con una temperatura.
4: 17 grados 4 décimas.
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1: Muy buenos días, llueve copiosamente a esta hora aquí en nuestra capital departamental, precipitaciones que van a continuar durante toda esta jornada según los pronósticos. La temperatura actual 17 grados, para mañana también, mañana martes, vamos a tener lluvias durante todo el día, con un acumulado de unos 48 milímetros, mañana martes. Hasta el jueves 20 tendremos precipitaciones bastante abundantes por otra parte. El tiempo mejora recién el viernes 21 de agosto. Mejoras parciales, temporarias, comienza con lluvias, luego cesan las precipitaciones, vuelven por la tarde, cesan en la noche, y ya el sábado 22 se estabilizan las condiciones climáticas con tiempo bueno, una jornada que se presentará soleada, pero con un descenso brusco en la temperatura, porque vamos a tener el viernes una mínima de 4 grados, máxima de 12, el sábado mínima de 3, máxima de 12, y el domingo 23, también tiempo bueno, mínima de 3, máxima de 12 grados. Informaciones sobre fallecimientos. Carlos Rosendo Antunes Nis dejó de existir en mero la edad de 66 años. Se domiciliaba en calle 33-420, Hogar María Auxiliadora. Velatorio en sala municipal, se peleó hoy a la hora 9 en la necrópolis local. Servicio municipal a cargo de Organización Real Limitada. Marlene Méndez Falcón, Mima, falleció ayer a la edad de 76 años en Melo. La extinta se domiciliaba en calle Jazmines 832. Su sepelio será hoy a la hora 10 en la necrópolis local. Velatorio en sala número 1 de la empresa en Navarrete 816 entre Rodó y Colón. Servicio confiado a empresa fúnebre Cerro Largo. Wilson Arismendi dejó de existir ayer a la edad de 74 años en Melo. Se domiciliaba en barrio Tiririca, calle Remigio Castellanos, pasaje B, número 511. Su sepelio será hoy a la hora 11 en la necrópolis local. Velatorio en sala número 2 de la empresa, servicio confiado a empresa fúnebre Cerro Largo. Delia Josefa Nieto Basáez dejó de existir ayer en Río Branco a la edad de 89 años. Velatorio en sala número 2 de la empresa, en calle José H. Uriarte 941 de Río Branco. Posteriormente sus restos serán trasladados a Crematorio Memorial Este, servicios confiados a Mieres, servicios fúnebres y crematorio privado.
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4: Delia Josefa Nieto Basáez falleció ayer en Río Branco a la edad de 89 años. Sus hijos, Mara, Niel, Robert, Francis, Graciela y Dirley Rivero. Sus hijos políticos, Mariela Carballo y Darwin Pereira. Sus nietos, Paola Rivero, Paulo De Marco, Floro Sellanes y Darwin Pereira, sus bisnietos, su hermano José Nieto, sobrinos y demás familiares participan con profundo pesar dicho fallecimiento. Velatorio en sala número 2 de la empresa ubicada en calle José Hilario Uriarte 941 de la ciudad de Río Branco. Posteriormente, sus restos serán trasladados al crematorio Memorial Este. Servicios confiados a Mieres, servicios fúnebres y crematorio privado. 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
1: Giras médicas para esta semana por el interior seguramente se mantienen a pesar de las intensas precipitaciones, por lo menos no hemos recibido ninguna información que establezca lo contrario, que hable de suspensiones. Es por ese motivo que a esta hora el médico estará atendiendo en la policlínica de Plácido Rosas. A las 13 se lo hará en Poblado Uruguay y a las 15 en Bañado de Medina. Para mañana martes está prevista la atención médica en Cerro de las Cuentas a la hora 8, en Quebracho a las 10:30, Plácido Rosas a las 8 y Laguna Merín a las 16. El miércoles 19 habrá policlínica en Lago Merín a partir de la hora 13. El mismo miércoles 19 se atenderá en Paso de Pereira a las 8:30, Tierras Coloradas a las 10 y en Arévalo a la hora 11:30. El jueves 20 en Cañas a la hora 8 y el viernes 21 el médico irá a San Diego a la hora 8 y a Mangrullo a las 10:30.
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1: Registro de aguas caídas. Según el informe de Jefatura de Policía, hasta la hora 7 de hoy, en Melo 64 milímetros, en Río Branco 70, 56 en Aceguá, en Fraile Muerto 90 milímetros, Cerro de las Cuentas 80, en Cuchilla del Carmen 50 milímetros, 100 milímetros en Arboleito, en Bañado de Medina 65, en Tres Boliches 80 y en Lago Merín 56 milímetros. Repito, son de registros de aguas caídas únicamente hasta la hora 7 del día de hoy, desde las 7 de ayer hasta las 7 del día de hoy. Son las 8:55 minutos, hora de irnos.
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2: Wilson Arismendi, que en paz descanse, falleció ayer a la edad de 74 años en Melo. El extinto se domiciliaba en barrio Tiririca, calle Remigio Castellanos, pasaje B, número 511. Su esposa, María Griselda Pons. Sus hijos, Claudia, Hugo, Ana, Juan, Diego, Laura, Antonella. Sus nietos, Esteban, Valentín, Jacinto, Mateo, Agustín, Anastasia, Romina, Cristi y demás familiares participan con hondo pesar de dicho fallecimiento e invitan para el acto del sepelio a realizarse hoy a la hora 11 en la necrópolis local. Velatorio en sala número 2 de la empresa. Servicio confiado a Empresa Fúnebre Cerro Largo, teléfono 4642-2704. Marlene Méndez Falcón, Mima, que en paz descanse, falleció ayer a la edad de 76 años en Melo. La extinta se domiciliaba en calle Jazmines, número 832. Su esposo, Nelson Farías Novo. Sus hijos, Fernando Farías, Gabriela González, Leonardo Farías y Gonzalo Farías. Su hermano, Berter Méndez. Nietos, bisnietos, sobrinos y demás familiares participan con hondo pesar dicho fallecimiento e invitan para el acto del sepelio a realizarse hoy a la hora 10 en la necrópolis local. Velatorio en sala número 1 de la empresa, ubicada en calle Navarrete número 816, entre Rodó y Colón. Teléfono 4642-2932. Servicio confiado a Empresa Fúnebre Cerro Largo. Marlene Méndez Falcón, Mima, que en paz descanse, falleció ayer a la edad de 76 años en Melo. Sus vecinos de Arachaña, Daniel Pereira, Cristina Castro, Rosa de los Santos y esposo, Vanina Caetano, Claudia Medeiros, Alberto Pereira, Ana y Novito, participan con hondo pesar de dicho fallecimiento e invitan para el acto del sepelio a realizarse hoy a la hora 10 en la necrópolis local. Velatorio en sala número 1 de la empresa, ubicada en calle Navarrete número 816, entre Rodó y Colón. Teléfono 4642-2932. Servicio confiado a Empresa Fúnebre Cerro Largo. Agradecimiento y colocación de placa. Al cumplirse hoy un mes de la sentida desaparición física de quien fuera en vida, Blanca Silva de Rivadavia, sus hijos, nietos y bisnietos agradecen por este medio a familiares, vecinos y amigos que los acompañaron en tan difíciles momentos, así como también las distintas manifestaciones de pesar recibidas, como ser notas, arreglos florales y demás. En forma especial, agradecen a médicos y enfermeros de cuidados paliativos del Hospital de Melo y en particular al doctor Eric Cristaldo y a la doctora Luana Falcón por el cariño y atención que le brindaron e invitan para la colocación de una placa recordatoria frente a la tumba que guarda sus restos hoy a la hora 10:30 en la necrópolis local. A todos, el eterno agradecimiento de hijos, nietos y bisnietos de quien fuera en vida Blanca Silva de Rivadavia. Servicio realizado por Empresa Fúnebre Cerro Largo.
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8: La voz de Melo le informa el tiempo en la ciudad.
9: Inestables con lluvias.
8: Con una temperatura.
9: 17 grados 4 décimas.
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esta edición de lunes de Tiempo de Todos. Mañana inestable en la capital departamental. Rige una alerta color naranja para esta zona del territorio. A las 10 de la mañana se va a estar actualizando. Venimos de naranja en naranja, ¿no? Con actualizaciones

0: información.
1: ¿Cómo estás, Pablo? Buen día.
2: Buen día, Florencia. El saludo para ti, para el resto de los compañeros y a la audiencia. ¿Cómo estamos? Bueno, preocupados. El volumen de precipitaciones, el acumulado, ya los suelos estaban saturados en cuanto a la presencia de lluvias, y estas precipitaciones de las últimas horas ya comienzan a generar inconvenientes aquí en la ciudad de Melo. La situación, claro que podría complicarse aún más, especialmente en las zonas bajas, donde ya comienzan a registrarse, sobre todo el desborde del arroyo Conventos. Pese a las lluvias, los episodios de lluvias de hace algunos días atrás, el Conventos no había salido de su cauce. A esta hora de la mañana, el Conventos ya salió de su cauce. El agua está, prácticamente aquí ingresando lo que es la cancha auxiliar. Seguramente en el transcurso de las horas, quizás antes del mediodía, pueda estar esta situación en un generando otro tipo de inconvenientes de mayor dificultad. Pero fundamentalmente, uno pasa a estar preocupado fundamentalmente por aquellos vecinos que viven en las zonas más bajas, los que seguramente estarán con el corazón en la boca y, bueno, mirando hacia arriba y deseando que pare de llover. Pero el pronóstico no habla de un cese en cuanto a las precipitaciones.
1: No, justamente, ¿no? Y de acumulados que superarían los 250 milímetros hasta el miércoles, de acuerdo al INUMET. Pero bueno, vamos a tener tiempo en esta mañana para hacer referencia a esos pronósticos. ¿Cómo estás, Berni? Buen día.
3: Florencia, buen día, Pablo, DJ Pepe en los controles, buen día a todos los oyentes, bienvenidos, buen lunes. 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
1: Buen día, gente, buen día, bienvenidos. 9 de la mañana, 17.
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0: Tienes de tiempo de todos. Mensajes que están llegando ya tempranito al 092-072-204, que nos dan cuenta del registro de precipitaciones en diferentes zonas del interior. En Laguna de Junco van 91 milímetros hasta las 8 de la mañana y continúa. Nos dice esta vecina que ha participado esta mañana vía WhatsApp. Buen día por San Diego, sin señal en celular desde el temporal. Afectaciones que empiezan a tener también distintos vecinos en diferentes zonas del departamento, que tiene que ver con los servicios de diferentes empresas, en este caso en particular el servicio de ANSEL, de acuerdo a este vecino. Y otro que nos envía un registro de la zona de Villanduesa, ¿no? Ahí se puede ver al fondo lo que es lo que va creciendo de la Rambla Costanera, que está empezando a llegar a los fondos de las casas que están ubicadas sobre San Rafael, es la calle, ¿no? Al fondo de la calle de las casas que están sobre la San Rafael, ya empiezan a verse el convento absolutamente desbordado, ahí se ve mejor, y bueno, la preocupación de los vecinos, porque bueno, el anuncio es de que va a seguir lloviendo y esto significa que el agua va a seguir subiendo.
1: Qué triste, ¿no? Esta situación, que bueno, para el vecino que vive en las zonas que habitualmente pasan a estar afectadas, bueno, puede llegar a ser una creciente más, pero qué triste ver la situación de algunas personas que están muy a la deriva y a la intemperie en inmediaciones de la sede del Club Conventos, allí sobre lo que es la canchita de fútbol, en forma contigua a lo que sería continuación Ancina, digamos, lo que es esa curva, ¿no? Que seguramente al tiempo que estamos hablando, ustedes imaginariamente estarán recorriendo, ahí en inmediaciones del arroyo Conventos, gente viviendo en carpa. La verdad, muy, muy triste. A la situación climática, la precariedad de algunas personas que están, bueno, a la deriva, a la intemperie, en situación de calle, una carpita armada abajo, esta intensa lluvia y con el agua del arroyo Conventos a escasos metros. Este será uno de los temas que seguramente vamos a estar transitando en la mañana en cuanto a aportes, llamadas y situaciones que quizás ustedes puedan alertar a través de la radio para que en alguno de los casos el Comité Departamental de Emergencia, las autoridades competentes puedan tomar cartas en el asunto. Es uno, simplemente uno de los varios temas que tenemos para compartir en esta jornada de lunes.
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1: Más adelante en esta edición de Tiempo de Todos pretendemos hablar con el director de tránsito, Washington Barreto, pero para hacer referencia a temas que están vinculados, bueno, a lo que sería la crónica policial, intento de hurto de motos que están justamente en el predio o en el espacio donde funciona el área de tránsito municipal. Estamos hablando de motos que han sido incautadas de la vía pública y en forma sistemática en los últimos 3-4 días el intento de dos ingresos, o mejor dicho, el ingreso con fines de hurto. Anoche no fue la excepción y habrían sido varias las personas que habrían intentado retirar motos de ese espacio público, de ese espacio municipal. Reiteramos, trataremos de dialogar con Washington Barreto en esta misma mañana para saber qué pasó en estas últimas horas en relación a esta modalidad que se repite en menos de una semana, dos intentos, justamente por llevarse las motos que han sido incautadas en estos últimos tiempos, fundamentalmente aquí en la ciudad de Melo.
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0: Bueno, a nivel nacional se habla de una jornada de vacunación contra el meningococo para este jueves 20 en todo el país. La campaña está dirigida a niños y adolescentes de entre 9 y 15 años. De acuerdo a la información que maneja el Ministerio de Salud Pública, en Montevideo y Canelones se va a requerir agenda, mientras que en el resto del país se vacunará sin reserva previa, dice el informe de Telenoche, citando al Ministerio de Salud Pública. Sin embargo, a nivel departamental no se está manejando esta información, incluso no se estaría aplicando esta campaña el jueves 20, de acuerdo a la información que hemos relevado hasta el momento, y genera cierta expectativa porque aún son varias las familias que no han logrado concretar la agenda para la vacunación antimeningococa para niños de entre 9 a 15 años, que es la franja que actualmente está dentro de lo que es esta campaña, ¿no? 9, 10, 11, 12, 13, 14 y 15 son las edades a las que se puede acceder de forma gratuita a la campaña de vacunación. Si bien se está anunciando esta información a nivel nacional, en lo que respecta al Centro Tisiológico Departamental, aún no hay novedades a este respecto.
1: Bueno, ¿recuerdan lo que les comentamos hace un par de semanas atrás en relación a la disputa, la fijación de partidos de fútbol bajo condiciones climáticas adversas? ¿Lo recuerdan? Hablamos de un partido de fútbol infantil, fútbol femenino, disputado en Tacuarembó, niñas de nuestro departamento, bueno, cuerpo técnico, familias, viajaron hacia Tacuarembó. Habían advertencias meteorológicas de todo tipo, esto llevó a distintos inconvenientes, un horario que estaba fijado, una hora de prórroga, una hora después nuevamente se volvió a aplazar el inicio de ese partido. Finalmente las niñas jugaron en condiciones, bueno, totalmente nefastas, y eso encendió las alarmas, por lo menos a nosotros, ¿no?, de volver a colocar en el tapete esta situación de intentar cumplir con el calendario sin priorizar nada más y nada menos que la seguridad, nada más y nada menos, ¿no?, que la seguridad de niños, de adolescentes, de jóvenes. Bueno, ayer domingo se dio una situación de características similares. Un rayo cayó a escasos metros de un partido de fútbol que se disputaba en Maldonado. ¿Importa el lugar del país donde se dispute? Sea en Cerro Largo, Maldonado, 33, Canelones, Tacuarembó, y no, hay autoridades a nivel nacional. ¿Hasta dónde la impunidad del mundo fútbol va a estar por encima de todo? Nada más y nada menos que por encima de la seguridad de las personas. ¿Dónde está el interés superior? ¿Dónde están las otras instituciones que deben colocarle foco a este tema? Y de una vez por todas, actuar con coherencia. ¿Cómo puede ser que existan advertencias meteorológicas y se sigan fijando partidos? Ha pasado a nivel de la ONFI, ha pasado, que es la Organización Nacional del Fútbol Infantil, ha pasado a nivel de la OFI, que es la Organización del Fútbol del Interior, ha pasado y pasa a nivel de la Asociación Uruguaya de Fútbol. ¿Hasta cuándo, señores? ¿Hasta cuándo? Que la pelota gire, que la pelota ruede, pasa a ser más importante que la seguridad de niños, adolescentes, jóvenes, personas, familias. Bueno, el hecho al que hacemos referencia aconteció en Maldonado, un partido de fútbol que se disputaba entre los equipos de Defensor y Colón, categoría sub-17, y sobre las 11 de la mañana cayó un rayo en las inmediaciones de la cancha del club Defensor, mientras se disputaba compromiso. Un partido que después terminó siendo suspendido. Pero el relato de las personas que estuvieron allí presentes, bueno, hablan de momentos de mucha tensión, ¿no? Una descarga que impactó sobre un árbol a pocos metros del lugar donde se desarrollaba la actividad deportiva. La marca del rayo quedó sobre el tronco del árbol. Algunos de los presentes, bueno, hablaron de un ensordecimiento momentáneo a raíz de lo que fue el estruendo y toda una situación de muchísima preocupación que, bueno, vuelve a colocar en el tapete esta discusión, o por lo menos esta mirada de advertencia, de alerta. Lo de ayer fue una nueva advertencia. El domingo quedó marcado, obviamente, por esta situación. Reiteramos, el partido de fútbol, la emoción, el juego y la necesidad de cumplir con el calendario estaba allí en la cancha. El riesgo o la tragedia también andaba en la zona. Pasó esto en Maldonado, reiteramos ayer, partido que se disputaba en categorías juveniles, donde nuevamente la situación climática no fue debidamente considerada.
0: Y recordemos que el INUMET, el Instituto Uruguayo de Meteorología, mantiene un aviso por tormentas muy fuertes y precipitaciones copiosas que se extiende hasta el miércoles 19. Hasta el miércoles 19 se mantiene este aviso del INUMET por tormentas muy fuertes y precipitaciones abundantes. De acuerdo a este informe, la tarde del miércoles 19, un frente cálido afectará hasta el miércoles 19, un frente cálido va a afectar el país. Esto va a generar lluvias copiosas y tormentas muy fuertes. Las zonas más afectadas serán el norte, centro y este del país. Las precipitaciones diarias por día, desde el domingo que empieza este aviso hasta el miércoles 19, podrían estar en el entorno de los 70 a 100 milímetros y se estima que los valores acumulados durante todo el evento puedan superar los 250 milímetros. Es el aviso del INUMET. En zonas de tormenta se puede registrar además rachas de viento fuerte, caída de granizo e intensa actividad eléctrica.
1: Nos están escribiendo desde la quinta sección. Ha llovido sin cesar en la quinta sección en Villa Isidoro Noblía. Barrio Cangrejo, incluso Mevir 7, todo inundado. Nos dice una vecina de la zona que se comunica en esta mañana. Reiteramos, Barrio Cangrejo y la zona de Mevir 7, todo inundado, se nos comenta desde Villa Isidoro Noblía.
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1: Juan Fernández nos envía un mensaje: felicitaciones a la Academia de Boxeo de Barrio Soñora, Fernando Laites. Compitió el fin de semana, compitieron pugilistas de Cerro Largo en Vergara. Allí estuvo la Academia de Boxeo de Fernando Laites, de los 4 pugilistas de Barrio Soñora que representan a la Academia de Barrio Soñora, 4 victorias. Una gran performance también de boxeadores del Sportivo Club Olimpia, que estuvieron participando justamente de esta actividad. Pudimos ver varios de los combates. Un gran nivel de Cerro Largo, ¿no? Más allá de las academias. Así que felicitaciones para el boxeo departamental, que este fin de semana y a nivel regional anduvo de competencia. Y todo esto casi que calienta motores para el 3 de octubre, que aquí en Melo y en el gimnasio municipal se estará brindando una gran velada. Incluso el cierre será con una pelea a nivel profesional, con el melense Claudio Pires subiendo al RIN, deportista profesional de nuestro departamento, que el próximo 3 de octubre junto a otros estarán subiendo al RIN en esa gran velada que se está planificando y organizando para el gimnasio municipal de Melo.
0: Ya que estamos hablando de deporte, hagamos referencia a lo que fue el empate de Cerro Largo jugando de visita ante Wanderers. Cerro Largo Fútbol Club rescató un punto ante Wanderers en el Parque Viera, 1-1 fue el resultado final de este encuentro, que el equipo Arachán disputó prácticamente todo el segundo tiempo, parte del primero y el segundo, con un hombre de menos, ¿no? Qué raro lo del penal. Le cobraron un penal a Wanderers ejecuta el penal, lo habrán visto, lo ataja el golero, rebote, gol de Wanderers. Van a ver, hubo invasión, se dice, ¿no?, del área. De nuevo se tira el penal. Y ahí, bueno, marchamos. No, convierte el delantero o el futbolista de Wanderers, convierte el penal y se hace el 1-0. Después empata Pandiani, que viene con goles. Axel Pandiani, siendo uno de los goleadores del equipo, 1-1 resultó este compromiso. Ahora Cerro Largo jugará el fin de semana ante Defensor Sporting aquí en Melo, siempre y cuando las condiciones del estadio lo permitan, ¿no? Porque hay que ver cómo sigue esto de la crecida. Pero bueno, está previsto el partido jugar acá en Melo, en el Uvilla, ante Defensor Sporting por la tercera fecha del torneo clausura.
1: Sí, anda de pólvora seca el hijo del rifle, ¿no? Del rifle Pandiani. Además, el mérito para Cerro Largo, que jugó más de 45 minutos con un futbolista de menos. Todo esto tras el retorno también de Danielo Núñez, que ha vuelto a la conducción técnica del equipo profesional. Hay otros temas para compartir. Hay una noticia vinculada a siniestros de tránsito que derivó en otra intervención. Varios siniestros de tránsito, al menos dos, tomé conocimiento en la mañana del sábado, donde el alcohol o el consumo de alcohol, bueno, fue un factor directo para el desenlace de siniestros de tránsito. Uno, en la calle Gido, en cercanías de 33, una camioneta que bajaba por la calle 33, es decir, que circulaba hacia el norte de la ciudad de Melo, atraviesa la calle Gido, el conductor pierde el dominio del vehículo, cruza por encima del cantero e impacta contra un vehículo que estaba estacionado, además de un trabajador de la estación de servicio que está allí en la esquina, ¿no?, de Marimar. Ni el conductor ni la otra persona que estaba en el vehículo estacionado sufrieron lesiones de consideración. 1,45 fue el resultado de la espirometría que se le practicó, RTG, las iniciales de este hombre de 42 años. Por si al episodio le faltara algo, a los pocos minutos quien se presentó en el lugar es el dueño de la camioneta, diciendo, pero yo no presté mi camioneta, mi vehículo estaba estacionado. Bueno, ¿qué es lo que termina dejando en evidencia esta situación y este siniestro de tránsito? Nada más y nada menos que el robo de una camioneta. Su conductor fue llevado ante la justicia, que ha determinado, bueno, responsabilidades desde el punto de vista judicial. La situación, que comenzó por un siniestro de tránsito, tuvo un giro inesperado cuando se estableció fehacientemente que la camioneta había sido hurtada momentos antes del siniestro de tránsito. En este sentido, se toma resolución judicial, 8 meses de prisión en régimen de libertad a prueba para el sujeto, reiteramos, de iniciales RTG. Además, se acordó una reparación económica por los daños materiales ocasionados al automóvil que fue impactado.
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1: Está del otro lado de la línea el director de tránsito de la Intendencia Departamental de Cerro Largo, Washington Barreto. Barreto, buen día y bienvenido al programa. ¿Cómo anda?
3: Buenos días, Pablo. Lo más bien, gracias a Dios.
1: Bueno, no, nos alegramos. Barreto, fin de semana marcado una vez más por algunos siniestros de tránsito. Recién hacíamos referencia al consumo de alcohol. Bueno, esto de ausencia de libretas de conducir, que muchas veces queda en evidencia tras los siniestros. Esto prácticamente que es, una constante jornada tras jornada, pero en particular lo llamamos hoy para conocer en detalle, para que nos pueda profundizar en relación a este intento de hurto de motos que están justamente en predio municipal después de haber sido retiradas en la vía pública. ¿Qué es lo que ha pasado, Barreto?
3: Bien, en primer lugar te voy a decir que es increíble que haya tanta gente sin libreta conduciendo, a pesar de los controles y de la permanente atención que ponemos en eso. Y después cuando se producen accidentes, suceden que no tienen libreta o están vencidas. Entonces eso es reincidente y constante. Y con respecto a lo que me estás preguntando, sí, efectivamente el jueves de madrugada nos intentaron robar 3 motos. Un señor que vive aquí en la zona vio el movimiento, escuchó voces de muchachos ahí, un murmullo, salió y estaban las motos. Cuando vieron movimiento que prendieron la luz, el hombre se fueron. Entonces eso, bueno, se hizo la denuncia, etcétera, etcétera. Y ahora resulta esta madrugada otra vez lo mismo. En este caso fueron 5 motos que se movilizaron con intención de llevarlas. Pero eso va a ser fácil descubrirlo y encontrarlo, porque se ve que conocían las motos, así que, pero no te puedo decir más porque eso está en investigación y en definitiva no puedo adelantar mucho de lo que pueda saber.
0: Barreto, y estamos hablando de motos que fueron incautadas en procedimientos y que están en depósito, o motos que son las que usa el personal de tránsito.
3: No, motos de las que están incautadas. Uh-huh. Y generalmente, aparentemente las conocían porque fueron específicamente a determinadas motos.
1: Uh-huh. ¿Se sabe cuántas personas intentaron justamente llevarse las motos? En estos casos piensa en el registro fílmico, ¿no?
3: Sí, creemos que somos... Y lamentablemente el registro fílmico muestra sombras nomás, y nos dicen que las cámaras no son de buena calidad y se ve mal, pero en definitiva parecería que son 3 personas. Uh-huh. Que se repiten en el mismo caso.
1: Dos hechos en pocos días, pero en realidad esta situación de intentar llevar motos por la fuerza no es algo nuevo, ¿no?
3: Ya ha estado sucediendo a pleno día.
1: Exacto.
3: Que nosotros la recatamos y hicimos que la devolvieran, la policía hizo que la devolvieran en la sesional correspondiente y así fue. La gran pregunta es si en definitiva nos falta alguna otra, porque viste que la cantidad de motos que tenemos es impresionante y todos los días, todos los fines de semana están. De hecho, este fin de semana se retiraron 5 motos de circulación y después vemos en los medios públicos de que los malos y los dañinos y los que tienen 30.000 defectos son los funcionarios. Parecería que hay gente que extraña todavía el ruido, los caños de escape libre, los relajos de picadita en las calles de Melo, etcétera, etcétera, porque para mucha gente que activa en los medios, extraña. Inclusive vi hoy que había alguien que le molesta que haya esta cantidad de motos detenidas, que las quieren de vuelta en la calle.
0: Barreto, gracias por este tiempo para la mañana de La Voz de Melo.
3: A sus órdenes de ustedes, Florencia.
0: Bien, estaba la palabra del director de tránsito confirmando esto, ¿no? El intento de hurto de motos que han sido requisadas, intervenidas en la vía pública y que se encuentran en depósitos municipales.
1: En el ámbito policial y en relación al mismo tema, las personas que habrían sido presuntamente, los responsables de este intento de hurto aún no han sido identificadas, según se nos está indicando, de manera extraoficial. De acuerdo al relato, algunos testigos encapuchados incluso, habrían ingresado justamente al predio municipal. Compartíamos en vivo y en directo la voz del director de tránsito de la Intendencia Departamental de Cerro Largo, haciendo referencia a este tema y expresando una preocupación ante una acción repetida, consecutiva, ¿no? El jueves un intento y en la madrugada de hoy, decía Barreto, una nueva iniciativa que tenía como objetivo llevarse nada más y nada menos que 5 motos.
0: Pausa, gente, no se vayan, la primera, ya volvemos.

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6: La voz de Melo le informa el tiempo en la ciudad.
7: Inestables con lluvias.
6: Con una temperatura.
7: 17 grados 4 décimas.
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0: la mañana, 52 minutos. Seguimos adelante en Tiempo de Todos. Vamos a compartir mensajes que siguen llegando al 092-072-204. Buenos días, que no venga ningún político o hijo de político a lamentarse por inundaciones de zonas bajas de Melo, porque no han hecho nada de lo que deberían de haber hecho, la limpieza y ensanche desde el Paso de la Cruz hasta el Puente San Antonio. Las aguas vienen de arriba y rebotan en aguas estancadas, opina esta persona vía WhatsApp. Les decía el número 092-072-204. Otro mensaje nos dice, pero Barreto dice que se controla y cada vez que hay un accidente se repite la falta de licencia. ¿No será que se está inspeccionando poco? ¿Solo se mueven cuando ustedes o algún otro habla de alguna problemática, así como se dispuso más equipo de bacheo? ¿Cuál es la excusa para no sumar inspectores y apretar? Porque convengamos que se requisa el moto porque está la policía a nivel nacional apoyando y no porque la nueva administración haya cambiado mucho este tema, opina esta otra persona a través del 092-072-204.
1: A nuestro celular particular, al 091-428-528, ustedes también, muchos de ustedes nos envían mensajes. Uno de los oyentes, en este caso una oyente del programa, nos dice: en la calle Suárez del Rondelo, en inmediaciones de Timoteo Aparicio y Vitorica, el tránsito está cada vez peor, velocidad y ruido. Es un lugar donde pasan estudiantes todos los días para el liceo. Felizmente hasta el momento no ha pasado nada, pero hay que prevenir porque es cuestión de tiempo. Y el ruido, ni que hablar, gente inadaptada que no respeta nada, dice esta oyente que se comunica en esta mañana con Tiempo de Todos.
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1: Bueno, se comunica con el programa Wilson Perdomo, a ver qué nos dice.
3: Buenos días, González, ¿cómo te va? Está escuchando el programa atentamente. Y para destacar, nosotros somos los fanáticos del ciclismo, que hace años que andamos en esto. Y creo que nunca me hubiera imaginado que un uruguayo estuviera compitiendo a nivel europeo y con tanto éxito. Tomás Silva, estarás enterado, no solo se puso la malla en el Giro de Italia ganando una etapa, ahora en el Tour de Noruega, que fue un 4 días, finalizó ayer, termina ganándolo. ¿Y cómo lo termina ganando? En plena montaña. Dio un palo y se fue solo en plena montaña, casi me vuelvo loco. Lógicamente que esto deja el ciclismo uruguayo allá arriba. Y en el caso de las hijas de Rubén Batalla, que compartieron Codecán con Tommy, me imagino lo que están sintiendo ellos también. Así que están sobresalientes a este gurí, que si sigue en estas actuaciones que viene teniendo, no tengo duda que Tour de Francia correr el año que viene. Así que a la familia de este gurí de Maldonado, que conozco, a su abuelo, y nos llena de alegría. después que venimos con una frustración de un mundial malo, ver la bandera uruguaya en lo más alto del ciclismo mundial. Así que está, dale, un abrazo.
1: Bueno, allí estaba la palabra de Wilson Perdomo, destacando la performance de este ciclista de la región.
0: Ciclista, ¿no?
1: Sí, sí, que se coronó campeón en Noruega, pese a un pinchazo en la última etapa. Uh-huh. Si les habrá dado ventaja, ¿no? Bueno, felicitaciones para él. Cuando llega un deportista, hablaba Wilson ahí, de pedalistas de la misma generación que, bueno, compartieron con este joven ciclista muy virtuoso. Pero bueno, cuando uno llega también hay un cúmulo de otros deportistas que van ayudando en el proceso o en el transcurso de los años a que algunos, bueno, realmente despeguen. Nos alegramos todos por este gran momento del uruguayo Tomás Silva, y allí estaba un hombre del palo del ciclismo, Wilson Perdomo, que se comunicaba con tiempo de todos para resaltar con conocimiento de causa lo que es esta performance a nivel internacional de este joven pedalista.
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0: Bueno, escuchemos. El pasado de mi vida.

0: componente, Malena Muyala, que estuvo actuando el sábado en el Teatro España. Hemos recibido muchos mensajes que han destacado lo que fue este espectáculo que brindó esta cantautora uruguaya, Malena Muyala, que llegó a Cerro Largo, al Teatro España, Melo, en el marco del primer ciclo, La Próxima Canción, Tango, Milonga y Música Popular en Voces Femeninas, y que tuvo un Teatro España colmado de público para acompañar lo que es la actuación de esta reconocida, talentosa música de nuestro país. Malena brindó un concierto generoso, emotivo, virtuoso y profundamente cálido ante un público que acompañó y disfrutó cada momento. Nos dice un poco la reseña de la Alianza Francesa, que fue parte de lo que de la organización de esta propuesta, que ha tenido otras instancias anteriores, y lo de Malena este sábado fue realmente deslumbrante, y que además contó con la presencia, Pablo, de público que llegó del interior. Nos lo adelantaba Isabel Abelar cuando estuvo aquí en vivo, pero bueno, lo cierto es que personas de Aceguá y Noblía tuvieron la posibilidad también de presenciar este espectáculo en el marco de esa propuesta que se llama Vaivén, un pueblo al teatro impulsado por Espacios MEC, haciendo posible que vecinos de otras localidades pudieran también ser parte de esta experiencia. Así que felicitaciones para los organizadores, y sobre todo que disfrute para quienes estuvieron allí siendo parte de este concierto de Malena Muyala.
1: Estamos en el cierre de este segundo tramo de Tiempo de Todos, lo hacemos con comunicación. Buenos días, hoy es el Día Mundial del Peatón, es cierto, 17 de agosto se conmemora el Día Mundial del Peatón. Esta oyente nos dice, pero ese peatón que respete la cebra y el lugar donde tiene para pasar. Un abrazo, gracias, nos dice esta oyente, bueno, haciendo referencia a esta costumbre, o esta mala costumbre, que muchas veces, bueno, en algún momento todos cometemos ese error, ¿no? Hablo por mí, no los quiero involucrar a ustedes, pero a veces uno va por la calle de Melo y cruzás ahí en la mitad de la calle. No está bien, el peatón debe cruzar la calle, la acera, en las esquinas, ¿no? Por este motivo, y en el Día Mundial del Peatón, esta vecina realiza también esta suerte de llamado de atención para que todos como peatones contribuyamos también para que exista definitivamente, ojalá algún día, ¿no? Eso sí, que ojalá algún día, un tránsito más ordenado.
0: Estamos en el cierre, viene Flash Informativo. ¿Se sabe quién va a ser el técnico de Nacional ayer?
1: Abreu no.
0: Parece que, bueno, era una de las primeras opciones, pero quedó descartado, ¿no?
1: Quedó descartado por el propio Abreu, ¿no?
0: Exactamente.
1: Que, bueno, tiene compromisos como profesional, que está dirigiendo y que ha dicho, bueno, no me puedo ir del equipo donde estoy porque estoy bien, porque me siento cómodo y porque un capitán no abandona el barco. Fueron las primeras repercusiones, si se quiere, ante el nombre del minuano Sebastián Abreu, que pasó a ser manejado como posibilidad de relevo en el tricolor, en Nacional. Pero reiteramos, el nombre de Abreu cae por nada más y nada menos que a través de la fuente directa, ¿no?
0: Bueno, y ahora se siguen haciendo gestiones, un Baba que ya no es más técnico del equipo tricolor y un equipo que ya tiene que disputar el próximo fin de semana la tercera fecha, o sea que habrá que ver. Además de Baba, renunció Eguren y
2: Martín Ligüera,
0: o sea, fue como, es un combo complicado, digamos, el que vive el equipo tricolor. Cualquier novedad la estaremos comunicando. Pausa, flash informativo y volvemos.
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7: Jornada de vacunación antimeningocócica. Agenda abre el mediodía de este lunes. Pese a lo que se difunde a nivel nacional, en Cerro Largo no está previsto al momento ninguna coordinación sobre la puesta en funcionamiento de vacunarios especiales o extensión de horarios. Según publicó el Ministerio de Salud Pública, los turnos son para niños y adolescentes de 9 a 15 años. En Montevideo y Canelones será obligatorio contar con inscripción previa. El Ministerio de Salud Pública habilitará este lunes 17 de agosto, a partir de las 12:30 horas, la agenda digital en su página web para la Jornada Nacional de Vacunación Antimeningocócica prevista para el jueves 20 de agosto. En Montevideo funcionarán dos centros de vacunación masiva, el Laboratorio Tecnológico del Uruguay, LATU, y el Auditorio Nacional del Sodre, con un total de 10.000 cupos disponibles. En el resto de los departamentos del país, a excepción de Canelones, las jornadas se realizarán sin necesidad de turno previo. Habrá vacunatorios con horario extendido y puntos de acceso en direcciones departamentales de salud, policlínicas de prestadores públicos y privados y centros comerciales, entre otros lugares. Los horarios y direcciones específicas de cada departamento serán difundidos por los canales oficiales del Ministerio de Salud Pública. Consultas realizadas por la voz de Melo esta mañana nos permiten asegurar que al momento no hay coordinaciones definidas en el marco de esta estrategia nacional. La Secretaría de Estado precisó que la jornada nacional se suma a los cupos ya ofertados y no modifica ni cancela las agendas previamente coordinadas para agosto. Volvemos con más noticias en 60 minutos.
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0: Hacemos 10 de la mañana, 22 minutos, bloque central de Tiempo de Todos. Tenemos muchos mensajes que han llegado al 092-072-204. Tránsito debería pararse entre las 7 y 7 y 30. Es una pista de auto. Miguel Barreiro, desde Salesiano a Mata, dice este oyente que se comunica planteando la situación de Miguel Barreiro. Que dicho sea de paso, en la sesión del jueves de la Junta Departamental, en la última sesión, el edil Washington Costa volvió a proponer esto del flechado, ¿no? Washington Costa elevó una propuesta al legislativo con la intención de que sus palabras fueran dirigidas a la Intendencia Departamental, al Intendente Morel, al Director de Tránsito y también a la Comisión de Tránsito de la Junta Departamental, donde plantea esto de flechar la calle Miguel Barreiro de este a oeste y la calle Libertos vendría a quedar de oeste a este, ¿no? Y de alguna forma facilitar el tránsito de ida hacia la zona este y la vuelta por Miguel Barreiro. Adjuntó una serie de reflexiones en cuanto a la conveniencia de esta iniciativa. Veremos en qué puede dar. Hay que recordar que en su momento se propuso esto y luego una consulta realizada por el intendente Morel a través de Facebook se optó por mantener la situación tal cual está.
1: Sí, ahí se ha perdido por goleada, ¿no? Incluso el propio director de tránsito, Washington Barreto, quien alentaba y reclamaba la posibilidad del flechado, lo compartía Barreto. Bueno, recordarán ustedes lo que fue una de las primeras acciones del intendente Morel en materia de tránsito, que fue celebrado por muchos vecinos en cuanto al flechado, que se llegó a decretar, pero al correr de los 3-4 días, el intendente Morel, aduciendo una respuesta masiva, un diálogo con comerciantes, basándose en las redes sociales, bueno, cambió un poco la lógica de lo que se reclamaba, haciendo referencia al flechado, y se instrumentó esto de no permitir el estacionamiento, digamos que en lo que es el sector norte de la calle, ¿no? Un estacionamiento que está señalizado en cuanto a su prohibición de estacionar en el lugar, esto para que no se congestione la calle, que en determinados lugares es un embudo, pero bueno, no se respeta, difícilmente se pueda controlar con efectividad, porque los recursos humanos en materia de tránsito, esto dicho por parte del propio jerarca, bueno, son bastante escasos. Así están dadas las cosas en relación al tema de la calle Miguel Barreiro. Desde la Junta Departamental entonces se vuelve a insistir, en este caso a través del edil Washington Costa.
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1: Bueno, nos están enviando algunas fotografías de arroyos totalmente desbordados en zonas rurales del departamento. Bueno, arroyos, cañadas, obviamente que la gente de la zona bien conoce un poco el comportamiento de estas cañadas, de estos arroyos, de estos cauces en función de las intensas precipitaciones. En algunos lugares el tránsito totalmente imposible de transitar por el corte justamente de algunos de esos caminos a causa de las precipitaciones y de la creciente o de las crecientes, pero también el tránsito inhabilitado en su totalidad para vehículos pesados. Esto de acuerdo a la normativa departamental, que ante determinado volumen de precipitaciones, bueno, lo prohíbe, ¿no? Uno lo recuerda, la gente del departamento lo conoce y lo sabe, pero a veces hay transportistas que de repente pueden venir en viaje de otros puntos del país y desconocer quizás esta normativa departamental, que reiteramos, impide, inhabilita, al menos por esta jornada, a nivel de todo el departamento, la circulación del tránsito pesado.
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0: Bueno, está en línea Luciana Silvera del SECOE, del Comité de Emergencia. ¿Cómo estás, Luciana? Buenos días.
3: Hola, buenos días.
0: Bueno, queríamos un poco saber cómo están evaluando ustedes la situación. El pronóstico es de lluvias, una inestabilidad que se va a mantener hasta el miércoles. ¿Cómo están trabajando, Luciana? ¿Están proyectando algún tipo de intervención para justamente ver la forma de paliar esta situación, si es que es posible?
3: Sí, mirá, en este momento estamos en recorrida por los puntos estratégicos, o sea, lo que más que demuestra que puede haber alguna inundación. Me pasaron el dato ahora que el taller municipal ya sacó toda la maquinaria del taller. Ahora estamos acá en Val García. El agua, por lo que estamos viendo, está en el límite. En el límite de las calles ya está llegando. Me mandaron data también ahora de la zona de Centurión, que las cañadas están todas llenas y está la calle, está la ruta cortada ahí rumbo a Centurión. También me pasan otro dato acá de la zona de Tres Boliches, que el campo del doctor Da Silva, que es uno de los puntos de referencia, también ya está el agua ahí, ya se sacaron los animales y todo eso se está sacando de ahí de esa zona. Así que estamos en el tema de recorrida y también evaluando el tema del gimnasio municipal por en caso de evacuación, pero lo principal ahora que estamos vigilando el tema acá de la zona de Barrio García.
1: Uh-huh. Mala señal el tema de volumen importante de precipitaciones aguas arriba del arroyo Conventos. Luciana recién hacía referencia al tema de Tres Boliches. El registro hasta la hora 7 de hoy habla de 80 milímetros. Bueno, un caudal de agua que es de suponer que en el transcurso de pocas horas pueda aumentar lo que es el desborde del cauce del arroyo Conventos, que pasa a ser la zona más complicada de Melo, ¿no?
3: Sí, totalmente. O sea, yo manejo otro número en el tema de los milímetros de la zona de Tres Boliches y todo eso, que nos llegó la información de 100 milímetros, que serían Fraile Muerto y Tres Boliches, la zona que llovió más, que serían 100 milímetros en esa zona ahí.
0: Uh-huh. Luciana, al momento no hay personas evacuadas o afectadas como consecuencia de lo que han sido estas copiosas precipitaciones.
3: O sea, personas evacuadas no tenemos, pero está siempre en el tema de la lluvia, que hay gente que vive en distintas zonas que le entra agua a la casa, por eso mismo, por la zona que viven, por ser una zona baja o algo, pero no tenemos evacuados.
1: Uh-huh. Ajá, autoevacuados seguramente sí. Digo esto por gente que tiene otros medios, otras posibilidades, y bueno, ante esta situación opta por retirarse momentáneamente de sus hogares. En el interior, ¿cuál es la realidad más allá de Centurión? Vecinos de la quinta sección nos decían que los barrios El Cangrejo, Mevir 7 están totalmente inundados. ¿Qué información maneja el SECOED?
3: El tema que nosotros vamos a manejar información de las alcaldías es cuando los alcaldes se dirigen a nosotros. En este momento de acá no manejamos, solamente de Río Branco, la zona que era hay un barrio que tuvo problemas con el tema del agua, pero no hay, o sea, inundación, evacuado, eso ahí en Río Branco tampoco.
0: Bien. Luciana, te agradecemos. ¿Vos tenés alguna otra pregunta?
1: No, reiterar, por favor, cuáles son los números de contacto con el Comité Departamental de Emergencia para personas que puedan estar pasando por situaciones de riesgo. ¿Cuáles son las vías de comunicación, por favor?
3: Ya te paso el número del Comité de Emergencia, que está, es el que está activo, aparte del 911 y Policía Municipal. El Comité de SECOE es 098-984-797.
0: Uh-huh. Bien. Gracias, Luciana, por este tiempo para la mañana de La Voz de Melo.
3: Gracias a ustedes.
1: Bueno, bien, allí estaba la palabra de la representante, vocera del SECOED, Luciana Silvera. Número de contacto directo con el SECOED es el 098-984-797.
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0: Bueno, hablábamos de lo que es el momento actual del Club Nacional de Fútbol. Sebastián Abreu, que era uno de los nombres que se manejaba, ya fue el propio Abreu lo descartó. Las otras opciones o los otros nombres que fueron manejados a la interna de la directiva de Nacional, que podrían llegar a ser considerados, son Álvaro Gutiérrez, Diego Monarriz o Monarriz y Gustavo Munúa. Gustavo Munúa y Álvaro Gutiérrez ya con pasado tricolor, ¿no? En cuanto a la conducción técnica. También fue mencionado Gustavo Costas por parte de un integrante de la directiva, así que ahora se inician las gestiones. Nacional está séptimo en la tabla anual con 35 puntos y último en el torneo clausura. Racing lidera el anual con 45 unidades y Peñarol suma 43, aunque tiene dos partidos menos jugados. Peñarol ganó el fin de semana, es otra de las noticias deportivas que justamente se manejaron, que nos quedaba pendiente, ¿no? Los tricolores volverán a jugar ante Progreso el fin de semana que viene y luego tendrán el clásico ante Peñarol previsto para el domingo 30 de agosto. Sebastián Coates y Camilo Cándido volverán a estar a la orden para el próximo partido.
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0: Tiempo de todos, buen día. ¿Alguna información sobre la laguna Aguas Caídas? ¿Está ahí, Pablo, en el registro de Jefatura de Policía, las precipitaciones hasta las 7 de la mañana de hoy?
1: 56, hasta la hora 7 del día de hoy, la información oficial que llega a nuestro medio de comunicación por parte de la Jefatura Departamental de Policía, habla de 56 milímetros en Lago Merín. Rápidamente repasamos, Melo 64, Río Branco 70, Aceguá 56, Fraile Muerto 90 milímetros, Cerro de las Cuentas 80, Cuchilla del Carmen 50, Arbolito, la máxima, 100 milímetros, Bañado de Medina 65, Tres Boliches 80, reiteramos hasta la hora 7 del día de hoy.
0: Les escribo para comentarle que en Guardia Nueva los bacheos no existen y el mal estado de la calle cada vez peor. Muchas gracias por el espacio, dice esta vecina que reclama por el mal estado de la calle Guardia Nueva.
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0: Bueno, hay mucha gente que se está comunicando por lo de la vacuna antimeningococa. Nos preguntan a dónde hay que dirigirse y demás. Quiero insistir en lo que decíamos de arranque. La directora departamental de salud, Liliana Denis, ha confirmado que no se ha podido concretar un punto de vacunación para asegurar la vacunación sin agenda del 20. A nivel nacional hay una información que se maneja por parte de varios medios de la capital, de medios colegas de la capital, que dan cuenta de una campaña masiva de vacunación contra el meningococo que para el interior del país, ¿sí?, sería sin agenda, libre, cuestión de ir y vacunarse. Bueno, en Cerro Largo esta acción no se va a estar implementando. Lo ha confirmado la directora departamental de salud. No hemos podido concretar un punto de vacunación para asegurar la vacunación sin agenda, por lo que se descarta que este 20, por ahora no hemos concretado nada para el 20. Si se logra generar algún punto de vacunación, queden tranquilos que les vamos a informar, nos decía la directora departamental de salud. Así que por el momento esta acción queda descartada para Cerro Largo. Cualquier novedad lo compartimos. Sabemos que hay muchas familias que no han accedido a agenda, que entran a la web, porque ¿cómo se accede a la vacuna? A través de la agenda, que es a través de la página del Ministerio de Salud Pública. Tienen que entrar al Ministerio de Salud Pública y ahí agendarse. ¿Qué pasa? Para Cerro Largo no te da la posibilidad más de agenda. Así que ahora hay que esperar, digamos, a que se habiliten nuevos cupos para el departamento, que al momento no se han generado. Una vez que tengamos la información, con gusto la compartimos. Pero bueno, esa es la información que tenemos para compartir con ustedes, al menos hoy, que es 17 de agosto.
1: Nos envían más mensajes en esta mañana al 091-428-528. Bueno, mensaje, foto y video. Pasaje de ruta 26 y 14 de junio y Félix de Azara. Cuando se refiere al pasaje, es un poco la calle contigua de la ruta 26, ahí, ¿no? Saliendo de Melo, digamos que a mano izquierda, barrio Tiririca y Murguía. Bueno, se nos da cuenta de una calle en malas condiciones. Este es un reclamo que ya tiene larga data y este vecino o vecina de la zona, bueno, insiste en cuanto a la necesidad de una intervención por parte de la Intendencia. Obviamente que hoy no será el mejor día, pero reiteramos, pasaje de la ruta 26 entre 14 de junio y Félix de Azara, barrio Tiririca, Murguía. Desde ahí se está solicitando la intervención de cuadrillas municipales.
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0: Bueno, siguen llegando mensajes. 092, buenos días, acá carretera Seguaz y Luz, dice este oyente que participa vía WhatsApp. La Mibel Barreiro hay que ancharla, es la mejor solución, ensancharla. Es lo que propone esta otra persona, otro de los mensajes, con respecto a la calle Barreiro. Lo que pasó es claro, los comerciantes de alguna forma incidieron sobre el intendente, dice esta persona que participa, y lograron cambiar esa determinación. Es inminente el flechar Barreiro, es un caos en todo su recorrido. Frente al complejo educativo nuevo no se puede pasar, más abajo hay dos panaderías y también en la curva del Salesiano igual, paran de ambos lados y es imposible, comenta este oyente al 092-072-204. Otro dice, agradecer a todos los que apoyaron la fiesta del Día del Niño en Barrio Trampolín. Fue un gran éxito, superó todas nuestras expectativas. Compartimos este mensaje de agradecimiento. Buen día, Peñarol con el triunfo de ayer quedó primero en la anual. Favor corregir. Saludos, Juan. Bien, Peñarol entonces con el triunfo de ayer quedó primero. Gracias, Juan. Una consulta, quizás peco de ingenuo, pero quería preguntar. ¿El penal de Wander contra Cerro Largo no debería haber sido tiro libre indirecto para Cerro Largo y no repetirlo? El que hizo la invasión fue el jugador de Wanderers, dice este oyente. La verdad que con todos estos cambios que ha tenido la reglamentación, no tengo ni idea. Sí que vi que el jugador de Wanderers fue el que invadió y ahí resolvieron tirarlo nuevamente y fue el gol. Ahora, si correspondía a un tipo de tiro indirecto o algo, no tengo ni idea qué dice la reglamentación.
2: Y el árbitro entendió que fue mal ejecutado, por eso va de vuelta, ¿no?
0: Claro, o sea, el árbitro lo que dio fue la invasión, que hubo invasión y por eso hubo que tirarlo nuevamente. Pero claro, de alguna forma vos, al tirarlo nuevamente, favoreces al equipo que incumplió, que fue el equipo de Wanderers. Pero bueno, en fin, no sé, la verdad, desconozco.
1: Anillo perimetral, preocupación de parte de vecinos que circulan en la zona, esto nos dice Paolo Regiardo.
18: Este pozo lo pasó todos los días, 4, 5, 6 veces en el día. Está en el anillo perimetral en la carretera Centurión. O sea, por el anillo perimetral, si venís por la 26 a 200 metros, 300, llega a la carretera Centurión. Es un pozo bastante grande que casi ocupa toda una senda. Por el lado derecho, cuando tú vas hacia la carretera Centurión, incluso tener un auto estacionado que está de continuo, o sea que se hace difícil esquivarlo. Y para la izquierda tenés la otra senda, lo cual en cualquier momento va a ocasionar un accidente, eso tenerlo seguro.
1: Bueno, allí estaba la palabra del vecino, ¿no? Ojalá que no se dé esto de los siniestros, pero bueno, el sentido del mensaje es justamente prevenir, intervenir y buscar una solución. Anillo perimetral en cercanías de lo que es la conexión del anillo perimetral, la Garibaldi ahí, ¿no? Con la propia ruta nacional número 7, un pozo de importantes dimensiones que con esto de las precipitaciones ni se ve, porque más allá de que es una zona alta, en ese tramo en particular de la General Garibaldi está bajo agua.
0: Buen día, en Tupambaé no llovió, que Jefatura revise, porque Tupambaé también llovió, dice este oyente. ¿Se ve que no está el registro ahí en los que leíste, Pablo, Tupambaé?
1: No.
0: Bueno, está la omisión hecha por parte de quien nos hizo llegar el informe.
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0: Buen día, en Colonia María Teresa no hay luz. Llamamos y nadie atiende por reclamos. Acaban 110 milímetros. Vecino de la zona de Colonia María Teresa que están sin luz y no han tenido respuesta por parte del ente energético.
1: Emiliano nos dice, para la calle Miguel Barreiro, que achiquen las veredas. Las veredas son más anchas que la propia calle, nos dice este vecino. Bueno, pensando en una solución más a largo plazo, bueno, con una reestructura de obra que por lo menos en el corto plazo no se avizora.
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0: Buenos días, acá en Quebracho van precipitados 111 milímetros. El arroyo Quebracho en un rato no da paso. Y después dice, Arenal no da paso. Muchas gracias, Sebastián Machado. Arenal no da paso. Le agradecemos a Sebastián entonces que nos envíe este mensaje y este aviso, pensando en la gente que pueda circular por la zona. No estaría dando paso a esa altura, de acuerdo a este oyente que se ha comunicado.
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0: Buenos días, en Laguna de Junco, 105 milímetros. Gracias, Ana. Gracias a Ana por estar en sintonía y por el aporte.
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0: ¿No hay registro para Noblía tampoco? ¿En Noblía no llueve? Se preguntan varios mensajes que hemos recibido planteando el tema del registro de lluvias para Villa Isidoro Noblía.
1: No, la verdad que no. Lo que dimos a conocer oficialmente es lo que nos llega. Bueno, es de suponer que que bueno, quizás la propia Jefatura Departamental de Policía no recibió el registro de algunos otros puntos, ¿no? Pero Río Branco, Ceguá, Fraile Muerto, Cerro de las Cuentas, Cuchilla del Carmen, Arbolito, Bañado de Medina, Tres Boliches y Lago Merín, estos lugares sí del departamento cuentan con el registro hasta la hora 7 del día de hoy, ¿no? De las 7 de la mañana hasta casi las 11 de la mañana hay un panorama ahí también que ha ido cambiando, ¿no? Hablo del volumen de precipitaciones, información que oficialmente seguramente vamos a conocer en la próxima jornada.
0: Bueno, hablando de esa disputa o polémica que se dio con el tema del penal de Cerro Largo, nos dice Rodrigo que hay dos bibliotecas. Una dice que está bien porque los dos equipos se adelantaron, o sea que está bien que se tirara de nuevo. Y hay otros que dicen que debió reanudar con tiro libre indirecto para Cerro Largo porque, de alguna forma, el que primero se adelanta, digamos, habría sido el de Wanderers. Entonces tendría que haber sido un tiro libre, indirecto para Cerro Largo. En fin, lo hizo patear y fue gol. Nos recuerda a Rodrigo, en relación a esta polémica que se generó en relación al partido allí de Cerro Largo y Wanderers.
1: Sí, después de cerrado el partido, a llorar al cuartito, sí, como se dice habitualmente, o a reclamarle a la FIFA, a menos que seas presidente de los Estados Unidos.
0: Sí.
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0: Minutos finales, ya estamos en el cierre de esta edición de lunes y se viene los compañeros con la edición de lunes del Caballo para Todos.
1: Bueno, demos paso, ¿no? A los compañeros Bernardo y Pepe, que en algunos instantes nada más siguen con su propuesta de lunes, siguen virtiendo información en la mañana de la radio, en este caso a través del Caballo para Todos.
0: Nosotros llegamos al final, gente, el reencuentro mañana a partir de las 9, que pase muy bien.
1: Como siempre, gracias por la compañía.
0: Es hora de irnos.
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22: La voz de Melo le informa el tiempo en la ciudad.
23: Inestables con lluvias.
22: Con una temperatura.
23: 17 grados 6 décimas.
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10: La Cámara de Diputados está iniciando la votación del proyecto de rendición de cuentas, donde el Frente Amplio se aseguró los dos votos faltantes con el apoyo de Cabildo Abierto. La diputada Frente Amplista Silvia Ibargüeren fue la primera en tener la palabra y leer el informe del Frente Amplio, que es la base de la discusión de la jornada. Esta norma no sustituye la ley presupuestal vigente, sino que la complementa y potencia, canalizando recursos adicionales hacia cuatro pilares estratégicos: seguridad pública, desarrollo integral de la primera infancia, abordaje de las personas en situación de calle y fortalecimiento de la educación pública, comentó Ibargüeren. Y agregó que el proyecto busca dotar a la sociedad de mayor presencia policial y patrullaje, asegurar partidas suficientes para nuestras infancias, incrementar el financiamiento educativo, fortalecer políticas de atención a personas que se encuentran en extrema vulnerabilidad. Se presume que la discusión final demandará varias horas para la aprobación de este documento. El Centro de Noticias se reencuentra con ustedes a las 12.
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6: Bienvenidos, un placer de saludarlos, damos dando inicio a esta edición de lunes de Caballo para Todos, una edición especial con muchas lluvias aquí en el departamento de Cerro Largo, prácticamente en todo el país. Atención que hay pasos, como ya lo venían anunciando los compañeros, que están inhabilitados, bueno, al igual que los caminos, pero a tener mucho cuidado, mucha precaución, sobre todo aquellos que andan campereando, sobre todo en esos lugares de mucha agua. Pero bueno, estamos dando inicio con los resultados de lo que estuvo pasando a través del calendario de la Federación Ecuestre Uruguaya. Hemos insistido en tener los resultados de la Juventud Oeste Fraile Muerto, pero no hemos podido contactar ni con el presidente de la institución o con algunos amigos de la zona para tener los resultados de lo que estuvo pasando en ese enduro coordinado por los jóvenes rurales de Fraile Muerto. Pero bueno, de repente estamos a tiempo y antes de terminar esta edición del Caballo para Todos vamos a poder compartir con ustedes. Pero antes le doy la bienvenida a nuestro compañero Bernardo Griotti, que está pronto para esta edición de lunes del Caballo para Todos. Buen día, Bernardo.
7: ¿Qué tal, Pepe? Buen día a toda la audiencia del Caballo para Todos. Placer enorme de reencontrarnos otro lunes para compartir los resultados, lo más importante de lo que pasó el fin de semana. Sean todos ustedes bienvenidos.
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6: Próximo fin de semana, Plataforma Hípica de La Voz de Melo estará acompañando un año más una nueva edición de la gran fiesta del Club Hispano Uruguayo de Santa Clara de Olimar, con sus 115 kilómetros de la Independencia Nacional, que crea las expectativas también en toda esta zona. Y una vez más, allí Plataforma Hípica de La Voz de Melo estará acompañando esa prestigiosa fiesta que tiene Santa Clara de Olimar, que tiene el departamento de 33. Allí, con toda esa cobertura también especial que le va a dar lo previo nuestro compañero Gualberto Pico Silva. Y el domingo muy temprano, con todos los compañeros, ya estaremos contándoles a ustedes lo que pasa en esa actividad. Pero me meto de lleno en lo que son los resultados del calendario de la Federación Ecuestre Uruguaya, porque se corrió la edición número 16, Casupá Deporte y Tradición, los 60 kilómetros organizados por el Club Casupá, el Club Atlético de Atenas de América también se lo conoce en esta edición número 16. Corrieron 28, el ganador fue para Cicatriz FG, el Picasso, con las riendas de Santiago Fabián González. El representante del Club Nacional de Tala se quedó con el triunfo en esa edición. Segundo arribo para Bandolero PC El Zaino, con las riendas de Jessica Denis Ramos, la representante del Club Social Casupá, la gente de Casupá. Y tercer arribo para Qué Soñador PT El Bayo, con las riendas de Pedro Techera Sousa, el representante del Club Social Centenario, la gente de Fray Marcos, arribó en la tercera posición. El tiempo total para lo que fue los 60 kilómetros, 1 hora, 49 minutos, 12 segundos, a un promedio de 32.967, el tiempo que hizo el ganador de la competencia.
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1: Ya recorremos el minuto 15 de las 11 de la mañana. Rápidamente nos vamos a lo que pasó en la 32ª edición del Carlos María Esceralde sobre 90 kilómetros que organizaba el Club Residentes de Sarandí Grande en la jornada de ayer. Marcaron 47 y corrieron 46. Le vamos contando que el primer arribo fue para HC Zaida, la Zaina de y con Víctor Rodolfo Miravalles del Club Obrero Unión de Santa Clara, que junto a HC Zaida se quedó con los 90 kilómetros en 3 horas, 1 minuto 55 segundos a un promedio de 29 kilómetros, 684 metros a la hora. Segundo arribo para HC Aquil, el Colorado de Sergio Yáñez con Roberto Rodríguez. Es propiedad de Sergio Yáñez Correa con Aldo Rodríguez del Club Sarandí, de Sarandí del G. Tercer arribo para HC Pablo Emilio, el Zaino, de y con María Teresa Sánchez, representando la Asociación Hípica de Flores. Y el dato curioso es que los tres son hermanos, hijos de HLC Al-Draktuste. Información que está publicada en la página de Instagram de Sangres del Uruguay. Ahí pueden ver otra información muy interesante, siempre destacada. Este fue el resultado de la 32ª edición del Carlos María Esceralde sobre 90 kilómetros que organizó el Club Residentes de Sarandí Grande este pasado fin de semana.
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3: Y no se olviden, este próximo jueves todos vamos a estar allí en la sede del Centro Raidista de Cerro Largo. Esta charla de alimentación es totalmente gratuita, no tienen que pagar nada, Ulises, pero la verdad que para caballos deportivos es esta charla. La invitación a todos realmente va a ser este próximo jueves 20, va a estar allí encabezado por el doctor Miguel Morales, con la doctora invitada también que va a estar dando la charla. Es a través del el Hospital Equino, que tiene nuestra capital arachana, el Centauro Polo Club, el Centro Raidista de Cerro Largo, el Soforuca de Caraguatá, la Agremiación de Criadores de Caballos Criollos, van a estar presentes todos ellos, pero reitero, la invitación a todos este próximo jueves a partir de la hora 19, la invitación gratuita para estar allí en la sede del Centro Raidista de Cerro Largo, esta charla de sobre alimentación para caballos deportivos. Es una invitación gratuita para todos que vayamos a concurrir ahí a la sede del Centro Raidista de Cerro Largo a partir de la hora 19.
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1: Y a no olvidarse que del 29 al 30 de agosto llegará la primera edición del chasque para caballos criollos vendidos en el remate de la cabaña San José del Fraile Muerto de la Semana Sebastián Esteves, que será un chasque exclusivo para los productos que fueron vendidos el año pasado. Pero este año, en lo previo a los remates de la actividad, que por ahora, vamos a ver ajustando, pero por ahora habría entre 12 y 15 de los productos vendidos para estar disputando ese chasque tan importante, será todo en el entorno local conventos de la Sociedad Agropecuaria y Cerro Largo, con emisión completa de plataforma hípica de La Voz de Melo. Lo que le quería decir es que en lo previo, en la jornada de sábado, todavía no nos han pasado los detalles, pero estará el nuevo remate, o sea, los que compren los productos este año van a tener la posibilidad de correr la segunda edición del chasque para caballos criollos, que es organizado por la firma de Hermanas Isasti Esteves. Ustedes, después de adquirir los criollos, pueden correr en todas las competencias que así ustedes quieran, pero también tienen la exclusividad de estar disputando esta actividad. Reitero que será del 29 al 30 de agosto, local conventos de la Sociedad Agropecuaria de Cerro Largo, con emisión completa de La Voz de Melo. Estamos cerrando esta edición de lunes del Caballo para Todos, Bernardo.
2: Correcto, nos encontramos el próximo sábado. Que pasen bien, buena semana, hora de irnos.
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1: La voz de Melo le informa el tiempo en la ciudad.
2: Inestable, con lluvias.
1: Con una temperatura.
2: 17 grados.
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17: Buenos días, estimados oyentes. Bienvenidos al reencuentro, segunda emisión del día, de la hora del campo, en la hora del mate del mediodía, minuto 34 de las 11 de la mañana. Lluviosa ha estado toda la mañana. Realmente, tal cual lo estaban indicando los pronósticos con las probabilidades, con crecientes seguramente muy grandes a esta hora, ¿no? José Pepe Medina, en controles de emisión. Buen día otra vez, Pepe.
18: Otro buen día, Polilla, para usted y otro buen día para la gran audiencia del campo. Un gusto compartir las mañanas con usted.
17: Y vamos a comenzar, como siempre, con un tema musical que antecede la propuesta de información que vamos a compartir.
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0: Ahí está don Víctor del Valle, la adquisición de El Oscuro, un tema que ha interpretado el hace no mucho tiempo desaparecido don Héctor del Valle, que fue siempre un gran hurgador en todas esas historias de los fortines y de esa época, ¿no? De los enfrentamientos de los indios, de la expansión de los campos en la Argentina, las tierras donde estaban los indios, los malones, en fin, toda esa época. Minuto 39 de las 11.
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0: Bueno, decíamos más temprano porque ha sido persistente la jornada hoy con las lluvias, por momentos lluvias fuertes, torrenciales, por momentos un poco más débiles, pero siempre lloviendo y con previsiones además de que vamos a tener lluvias también en la jornada de mañana, ¿no? Evidentemente ya con crecientes importantes. Un oyente nos dice, buen día, acá Estancia La Picada, 110 milímetros y sigue golpeando agua. Méndez. Hoy Carlito Silvera nos pasó, estábamos terminando el programa ya que iban 95 ahí en el paso de los carros, que ya era grande la creciente y que seguía creciendo, venía creciendo, ¿no? Hay algún estado de situación, Pepe, con Río Negro, con
3: Mazangano, los afones no dan paso. El puente está normal, pero los afones no dan paso para ningún tipo de vehículos. En minutos hablamos con la gente Castro, a quien le agradecemos. Paso La Cruz no da paso. Agradecemos a Fernando Telis, que nos comunicó, no está dando paso el Paso La Cruz, y además que Picada de Suárez tampoco está dando paso.
0: Bueno, y seguramente debe haber más pasos cortados, ¿no? Estos son los que conocemos, la información que tenemos, y por supuesto, como lo decíamos desde hoy de mañana, está inhabilitado el tránsito pesado en todos los caminos del departamento.
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0: Bueno, mirá, un titular del Observador, ¿no? Hoy sobre un tema de gran preocupación, como es el del conflicto portuario. Sánchez, el prosecretario de Presidencia, ¿no? Sobre Castillo y el conflicto portuario. Si se tiene que recurrir a la esencialidad y es un límite, renunciará. Si es el límite de Juan Castillo, el ministro, y hay que declararla, renunciará. Es un tema de Juan, no es un tema del gobierno, afirmó Sánchez. Dice el Observador, el secretario de Presidencia, Alejandro Sánchez, afirmó este lunes que el gobierno está dispuesto a decretar la esencialidad de los servicios en el puerto si el conflicto se prolonga, y sostuvo que si el ministro de Trabajo, Juan Castillo, no comparte una eventual decisión en ese sentido, deberá renunciar. Y bueno, de alguna manera en línea con esto, ¿no? O sea, con la preocupación por el tema del puerto, por lo que está poniendo en juego el país, el doctor Ignacio Bartezaghi escribió en su cuenta de X: qué contradictorio es estar debatiendo sobre los beneficios de una ley de competitividad y de cómo bajar los costos operativos del Estado justo en momentos en que el mayor punto de entrada y salida de mercancías del país está sin garantías de funcionamiento. Los operadores tienen que estar chequeando en redes y comunicados todos los días si el puerto está operativo. Un país pequeño como Uruguay tiene que defender hoy más que nunca las certezas jurídicas. Perder ese capital tendrá consecuencias en los próximos años. No estamos solos en el mundo, tampoco en la región. Ya no alcanza con el patrimonio histórico, el que algunos además hacen todo lo posible por debilitar. Se trata de avanzar para competir mejor.
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0: Bueno, teníamos la invitación para una jornada de que se estaba convocando para estas horas, pero hay algunos cambios, seguramente el tema climático, ¿no? El Secretariado Uruguayo de la Lana, la Sociedad de Fomento Rural de Rivera, el momento del ovino, esto iba a ser mañana, pero hay algunos cambios en la programación. De todas formas, queremos aprovechar para hablar de la convocatoria, ¿no? Del objetivo de la misma, y para ello estamos en contacto con Gracialda Ferreira, a quien le agradecemos mucho su disposición para conversar con nosotros. Buen día.
5: Hola, muy buenos días a todos, a ustedes que siempre nos dan un espacio para poder hacer difusión un poco de las actividades. Es un gusto, como siempre, poder participar, así que muchas gracias y un buen día a todos que nos escuchan.
0: Antes que nada, ¿cómo está el clima ahí en Rivera?
5: Yo ando por Artigas. Acá nosotros ha llovido, no todo lo que decían, por suerte, ¿no? Pero ha llovido, mucha humedad, calor, pero seguimos con un pronóstico de lluvia hasta miércoles, ¿no?
0: Bien, bueno, estaban programando una actividad para la jornada de mañana en Rivera, el momento del ovino. Que por estas condiciones del clima seguramente está en suspenso, se estaba analizando nueva fecha.
5: Sí, perfecto, porque Rivera sí ha llovido esta noche, llovió 80 milímetros más, y bueno, hay muchos pases, mucha ruta cortada, entonces bueno, se definió por postergar y vamos a ver un poco cómo viene, ¿no? La próxima semana de lluvia para definir una fecha.
0: Hablemos un poquito de la sustancia de la jornada, ¿no? El momento del ovino, un ovino que ha perdido protagonismo dentro del esquema productivo del Uruguay, pero ahora cambiando tal vez esa perspectiva, Gracialda.
5: Sí, perfecto. Este ciclo de jornadas que estamos haciendo en el momento del ovino se está haciendo por todo el país, ¿tá? Obviamente que más acá al norte lo estamos un poco más, llevamos un poco más para el tema de la lana, al sur más para la carne, la producción de carne, pero la idea justamente es un poco esta, ¿viste? Vemos que obviamente que cuando los mercados están muy buenos, ¿no? El productor quiere, va con la máquina toda, ¿no? Quiere invertir, quiere hacer los manejos, quiere mejorar, ya sea que precisamente acá, por ejemplo, ¿no? Afinar la lana, pero bueno, esas son cosas que se va haciendo al tiempo, ¿no? La genética, el mejoramiento genético es algo, algunas veces más lento, pero siempre acumulativo. Y lo que pasó acá algunos años atrás fue que la gente bajó mucho la majada de cría, vendió las ovejas, y bueno, y ya desde el final del año pasado a la encarnerada de este año, por ejemplo, tuvimos una gran demanda por ovejas, ¿no? para la cría, y obviamente que la oferta fue muy baja porque los productores también retenieron, ¿no? Muchas las hembras, y bueno, está como... Y entonces vimos eso. Y un poco la actividad esa es tratar de mostrar un poco los mercados, toda cómo vienen, ¿no? Las perspectivas del mercado. Vamos a tener un componente fuerte de hablar entonces de la esquila, ¿tá? De la cosecha, de los cuidados. Pero también se va a hablar un poco de las tecnologías que hay, que cada productor tratamos siempre de estar, acompañar al productor y bueno, y adaptar esas tecnologías al manejo de cada uno, de cada predio, pero que hay tecnologías que se pueden hacer, ¿no? una la mejora genética para la lana, por ejemplo, pero también para la producción de la carne, para la sobrevivencia de los corderos, porque hoy con el precio que está, ¿no?, la carne, lo que un gran desafío que tenemos a todo el productor es llegar con más animales para la venta, ¿no?, para la venta de carne, ya sea en sistemas carniceros, pero también en el sistema lanero, porque aporta la carne al sistema. Entonces un poco es tratar de hablar eso con el productor y bueno, mostrar que cuando tenemos buenos mercados, podemos, obviamente que todo el productor, vamos a decir, gana, ¿no? Pero cuando los mercados no están tan favorables, aquel productor que viene haciendo algunos manejos, que viene mejorando su majada, que viene teniendo una constancia en estos manejos, está mucho más, es mucho más competitivo a estos mercados. Y el ovino aporta a ese sistema mucho más, ¿no?, ingreso. Entonces un poco es hablar en eso con los productores. Vamos a tenemos ahí tres técnicos del SUL que van a estar en las charlas. Y bueno, y hacer la invitación, que seguramente vamos a estar ya al fin de esta semana poniendo alguna fecha, definiendo ya la fecha. Va a estar en todas las redes sociales ahí del SUL o lo pasamos, viste, a los grupos de WhatsApp, así que llegará el productor, pero bueno, hacer la invitación, que nos acompañe. La idea de mantener va a ser ahí en amarillo, ¿tá? Y el horario seguramente también a las 5 de la tarde, pero seguramente a fin de esta semana ya vamos a tener la fecha definida.
0: En grandes pinceladas, entonces, bueno, una mirada por la coyuntura, la realidad para este sector productivo y después algunos aportes en lo técnico también desde el punto de vista de lo productivo.
5: Sí, sí, perfecto. Es eso. La idea es ese, poder estar, también escuchar a los productores, ¿no? Y bueno, es una zona ahí que estamos volviendo, vamos a decir, a hacer jornadas. Y bueno, y es una zona bastante media ahí entre Rivera, Bichadero, así que bueno, lo invitamos a todos que puedan acompañarnos. La verdad que para nosotros siempre es muy bueno tener, viste, estas jornadas más ahí en el interior, vamos a decir, para tener el contacto con los productores. Y bueno, y seguramente, como comenté, ya a fin de la semana vamos a tener alguna fecha ahí para hacer la discusión.
0: Muchísimas gracias entonces, y bueno, vamos a estar difundiendo con mucho gusto esa nueva fecha cuando ya la tengan definida. Muy amable.
5: Bueno, muchísimas gracias a ustedes, como siempre, por el llamado, el espacio, y como siempre estamos a las órdenes, cualquier consulta de los productores, no duden en consultar al técnico, sea ahí de la zona, Juanjo, o a mí, no estamos siempre disponibles, así como un abrazo grande a todos que nos escuchan.
0: La doctora Gracialda Ferreira, médica veterinaria, Secretaría Uruguayo de la Lana, hablando sobre esta actividad.
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0: Bueno, y alguna referencia interesante para este mercado de carnes que viene con algunos elementos muy, muy particulares, ¿no? Como decía Ignacio Iriarte el otro día, un tema no menor, que el mayor flujo comercial de carne bovina del mundo va a estar interrumpido por un par de meses, porque es el mayor flujo es el de Brasil exportando su carne hacia China, porque está cumplida la cuota, ¿no? Pero por ahí también está el tema de la Unión Europea y la no Brasil queda fuera por el tema de las decisiones de la Unión Europea en los controles. Hay un interesante informe de Globo Rural que dice que la carne brasileña destinada a China se redirige hacia Estados Unidos. El director ejecutivo de Marfrig Brasil Foods, Miguel Goularte, declaró a los periodistas que A diferencia de lo que ha estado haciendo para el mercado de Oriente Medio, la empresa no está almacenando carne vacuna para abastecer a China cuando se complete la cuota de exportación de Brasil a ese país sin el arancel del 55%. Según Goulart, la empresa tiene la intención de seguir abasteciendo el mercado chino con carne procedente de sus operaciones en Uruguay y Argentina. No necesitamos acumular reservas de contingencia para usar en 2027 con China. Podemos seguir operando con normalidad, enviando carne brasileña a Estados Unidos y continuando las exportaciones a China, además de atender a nuestra cartera de clientes a través de Uruguay y Argentina, dijo el ejecutivo. Este viernes 14 de agosto, Goulart comunicó a los analistas que la empresa ha estado trabajando con el gobierno uruguayo para revertir la decisión de China de suspender las importaciones de carne vacuna procedentes de la planta de Tacuarembó. La decisión fue anunciada por las autoridades chinas el 6 de agosto, según un comunicado del gobierno uruguayo del 7 de agosto. Preveemos que esta suspensión se produzca pronto. Estamos trabajando con el gobierno uruguayo para revertirla y si no sucede a corto plazo, estamos totalmente preparados para redirigir la producción a otras plantas, declaró Goulart a los analistas. Según un comunicado del Ministerio de Ganadería, Agricultura y Pesca de Uruguay, las autoridades sanitarias chinas informaron haber detectado residuos del fármaco veterinario denominado Imidocar por encima del límite permitido en un cargamento de carne deshuesada producida en la planta. El comunicado del gobierno uruguayo también señala que el 19 de mayo la Administración General de Aduanas de China ya había informado del hallazgo de Imidocar por encima del límite permitido en otro cargamento de carne procedente de la planta de la MBRF en Uruguay, dice este informe de Globo Rural. Tengo algunos mensajes más de los oyentes. Dice, buen día, acá en Bañado de Morales van 80 milímetros, saludos, nos dice un oyente que no firma. En Río Branco van 102 milímetros y sigue lloviendo, dice Aristides Rodríguez. Buen día, Bella, 120 milímetros por Amarillo. Buen programa, dice Olivera. Gracias a los oyentes que han acercado estas comunicaciones a la mesa de trabajo de la Hora del Campo. Minuto 57 ya de las 11 de la mañana. Les digo, antes de despedirnos, que hay una jornada prevista también para estas próximas horas. En este caso tiene que ver con el INEA, que para el 20, para el jueves, ha organizado la jornada anual Arroz 2026, actividad que se va a desarrollar en INEA 33, allí ruta 8, kilómetro 281, próximo a la capital olimareña. Y con esto estamos llegando al final de este encuentro. Hoy se van a reunir los consignatarios de ganado, como es habitual, reunión de precios de los días lunes. Mañana estaremos con la información surgida del seno de la gremial, donde se indicará en promedios los números de los negocios que estuvieron operativos en la semana que pasó. Buen día, 95 milímetros van acá por la carretera a Ceguá. Saludos, familia Hernández. Gracias a todos. Ahora, hora de irnos. Buen mediodía.
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18: Las altas temperaturas son registrando, favorece la ocurrencia de lluvias.
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0: Sí, lo que estábamos inaugurando es un salón que es para 30 alumnos. Hicimos una ampliación en el aula educativa. Actualmente la unidad 15 cuenta con tres salones, que es un salón para capacidad para 25, otro salón para capacidad para 15 y después tenemos una biblioteca.
1: Con su capacidad al doble está funcionando el Instituto de Rehabilitación número 15.
2: La unidad de conventos cuenta actualmente con 390 reclusos, ratificó el titular de ese centro carcelario.
1: El comisario Sergio Fernández destacó el alto nivel de interés demostrado por quienes son parte de las distintas propuestas educativas.
2: Solo en secundaria son 180 los penitenciarios que forman parte de la propuesta estudiantil.
1: Con charlas, ateneos y screening de pie diabético se inicia hoy en Mero la gira 2026 de ADU.
2: Habrá instancias de formación a promotores de salud de la Intendencia Departamental, especialmente sobre diabetes en la embarazada.
1: Se trata de una iniciativa de la Asociación de Diabéticos del Uruguay, con el apoyo de la comuna, los clubes de servicios, el Hospital de Melo, la gremial médica del departamento.
2: El lanzamiento se realizó esta mañana en conferencia de prensa.
1: Con la presencia de importantes dirigentes, el Partido Nacional homenajeó a Aparicio Sarabi y rehabilitó el museo en Estancia El Cordobés.
2: La actividad se desarrolló este fin de semana con la presencia, entre otros, del presidente del directorio blanco, Álvaro Delgado.
1: En la instancia coincidieron el intendente Morel, el senador Botana y el ex jefe comunal José Yurramendi.
2: Del acto protocolar celebrado este domingo participaron alcaldes, otras figuras partidarias y militantes de distintas partes del país.
1: La Intendencia Departamental y el Ministerio de Educación y Cultura anunciaron la reapertura de la usina cultural.
2: Esto fue en el marco de una conferencia de prensa con la presencia de representantes de ambas instituciones.
1: La sala de grabación móvil está emplazada en la ex residencia Lo de Villa.
2: Desde ayer y hasta nuevo aviso, los caminos rurales del departamento se encuentran inhabilitados para la circulación de tránsito pesado como consecuencia de las precipitaciones.
1: En ruta 44, el puente Mazangano da paso, mientras los afores están inhabilitados para la circulación de todo tipo de vehículos. Títulos ahora en el deporte.
3: Cerro Largo Fútbol Club empató con Wanderers de visitante 1-1 por la segunda fecha del Clausura Profesional de Primera.
1: El sábado que viene será local frente a Defensor Sporting en uno de los encuentros de la etapa 3.
3: Jorge Baba dejó de ser el técnico de Nacional.
1: Luego de la derrota 2-0 a manos de Racing, la directiva tricolor cesó al entrenador.
3: Las juveniles de nuestro departamento cayeron ante 33 por los torneos de OPI.
1: En sub-14 ganaron los olimareños 1-0. Y el sub-16 hicieron lo propio por 5-4.
3: Ganó Barachanas en la ida de cuartos de final de la Copa Nacional de Fútbol Femenino.
1: Con goles de Jimena Mosqueira y Lucía Porciúncula, las dirigidas por Luigi Rodríguez vencieron a Ituzaingó de Maldonado 2-0.
3: La revancha se disputará el próximo sábado a las 15:30 en la capital fernandina.
1: El handball de Cerro Largo se destacó en Salto y se clasificó en ambas ramas para los playoffs en la categoría sub-16.
3: Tiempo que se presenta con cielo cubierto y lluvias a esta hora aquí en nuestra capital departamental.
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1: 30 son los privados de libertad que podrán hacer uso de la nueva aula en la unidad número 15 de conventos.
2: Esta nueva incorporación, la que fue donada por el Liceo de Tupambaé, permitirá una ampliación en el área educativa de esta unidad carcelaria.
1: Estas nuevas 30 plazas se suman a otras 50 que ya se venían ocupando en lo que va del año lectivo.
2: Actualmente se dictan clases en los tres niveles educativos, primaria, secundaria, así como educación terciaria, siendo la mayor plantilla en educación secundaria.
1: Además, se han recibido propuestas para llevar a cabo cursos de INEFOP en lo que tiene que ver con diferentes capacitaciones en diferentes oficios, según lo explicó el director de la unidad, comisario Sergio Fernández, quien también hizo referencia a la actual situación de hacinamiento.
0: Sí, lo que estábamos inaugurando es un salón que es para 30 alumnos. Hicimos una ampliación en el aula educativa. Actualmente la unidad 15 cuenta con tres salones, que es un salón para capacidad para 25, otro salón para capacidad para 15 y después tenemos una biblioteca salón que es para 12 alumnos. En este caso, bueno, la ampliación que pudimos hacer fue casi que un 40% de las aulas, porque incorporamos un salón para 30 alumnos. Lo que se dicta de clases acá en la unidad es primarias, que tenemos una plantilla de 12 alumnos, secundaria completa, una plantilla de 180 alumnos, de primero a sexto, y después tenemos UDELAR, o sea, lo que sería nivel terciario, que participan 8 alumnos. En este caso, esta ampliación nos va a permitir llegar a más alumnos, porque un tema que teníamos era capacidad de aulas para poder llegar a más personas privadas de libertad.
2: ¿Cómo se viene implementando? ¿Ya han accedido a esta nueva aula? ¿Ya está en funcionamiento?
0: Casualmente el aula quedó inaugurada el viernes pasado, lo que ha sido el año lectivo. Las otras aulas se venían desarrollando, lo que anteriormente les dije, se va a empezar a usar ahora. Ahora se va a usar como un salón común, o sea, se van a dictar clases en ese salón nuevo y bueno, y vienen otras propuestas. A modo de comentario también tenemos la posibilidad de a través de INEFOP, se hacen cursos de 3 meses, lo que es, pero de oficio principalmente, lo que es panadería, lo que es la parte de huerta o lo que es también cursos de sanitaria. Hay una parte de lógica práctica, otra teórica, pero posiblemente también se utilice para eso.
2: ¿Cuál es el perfil seleccionado de los internos para acceder a estos cupos, digamos, para educación?
0: El perfil, oportunidades tienen todas las personas privadas de libertad. Y bueno, el perfil de las personas que están en la unidad 15... pueden estudiar todos. O sea, si el perfil por su peligrosidad es elevada, ya en este caso cuando ingresa un privado de libertad, no queda en la unidad, va para unidades de mayor seguridad. Pero en este caso, toda la población carcelaria, en este caso mixta, hoy somos 390 privados de libertad, incluidos 52 mujeres, o sea, todos acceden de acuerdo al nivel de estudio que tengan. En educación secundaria es la mayor plantilla, que son 180 alumnos que hacen de primero a sexto liceo. Pues recuerdo, 12 escuelas y 8 UDELAR, pero es un tema de que no hay estudiantes que puedan acceder porque no tienen el liceo terminado.
2: La directora nacional el otro día se refirió un poco a la situación de hacinamiento. ¿Cómo está esa situación? ¿Qué nos puede decir al respecto?
0: Sí, la situación de hacinamiento es un 200%. La unidad tiene capacidad para 220 plazas aproximadamente y somos 390, o sea, estamos casi que al doble de lo que es la capacidad de la unidad. Es correcto lo que dijo la directora.
1: Hablaba este mediodía el comisario Sergio Fernández, director de la unidad número 15 del Instituto Nacional de Rehabilitación.
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1: El intendente de Cerro Largo reafirmó el compromiso de su administración con el cuidado y mantenimiento del Museo del Cordobés.
2: Como se sabe, esas instalaciones están bajo la ejida del Ejecutivo Departamental.
1: Mientras yo esté en la Intendencia, siempre estará en condiciones, dijo Cristian Morel, en oportunidad de la reinauguración de la Casa del General Aparicio Saravia en la novena de Cerro Largo.
8: La verdad que quiero agradecer inmensamente, primero que nada, al partido que hago parte, que es el Partido Nacional, porque gracias al Partido Nacional es que este lugar hoy está siendo reflotado. Sinceramente, para mí, aquel año pasado cuando vinimos con Álvaro y vinimos con Marito, me costaba creer que en un departamento tan blanco como este, esta casa estuviera en el estado que estaba. Y me comprometo, como intendente de Cerro Largo, que hasta el último día que sea intendente, lo voy a cuidar, lo voy a mimar y le voy a dar todo el cariño que se merece este lugar. Que nunca debía haber dejado de ser como está. Que nunca tenía que haber cerrado sus puertas. Por eso me comprometo con cada uno de los que colaboró. Me comprometo con este partido que elegí para que mi carrera política hasta el último día sea dentro del partido más importante, que para mí es el Partido Nacional. Decirles, vengan cuando vengan, siempre van a encontrar este museo de la manera que hoy, vuelvo a repetir, el partido nos ha dado esta gran responsabilidad. En ese camino gigante que hemos hecho en este primer año de gobierno, debo decirles que aquel día que caminamos, que hicimos esos 30 kilómetros desde Santa Clara hasta el Cordobés, tampoco invitaba el camino a venir a este lugar. Por eso, en nombre del gobierno de Cerro Largo, un lugar donde hay tantos alcaldes, quiero agradecer y felicitar por sobre todas las cosas, porque así como este partido tiene mujeres muy importantes, este departamento tiene mujeres alcaldesas muy importantes, como es Cristina Cortondo. Gracias, Cristina, por todo lo que hiciste para que hoy pudiéramos estar en este lugar. Cristina ayer me recibía aquí y yo le daba a ella la potestad, que hoy se la doy delante de todos, que este museo lo va a cuidar más el municipio de Arévalo, con el compromiso nuestro de cada vez nos precisen vamos a estar. Pero esta mujer muy blanca ayer me contaba con mucho orgullo la importante que era recibirlos a todos en el día de hoy. Hoy se abre las puertas de este, se reabre mejor dicho, las puertas de este hermoso lugar, y quiero decirles a cada uno de los que hizo esto posible que siempre serán bienvenidos a este departamento de Cerro Largo, para mí el departamento más blanco. Muchas gracias.
2: Palabras del intendente Cristian Morel.
3: Volvimos a dar dignidad a la Casa de Saravia, a nuestra historia, dijo el presidente del Partido Nacional.
1: Álvaro Delgado encabezó las actividades y fue el principal orador en la jornada realizada ayer en homenaje a Aparicio Saravia.
3: Lo medular ocurrió precisamente en la víspera con la reapertura.

0: Sarabia. Y hoy que es el cumpleaños de Sarabia, algunos dicen 170 años del cumplimiento de Sarabia en los 190 años del Partido Nacional. Bueno, venir marchando para acá y hacerlo en el Cordobés. Y de paso reinaugurar un museo que estaba cerrado, la verdad que estaba cerrado. El 16 de agosto del año pasado, yo antes de ir al monumento, al mausoleo de Sarabia, me vine con el intendente Cristian Morel de Cerro Largo y con el intendente Mario Silvera de 33, me vine para acá. Pedimos que abrieran el Cordobés, estaba cerrado. Decía cerrado hasta sin H, nuevo aviso. Tenía un candado y la verdad que daba mucha pena. Entramos, porque hay un cuidador de museo, el Museo Nacional, que está en comodato en la intendencia de Cerro Largo. Había un cuidador y nos mostró y la verdad que nos dio mucha angustia ver a los cuadros deteriorados, los muebles bajo un nylon, muchas cosas sacadas para Melo porque se estaban arruinando y la verdad se estaba arruinando todo. El problema era que se llovía el techo fundamentalmente, entre otras cosas. Y ahí nació la idea loca que decía que le gusta la historia, que le gusta mucho la historia y quería colaborar con el partido. Dije, bueno, vamos a crear una comisión exclusivamente para esto, para restaurar el Cordobés y volver a darle dignidad a la Casa de Sarabia, a nuestra historia, a nuestra linda historia. Y la verdad que al principio costó que la gente se enganchara, que la gente creyera, costó, y que se enganchara después. Y después se fue una bola que fue creciendo, porque fue creciendo el compromiso. El remate del Cordobés ayudó a difundirlo y a generar fondos, pero sobre todo mucho esfuerzo de trabajo, porque el camino no era el de hoy, ¿eh? El camino estaba intransitable y Cristina Cortondo se lo puso al hombro. Yo le quiero dar a la alcaldesa Arévola un especial reconocimiento. Y ¿sabe lo que? Yo venía a caballo estos 32 kilómetros, que además daba lluvia. Daban lluvia, no para ayer, para hoy. Daban lluvia más temprano. Hasta la mitad del camino no tuvimos lluvia. Y decía, bueno, ¿cómo serían aquellos días de la revolución? Porque lluvia había y no había Inhumed tampoco, ¿no? Y lluvia había. ¿Alguno se cansaba? ¿Alguno decía algo? Porque generalmente la gente que estaba mal vestida, mal comida, con los fogones que de noche les costaba prender, que comían carne sin sal y mate. Y ahí Sarabia, que era un jefe civil, pero con grado militar, armó la Revolución del 7 y la de 1903. Esto es una cosa que no pasa en otro lugar que no sea en el Partido Nacional. Un día con esta lluvia, a 32 kilómetros Santa Clara, la gente quería estar. Yo me crucé en la marcha con gente que decía, al entrar acá no doy más, nunca anduve a caballo en mi vida. Otros con los nenitos decían, me dijo un nenito que tendría 9 años con la bandera del Partido Nacional, que le pregunté, ¿qué estás haciendo? Para mí es un orgullo poder ser abanderado hoy. Pero sobre todo por aquella cosa tan sarabista que decía, no somos de azúcar ni se nos encoge el cuero, cuando había una tormenta y había que salir. Y aquella cosa tan sarabista que cuando veía a uno temblar, como lo vio una noche de frío en pleno invierno, en 1904, antes de Masoyer, le dio su poncho y le dijo, tenga amigo, no puedo ver temblar de frío a quien nunca vi temblar de miedo. Eso era Sarabia. Miren, si algo aprendimos es que los blancos no suspendemos ni actos patrios por lluvia, y mucho menos actos del Partido Nacional.
1: Palabras del presidente del directorio del Partido Nacional, Álvaro Delgado.
2: De miércoles a domingo se estará abierto el Museo del Cordobés.
3: No obstante, en caso de grupos de viaje o excursiones, y siempre que lo necesiten, hay disponibilidad para flexibilizar el acceso, ya sea en días o en horario, dijo la responsable del área de turismo de la Intendencia de Cerro Largo.
2: Lizette Ruiz se refirió a la importancia de la reapertura del museo en base tanto a la demanda de la población como así también por lo que la Casa de Sarabia significa para el acervo histórico y cultural del departamento.
4: Un museo que estaba totalmente abandonado, se viene trabajando desde agosto del año pasado más o menos, después que asumimos en agosto por ahí, empezamos a visitarlo frecuentemente, empezamos a ver que bueno, había que armar una comisión como la armó el Partido Nacional para poder lograr juntar fondos para empezar a levantarlo, ¿verdad? Pero ahora por suerte quedó 10 puntos.
2: ¿Qué funcionamiento va a tener ese museo a partir de ahora?
4: Y el museo en esta primera instancia, lo que estuvimos hablando con Cristina Cortondo, con la alcaldesa de Arevalo, es que vamos a tratar de mantenerlo abierto de miércoles a domingo con un horario de 11 a 17 horas y con las líneas telefónicas.

0: tanto la del museo, que es 4642-9147, o la de la propia oficina de turismo, 4644-2623, o también la información la vamos a compartir en las redes sociales del gobierno de Cerro Largo y todas las páginas que tenemos, la página de turismo y todas las páginas que tenemos activas.
1: ¿Hay funcionario municipal permanente allí?
0: Exactamente, hay un funcionario permanente ahí, que por ahora va a ser el encargado de estar ahí al frente de la estancia, al frente del Museo del Cordobés, y bueno, por ahora vamos a funcionar así, con un horario por ahora acotado, en ese horario como el que tenemos los fines de semana acá en Casa de Juana, por ejemplo, o los feriados en el museo, porque es un lugar que, como está muy alejado, no es una visita permanente a la mañana. O sea, se ha notado, conversando con el casero mismo y con la alcaldesa de Arevalo, que la gente más visita entre las 11 y las 5 de la tarde.
1: ¿Podrán haber visitas coordinadas en caso de grupos de viaje que lleguen durante el fin de semana a Melo? ¿Ustedes están dispuestos a, bueno, coordinar en ese sentido visitas?
0: Exactamente, sí. Por eso dejamos las líneas abiertas, tanto la del museo como la de la oficina de turismo. Y vamos a trabajar en permanente comunicación, como lo estábamos haciendo hasta ahora con Cristina, ahí la alcaldesa de Arevalo, para coordinarnos. Y que, bueno, que si vienen de excursiones, que a veces vienen, han llamado mucho en estos tiempos que estaba cerrado el museo, que vienen más de 20 personas, y bueno, y ahí sí podemos, inclusive hablamos con Cristina de en otros ser flexible por temas a veces que llegan fuera de horario, ¿verdad?
1: ¿Era habitual la consulta de gente, de población, por este museo durante todo este tiempo que estuvo cerrado?
0: Uy, sí, exactamente. Las llamadas eran permanentes al teléfono del museo para poder ir a visitar la estancia de Cordobés, el museo. Pero a partir de ahora, bueno, vuelve a quedar habilitada esa línea para solicitar información. Esa, la de la Dirección de Turismo, como te decía, o las páginas, tanto la del gobierno, la página web que tenemos de la Dirección de Turismo, y bueno, todos los canales de información que tienen el gobierno de Cerro Largo en este momento.
2: Hablaba la responsable de turismo de la comuna, Lisette Ruiz.
3: Con charlas, ateneos y screening de pie diabético, se inicia hoy en Melo la gira ADU 2026.
4: Habrá instancias de formación a promotores de salud de la Intendencia Departamental, especialmente sobre diabetes en la embarazada.
3: Se trata de una iniciativa de la Asociación de Diabéticos del Uruguay con el apoyo de la comuna, clubes de servicio, el Hospital de Melo, la Gremial Médica de Cerro Largo, dijo Javier González.
4: Si bien la mayoría de las actividades se cumplirán en casa de la universidad, también habrá un trabajo descentralizado en policlínicas barriales, explicó el gerente de ADU.
5: En cada uno de los días van a tener media jornada dedicada a poder hacerse una evaluación gratuita, no invasiva, del pie, que no lleva más de entre 10 y 15 minutos, para poder saber cuál es el nivel de riesgo de poder desarrollar una complicación de pie diabético, que es una de las más graves y más costosas que puede tener la persona con diabetes, y que con este estudio uno puede comenzar a tomar medidas importantes, que son para toda la vida, pero que pueden ser la diferencia entre una complicación, una infección, una amputación y un riesgo importante de fallecimiento, por lo que implica una complicación denominada pie diabético, que realmente, teniendo prevención y cuidado, la relación de los pies no se ve afectada. Ahora, si uno no le presta atención, pueden provocarse inicialmente distintas complicaciones, como es la pérdida de sensibilidad, que es la neuropatía, y la isquemia, que son los problemas circulatorios en los miembros inferiores, que eso puede llevar a complicaciones importantes, graves y de fallecimiento, como acabo de decir.
1: ¿La también, población en general podrá participar de estos estudios?
5: Población en general con diabetes, las esperamos a todas. Primer dato importante: estas actividades, la mayor cantidad de días se van a concentrar en Cusel, este lugar tan importante para ustedes y tan conocido por la población, salvo el día miércoles 19, que durante la mañana vamos a estar visitando el barrio Sousa, en el comunal, ahí vamos a estar junto con la Intendencia de Cerro Largo. El jueves 20, también en la mañana, volvemos a visitar otro barrio, en este caso vamos a estar en el comunal del barrio Tiririca. Así que esas son las dos situaciones en las cuales salimos de Cusel y vamos hacia los barrios para tratar de acercarnos más a esa población que quizás estamos apostando como institución, luego de haber observado durante el año pasado distintas situaciones, también resultado de escuchar a las personas y a las autoridades y a quienes gestionan la salud, queremos ahora tratar de bajar en datos esas realidades.
1: Este así también será un trabajo en conjunto con instituciones de salud, con el Hospital de Melo, por ejemplo, con el Gremio Médico de Cerro Largo.
5: Por supuesto, que yo esté hablando de la Asociación de Diabéticos del Uruguay es solamente una circunstancia porque es lo que me toca representar. Pero en este trabajo, si este trabajo depende solamente de ADU, es realmente una tarea imposible. Por lo tanto, como tú bien has mencionado, contamos con el apoyo del Hospital de Melo, de la Gremial Médica de Cerro Largo, de los clubes de Leones de Cerro Largo, estamos sumando el Rotary Club también, de Cusel, sin lugar a dudas, que nos da una mano para agruparnos y tener un espacio más que preparado para brindar esto, y de tantas otras organizaciones y referentes locales de esta lista que no se cierra nunca y que siempre está abierta y dispuesta a recibir a todo aquel que quiera sumarse para esta gran tarea que es entender mucho más y en profundidad cuál es la realidad de las personas con diabetes in situ. También en la campaña de recaudación, que es muy importante, pero no termina nunca, tiene que ver con el consultorio podológico, y ahí estamos contando con el apoyo de los clubes de Leones, que van a estar realizando una campaña de recaudación de fondos para lo que es todo el mobiliario y tecnología y mejorar el consultorio que existe desde el año 2024, y para que la intendencia también pueda tenerlo en su lugar y ampliar la cantidad de pacientes que puedan llegar a atenderse. Hemos empezado a cambiar una realidad que no contaba con un servicio. No somos los responsables ni los únicos con los cuales vamos a poder lograr llegar a la totalidad de personas, pero este paso lo que permite es ampliar y mejorar mucho más la atención con juntamente con la Intendencia de Cerro Largo, con nuestra podóloga Mariana Izaza, con los clubes de Leones, con el Hospital de Melo, esperamos sumar a Camsel también en esta realidad, y tantos otros protagonistas, los Rotarios y los graduados son muy importantes, tantos otros protagonistas que van a ayudar a que esto cada vez sea mejor. Pero algo muy importante también, porque tiene que ver con la capacitación y la educación y la divulgación de todo el contenido que tiene la diabetes. Vamos a estar realizando charlas de capacitación. Ateneo se acaba de sumar a nuestra institución el profesor, el doctor endocrinólogo y ginecólogo, que es el profesor Francisco Coppola, que nos va a estar acompañando. En esta oportunidad somos 6 personas que estamos desembarcando de ADU en Cerro Largo, y vamos a estar realizando una capacitación a promotores de salud, los promotores de salud de la Intendencia de Cerro Largo. Eso lo vamos a estar, esta es una capacitación cerrada, puertas adentro, para estos promotores el martes 18.
1: Hablaba el gerente de la Asociación de Diabéticos del Uruguay, organismo que desembarca en Melo desde hoy, Javier González, en nota con la voz de Melo.
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3: En el inicio de la semana, el real a 6.85 en la compra, 8.55 en la venta. El peso argentino, sin variantes, se mantiene en 0.02 y 0.20. El euro cotiza 44.47 y 49.12. Y el dólar en pizarras del Banco República, 39.15 y 41.35 pesos, compra y venta respectivamente.
8: 12.29 minutos.
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10: Cerro Largo Fútbol Club regresó con un punto de Montevideo en el marco de su segunda presentación por el torneo clausura.
3: En el parque, Alfredo Víctor Viera igualó con Wanderers 1-1 por la fecha 2 del último certamen corto de la temporada.
10: Joaquín Ceballos puso en ventaja a los bohemios al minuto 48... mediante la ejecución de un tiro penal que el árbitro Fontes hizo repetir por invasión al área de jugadores de ambos equipos.
3: El primer disparo había sido desviado por el arquero Pedro González.
10: El empate fue obra de Axel Pandiani, también de penal cuando transcurrían 22 del segundo tiempo.
3: El Arrachana afrontó todo el complemento con 10 integrantes a raíz de la expulsión del zaguero Lucas Correa en los descuentos del periodo inicial.
10: El próximo sábado a partir de las 15... nuestro representativo será local en el Uvilla frente a Defensor Sporting en uno de los encuentros por la etapa 3 del campeonato.
3: Los violetas se cayeron por goleada ante Liverpool 4-0 y está en serio riesgo la continuidad de Mauricio Larriera.
10: Peñarol lidera la tabla anual y Nacional está octavo. Wanderers y Cerro están empatados en los promedios y Danubio y Progreso en zona de descenso.
3: Cerro Largo sigue décimo con 30 puntos, todavía fuera de la zona de clasificación a Copas Internacionales.
10: Peñarol continúa liderando la tabla anual al cabo de la segunda fecha del torneo clausura gracias a su victoria 2-1 sobre Central Español como local. Sus escoltas lo persiguen a un punto y también ganaron. Deportivo Maldonado se impuso a Progreso 2-0 en el Paladino y Racing Nacional también por 2-0 en el Centenario, dejando a los tricolores octavos en la acumulada del año.
3: Liverpool manda en el clausura con puntaje perfecto tras golear a Defensor Sporting 4-0 en el Francini y comparte la punta con Cerro. Los albicelestes derrotaron 2-1 a Albion. Y si la temporada terminara hoy, tendrían que disputar un desempate por el tercer descenso con Wanderers, que de local, como se sabe, igualó 1-1 con Cerro Largo.
10: Más abajo, en zona de descenso, aparece último Progreso, a 15 puntos de los rivales a los que debe dar casa, y a 4 Danubio, que igualó 0-0 con Boston River, en el que fue el último partido de Gustavo Matosas como entrenador franjiado antes de su renuncia.
3: City Torque, que derrotó a Juventud 1-0 en Las Piedras, pese a jugar con suplentes, por priorizar su duelo de Copa Sudamericana ante Tigre.
10: Un valioso triunfo obtuvo Deportivo Arachana por la Copa Nacional de Fútbol Femenino.
3: En partido correspondiente a la ida de cuartos de final del torneo de OFI, en la categoría absoluta, derrotó como local a Ituzaingó de Maldonado por 2-0.
10: Jimena Mosqueira y Lucía Porciúncula convirtieron los goles para las dirigidas por Luigi Rodríguez, quien sobre los tres importantes puntos logrados en el Baldassini mantuvo el siguiente diálogo con el Centro de Noticias.
8: Por suerte sacamos un partido muy duro, muy duro. Cada vez se están haciendo más difíciles los partidos, los rivales por algo están en estas instancias de definiciones. Y bueno, por suerte pudimos sacar un 2-0 que en el fútbol no te dice nada, pero por lo que nosotros demostramos y lo que fue el partido dentro de la cancha, es un buen resultado para ir allá tranquilo, ¿no?
1: Luigi, con una cancha en pésimas condiciones, tomando en cuenta de que en la previa se habían disputado dos partidos por el torneo juvenil de UFI, imagino que tuviste que cambiar algo, el estilo de juego, el sistema quizá también, fundamentalmente por ese motivo.
8: Sí, pero mirá, Alberto, que es demasiado lo que está aguantando esa cancha. Claro, hay alguna cierta zona del campo de juego en la parte de abajo donde se complica más, pero bueno, era igual para los dos. Tuvimos que cambiar, sí, un poco de lo que veníamos haciendo, porque nosotros teníamos un fútbol de jugar mucho a dos toques, de movilidad por abajo. Tuvimos que ser mucho más directos, porque en las situaciones que estaba cierta zona de la cancha no daba para jugar, y tratamos de jugar en directo, como le dije a la chiquilina, jugar un poquito más directo, y dio resultado, porque nosotros teníamos por afuera, por las bandas, y arriba jugadoras que en cualquier momento podían definir alguna jugada, y así lo hicieron, más que hicimos el segundo gol ya pasado en el tiempo extra, pero es como decís vos y como dijeron varias gente, que es un buen resultado para ir allá, ¿no?
1: Para la revancha, Luigi, perdés a una pieza muy importante, de las mejores que tenés en el equipo.
8: Sí, perdimos Jimena, pero tenemos valores que pueden suplirla con mucha calidad, porque porque lo han demostrado, lo han demostrado que son un equipo, que por más que tenemos individualidades y todo eso, tenemos un equipo que cualquiera que entra puede dar lo que estaba dando la compañera. Y me quedo tranquilo porque yo puedo echar mano a cualquiera de las que tengo afuera y me pueden dar lo mismo. Claro, situaciones que las jugadoras no son iguales, pero tenemos jugadoras que pueden dar otras cosas también.
11: Luigi, ¿cuál es el punto fuerte, la principal fortaleza del equipo rival de Ituzaingó?
8: Y mira, ellos tienen una jugadora que juegan por banda, que son muy rápidas, una número 9, corpulenta, que la buscaban continuamente, pero muy individualista, ¿no? La vimos muy individualista, que nosotros escalonamos muy bien y pudimos marcar esa jugadora. Por más que nosotros nos costó el arranque, el partido, un poco por capaz que de la cancha, de todo eso, pero yo digo, son como gasolera, empezaron de a poquito y fueron de menos a más y neutralizaron el juego de ellas, de las mejores jugadoras. Ellas son rápidas para visualizar en el partido por dónde pueden controlar al rival y lo hicieron como lo hicieron el partido pasado. Y nosotros también estamos continuamente desde afuera por dónde, qué jugadora y por dónde podemos marcar. Ellas tienen unas jugadoras muy muy corpulentas que en las pelotas quietas también no podían hacer daño, que también le dijimos a la chiquilina, pero marcamos muy bien en la zona y bueno, por suerte las neutralizamos, ¿no?
10: Hablaba el técnico deportivo Arachanas, Luigi Rodríguez.
3: El handball de Cerro Largo cumplió un excelente desempeño en Salto y se clasificó para los playoffs de la categoría sub-16 en ambas ramas.
10: A pesar de perder con su similar salteño, el equipo masculino alcanzó su objetivo de estar en la instancia decisiva de la Liga del Interior.
3: Mientras tanto, el femenino, en una actuación con visos de hazaña, ya que necesitaba ganar los 3 partidos, y así lo hizo, derrotando sucesivamente a Artigas, Tacuarembó y Rivera, asegurando su pasaje a la última fase.
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19: Solicitan que la Intendencia de Cerro Largo haga cumplir la normativa vigente respecto al estado de veredas en Melo.
2: La inquietud por el mal estado de las aceras fue planteada por la edila doctora Eva Costa.
19: En caso de que el vecino no cumpla con el mantenimiento, la comuna está habilitada a ejercer la iniciativa y el cobro del costo de ese trabajo al contribuyente.
2: La representante del Partido Nacional planteó el tema en el seno del legislativo.
20: En algunos casos nos encontramos hasta con la inexistencia de las mismas. El estado de las mismas no solo hace dificultosa la circulación de los peatones, como así también la peligrosidad que reviste las mismas para aquellas personas adultas mayores y o personas minusválidas que necesitan utilizar para transitar a sillas de rueda, así como también madres que se trasladan con sus bebés en carritos. Es por lo anteriormente reseñado y teniendo en consideración lo dispuesto por la normativa vigente, Ley 9.515, Ley Orgánica Municipal, artículo 35, apartado A, artículo 46, numeral 21, que establece dentro de las competencias del intendente, entre ellas, la de ejercer las facultades que sobre construcción de cercos y veredas. Asimismo, el decreto 3/1993, Ordenanza General de la Construcción para el Departamento de Cerro Largo, en el artículo 59 establece la obligatoriedad de la construcción de veredas y hace un breve relato de las características que deben tener las mismas. En el mismo artículo establece que quien tiene la obligación de la construcción y de mantener en buen estado las mismas es el propietario frentista. En caso que el propietario no realice las mismas, el municipio queda facultado para la ejecución de las mismas, previa notificación de estas. El artículo 60 establece la condición de construcciones y demás. Tenemos el decreto 2/2007 que refiere al uso del espacio público y en el artículo 8 se refiere a que las veredas deben de estar libres de ocupantes y dice que queda prohibido colocar sobre las veredas elementos que obstaculicen el pasaje de los peatones, entre otras prohibiciones y solicitud de autorizaciones para el uso conforme a derecho de dichos espacios. Tengamos en cuenta lo establecido en el decreto 8/2011, artículo 73, concediendo un plazo establecido de estilo, que vencido este por parte del vecino frentista sin que cumpla con el reparo de las mismas, que se proceda por parte de la intendencia para la elaboración de un plan general para la reparación de veredas, teniéndose en cuenta las herramientas legales y presupuestales, así como también para proceder posteriormente con el reintegro por parte de aquellos particulares que vencido dicho plazo no procedan a la refacción de las veredas, debiendo ser afrontadas por la intendencia. Por los que solicito que esta reclamación sea trasladada al intendente departamental, señor Cristian Morel, a la Comisión de Urbanismo de esta Junta, a la Comisión de Salubridad, Higiene, Medio Ambiente, a la Dirección de Obras y a la Dirección de Medio Ambiente de la Intendencia Departamental de Cerro Largo, a los efectos de que se practique un relevamiento en toda la ciudad para constatar el estado de las mismas y se proceda a la notificación de los propietarios frentistas de aquellas veredas que se encuentren en mal estado, así como el estado de limpieza y todo lo correspondiente según lo establecido en la normativa anteriormente citada.
21: La edila nacionalista, doctora Eva Costa.
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2: Marta Díaz Castro falleció ayer en Montevideo a la edad de 82 años. Sus hijos Sandra Reyes Díaz y Eduardo Pérez, Wilder Reyes Díaz y Luján Vizcar, nietos y demás familiares, participan con hondo pesar dicho fallecimiento y comunican su sepelio ya efectuado hoy en Montevideo. Mariana Collazo Hernández falleció en Montevideo. Blanca, Adriana, Aida, Dina, Carolina y Alicia participan con hondo pesar el fallecimiento de su querida amiga y comunican que sus restos serán trasladados a cremación. Delia Josefa Nieto Basaez falleció ayer en Río Branco a la edad de 89 años. Sus hijos Mara, Niel, Robert, Francis, Graciela, Dirley Rivero y sus hijos políticos Mariela Carballo y Darwin Pereira, sus nietos Paola Rivero, Paulo De Marco, Floro Sellanes y Darwin Pereira, sus bisnietos y hermano José Nieto, sus sobrinos y demás familiares participan con profundo pesar dicho fallecimiento y comunican que sus restos fueron trasladados a Crematorio Memorial Este, cremación a efectuarse hoy. 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Teléfono 0800-1007.
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4: Noticias de interés público, informaciones sobre fallecimientos. Oribe Montero Mota dejó de existir hoy a la edad de 80 años en la ciudad de Rivera. El extinto se domiciliaba en Bichadero. Su sepelio será en día y hora a confirmar en el cementerio de Bichadero. Velatorio en sala de la empresa en aquella localidad. Servicio y traslado confiados a empresa fúnebre Cerro Largo.
5: Delia Josefa Nieto Basaez falleció ayer en Río Branco a la edad de 89 años. Se comunica que sus restos fueron trasladados al Crematorio Memorial Este. Cremación a efectuarse hoy. 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
6: El Comité Departamental de Emergencias se encuentra activo y en alerta bajo las precipitaciones que se han registrado en estas últimas horas y está informando a esta hora del mediodía a vecinos de los barrios García y Soñora, todos aquellos que necesitan retirar muebles y o pertenencias de sus viviendas, entrar en contacto con el SECOED a través del 098-984-797, 098-984-797, es el número de contacto del SECOED. Se encuentran trabajando a esta hora del mediodía y ante la crecida del Conventos y el Sauce de Conventos, hay un monitoreo permanente de esa zona de la ciudad de Melo, ya que se presume que en el correr de la tarde algunos vecinos se puedan ver afectados por la crecida.
5: A todo esto, desde ayer y hasta nuevo aviso, los caminos rurales del departamento están inhabilitados para la circulación del tránsito pesado como consecuencia de las intensas precipitaciones.
6: En Ruta 44, el puente de Mazangano da paso, mientras que los zafones están inhabilitados para la circulación de todo tipo de vehículos. Lo mismo ocurre en la zona de Picada de Suárez.
5: Con la presencia de sus principales dirigentes, el Partido Nacional homenajeó a Aparicio Saravia y rehabilitó el Museo de la Estancia El Cordobés. Vale indicar que, de acuerdo a lo dispuesto por la Intendencia, ese museo estará abierto de miércoles a domingos, según se ha establecido.
6: Con su capacidad al doble funciona el Instituto de Rehabilitación número 15.
5: La unidad de convento cuenta actualmente con 390 reclusos, ratificó el titular de ese centro carcelario.
6: El comisario Sergio Fernández destacó el alto nivel de interés demostrado por quienes son parte de las distintas propuestas educativas.
5: Solo en secundaria son 180 los penitenciarios que forman parte de la propuesta estudiantil.
4: Cerro Largo empató con Wanderers de visitante 1-1 por la segunda fecha del Clausura Profesional de Primera.
5: El sábado que viene será local frente a Defensor Sporting en uno de los encuentros de la etapa 3.
4: Las juveniles de nuestro departamento cayeron ante 33 por los torneos de OFI.
5: En sub-14 ganaron los olimareños 1-0 y en sub-16 hicieron lo propio por 5-4.
4: Se impuso Arachanas en la ida de cuartos de final de la Copa Nacional de Fútbol Femenino.
5: Con goles de Jimena Mosqueira y Lucía Porciúncula, las dirigidas por Luigi Rodríguez vencieron a Ituzaingó de Maldonado 2-0.
6: 12:50 minutos.
5: Hora de irnos.
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2: Marlene Méndez Falcón, Mima, que en paz descanse, falleció ayer a la edad de 76 años en Melo. Se domiciliaba en calle Jazmines, número 832. Su esposo, Nelson Farías Novo. Sus hijos, Fernando Farías y Graciela González. Leonardo Farías y Gonzalo Farías. Su hermano, Werther Méndez. Nietos, bisnietos, sobrinos y demás familiares participan con hondo pesar dicho fallecimiento y comunican su sepelio ya efectuado hoy en la necrópolis local. Servicios confiados a Empresa Fúnebre Cerro Largo. Marlene Méndez Falcón, Mima, que en paz descanse, falleció ayer a la edad de 76 años en Melo. Sus vecinos de la Arachaña, Daniel Pereira, Cristina Castro, Rosa de los Santos y su esposo, Vanina Caetano, Claudia Medeiros, Alberto Pereira, Ana y Novito, participan con hondo pesar dicho fallecimiento y comunican su sepelio ya efectuado hoy en la necrópolis local. Servicios confiados a Empresa Fúnebre Cerro Largo. Wilson Arismendi, que en paz descanse, falleció ayer a la edad de 74 años en Melo. Se domiciliaba en barrio Tiririca, calle Remigios Castellanos, para GB, número 511. Su esposa María Griselda Pons. Sus hijos Claudia, Hugo, Ana, Juan, Diego, Laura y Antonella. Sus nietos Esteban, Valentín, Jacinto, Mateo, Agustín, Anastasia, Romina, Cristín y demás familiares participan con hondo pesar dicho fallecimiento y comunican su sepelio ya efectuado hoy en la necrópolis local. 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
3: 13 en punto.
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0: ¿Qué tal? El gusto de saludarlos, arrancando la semana con lluvia. Como estaba previsto, iba a llover desde ayer domingo, el tiempo se portó el sábado, pero después el domingo ayer y hoy y la semana, gran parte de esta semana va a estar con lluvia, así que bueno, hay que aprontarse para estos tiempos, ¿no?, que estamos viviendo de temperaturas con lluvia, con mucha humedad, con muchos inconvenientes en algunos puntos del departamento y en el país también, en el interior y en la ciudad, producto de la cantidad de lluvia que está cayendo en las últimas horas. Está Lorena Charquero, como siempre, en el control, y está Rodrigo Sosa. Buenas tardes, Rodrigo.
1: ¿Cómo anda, Eduardo? Buenas tardes para usted, para el resto de los compañeros. Por supuesto, como siempre, para toda la audiencia de La Voz Deportiva. Es un gusto estar comenzando esta mesa deportiva en AM1340.
0: Bueno, de lo que estaba previsto, prácticamente que se pudo realizar todo, ¿no? Lo que estaba, digo, previsto al aire libre, que fue particularmente lo del sábado, porque el domingo ya se había se sabía que iba a llover. Entonces, por ejemplo, lo del fútbol femenino tuvo como consecuencia jugar el partido en la noche del sábado y le fue bien. No le fue bien a los juveniles, que perdieron en las dos categorías. Tantos goles en los juveniles, ¿no? 1-0 en la primera categoría sub-14 y 9 goles en la segunda categoría, la sub-16, con los olivareños, que la clave está ahí, Rodrigo. Los clasificados clasifican 2 por grupo. Y bueno, y entre 33 y Cerro Largo va a estar la cosa, parece, ¿no?
1: Sí, ahora emparejó Rocha, ¿no?
0: Sí.
1: Emparejó Rocha, que ganó,
0: le ganó a Chuy.
1: Le ganó a Chuy, pero se mete en la pelea.
0: Sí, había perdido con 33,
1: Rocha. Exacto, lo deja Cerro Largo obligado a ganarle, ¿no?
0: Claro.
1: Porque es el rival directo ahora, teniendo en cuenta lo que fue la victoria olimareña en las dos categorías. Partido de sub-16, que tuve la posibilidad de ver los últimos minutos. Abierto, ¿no? Partido muy abierto en cuanto a que iban con un propósito fijo del arco rival las dos selecciones. Estuvo para empatarlo Cerro Largo, se fue un poquito arriba a 33 y terminó descontando Cerro Largo en los últimos minutos. Indudablemente que muestra también el poderío de las dos selecciones, dando cuenta que si bien Cerro Largo estuvo con posibilidades, 33 una selección preparada, ¿no? Bien conformada, con la meta de lograr la clasificación en las dos categorías, así que ahora habrá que jugar con Rocha, más allá de los partidos y de las revanchas que también le quedan, todavía falta, pero con Rocha, con el propósito de ganarles, ya que los celestes son los rivales directos que tiene Cerro Largo.
0: Al decir de Jonathan Ferreira, un resultado salonesco. Está Jonathan Ferreira, buenas tardes, amigo, ¿cómo le va? Bienvenido, seguramente pasado por agua.
2: ¿Qué tal? ¿Cómo les va, compañeros y audiencia? Bueno, un gusto estar comenzando la semana con todos ustedes. La verdad que, bueno, con muchas novedades que nos dejó este fin de semana fútbol, repasaban por ahí lo que tenía que ver el tema de Offi, acierto por parte de Arachanas, ¿no? Teniendo en cuenta lo que fue el día de ayer con mucha lluvia. Bueno, ¿cómo fue esa llegada al hogar, Eduardo? Llovía cuando llegamos, ¿eh?
0: La verdad que era el momento que llovía más fuerte, ¿no? Sobre las 6 de la mañana, 6 y algo, y bueno, es verdad, sí, estaba lloviendo. Pero bueno, sabíamos que el domingo estaba libre, estaba para descansar. Y fue de esa manera que lo disfrutamos. Seguramente vos hiciste lo que ibas a hacer, lo que dijiste. Mucho fútbol, el televisor enfrente y el domingo todo futbolero.
2: Sí, miramos muchos partidos también, bueno, algunos de la segunda división profesional, como sin ir más lejos el triunfo de Tacuarembó, ¿no? Ese lo miramos cerca del mediodía ahí. Artistas en el complejo, un partido que por momentos, si bien era la mañana, quedó todo oscuro en aquella zona de la capital del país. Pero creo que más allá de eso hay novedades importantes con respecto al fútbol uruguayo y el movimiento que se dio, sobre todo en algunos bancos de suplentes, bancos de entrenadores, que cambiaron y buscan un rumbo distinto al momento Nacional y Danubio y Nacional. Bueno, no van a continuar con quienes estaban al frente. Algo lo había mencionado Rodrigo en la previa el otro día del partido ya con respecto al equipo franjeado. Y después lo que se manejaba con respecto a qué pasaba con Jorge Bava tras la derrota, todo eso lo íbamos manejando en la previa, pero sin duda que trascendió de manera más oficial en estas últimas horas lo que fue la salida de ambos, ¿no?
1: Y nombres que se confirman de salida, pero nombres también que aparecen sobre la mesa que coinciden en los dos equipos, ¿no? Veremos a ver si se termina dando. Monarri tiene que dirigir, no hay dudas. Tiene dos posibilidades.
2: Rocco está confirmado, ¿no, Rodri?
1: ¿Cómo?
2: Rocco está confirmado en Danubio.
1: Uh-huh. Pero estaba ahí también lo de Monarri, que ahora aparece en Nacional, es decir, uno u otro va a tener que agarrar, ya no está en Danubio. Bueno, veremos a ver qué pasa con Nacional. Nacional con un tema mucho más complicado, más profundo, y además con algo que está ahí, que es el clásico. Está a la vuelta de la esquina, juega al menos de 15 días el clásico con Peñarol. ¿Quién agarra? Aparece por allí también la posibilidad de que Rafa García, técnico este que ya hace cierto tiempo está vinculado a la institución dirigiendo tercera, bueno, se meta con posibilidades de conducir el equipo principal, al menos por un periodo, por algún plazo ahí, medio de salvataje a lo que es el tema deportivo tricolor, pero mucho más complicado, no hay dudas, el momento de Nacional por la circunstancia y por tratarse de... Obviamente que lo de Danubio es complicado, pero acá, cuando es en vereda de los grandes, siempre es más complicado.
0: La ve muy bien Peñarol, que viene bien, que ganó ayer. A ver, lo de Jaime fue lo máximo que ha, digamos, llegado Rulio en esa contratación, ¿no? Que ahora sí amplió la contratación porque necesitaba el argentino jugar cierta cantidad de minutos para que River no se los llevara nuevamente. Y completó, y se va a quedar. Y es el desnivelante que tiene Peñarol y el fútbol uruguayo actualmente, ¿no? Porque hace la diferencia con el equipo. Ayer le ganó a Central Español 2-1, y en toda la generación de goles, ya sea que haga él o que convierte o da algún pase de gol, siempre tiene que ver el argentino. De tres cuartos de cancha, Peñarol está muy bien. Es un equipo que difícilmente le saquen el campeonato, así como viene. Tiene como rival ahora, si no me equivoco, el próximo encuentro es con Deportivo Maldonado, ¿no? Y después viene el clásico. Pero viene muy bien, viene bien entonado, está con buen plantel, viene ganador y viene complicado, sí, para Nacional, porque Nacional no gana, no solo no gana, sino que tiene todos estos temas de técnico, tiene también el tema de primero un partido ahora antes del clásico, después el clásico, todavía se juega en el campeón del siglo, sin público de Nacional, solo con público de Peñarol, es decir, viene muy complicada la mano para un Nacional que ha sido de los últimos años, decían algunos colegas, se remontan allá por el año 84, 85, cuando Peñarol, cuando Nacional también hizo un muy mal campeonato, y bueno, lo de ahora no te da seguridad ninguna de que Nacional puede llegar a definir el campeonato. Así como viene a la mano, y bueno, Peñarol está, si no le pasa nada raro, seguramente va camino a ser el nuevo campeón de este fútbol uruguayo 2026.
1: Obviamente que los números están para cambiarse, ¿no? Las rachas, tanto las buenas como las malas, en determinado momento se rompen, se quiebran. Ahora, si uno hace una proyección de los números que ha cosechado Nacional hasta ahora y lo que le queda de clausura, seguramente al cierre de temporada no solo que quede por fuera la definición, sino que tiene chances importantes de quedar afuera de las copas del año que viene, que para un grande, para el presupuesto de un grande, es muy importante quedar afuera de cualquiera de las dos competencias internacionales. Y si uno mira hoy los números y mira lo que le queda, no es loco pensar que al cierre de temporada Nacional esté por fuera de todo. Pero bueno, veremos a ver si encuentran en algún entrenador el golpe de timón en el momento certero, ¿no? Abreu se bajó, creo que es entendible también. Es difícil hoy por hoy tomar, con los antecedentes recientes, que ha sido una trituradora de entrenadores, la picadora de carne se ha devorado, ¿cuántos ya? Tres. ¿No? Es difícil agarrar. Proyecto no va a existir, porque si no terminás haciendo una buena campaña en estos partidos, no vas a seguir el año que viene, eso está clavado. Tenés el clásico ahí. No es fácil hoy tomar esto, ¿no? Y creo que lo de Abraham fue claro, que va a dejar allá, está cómodo, está bien. Obvio que en el fútbol capaz que hoy está bien y mañana te corre. Pero venir a quemarte...
2: Declaró bien además, Rodri.
1: Sí, sí, sí. Creo que muy muy cuerdo el loco.
2: Sí, ¿por qué? Decía, bueno, los entrenadores por ahí a veces nos quejamos de que no existe el proyecto, de que es partido a partido y cuando te tienen que echar te echan y cuando te dan la oportunidad, bueno, tenés que aprovecharla manifestando un poco desde su momento actual en lo que es el fútbol mexicano, ¿no?
0: Dejó claro que él quiere dirigir a Nacional, sí, pero no en este momento. Cuando va a venir cuando él no esté seguramente dirigiendo y cuando Nacional lo necesite en otro momento, no en esta instancia donde Nacional está muy mal y él sabe más que nadie que Nacional es muy difícil que llegue a campeonar y todavía tiene un clásico por medio. Le pasó a otro técnico también que no llegó a jugar clásico, uh-huh, ¿no? En esta dirección que tuvo Baba, de pocos partidos.
1: Es que estas direcciones le pasó a Viera. ¿Usted recuerda lo que pasó con Viera?
0: Jackson Viera.
1: Asumió para dirigir finales, sí. Salió campeón.
0: Sí.
1: No, después marchó, pero salió campeón. Ahora, si no hubiese salido campeón en esa definición de torneo, ¿qué le garantizaba? Y nada, que quedaba quemado.
0: Claro.
1: Es decir, hoy por hoy, agarra cualquier... Eduardo Rosas agarra. Para perder tiene muy poco. ¿No? Muy poco para perder. Tenés más para ganar que para perder. Ahora, ¿qué te garantiza la continuidad? ¿Ganar todas las fechas que quedan? ¿Las 14 fechas del torneo que quedan?
0: Sí.
2: Es poco. Y no tenés nada para perder, Rodri, no. Pero date cuenta que vas el primer partido a sentarte al banco de suplentes allí para dirigir y ya se te está cayendo la tribuna con prácticamente sin culpabilidad ninguna, ¿no?
1: Claro, no tenés nada para perder a lo que voy. Es que no tenés nada para perder, pero ¿qué te lleva a que la evaluación al cierre sea positiva? ¿Qué es lo positivo hoy en Nacional? Cuando jugar definitivamente.

0: De la Copa AUF Uruguay. Varios partidos. Arranca el 25 de agosto, la semana próxima, y termina el 9 de septiembre la primera fase, donde Cerro Largo tiene que jugar en el Supichi. El 26. Bueno, Cerro Largo empató.
1: ¿Cómo le gusta jugar con Colonia en la Copa esa, no?
0: La verdad que sí, ya no es la primera vez.
1: Siempre Colonia.
0: Siempre toca.
1: Si no es Deportivo, es Plaza. Si no es Plaza, Deportivo. Y si no, le buscamos uno de Colonia.
2: Barraca de Dolores,
1: ahí va. Siempre bien, cerca, siempre le toca cerca.
0: Al interior profundo.
1: Sí, siempre cerca.
0: Bueno, empató Cerro Largo, Jonathan.
2: Sí, un partido que, si bien creo que lo empezó jugando de muy buena manera, después con el correr de la primera mitad se fue equilibrando, y en el momento quizás mencionábamos de algunas jugadas polémicas, creo que me dejan muchas dudas el penal pitado a favor de Wanderers en el primer tiempo, después más dudas me dejan con respecto a la repetición del tema del penal, porque en el momento y por ahí sin la imagen entendimos que lo que había interpretado el árbitro Fontes era que ambos jugadores se habían adelantado dentro del área, pero en definitiva, después mirando la imagen y teniendo en cuenta lo que está interpretado en el reglamento, creo que no debió repetirse ese tiro penal. Más allá de eso, en definitiva, creo que termina abriendo de esa manera el marcador el equipo bohemio. Después, con respecto a la roja, si bien no es violenta, hay que ver cómo lo termina tomando el árbitro también, porque se desentiende de la pelota Lucas Correa, sí, pero a la distancia que estaba el arco era algo lejos también. Eso con respecto a las jugadas que se fueron dando. Después, con respecto al juego, creo que pese a tener un hombre de menos, muy buen segundo tiempo del equipo, porque creo que nunca dejó de intentar jugar, supo defender, supo aguantar también los embates del equipo bohemio. Y bueno, el buen ingreso de Luca, lo más revulsivo que mostró el equipo en materia ofensiva en la segunda mitad, creo que le termina dando buenos resultados, porque más allá del penal, creo que tuvo alguna otra jugada también, sobre todo sobre el final del partido, que de culminar de buena manera, hubiera podido llevarse el triunfo con 10 hombres, que hubiera sido fundamental frente a un muy buen equipo, ¿no?
0: Sí, a ver, un árbitro también que se complicaba en algunas jugadas chiquitas, no eran jugadas de algún cartón amarillo, uh-huh, o de alguna roja, simplemente se complicaba en cobrar o no cobrar infracciones. Y después esto de Ordóñez, la verdad que la expulsión de Ordóñez no lo entendimos.
2: Que me dijeron de Bardo.
1: Para mí fue sí. Que sale del área técnica.
2: Eso, por eso lo expulsó.
1: Por lo único que sale, es decir, hay salidas y salidas, ¿verdad? Que sale a reclamarle del área técnica.
0: Sí.
1: Y seguramente el árbitro habrá entendido que eso le incidió en el manejo del partido.
0: Pero no lo arreglaba con una amarilla, por ejemplo. O sea, está dentro de la potestad de expulsar al árbitro, sí. Ahora, capaz que pasaron otros temas más importantes y se lo pasó por alto.
2: Pregunté qué había dicho, me dijeron, no llegó a decirle nada.
0: Claro.
2: Salió y a ella le mostró la tarjeta roja.
0: Y aparte era la jugada sobre esa zona, también. Pero bueno, más allá de eso, me parece que Cerro Largo incluso estuvo a punto de ganarlo sobre el final del partido, ¿no? En esa jugada de Luca, que engancha hacia adentro en el área y después no hubo ningún otro jugador de Cerro Largo, y sí un defensa de Wander que saca el balón. Me parece que no pasó zozobra Cerro Largo, a pesar de que jugó todo el segundo tiempo con 10 hombres, que hizo algunos cambios. A pesar de también de tener pocos minutos, Segovia me parece un futbolista carendón que va a complicar a más de uno ahí, de mitad de cancha hacia arriba. Lo de el Huevo Lozano, que tuvo algunos pocos minutos también, y seguramente le va a dar otra riqueza futbolística, la parte de experiencia de mitad de cancha hacia adelante, que seguramente los vamos a ver el próximo fin de semana aquí con Defensor. Pero me parece que fue un empate con sabor más dulce que amargo para Cerro Largo.
1: Sí, yo creo que si uno pone todo en la balanza, el resultado termina siendo favorable para Cerro Largo, termina ganando un punto y no perdiendo dos, por lo que se dio, y en especial le doy destaque a que jugó el 50% del partido con un futbolista menos en campo. Después, sobre lo arbitral, creo que la roja a Correa no me generan dudas, y lo del penal, la duda me genera la lectura del reglamento, ¿no? Que incluso he visto en redes

0: análisis de quienes habitualmente comentan las jugadas del fútbol uruguayo, como que hay dos lecturas. Ya un Pierres se expresó que lo va a analizar hoy en Telenoche 4, así que quienes siguen el informativo por la radio podrán escuchar a la ex jueza Claudio Pierres. A su criterio, debió de reanudarse con un tiro libre indirecto para Cerro Largo. A mí me generan dudas lo interpretativo del reglamento. Que hay posiciones que se adelantan, no hay duda.
1: Sí.
0: Eso está claro desde un principio. Pero después lo otro sí no me queda muy claro. Incluso analizando la jugada en sí, me percato después mirando la reiteración, el propio arquero de Cerro Largo creo que estaba convencido, González, que sacaba a él del arco. Porque sí. Festeja cuando el árbitro confirma la decisión de que hubo un adelantamiento, festeja la jugada. No vas a festejar sí, que sí, te claro, patean de
1: claro,
0: nuevo.
1: Claro, claro.
0: Festejás que ya está, que lo atajaste y que el árbitro no validó el gol en el rebote. No vas a festejar que tenés que atajar de nuevo un penal.
1: Claro.
0: Por más que haya sido gol, que tenías una chance más, no.
1: Pero aparte de esto que estás diciendo ahora, Rodrigo, vos, sobre el tema de un Pierre, Claudia, que lo analiza muy bien, por cierto, porque aparte tiene esa posibilidad del diario del lunes, como decimos, de analizar sí, claro. Después la jugada, de mirarla, de observarla. Pero en el VAR estaba un hombre con mucha experiencia, como es Cristian Ferreira, uh-huh. ¿No? Entonces, ¿qué le puede aportar Ferreira a Kevin Fontes, que es un árbitro joven, ¿no? No es de los que arbitran más específicamente en los partidos importantes, sino que está seguramente en segunda división y ha estado también en primera en estos encuentros. Pero no sé qué le puede haber aportado también desde el VAR Cristian Ferreira, ¿no? En la jugada que le llevó tiempo en definir al árbitro también.
0: Sí, un ¿no? Pierre puso sí. A los que me preguntan sobre esto, les digo que mañana, por hoy lunes, en Telenoche Uy y en Poco Se Habla, les explico esto, pero ya les adelanto. No se debió repetir el penal, debió ser tiro libre indirecto.
2: Sí, porque se entiende que en caso de que ambos jugadores de ambos equipos se adelanten y solo los atacantes influyan en la jugada, no se repite el lanzamiento. Y acá que influye en la jugada es Luciano Cosentino, en definitiva, que es quien termina rematando en primera instancia. Después se da una segunda jugada, bueno, donde es que el árbitro eso uh-huh. terminaba mencionando, pero creo que en el caso de Cosentino, que es el atacante que es el que termina influyendo en esa jugada, por eso no se dio repetir el penal, ¿no?
0: Sí, sí, los dos adelantan, ¿no? Eso está claro.
1: Exacto. Y aparte, el árbitro cuando hace el gol, él va a la mitad de la cancha y espera, porque le está hablando justamente el VAR, ¿no? Le está indicando ese tema de adelantamiento que hay en la jugada. Bueno, perjudicado Cerro Largo entonces, ¿no?
0: Y según el criterio, pero para mí, por lo que he visto, como que hay dos bibliotecas, ¿no? Una que toma esto, que debió ser de nuevo, y otra que va al tiro libre indirecto. Después lo del VAR, no sé cuánto le puede aportar también en la sugerencia, más que mostrarle.
1: Sí, en definitiva el árbitro es el que resuelve totalmente la jugada. Para bien o para mal, es el que resuelve.
0: Y la sugerencia va más que nada en mostrarte. Uh-huh. Eduardo, se adelantan. Eduardo, hay contacto. Eduardo, la mano. Era último hombre, no era.
1: Sí, sí. Después no le va a decir, hace esto, hace lo otro.
0: Ahí va.
1: La decisión es del árbitro.
0: Ahí va. Pero bueno, quedó ahí. En las dos jugadas más complicadas, creo que las resuelve. Ahí, ¿no? Pero sí, en jugadas mínimas creo que se le complicó el partido más a Fontes que en estas que son más claras en cuanto a la incidencia en el propio juego, ¿no?
2: La que se fue expulsado Ordóñez nomás. Hay tres faltas por cada equipo más o menos y en definitiva termina sancionando una falta después a favor de Wander, que ahí es donde explota todo el banco, creo, ¿no?
0: Sí, sí. Tarjeteó mucho en el final del partido.
1: Sí. Sí.
0: ¿No? Tarjeteó mucho en el final, el primer tiempo fue la roja y no sé si hubo alguna jugada más de amarilla. ¿No? Pero en el segundo tiempo, ahí sobre el final, tarjeteó mucho. Podía haber manejado antes el partido. Igual, si uno mira el resultado, la jugada que incide en el marcador, el penal este, si está bien o no. Penal fue.
1: Uh-huh.
0: El tema es después esto.
1: Claro. Y el penal ha cobrado a Cerro Largo, está bien.
0: Claro, por eso.
1: Ahí no hay tema, no. Ni la gente de Wander tampoco.
0: Sí, sí.
1: Bueno, le recriminó nada al árbitro porque fue penal. Bueno, 1-1 también.
0: Y la roja mismo.
1: Sí, sí, claro.
0: La roja, claro, es el reclamo normal de no me corras.
1: Claro.
0: Pero tampoco reclama mucho Cerro Largo, ¿no?
1: Bueno, ¿qué te dejó más de esta fecha, Jonathan? De resultados, obviamente lo de Nacional, ese 2-0 de Racing que propinó el cese de Baba en Nacional.
2: Bueno, el triunfo del Deportivo Maldonado, sin duda, que le permite volver a pelear lo que tiene que ver la tabla anual, sobre todo con Peñarol, teniendo en cuenta que lo va a enfrentar en la próxima fecha, pero también sabe que el Carbonero debe un partido con respecto a la primera fecha de este torneo clausura. Después, Cerro, que volvió al triunfo tras ganarle a Albion, creo que es importantísimo. El triunfo del City Torque, que lo hizo con un equipo prácticamente alternativo, ni que hablar lo de Racing que había hecho el fin de semana, y la derrota del próximo rival de Cerro Largo, la derrota de Defensor como local frente a Liverpool con un 4-0, sí que creo que cuando estaba 1-0 el partido estaba dentro de todo bastante equilibrado. Por ahí después se da una expulsión por parte de Defensor, se queda con 10 hombres y ahí ya no le salen las cosas, y por ahí creo que es un poco amplio también el 4-0, por ahí lo que nos dejó esta fecha, esta segunda fecha del torneo clausura. Eduardo, déjame decirte que para redondear en el tema Cerro Largo, no se va a dar el partido entre semana por la Copa Brasileña, teniendo en cuenta también lo que es el factor climático en el vecino país, y que, bueno, la tercera división que estaba previsto que jugara entre semana este partido, no va a estar jugando tampoco por el campeonato de la categoría de NAU, se va a jugar en la próxima semana, lunes y jueves se va a poner al día la tercera de José Manuel Rivero.
1: Bueno, muy bien, el próximo rival entonces de Cerro Largo, Defensor. Qué mal que vienen Defensor y Danubio, la verdad. Danubio con cambio de técnico, Rocco que va a asumir, como que nadie quiere agarrar también ahí, es otro también fierro caliente, como le quieran llamar, en Danubio, que ha cambiado de técnico también y ha pasado por el tema de Matosas como director deportivo, como técnico, lo de Monarris que salió, lo de Ramos que salió, y así sucesivamente.
0: ¿Cuánto cambia ahora? Venimos sin Matosas, ¿no?
1: Sí, sí.
0: Que uno escucha y habla ahí con uno y con otro, y estaba señalado como el culpable de varias situaciones deportivas del último tiempo.
1: Claro.
0: Veremos ahora que no está Matosas, si es o no el responsable. Me sorprendió su salida. ¿Por qué no pierde?
1: Lo de Matosas.
0: Ilógico.
1: Sí.
0: No pierde. Usted me dice vos, Don River le hizo 4. Le ganó, lo mató.
1: Sí.
0: Bueno, se puede entender. Hacía pocos días que había asumido, pero se podía llegar a entender. Ahora perdió en la primera y empató el fin de semana.
1: Sí.
0: Y dejó el cargo. No sé, me sorprendió ahí, pero seguramente el tema interno está que arde, ¿no?
1: Sí.
0: Indudablemente.
1: Vamos a ver. Bueno, lo de Cerro viene. Íbamos chequeando el partido con Jonathan, iba ganando Albion 1-0 y lo dio vuelta. Y Alemán, que terminó bastante mal, ¿no, Jonah?
2: Ya venía, ya arrastraba con un corte en su tobillo, y después del partido se dio a conocer un poco la lesión del futbolista, que termina siendo influyente lo que fue este triunfo de Cerro, porque lo perdía, como lo decías, y no solo empata el partido, sino que asistencia al segundo gol, Brian Alemán, bueno, un poco el abanderado de este equipo villero, que lo evaluábamos también con respecto al puesto que venía jugando, ¿no? Es una especie de 9, de falso 9, que juega por esa zona, por ahí sin tener la característica de un centro delantero, se vuelca unos metros más atrás, pero no, a veces no solo convierte los goles, sino que también construye sobre todo las jugadas como para que algún compañero pueda convertir, y que hoy sea uno de los líderes que tiene este torneo clausura Cerro, si bien van dos fechas jugadas.
0: ¿Cómo estaba el Trócoli, no?
1: Sí.
0: ¡Fua! El campo de juego del Trócoli, además se nota. No es que tenés que jugar para ver si...
1: Sí.
0: Bastante feo, pero
1: malas
0: bueno.
1: Condiciones.
0: Es Montevideo y no pasa nada, sí, y sí. Se juega tranquilo y no molesta el humo del chorizo, ni nada, ni del medio tanque. No pasa nada. Ahora, si uno mira un ratito cómo estaba el otro día, el sábado, pero bueno.
1: En malas condiciones.
0: Es Montevideo.
1: Bueno, muy bien, vamos a hacer la pausa. 31 minutos pasan de la 1 de la tarde. Después seguimos con ustedes hasta las 2 venimos. Vamos a hablar de ciclismo, vamos a hablar de fútbol femenino. Las categorías sub-14 y sub-16 que decíamos cayeron este fin de semana aquí en Melo. El fútbol máster también tuvo la segunda fecha. Estos y otros temas luego de la pausa.
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0: Bueno, Rodrigo, hubo actividad del fútbol Master más 40, la segunda fecha, ¿no? Que se jugó este fin de semana ahí en el Parque Amílcar Prieto. Muy, el detalle todo muy prolijo, ¿no? De toda la barra del fútbol Master que se divierte más que todo, ¿no?
1: La segunda fecha se jugó el sábado con 3 partidos. Cerro Largo, Master y La Calecita empataron 1-1 a primera hora. En el encuentro de fondo, Wolframio le ganó a Orient Chop 2-1. Y luego en el de fondo, Unión Sport y Barrio Arpí igualaron 2-2. Están ya los detalles de la tercera fecha. Barrio Arpí está encabezando lo que es la tabla de posiciones junto a Wolframio, 4 puntos cada uno. 2 unidades para Unión Sport y La Calecita, 1 punto para Orient Chop y Cerro Largo Master. La tercera fecha, siempre y cuando no se den cambios y bueno, las precipitaciones lo permitan.
0: Sí.
1: Va el sábado, 13:30, Cerro Largo Master ante Unión Sport, a la hora 13:30. A segunda hora, 15:15, La Calecita Orient Chop y 16:30 jugarán Wolframio y Barrio Arpí, los 3 partidos en el Parque Amílcar Prieto.
0: Bueno, saludamos al colega Alejandro Bajov, que está en la sintonía, ¿no? De
1: Relato Internacional
0: de la radio. A ver, Pablito Pintos. Estamos tratando de establecer contacto con el amigo. En un ratito se pone en comunicación ahí Lorena Charquero. Bueno, del fútbol Master hablamos de las categorías juveniles, que decíamos cayó la de el Tino Lima, la sub-14 1-0, y la de Martín Lolo 10, 5-4, en realidad 10 goles, ¿no? En 2 partidos, para una doble jornada que estuvo espectacular, por lo visto. El tiempo acompañó también, Rodrigo, vos decías que estuviste viendo el segundo tiempo, ¿no? O parte del segundo tiempo del partido de segunda hora, y la gente seguramente acompañó.
1: Es que era verano, claro, prácticamente, claro. Estaba calorcito.
0: La previa al agua.
1: Ya se veía que iba a llover. Y estaba ahí húmeda la tarde y gris. Pero bueno, estaba la temperatura agradable.
0: Sí.
1: Se jugó este partido, esta doble jornada en el Salesiano, con la victoria allí de la sub-14 1-0 y la victoria también olivareña 5-4 en el partido de fondo. Veremos a ver cómo se da lo que son las revanchas, y en especial este cruce que ya se viene ante Rocha. Con estos resultados que dejó la segunda fecha, porque Rocha le ganó a Chuy en las dos categorías, en sub-16, lo goleó, ¿no? Le hizo nueve goles, le hizo en sub-16, le ganó también en sub-14, pero en sub-16, con un marcador muy abultado. Las posiciones hoy, al término de esta segunda etapa, tienen a 33 liderando puntaje ideal. Rocha segundo en sub-14 por diferencia de goles, más 7 Rocha. Hoy está clasificando Rocha. Y la tercera para Cerro Largo, 3 puntos más 4. Estaría quedando afuera. Hoy falta mucho todavía, ¿no?
0: Sí.
1: Mucho todavía. Y en sub-14 está último en la selección de Chuy, 0 puntos. Y además un saldo negativo aplastante de 14 goles. En lo que es la sub-16, está Rocha y Cerro Largo, 6 puntos para, perdón, está 33 y Cerro Largo, 6 puntos para 33, y luego Cerro Largo tiene 3 puntos y saldo positivo de 5. Rocha, a pesar de que ganó y de buena forma, quedó con 0 diferencia, ya que había perdido categóricamente en el primer partido ante 33. Rocha está en el tercer lugar con 3 puntos, saldo de 0, y está última la selección de Chuy, que tampoco ha sumado puntos en sub-16, así que los resultados son estos, cumplida la segunda fecha del campeonato del Este.
0: Bueno, hablando de ciclismo ahora, ¿no? Cuando pasan 41 minutos de la 1 de la tarde, estamos con Pablo Pintos para hablar de este Club Ciclista Cerro Largo, que vino a realizar su entrenamiento acá en el departamento, en la ruta, este fin de semana. Se pudo hacer parte porque la lluvia también complica un poco, ¿no? Y complicó en la jornada de ayer domingo. ¿Cómo estás, Pablo? Bienvenido, buenas tardes.
2: Buenas tardes, todo bien.
0: Bueno, mirá que estamos con el presidente acá cerquita y está atento a todo lo que diga justamente el director deportivo. Pablo, bueno, con todo el equipo el fin de semana pudieron estar acá los ciclistas, pudieron compartir y realizar los entrenamientos como estaba previsto.
2: Bueno, sí, viernes y sábado pudieron entrenar, el domingo lástima por el tiempo no se pudo dar, pero bueno, por lo menos para ir viendo cómo están los gurises y bueno, esperando que lleguen las carreras, ¿no? Ya a 15 días de lo que va a ser la apertura.
3: ¿Qué tal? ¿Cómo estás, Pablo? Jonathan Ferreira te saluda. Bueno, ¿qué conclusiones pudiste sacar de este reencuentro con los pedalistas?
2: No, por suerte bastante bien, los ve en su mayoría en buena forma, esperando lo que va a ser la temporada ya con el inicio dentro de 15 días en la apertura nacional que va a ser en Durazno, y bueno, era para más o menos ver cómo están ellos, charlar un poco con ellos, compartir algo y bueno, se pudo dar todo, ¿no?
0: ¿Cómo notás al grupo, teniendo en cuenta de que es uno de los favoritos? A veces queda mal esto decir, pero es la realidad, es decir, están los de punta, los que han estado arriba durante el año, los que han ganado, los prácticamente que casi todos los mejores están, por suerte, aquí en Cerro Largo y en el club para participar y para arrancar el próximo 30 de agosto ahí en Durazno. ¿Cómo ves al equipo? ¿Cómo lo ves puntualmente a cada uno de ellos?
2: Sí, o sea, hay algunos que están muy bien para la altura del año. Después a algunos todavía les falta algo, que también esto sirve para ver en qué nivel está cada uno. Y bueno, después las carreras también te van a mostrar otra realidad. Pero bueno, tenemos creo que capaz que más del 50% del equipo muy bien. Y bueno, los otros se van a ir poniendo a la altura de sus compañeros, ¿no?
3: Pablo, ¿influyó en algo que no hayan podido entrenar el domingo? Digo, teniendo en cuenta la planificación que vos por ahí tenías de ese ciclo de entrenamientos.
2: No, eso porque sabemos que el tiempo ya viene hace rato así y siempre es normal de agarrar días con lluvia. O si bien era ya para juntarlo, pudimos ver dos entrenamientos de ellos, ver cómo están cada uno y también charlar con ellos mismos qué vienen haciendo hasta ahora y bueno, para ir ajustando también detalles a futuro, y como te digo, hay unos que están muy bien para la fecha del año, y bueno, los otros que están un poquito más abajo, creo que queda poquito, se van a ir sumando a estos otros que están bien y van a ir mejorando también, ¿no?
0: A ver, haciendo la comparación siempre del fútbol, Pablo, en el fútbol dicen, bueno, cuando arranca el campeonato, bueno, en la segunda, tercera fecha se van a ir acomodando mejor los planteles. ¿En el ciclismo pasa lo mismo o no?
2: Y no, o sea, si bien vos te vas ajustando con tus compañeros, a veces cuando tenés un equipo así, que es un equipo fuerte, pero tenés un par que sabés que siempre quieren llegar a las primeras carreras bien, y lo hacen. En este caso pasa eso, tenemos un par de ciclistas que quieren llegar a ganar, como te digo, tenés un muy buen sprinter como Lionel Rodríguez, que así llegue más o menos, si lo traes a los últimos 200 metros, es un gran candidato, y bueno, entonces tenemos eso por suerte.
3: Teniendo en cuenta un poco también el plantel que se armó, bueno, ¿con qué expectativa estás para lo que va a ser la apertura?
2: No, las expectativas son altas, teniendo el equipo que se tiene, el planteamiento es ir a hacer lo mejor posible y la idea es tratar de ganar. Digo, con este equipo nunca podés pensar en un segundo, en tercer puesto, ¿no? Como te digo, teniendo el mejor sprinter del país y después otros ciclistas que son muy buenos, capaz que no a la hora del sprint, pero sí como para acompañarlo y llevarlo hasta esa instancia, ¿no? Entonces, bueno, las expectativas son buenas, ellos están motivados, están con ganas, y que eso también es muy importante. Tenían ganas de venir, los que no estaban acá, tenían ganas de venir para acá, y bueno, esperemos que se refleje el domingo al mediodía cuando estemos pasando la bandera cuadro en la raya, ¿no?
0: Vos que conocés y conocés todo el país por el recorrido en ciclismo mismo, ¿qué te parece y arrancar en Durazno, precisamente en ese recorrido que se va a hacer ahí justamente en la apertura nacional en el centro del país?
2: Y, o sea, los recorridos son todos, las carreras sean Durazno, sean donde sea, son todas medias parecidas, ¿no? En circuito, ¿no? El circuito, si bien ahí tiene algún repechito, es un poquito más duro que en otros en particular, pero está, es más o menos lo mismo. Sería mucho más lindo que está, que no se pudo dar, que la apertura la habían pedido para Melo, para Cerro Largo, y este sería, porque con toda nuestra gente y teniendo este equipo, creo que sería algo espectacular, ¿no? Pero bueno, nos toca viajar y bueno, esperemos traernos el triunfo.
3: Sé que el foco está puesto en Cerro Largo, sé que el foco por ahí, teniendo el equipo que tenemos, tenemos que enfocarnos por ahí a nosotros mismos, pero ¿cuál por ahí pensás que puede llegar a ser el rival o el equipo que pueda llegar a competir de igual a igual con Cerro Largo?
2: Y creo que el equipo que después que está también bastante bien armado es el Armonía, después los otros equipos, si bien son, pero bueno, sabemos que tenemos que confiar en nuestras piernas, hacer lo mejor posible para poder definir la carrera a nuestro favor, y va a pasar por eso. Digo, como pasó el año pasado, tal vez con el Náutico, que era el equipo más fuerte y todos esperaban por lo que iba a ser el Náutico, creo que este año nos toca a nosotros, y bueno, trataremos de no equivocarnos, de ser inteligente a la hora de tomar decisiones, y bueno, esperemos, como te digo, tratar de poder traer el triunfo, ¿no?
0: Pablo, gracias, y bueno, que sea todo para bien, que puedan arrancar con el pie derecho el próximo 30 de este mes de agosto, allá en Durazno, que puedan arrancar ganando el Club Ciclista Cerro Largo, que es para eso que se está preparando justamente, para ya arrancar y poner primera a fondo, ¿no? Como uno espera realmente de los cascos azules. Así que gracias por ahora. Atentamente está escuchando acá el presidente. ¿Cómo va la cosa con el presidente? ¿Bien? ¿No falta nada? ¿Está todo a la orden?
2: No, Rodrigo es un número uno de este deporte. Yo creo que de los mejores dirigentes que tiene el ciclismo uruguayo.
0: Toma.
2: Por eso, cuando tratamos de armar esto, pudimos, por lo menos podemos congeniar y bueno, por suerte cada uno hace su trabajo y ninguno se mete en el trabajo del otro, y eso nos ayuda a que vayamos yendo para adelante, y bueno, todos tenemos el mismo objetivo.
0: Cada uno en lo suyo y cada uno sabe lo que hace.
2: Sí, eso sí, es bueno, entonces, también. Él es el uno en lo que hace él, y la verdad que re contento por compartir esto con él.
0: Gracias, Pablito.
2: Bueno, vamos arriba.
0: Pablo Pintos ahí, hablando del Club Ciclista Cerro Largo. Rodrigo, preparado el equipo, Se viene con todo.
1: Bueno, sí, la verdad que el fin de semana estuvo bueno, y bueno, estamos ahí, más cerca de la temporada. Para cerrar ahí, se está por definir la fecha 2 del Campeonato Nacional, que va a ser el Melo.
0: Ajá.
1: Que va a ser en septiembre. Ahí estamos ahí en un tema de fechas, pero bueno, ya está el calendario un poco más armado, ya están las fechas nacionales del calendario también. Así que vamos a estar seguramente por parte de la Federación Ciclista de Cerro Largo en los próximos días anunciando algún detalle más. Pero bueno, se ha pedido, y los clubes de acá, conjuntamente con el Olimpia, vamos a respaldar lo que va a ser esa competencia. Se pidió la apertura, pensando más que nada en que viniesen todos. Esto es como el fútbol, cuesta muchísimo traerlos.
0: Claro.
1: ¿No? Si bien nosotros vamos todo el año, nosotros digo Cerro Largo y el Olimpia, vamos todo el año. El año pasado fuimos dos veces a Colonia a correr dos fechas nacionales. Bueno, la idea es que vengan, ¿no? Buscar la forma, por ser una fecha nacional, de que venga el mayor número de ciclistas posible. Y bueno, se va ahí a cerrar un tema de una fecha ahí, que estamos ajustando el calendario, pero va a ser acá. Y bueno, lo que me compete. Muchas gracias a quienes apoyan, como siempre.
0: Rodrigo, ¿y acá sería circuito o ruta?
1: Circuito. Sí, la primera parte del año son circuitos. Y bueno, es lo que marca un poco el calendario. Hay algún circuito un poco más duro ahí, ya sobre octubre, noviembre, finales de noviembre, la doble Melo. Este año con un cambio en la fecha, se iba a ser más a mediados de noviembre, pero están las elecciones del BPS, que son obligatorias. Ese fin de semana no hay actividad y se terminó corriendo para el 28 y 29 de noviembre, sábado y domingo, o 29 y 30. Ese último fin de semana de noviembre va a ser la tradicional doble Melo, que bueno, ya el año pasado no había sido en diciembre y este año no es tampoco en diciembre, que es su fecha tradicional incluso se la quiso correr un poquito antes, pero bueno, como están las elecciones del BPS, no se corre ese fin de semana y se va a estar disputando el fin de semana siguiente. Ya están las fechas de rutas, está la fecha de la vuelta también. Se conoció bastante el calendario. También nuestra idea es salir. Teníamos una invitación ahora para Santa Catarina, pero nos queda muy sobre la apertura y la descartamos. Porque es prácticamente correr en la apertura, viajar ese domingo y largar el martes. Un viaje larguísimo todavía. Y bueno, obviamente que vía terrestre.
0: Seguro.
1: El charter todavía no lo conseguí. Y bueno, terminamos optando por no ir, porque bueno, darle prioridad al físico también de ellos. Y después está alguna posibilidad ahí más sobre la doble melo. Ir a preparar la doble melo argentina y bueno, veremos a ver el tema calendarios, que se lance la Vuelta al Valle, que es la carrera esa que hay posibilidades de ir, pero sí se puede, y siempre respetando el calendario nacional, la idea es competir. Hay que cumplir también con algún compromiso de alguno de los ciclistas individual, el caso de Lionel, la victoria que consiguió en Estados Unidos le abrió puertas, y bueno, se va un par de semanas a China a correr en continente asiático, prácticamente que desde que empezamos a hablar con él ya sabíamos del tema, y bueno, eso ha ido avanzando, él lo ha logrado, y no podés cortarle una posibilidad de esa, ¿no? Si bien no es profesional, pero
0: claro,
1: va a otro ciclismo, va a otro mundo, va a otra experiencia,
0: eso.
1: Y bueno, indudablemente que hay que respetar, va a estar para la doble melo,
0: sí.
1: Ya se los digo, que se queden tranquilos, que va a estar en la doble melo.
0: Claro.
1: Pero se va a perder un par de carreras ahí, porque bueno, va a estar prácticamente que un mes y poco fuera del país. Va a estar entrenando, va a estar compitiendo, va a agarrar otro rodaje, porque justo ese mes tampoco hay muchas carreras acá. Así que bueno, estamos ahí ajustando el calendario. Y un gracias enorme a toda la gente que apoya y que colabora, y a los que pagan la Zona Azul, que sigan pagando, que sigan apostando, que colaboren con el club, que apoyen a la gente que está en la calle. Hay gente que hoy está lloviendo y está en la calle vendiendo boletas en distintos lugares de la ciudad. Bueno, a la gente que colabora con la Zona Azul, a quienes venden boletas para la Zona Azul, a todo aquel que colabora, a los socios, al que pone 200 pesos como al que pone 20. Gracias y bueno, seguimos trabajando.
0: Muy bien, la última pausa y venimos para el final de La Voz Deportiva.
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0: Bueno, recta final de La Voz Deportiva. Ganaron las arachanas 2-0 acá el sábado a la noche. Y ya tienen revancha, que va a ser el próximo sábado, ¿no? Uh-huh. En Maldonado. Ituzaingó es el rival. Le ganaron 2-0, con gran posibilidad de arachanas de meterse en semifinales, ¿no? Nada más y nada menos, otra vez. 2-0. Jonathan, en el equipo de Luis y Rodríguez, que, bueno, ganó ese partido de ida, ¿no?, que tenía acá en Melo. Lo aseguró primero Laura, jugar el sábado, que no llovía de noche, y aseguró la victoria en la ida, ¿no?, que no es poca cosa realmente. Y ahora habrá que definir justamente allá en Maldonado. Lucía Porciúncula y Jimena Mosqueira, los goles para las arachanas.
1: Sí, estábamos atentos también a la nota que le había hecho Alberto en el centro de noticias al entrenador, donde mencionaba que cada vez se iban a aumentar también la dureza de los rivales, y el posible o los posibles rivales de Arachanas en lo que va a ser la próxima fase. Nacional de Florida le ganó como visitante 2-0 a Nacional de San José. De acá va a salir el hipotético rival de Arachanas. Y después Litoral le ganó 3-2 a Laureles como visitante. Y el otro partido que tuvo fue Anglo 0-0 con Palmirense. Hasta ahí los resultados entonces del fútbol femenino.
0: Bueno,
2: ¿algo más, Jonathan?
1: Bueno, que están los finalistas de la Copa OFIB. Por su lado, Saibal de Salto, que eliminó a Quilmes de Florida tras empatar 1-1 en el partido de vuelta. Había ganado 3-2 en el partido de ida. Y Juanico de Canelones, que le ganó 2-0 a San Lorenzo de Jung, por penales clasificó el equipo de Juanico. Y bueno, partido que terminó con algún incidente también, que fueron viralizados rápidamente. Una batalla campal.
0: La verdad que sí, ¿no? Uh-huh. Pero una batalla realmente, lo que fue el final de ese partido, que decíamos, Juanico se clasificó a la
1: Juanico
0: final.
1: Juanico de Canelones.
0: Ahí está.
2: Es que mientras las medidas sigan siendo tibias por parte de OFI,
0: sí,
2: no hay vuelta. Se van a seguir repitiendo. Mientras sigan siendo 10 partidos para Rodrigo Sosa, 14 para Ferreira, 4 para Ross, vamos a seguir peleando. No hay vuelta. Y hasta ahora, algún tironcito de oreja y poca cosa más. Pero fue una batalla campal, ¿no? Una batalla campal.
0: Bueno, muy bien. Así que van a la final entonces. Juanico, ¿con quién decías, Jonathan?
1: Juanico con Saibal de Salto van a ser los finalistas.
0: Bueno, qué partido, ¿eh? Canelones y Salto, otra vez a la final. Salto, otra vez a la final. Otro equipo de Salto en la final. Y van, ¿eh? Van unos cuantos equipos. Bueno, la seguimos el miércoles, Jonathan.
1: Abrazo grande, que pasen bien.
2: Punto final para esta edición de La Voz Deportiva. El miércoles
0: sí
2: vamos a estar pegadito al informativo a la hora 13. Aguardamos hoy por la fijación de la segunda etapa del Ciudad de Melo para informar y también para definir periodísticamente con la producción la transmisión de la segunda fecha del campeonato local.
0: Estamos en el final de Pone Música. Lorena Charquero arranca la semana. Volvemos el miércoles. Hora de irnos.
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1: Comenzando La voz con vos, ¿qué tal? Buenas tardes. La bienvenida para todos. Un gusto de estar nuevamente, comenzando esta nueva semana. Ya lunes 17 de agosto de este 2026. Solo están pasando 8 minutos de las 14. El tiempo no para, tempo no para.
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1: Así se titula esta canción con la cual estamos comenzando la tarde musical.
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1: La versión para la Bersuit, la versión al español. Un clásico de los años 80, 1988, titulada en su idioma original Un Tempo Não Para. Uno de los mayores himnos del rock brasileño. Perteneciente esta canción a Cazuza.
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1: Y el tiempo no para. No para en cuanto a las inclemencias.
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1: Ya hemos perdido las cuentas, ¿no? De cuánto hace que llueve.
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1: O sería más fácil quizá preguntar cuántos días hemos tenido de sol. Por un tiempo.
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1: Bueno, el tema de las alertas. Porque van y vienen, ¿no? Se pasan de un color al otro. Han estado así.
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1: Estuvo alerta naranja, después amarilla. Volvimos a la alerta naranja. Se va a actualizar a las 15 horas. Esto es el fenómeno por tormentas fuertes, puntualmente severas. Aquí para Cerro Largo está abarcando, atención, Arachaña, Arbolito, Arévalo, Barrio Hipódromo. También Bañado de Medina, Cerro de las Cuentas, Esperanza, Fraile Muerto, Isidoro Noblías, La Pedrera, Las Cañas, Melo, Quebracho, Ramón Trigo, Toledo, Tres Islas y Tupán Baén.
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1: Después lo que
2: veo un museo de grandes.
1: Se va a cortar la radio porque no me. Lo que significa la alerta color amarilla. Aquí para nuestro departamento. Es para Getulio Vargas, Lago Merín, Plácido Rosas, Poblado Uruguay, Río Branco. Tormenta fuertes, lluvias abundantes, eso significa la alerta amarilla. La naranja por tormentas fuertes y puntualmente severas. Indica por aquí. Y número. Siempre decimos a estar atento. 15 grados la temperatura. El índice de humedad está ahí. Llegando a los 100, ¿no? Imponente. Ha sido la humedad dentro de los hogares. Por lo menos el comentario que también se han cursado en la comunicación, en los mensajes. Muchos conocidos, familiares. Esto va a continuar así, con cielo cubierto, con precipitaciones, hay que decirlo ya sonriendo, ¿verdad? Va a seguir con lluvias el lunes, el martes también, el miércoles también. Tendremos un descansito el miércoles, atentis. En la madrugada, si quiere a las 5 de la mañana ya se prepara el mate, ahí no va a estar lloviendo. El miércoles a las 5 de la mañana no llueve, hasta las 8. Después con el mate del mediodía, ¿qué le parece? A las 11. Y ahí hasta las 5 de la tarde, hasta la merienda. Al parecer esos dos descansos, lluvias. Va a continuar la inestabilidad hasta el jueves 20 de agosto. Por lo menos. Recién es lunes. Es lo que se ve en un pronóstico extendido. Es lo que tengo para contarles. Pero como siempre les digo, vamos en el día a día, en las horas. Porque claro, viste que esto puede cambiar en 3 horas igual. Se aburre, se va la lluvia, las tormentas, todo. Sale un sol brutal, 40 grados. ¿Por qué no? Bueno, gente, es lunes. Comenzamos la semana, nueva semana de La Voz con Vos. Estamos gastando otra semana a este mes de agosto. Aunque hoy no es jornada de recuerdos, algún recuerdo va a surgir. Tengo dos novedades ahí para ustedes. Ahora les cuento.

0: música desde Brasil, Janji, Gigi Laris. Esto que se titula Ainda Bem.
1: Ainda bem.
0: 15 minutos que pasan de las 14. Bueno, con las fotos, con la comunicación, ahí como siempre, el 099-788-768.
2: Buen día, buen día.
1: Ainda bem.
0: Buen día.
2: Buenas tardes.
0: Ah, buenas tardes, claro.
2: ¿Cómo pasaste? ¿Todo bien? ¿Cómo estuvo ese fin de semana? ¿Todo bajo de agua?
0: Todo bajo de agua.
2: Bueno, Lorena, buen programa por ahí, te mando un abrazo. Buen comienzo de semana. Acá estamos. Mirá qué trabajo estamos haciendo ahora, ¿no? Te voy a mostrar, ya pasa foto. Yeah. Así que bueno, un abrazo, Lorena. Vamos arriba, vamos arriba. Vamos arriba, que no hay que achicarse. Hay que mirar para adelante nomás. Vamos arriba, vamos arriba. Bueno, un saludo para la barra de Melo ahí. Los Rosas y los Arrugas, los Moras y los Arrugas ahí de Melo. La barra de Tupán va, Lorena, la barra de Maldonado. Vamos arriba, Lorena, vamos arriba. Que esto recién está comenzando, ¿eh? Vamos arriba.
0: Si es por el clima, que esperemos que esté terminando, estimado. Bueno, cuando dicen, mirá el trabajo que estoy haciendo, y él siempre me comparte, ¿no? Los trabajos, así que tienen que ver con las tareas en el campo y demás.

0: ¿quién más tenemos por acá? No sé, preguntando a ver si llueve por ahí. Preciosa la foto ahí de... Esos colores de gatitos no tengo. Uno negro y uno blanco. Un abrazo y para el amigo Herley. ¿Quién diría que al meu lado você iría picar? Dice usted a pura agua y nosotros a pura niebla por la cita. Ah, están con niebla, sí, dice que está medio caluroso por allá. Está medio pesado. Saludos, Leti. Buenas tardes, lluviosas tardes, que tengas lindo programa, buen comienzo de semana. Saludo para Dalila allí por Puntas de la Mina. ¿Cómo está por ahí, Dalila? Contanos después. Bien tranqui, Bien tranqui también ahí al lado de la estufa. Con esa preciosa estufa muy original y con los escuditos, En especial el de Cerro Largo. Ahí Elida y Ramón por Toledo. Toledo en esta oportunidad desde Fraile Muerto. Estuvimos en contra de la humedad interior, sin poder parar la lluvia. Bueno, ¿qué le vamos a hacer? El amigo alemán también. ¿Andaba por ahí o no? ¿Qué dice?
1: Bueno, un abrazo para ustedes y un saludo grande. Saludos para Chico y Shirley y esa barra ahí todo. Y Mira y para y la Mari José. Y el gomero por ahí. Ahora que está dentro del agua ahí.
0: Adentro del agua está el gomero. Que se inunda por ahí por la zona de él. ¿Qué pasó? Qué barbaridad. Llovió toda la noche y sigue lloviendo. Me dice Dalila, sí, la tormenta que había ayer. El ex, al mal tiempo, un reservado Carmenere, es justo el que me gusta a mí, pero qué barbaridad, ¿dónde es? No, esa foto no debe ser de ahora, quiero pensar, ¿no? Porque no tiene nada que ver esa foto que me manda ahora, Herley, con la anterior. Para mí que eso no es de ahora. Justito con... Qué barbaridad, ¿no? Al mal tiempo, un reservado Carmenere. Bueno, tengo dos cosas ahí. Primero que nada, el 3x1 para el viernes. Ahora sí los quiero ver. Y me van a decir, ay, no tiene nada que ver, porque uno es son, a ver, son dos hombres, el otro no, hay mujer en el otro grupo. No importa, es la onda y es la época. Escuchame una cosa, para el 3x1 del viernes. ¿Bee Gees o ABBA? Para el 3x1 del viernes, ¿ABBA o Bee Gees? ¿Bee Gees o ABBA? Cualquiera de ellos son un clásico, ¿no? Todos con canciones, pero sumamente clásicas y bien recordadas. Y gracias a la ayuda y sugerencia en esta oportunidad de Elida. Bueno, eso por un lado, a ver a quién votan. ¿A los Bee Gees o el grupo sueco ABBA? ¿Bee Gees o ABBA? Eso por un lado. Por otro lado, ¿quién quiere hacer nostalgia? ¿Quién quiere ir al baile de la nostalgia? Y en especial para aquellos que no todos los años, todos los años sí, vamos, salimos, pero después no. ¿Saben por qué les pregunto eso? Porque voy a tener entradas para sortear. Así que el momento es ahora y ya te voy a contar cómo tenés que hacer. Pero primero escuchá.
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0: Bueno, dos entradas voy a tener para sortear este viernes también. Dos entradas para el baile Noche de la Nostalgia en Club Unión Melo. ¿Y cómo hay que hacer simplemente? Bueno, para quienes quieran participar del sorteo de las entradas, ya me están escribiendo por adelantado. Paren un poquito que no dije lo que hay que hacer. Quienes quieran participar del sorteo, ahí está, quiere entrar. Me tiene que poner, quiero nostalgia, nombre y cédula. Quiero nostalgia, nombre y cédula al WhatsApp de La Voz con Vos, como siempre. Este viernes hago el sorteo de dos entradas,

esos infaltables, ¿no? Para el 24, ahí en el club. Quince Navy, claro, no era nacido yo tampoco en el 79. Esta canción que es una de las más icónicas de este grupo estadounidense de música, los Village People. Uno de sus tantos éxitos comerciales. Buenas tardes, Lorena, acá por Tacuarembó. Llueve mucho, con mucha pena, voto por los VGs. Un abrazo, dice Pablo de María. Claro, mucha pena porque se ve que le gusta a los dos. ¿Fue una decisión difícil de tomar, Pablo? Contanos. Porque veo que te gustan los dos. Bueno, quiero entradas, no quiero nostalgia. Quiero nostalgia, quiero nostalgia. Quiero nostalgia. Che, quiere, pero me manda foto también que tiene anticipadas ahí ya compradas. Pero es un espectáculo también. Buenas tardes, Lore. Saludos desde Barrio Castañet, zona norte. Siempre te escucho. Quiero nostalgia, dice María Valdés. Y envía la cédula. Ah, preciso, nomás que van en excursión de su casa, Harley. No. Bueno, hay que mandar los mensajes, claro. ¿Quiere participar del sorteo de las entradas para el baile de la

¿Bueno, Bee Gees o ABBA? ¿Bee Gees o ABBA? Mira, al final vos no me dijiste si están pensando todavía en cuanto a esta sugerencia, ¿a quién van a votar? Hola, buenas tardes, ¿cómo estás? Espero que estés bien, saludos desde acá. El calor está insoportable, como 20 grados de calor, de 20 grados de nosotros, ese calor acá. Ah, entonces está fresquito, José Luis. José Luis que está ahí en comunicación desde New Jersey. Si son 20 grados del verano acá de nosotros, 20 grados está lindo todavía, ¿no? Bastante soportable. Bueno, saludos para la gente que está ahí a través de la red social Facebook. Besos, buen programa, bella tarde a ti, dice Azucena, muchas gracias. Un saludo para Luis Freire también, allí por Poblado La Chica. Como siempre, ahí, a la escucha. Belki Salaní. ¿Quién más está? Bueno, se ve que Sebastián y Jessica ahí desde Mallorca, España, también ya están atentos, ¿no? Saludo para Olga Ávila. Gente por Fraile Muerto. Graciela. También Juan Magallanes. Maribén Bosch. Claudia Noble. ¿Quién más saludamos? A Lourdes Rodríguez. A Neri Caldas, el abrazo para todos. 14:29.

pensando nuevamente que arrancamos el lunes con todo, ¿no? Con todo y que si no sobró algo de la comida del fin de semana, ya había que cocinar. O si no se cocinó, hay que cocinar luego. 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
0: 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Había llegado un mensaje por acá, no lo vi. Dice, Village People, era lo que escuchábamos antes, ¿no? Yo tenía 9 años y vos, yo no era nacida. Yo era nacida en el 79, cuando ese éxito. Ese mensaje es de un compañero que si fuera a votar, vota por los hermanos Andy Jimmy. Los Bee Gees. Un saludo ahí para el amigo.

0: terminó llegando las demás fotografías. Se repite el menú de ayer. Arroz con leche en proceso. Bueno, acá está. Acá está.
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0: el arroz con leche.
1: Ay, ay, auxilio.
0: Claro, que en estos días, como dice Elida, ¿no? Hemos pasado encerrados.

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clásico para Maná con esta versión. Realizaban, ¿no?, este año junto a Dua Lipa. Una versión grabada en vivo allí mismo en México. Oye, mi amor. Ya 43 minutos que pasan de las 14. Bueno, un montón de mensajes aquí de la gente que va a participar o que quiere participar, ¿no?, con el sorteo de las entradas para el viernes, que voy a hacer el sorteo. Entradas para el baile del club. Se dice por acá, quiero hacer nostalgia, Alba. Saludos, bueno, la cédula. Por las entradas, quiero nostalgia. Saludos, Robert. Hombre, cédula, muy bien. Buenas tardes, al mal tiempo, buena música. Saludos, el cazador de la toma. Un saludo, cazador. ¿Qué dice acá? Mirá el recuerdo, es verdad lo que dice Andrés acá. Dice, el diario El País, los sábados, venía con pósters, afiches o láminas, como quieran llamarlos, ¿no? Eran todos coleccionables de artistas. Dice, mi padre compraba el diario y yo pegaba los pósters en mi dormitorio. Yo llegué a ver eso, sí. No sé cuántos años habrá durado, pero yo llegué a ver eso, que venían los pósters, sí. Dice Andrés Díez que en el dormitorio tenía el póster de ABBA, de John Travolta, de Billie Jean. Nunca de folclore. Claro. Claro, después ahí se volcó al folclore. Seguro. Lore, linda música, buen lunes a pesar del tiempo. Para votar por ABBA, saludos, Jorge. Bueno, por ABBA. ABBA o Billie Jean o ABBA. Eso es lo que tenemos para votar, ¿no? Para el viernes.

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1: Hola, nuestra querida amiga Lore.
0: Nadie la muerte ahí.
1: ¿Cómo estamos, Rodrigo? Con estos días insoportables. Nosotros venimos viajando y escuchando, ¿sí? Ya salimos de Río Branco hace un ratito y digo, bueno, ahora sí vamos a escuchar a Lore.
0: De Río Branco, mirá.
1: Porque allá donde estábamos no agarraba la bohemia.
0: No agarraba, y claro, y sí.
1: Bueno, pasar un tema lindo y esta elección para tus dos amigos, para... También para saludar a esa barrita que siempre saludo, como la amiga Nira Coronel, a Zulema, que estuvimos juntos con Zulema en la peña y en el baile que hubo el sábado en el Milenio. Me quedé muy contenta de ver a la amiga divirtiéndose también con su esposo. Bueno, un saludo para todos, los mismos en Relemán y sus señores, a Parado Gordito. Para toda esa barrita que siempre estoy saludando, así,
0: pero lógico, así, para con todos.
1: Antonia y Walter. Y va para todo en general, porque sí, bueno, igual queda varios para atrás. Un abrazo grande, Lorena.
0: Otro para ustedes. Otro grandote para ustedes. A la escucha, Lore, soy Daniela. Hola, Daniela. Reitero, para el viernes 3x1, ¿de quién vamos a hacer? ¿De los VG's o de A? ¿De A o de los VG's? Para el viernes el sorteo de dos entradas. El baile del Club Unión. Simplemente por mensaje. Si quiero ser nostalgia. Hacer nostalgia, tu nombre y tu cédula al 099-788-768.

Más quieren ganarse una entrada porque ya me enteré. Ya esta semana, en esta última semana, el precio de las entradas en todos lados es otro. Claro, si por ahí podés ganarte una entrada acá en el programa, genial. Para las entradas, si sí, quiero nostalgia, nombre, cédula, un montón de mensajes. Si me pongo a leer ahora, me lo pico. No nos enloquezamos. Bueno, hasta pronto el arroz con leche. Si yo fuera mi ex, tampoco me superaría. Me da para llegar, ¿eh? Me da para llegar. ¿Tendré paso? Sí. Voy, pero no sé después de... No, vuelvo al otro día. Me voy para Toledo ahí. Sobre el arroz con leche. Para saludarlos a ustedes, no. Ya era. Por acá, Lili quiere su entrada. Y bueno, tiene que participar, claro. Tiene que poner quiero nostalgia. O quiero conocer la noche de la nostalgia en Melo. Porque como no es de acá, lógicamente es su nombre y su cédula. ¿Quién más está por allí? Bueno, el amigo este también otra entrada. Pero mire que puede ir a comprar todavía. Está a tiempo cualquier

0: siempre surgen, como desde hace 12 años aquí en La Voz con Vos.
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0: siempre estamos recordando música,
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0: Marquinho da Vida.
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1: En el
0: último bloque les voy a contar unos mensajes ahí que me llegan desde Mallorca. Yo sabía que estaban a la escucha, como siempre, ¿no? Cristian y su señora. Me está contando un poquito cómo va a ser la noche de la nostalgia allí por España. Muy lindo, muy interesante. 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Hacemos una pausa y vuelvo para los minutos finales de La Voz con Vos.
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Los minutos finales de La Voz con Vos. Bueno, comenzando con este clásico, me puse a pensar, esta canción, ¿no? ¿Cuántas veces reversionada? ¿Tiene usted idea? ¿Tiene usted el recuerdo? ¿No?

Omar Langa y Nacho Canut fueron quienes compusieron esta canción. Esta es la versión y la primera más famosa, ¿no?, de la época de este grupo español, Alaska y Dinarama, año 1986. Me encanta esta canción, dice Eddie. Yo no era nacida en el... Ah, era así, en el 86, sí. Pero bueno, es una canción, como decía, ¿no?, que tiene un montón de...

pucha, amiga, ¿quién le importa? Tal cual, dice por allí Liliana. Claro, es de esas canciones, viste, que van a pasar los años, van a venir millones de versiones, la letra, sigue siendo la misma, y sigue siendo siempre tan vigente, ¿no? Bueno, ya tengo acá en mano las entradas para el Club Unión, para el sorteo que será el viernes. Por acá dice que si llego a ganar voy al programa y hacemos el programa juntas. No, no se anima. No, no creo que se anime. No, capaz que alguien sí se anima a cantar alguna canción. Me llegan ahora un montón de videos y cosas. Nosotros en estas condiciones climáticas y estos queridos amigos ahí cerquita, ¿no? A 10.000 kilómetros, disfrutando a full de paseos, de aventuras, de playa, aquí por Mallorca, por España. Sebastián y Jessica, que además Sebastián me compartía, ¿no? Lo que vamos a tener Noche de la Nostalgia también por acá. Noche de la Nostalgia, una fiesta diferente allí por Mallorca, dice Fiesta de la Independencia de Uruguay en Mallorca. Va a ser una fiesta, mirá qué lindo esto, una fiesta solidaria para Hilo Rosa contra el cáncer. Con todo lo que recaude va a ser destinado a la Fundación Hilo Rosa. Me imagino que van a estar allí y después a full, ¿no? Enviando alguna foto o algún video. Quiero entrada, dice para acá, mi estimada. Como decía al comienzo, bueno, hasta el viernes. El viernes a las 15 y moneditas. Pueden enviar sus mensajes diciendo, bueno, yo quiero ser nostalgia. Yo quiero nostalgia. Nombre y cédula. Para participar son dos entradas que ya las tengo aquí en mano. Después si ganan, che, no vienen a buscar y bueno. Dice por acá, it's just for you, dear Lorena. Why, my dear Selva? This song? La gente no entiende nada. Sé que igual me va a entender mi

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3: Bueno, ya estamos en los minutos finales de La Voz con Vos en esta primera edición de la semana, lunes 17 de agosto de este 2026. Mañana martes, como todos los martes, claro, les recuerdo, estaremos con la edición especial de

momentos de baladas, de románticos el miércoles. Retornaremos el miércoles con todos los recuerdos, al igual que el viernes, como todos los días que siguen surgiendo, ¿verdad? Los recuerdos. Ya 23 minutos que pasan de las 15. ¿Te recuerdas? Ay, claro, sí, con todos estos días. 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

0: No sé si alguien se acordará cuando pasamos esta canción, la presentamos aquí en la voz.
1: Solo.
0: Las cosas que le dije, ¿no? Es lo que va a sonar. Y así fue. ¿Cuánto duró la versión original? Y a los tres días ya estaban las versiones en todas los géneros, como el tropical, por ejemplo. Dije, este tema va a ser, a ver, un tema de esos que va a sonar, prestale atención. Voy a decir que ojo no, que oigo. Todavía no estoy sorda, no estoy. 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Quedaron un montón de mensajes ahí para leer. Dice que está cumpliendo años Sergio hoy, que no piense ir a trabajar. ¿Me va a dejar sola, Mari? ¿Me va a dejar sola? Así en las propias, no poco. Cumplió años, cumple años él porque cumplió la nieta que no piensa trabajar. Mira vos. Mira vos. No creo, pero. Pero no vamos a decir qué edad, Sergio. Muy, pero muy feliz cumple para vos. Que disfrutes, que lo pases lindo. Con mucha salud, amor y trabajo ahí junto a toda la familia. Alerta color amarilla, tenemos ahora. Se va a actualizar a las 17:30. Por este tormenta, nosotros seguimos con puntualmente fuerte, lluvias abundantes. Por cómo te vio, no ha podido llover nada, qué barbaridad. Los espero mañana, como ya les dije, con los lentos, las baladas, los románticos, que pasen lindo, cuidado.

¿Qué tal, amigas, amigos de La Voz de Melo? Muy, pero muy buenas tardes para todos ustedes. Aquí estamos marcando ya el comienzo de una nueva semana, una semana más que especial para seguir con este mes de agosto, donde venimos recordando grandes éxitos de ayer, hoy y siempre, claro que sí. Y luego mezclando algo de lo que va saliendo hoy día, también está incluido en todo lo que es el repertorio musical de los impactos tropicales en este mes de agosto. ¡Qué comienzo, qué comienzo para el señor Aldo Martínez, que 13 años después con la Sonora Palacio grabó nuevamente este tema titulado Lluvia, que lo había grabado por primera vez allá por el año 1992, y 13 años después lo vuelve a grabar con la Sonora Palacio. Tomando lista de lo que vas a bailar el próximo 24, claro que sí, los grandes clásicos de ayer, hoy y siempre, el 24 de agosto, van a estar en Millennium. Antes que nada, agradecer a toda la gente que nos acompañó el fin de semana. Fin de semana espectacular con esa super gran peña bailable que tuvimos allí en Millennium Mega Eventos, donde se presentaron Lucrecia Correa, Alejandro Lemos con toda la banda, los del medio, Fito Correa con todo, los del medio, y el gran cierre bailable con Pitico Rojas y toda la música de New Time. Agradecer a toda la gente que nos acompañó el fin de semana allí en Millennium Mega Eventos. Y ya les decía, el próximo 24 no se lo pueden perder. El 24 que viene ya les cuento los detalles, y lógicamente que también destacamos que se viene vendiendo las entradas a la par de cuando se largó la venta de entradas para La Peña. También largaron la venta de entradas para lo que va a ser esa gran noche de la nostalgia. Escuche bien, gran noche de la nostalgia allí en Millennium Mega Eventos. Ya les voy a brindar en un ratito nomás los detalles de toda la actividad que tiene Millennium para el próximo 24 de agosto. Así que desde ya la invitación para todos. Buen comienzo de semana a toda movida tropical aquí en la tarde de La Voz de Melo, para compartir esos grandes clásicos de ayer, hoy y siempre.

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2: Claro que sí, la fiesta va a ser en Millennium el próximo 24, la noche número uno en todo el país, en todo el año, claro que sí. Allí en Millennium Mega Eventos, celebrando además el aniversario de Millennium, de su reapertura el próximo 24 de agosto, 16 años de la reapertura de Millennium Mega Eventos, salón que lógicamente tiene de vida 26 años, Millennium, 26 años de actividades en Millennium, desde su inicio, que nos tocó a nosotros inaugurar Millennium Mega Eventos allí por el mes, si mal no recuerdo, de mayo de aquel 2000. La primera banda que vino a Millennium fueron los Elegidos de Artigas con Eduardo Pacheco, eso fue en el mes de mayo del 2000, nos tocó inaugurar con New Time, y los Elegidos fueron quienes inauguraron el mes de mayo del 2010, del 2000, Millennium Mega Eventos, con todo. A toda música en la tarde de La Voz de Melo, les decía, lo más reciente también está saliendo en este mes de agosto, mirá, escuchá lo nuevo de Qué Personajes con Karim León. Emmanuel Noir, lo máximo, lo máximo. Ha llegado a lo máximo, nada más que junto a Karim León, Emmanuel Noir, Qué Personajes con esta canción nuevita para todos ustedes aquí en la tarde de La Voz de Melo.

Ahí lo tenés, Karim Leoni, qué personajes en la tarde de La Voz de Melo, compartiendo como siempre lo mejor de lo mejor, claro que sí. Aquí estamos en la radio en este super mes de agosto para compartir como siempre grandes éxitos de la movida tropical. Lo de ayer, hoy y siempre. Ahora llega la Bandimanía. Llega la Bandimanía a la tarde de la radio.

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2: La música sigue la tarde de La Voz, Temero compartiendo como siempre lo mejor de lo mejor, ¿eh? Este tema de José Vélez, grabado por primera vez allá por el año 1970. En el año 2002, el señor Carlos Chacho Ramos, en su pasaje por Sonido Caracol, grabó esta versión sonando en este mes de agosto, mes de los recuerdos.

Ahí lo tenés al señor Carlos Chacho Ramos, su pasaje por el sonido Caracol, la gran banda del siglo, en este gran clásico de José Vélez. En la tarde de la radio, compartiendo lo mejor de ayer, hoy y siempre. El saludo y el agradecimiento a toda la gente que se está comunicando, que estuvieron en la peña, realmente espectacular. Espero que hayan disfrutado, esa era la idea. Esa era la idea. Tuvimos que sacar mesa hasta de la casa para no dejar a nadie sin mesa. Bueno, realmente espectacular. El agradecimiento a toda la gente que acompañó el sábado allí en Millennium Mega Eventos. Saludo para Miriam. Y bueno, a través de Miriam, el saludo para todos. Para Graciela, que estuvo con su barra. Miriam, que estuvo con su barra. El amigo Juan José Pereira también estuvo por allí. Realmente espectacular. Bueno, el saludo en general a todos, a todos los que estuvieron el fin de semana pasado allí en Millennium Mega Eventos. El saludo para Freddy también. Para Freddy, estamos en sintonía, Freddy, ahí con todo. Pa, tu cuadrito. No, de fútbol no hablamos, ¿no? De fútbol, barbaridad. Un desastre. Y ayer Aguirre nos casi no. Digo, no puedo creer que el hombre, ganando un partido 2-0, desarmó la delantera. No. Digo, no, esto es. Me estás haciendo una cachada. Bueno, así que el saludo para toda esa barra que está en sintonía de La Voz de Melo, compartiendo la buena música y preparándose. 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A toda música en la tarde de la radio, claro que sí, los grandes clásicos de ayer, hoy y siempre, comenzando la semana y disfrutando de este super mes de agosto.

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Ahí lo tenés al maestro Antonio Ríos en la tarde de La Voz de Melo, el maestro Antonio Ríos aquí en Los Impactos Tropicales. Grandes éxitos en este mes de agosto, ayer, hoy, siempre sonando en la tarde de la radio. Un saludo para toda la barra de Zona Norte, ahí Graciela y toda la barra, la familia. Bueno, espero que hay que estar, por la duda hay que estar protegido, por la duda, ¿no? Está complicado ahí el tema de la subida de aguas ahí en esa zona. Y ojalá que el pronóstico que están anunciando para las próximas horas esté errado, porque están dando mucho más lluvias, así que hay que estar preparado. Preparado hay que estar por las dudas. Siempre decimos la parte más complicada es cuando llega la noche, bro. Muy bien. Vamos a mandar un saludo a toda la barra que está escribiendo. Bueno, prepárate con todo, claro que sí. Esa barra que está armando el micro ahí en la zona de Tres Islas, por ahí. Bueno. Se viene una banda bárbara de Tres Islas para la noche de la nostalgia, ¿eh? Cuando tengan la cantidad de gente correcta, me dicen y ya les aseguramos las entradas para lo que va a ser esa gran noche de la nostalgia. Sale el Ramírez de Tres Islas. Seguramente que el de Fraile Muerto va a arrancar también, estoy seguro. La música en la tarde de La Voz de Melo, los grandes éxitos de ayer, hoy y siempre, el 24 de la nostalgia. ¿Querés bailar toda la noche sin parar? Bueno, Millennium Mega Eventos, con una propuesta netamente diferente en lo que tiene que ver con lo gastronómico, para arrancar con lo gastronómico al comienzo del baile, lógicamente, y luego lo que va a ser toda la música de New Time, toda la música 100% en vivo de Arranca el Chileno. La primera parte de la noche la hace el chileno Pablo Castro y con su banda, y el gran cierre con Pablo Sotelo. Todos los artistas con las bandas vienen para estar toda la noche en Millennium Mega Eventos el próximo 24. Nos vamos a ir a la recorrida comercial. ¿Cómo andará mi amigo Ever Jerónimo? El amigo Ever Jerónimo Sosa Correa, ¿cómo andará? ¿Cómo lo estará tratando esta humedad? Muy bien. Nos vamos a ir a la recorrida comercial de nuestra emisora, recordando grandes éxitos de ayer y siempre. Es el tema uruguayo que más regalías ha obtenido en toda la historia de la música uruguaya. Este es el que ha recaudado más por regalías. Es el tema que ha recaudado más, no tiene ningún competente a la vuelta, está lejísimos atrás, hay muchas bandas que grabaron grandes canciones, pero esta es la canción que más recaudó en regalías en el Uruguay, fuera del Uruguay también. Estoy hablando de Chocolate allá por el año 2000. Nos vamos a la recorrida comercial de nuestra emisora y ya volvemos.

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Ahí están los Palmeras, con Fede Mestre y Chofer en la tarde de La Voz de Melo, los grandes éxitos del momento. Recordando también los de Cero y Siempre. Preparándonos para el 24. Mirá, la barra de Fraile Muerto también sale de ahí, ¿eh? Así que Tres Islas preparándose, Fraile Muerto preparándose para lo que va a ser el 24 de agosto aquí en Melo. Fraile Muerto presente, me ponen. El saludo para la cuarta de 33 también. ¿Cómo estamos por ahí? Pasados por agua. El saludo para Graciela Tomás, escuchando la mejor música tropical. Muy bien, Graciela, como tiene que ser. El saludo para la barra de Humberto Pico también. ¿Eh, barrio? Tengan cuidado con el agua ahí, ¿eh? Va a llegar, ¿eh? El saludo para esa barra que está en sintonía de La Voz de Melo, ¿eh? Precaución por las dudas, ¿no? Así que el saludo para todos. Para Miriam también, que se comunicó esta tarde aquí en La Voz de Melo, compartiendo grandes éxitos y preparándonos para lo que va a ser esa gran noche de la nostalgia allí en Millennium Mega Eventos. Lógicamente con toda la música de New Time, la presencia de Pablo Sotelo y con su banda, y el chileno Pablo Castro con su banda. 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

0: 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Y nosotros rumbo al final de este comienzo de semana, compartiendo grandes éxitos de ayer y siempre. El deseo de que tengan una muy, pero muy buena semana. Y lógicamente los vamos a dejar en la gratísima compañía de Andrés Díez con Voces de Latinoamérica. Buena semana, nos reencontramos aquí en la radio mañana a las 15:30.
1: ¡Y que arranca, eh!

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1: La fuerza del canto joven, ella es de Sarandí, Grande Florida, Los Pagos, donde nace el rey hípico, el homenaje a la mujer raidista, ¿no? Las voces de Latinoamérica con mucha lluvia, con todo lo que se ha informado, lo que ya se sabe, por supuesto, ¿no? De las importantes precipitaciones y bueno, y los informes de los compañeros del Centro Operativo de Noticias de La Voz de Mero, siguiendo muy de cerca esta situación bastante complicada. Sigue trabajando allí la compañera Lorena Charquero en el control central de emisión. Gustavo acá con los impactos tropicales ya cerrando. Buen comienzo de semana para todos, compañeros y oyentes de la radio de La Voz de Mero, y la tarde musical bastante inestable, por supuesto. La lluvia va a seguir, como ustedes ya saben, hasta el jueves, y nosotros le ponemos el canto fresco y joven, ¿eh? Voces de mujeres, jóvenes cantoras. Lucía Chiappe sigue en Voces de Latinoamérica en este lunes 17 de agosto. El próximo 25 de agosto recordamos un nuevo aniversario de la partida de nuestra Amalia de la Vega.

Lucía Chiappe, de Sarandí Grande, Florida, de las jóvenes folcloristas, ¿no? De las jóvenes mujeres cantoras, esta nueva generación de gurisas cantoras de folclore. Nuestro homenaje a María de la Vega, el próximo 25 de agosto, un nuevo aniversario de su partida. A la mujer raidista, dos temas de Lucía Chiappe para comenzar la semana del folclore, todo agosto, mes del folclore, el próximo sábado 22, Día Mundial del Folclore. Estamos todavía en el mes aniversario, 39 años de Voces de Latinoamérica. Algunas efemérides para recordar por allí. Algunos cumpleaños, que no me olvide, de nuestro querido amigo el Tito Casco, Alberto Tito Casco, con un quebranto de salud ahí en la capital. Dice, mirá que estoy acá todos los días con la voz de Melo, con el celular, con la aplicación en el celu de la voz de Melo, escuchándolo acá. Así que pronto lo tendremos por acá, Tito. Que tenga un muy, pero muy feliz cumpleaños hoy, Mucha gente, justamente algún vecino me decía, no te olvides de saludarlo al Tito Casco, Edir, la barba de la San Carlos, toda, te mandaban un saludo. Hoy justo hablábamos con Edir, Tito. Así que tengas un muy, pero muy feliz cumpleaños, todo este programa con estas canciones en el día de su cumpleaños para Alberto Tito Casco, que pronto lo tendremos por acá. Se está recuperando allí en la capital y pronto estará con nosotros. Ya andaremos en alguna guitarrada y alguna peña con la barra peñera de Paso de las Tropas, Tito, Un fuerte abrazo. Nos queda algo más, Gloria, de las mujeres cantoras, Retornando de su gira por Europa, agosto, 100 años de Aníbal Sampaio. Ella le canta ahí a Rubén Lena y a Santiago Chalar. Catherine Bernés.

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Dende gurí vine a dar con mi tata en los galpones. Dende gurí o milonga la titulan algunas. Bueno, depende de la... Cuando imprimen, ¿no? En Agado, bueno, las compañías discográficas a veces le ponen distintos nombres. Esa es una polémica y es una pregunta que siempre...

0: Nos hemos hecho. Tende Gurí, se llama esta milonga, homenaje a Aníbal Sampaio, ¿no? Milonga la tiene los olimareños, ¿no? Marcelo Pimentel, el saludo al querido amigo Marcelo Pimentel, que siempre está ahí al toque brindando, aportando su información y su conocimiento del folclore, ¿no? Tende Gurí, homenaje a Aníbal Sampaio. Muchos artistas y cantores están realizando espectáculos en estos 100 años de Aníbal Sampaio en este agosto. Ciclo de recitales, espectáculos, bueno, en su Paysandú natal también. Catherine Bernes también ya tiene alguna fecha ahí para homenajearlo a Aníbal. Creo que va a ser algo de a fin de mes, a fines de este mes, la próxima semana. Estamos informando, por supuesto. Y esto es lo nuevo, lo que está subiendo ahora es su nuevo trabajo discográfico, Carlos Alberto Rodríguez con María Elena Melo. Carlos Alberto Rodríguez con María Elena Melo, entonces, Tende Gurí de Aníbal Sampaio. Sí, sí, claro, estaba por los olimareños, me dice el amigo Emilio Barbosa de Fraile Muerto, estaba milonga por los olimareños, en el disco está registrado como milonga. Tengo varios asesores de la información, una especie de corresponsales de prensa folclórica, cosa que valoramos y agradecemos mucho. Marcelo Pimentel por el Arpí, Emilio Barbosa por Fraile Muerto, también a veces, muchas veces el amigo Alexandro Olivera Mariño, músico de Los Orejanos, allí en su taller de Barrio Collazo también sabe mucho y aporta, cosa que valoramos y agradecemos mucho, ¿no? Claro, en el disco del Templado de los Olimareños está por milonga, me dice Marcelo, y es verdad, ¿no? El Nenito Rivero ahí por esa colonia, Wilson, Nenito, ¿cómo está? Impresionante, todo desbocado, ¿eh? Ríos, arroyos, cursos de agua, buenas tardes.
1: ¿Cómo estamos? ¿Todo tranquilo? Acá estamos por esta colonia tapado de agua y barro. Acá sigue lloviendo, nomás no queda de otro. Pásenme un tema ahí, un folclorazo ese para mi hermano y la barra, todos los que somos conocidos en la vuelta.
0: Muy bien, Nenito, ahí por la colonia Wilson, costa del Río Negro, el amigo Nenito Rivero, un saludo para él. Dayana, Dayana nos escucha por Centurión, mucha lluvia por acá, como siempre, buen programa, Dayana y familia oyentes de Centurión, gracias Dayana, un fuerte abrazo. Por supuesto, Sandra, al Tito Casco, mirá, lo saludan de cumpleaños, por supuesto, Edil, la barra de la San Carlos lo saludaba. Dice Andrés, dele nuestro saludo al querido Alberto Tito Casco, hoy en el día de su cumpleaños. Besos de Sandra y familia. Gracias, Tito. En la gente te quiere, vamos arriba con todo, ahí en la capital, con un chequeo médico, pero ya pronto estará con nosotros, con el mate hasta ahora, en la guardia ahí del hospital, por supuesto, en la internación, pero bueno. Con toda la fuerza, al Tito Casco le mandamos un fuerte abrazo, ¿no? Emilio Barbosa va a presentar su libro, Tengo tanto flyer acá suyo, mire que usted tiene el temporal y se me borra, pero bueno, atención, Es en el Club de Leones de Fraile Muerto. No leo bien el flyer porque es un videito. Si usted me manda un texto redactado, es en la biblioteca del Club de Leones de Fraile. Puede ser, presenta su nuevo libro, un nuevo hijo del gran poeta frailemortino, que así se llama su libro, Emir Barbosa, este próximo viernes 21 de agosto. Enseguida le pongo la pausa al flyer, que es un videito, y damos más detalles. La idea es conversar contigo al aire, Emir, pero me gustaría tener el libro, venir en viaje a la encomienda, uno para el Serrano y otro para nosotros, cosa que agradecemos mucho, pero por razones del clima y el tiempo, el hombre no salió de la casa para depositarla, para mandar la encomienda, Emir, no se preocupe, le mandamos un fuerte abrazo, felicitaciones, este viernes 21 en Fraile Muerto, comuníquense por más detalles con Emir Barbosa, que presenta un nuevo libro, ¿no? Su nuevo hijo, se llama Fraile Muertino, Emir Barbosa, y bueno, va a estar presentándolo, No sé si estamos al aire con los compañeros, tenemos algo de, ¿no? No, pensé que estábamos con los compañeros del Centro Operativo de Noticias. Pensé que estaba el móvil de exteriores. Bueno, muy bien. Cuando sea para informar, estamos informando. Para toda la gente que está pasando un momento difícil, difícil los trabajadores, los peones rurales, trabajadores del campo con esto de las inundaciones. Si hay alguien que la pasa mal, es el trabajador rural. Nuestra solidaridad y nuestro abrazo en este momento tan difícil de inundaciones. Peón rural Larvanoa Carrero.

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1: Buenas tardes. La Voz de Melo informando desde exteriores, en este caso sobre un grave siniestro de tránsito ocurrido en el departamento de 33, en la ruta nacional número 8, a la altura del kilómetro 301 aproximadamente. Allí impactaron violentamente un camión de transporte de cemento y una camioneta. Realmente son impactantes las imágenes que a esta hora hemos estado tomando conocimiento, también chequeando la información con las autoridades policiales de la Jefatura Olimareña, quienes hace algunos minutos arribaron al lugar de este siniestro que registra por lo menos 4 personas fallecidas. Está totalmente cortada la circulación a esa altura de la ruta nacional número 8, reitero, a 2 kilómetros aproximadamente del departamento de la ciudad de 33, en la ruta 8, a la altura de La Calera, zona de la conocida de La Calera. Allí largas filas de vehículos se registran a esta hora, mientras que las autoridades están trabajando en el lugar, ambulancias, policía caminera y también jefatura de policía con los propios integrantes del comando en el lugar. Al momento se desconoce la identidad de las personas que viajaban en estos vehículos, reitero, un camión que transporta cemento y una camioneta doble cabina. Realmente muchas personas por ahí se han comunicado con nuestra emisora, no tenemos la información oficial al momento ni identidad de las víctimas, solo la confirmación de este hecho grave ocurrido ahí en el departamento de 33 y el trabajo que están desarrollando a esta hora la policía del departamento olimareño. Hace un poco más de media hora habría ocurrido este siniestro de tránsito, en momentos que se registran lluvias importantes en casi todo el territorio nacional, pero precisamente y particularmente en esta zona de la ruta nacional número 8. Este accidente ocurre en una curva ubicada en ese lugar. Se desconocen las circunstancias que provocaron la colisión violenta de estos vehículos. Nosotros seguimos de cerca esta información y estaremos ampliando en el transcurso de las próximas horas. Volvemos a estudio.
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trabajador de las taipas, al taipero, al hombre del arroz, ¿no? Los oficios, trabajos rurales, trabajos del campo, Larvanova Carrero, peón rural, el taipero, Rondal Martínez, letra y música, popularizado por Cita Rosa, tiene muchos años esta canción a los taiperos, el saludo a todos los que trabajan en las taipas y están en la producción del arroz. Sol y Palma, que está con sus 50 años, Teatro 25 de Mayo, Rocha. Nos han llegado muchas imágenes del director de Sol y Palma, voz y guitarra, Fernando Rótulo. Tenemos pendiente la nota, la entrevista con él. Por supuesto, capaz que lo agendamos para la próxima semana para conversar con Fernando Rótulo. Sol y Palma se va a Buenos Aires en el mes de septiembre. Salas y teatros llenos, recorriendo su Rocha natal con el canto popular en este 2026. Fernando Rótulo y Jorge Griot, el querido Ñoqui, 50 años de Sol y Palma, un queridísimo grupo del canto popular uruguayo. Vamos a recordar el primer trabajo discográfico de Sol y Palma, Vientos del Pueblo, un tema con una poesía y contenido bien latinoamericano, ¿no? Lo usamos de cortina musical a esa canción y a Latinoamérica, el aire de Guajira de los Tacuruses de Rivera. Sin Alas, Vientos del Pueblo, Sol y Palma y el aire de Guajira, Latinoamérica, por los Tacuruses, las primeras cortinas musicales que usamos para las artísticas, para los spots de Voces de Latinoamérica, cuando comenzamos allá en agosto, que el lejano agosto del 87, hace casi 40 años, nuestro programa en radio. 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Como siempre, al firme con la radio y el mate, Miguel Centena. Un abrazo, Miguel Centena y familia, junto a Voces de Latinoamérica. El amigo Alexandre Olivera Mariño ahí, anduvo por el Tacuarí el fin de semana escuchando Domingos Uruguayo. Bueno, ahora en el taller laburando allí en el Collazo, el músico de los Orejanos, Alexander Olivera Pariño, el abrazo para él que está trabajando y escuchándonos. Dilamara Brau se comunica, cumpleaños hoy, nos escucha Marta Mederos Borba, muy feliz cumpleaños para Marta Mederos Borba, sus amigos Dilamara Brau y José Moraes la saludan hoy, que tenga un muy feliz cumpleaños Marta Mederos de parte de Dilamar y José también. Vamos a agradecer a los avisadores y saludamos a los niños que ayer ganaron los premios con motivo del Día del Niño aquí en la mañana de la radio de La Voz de Melo con Domingos Uruguayos. Un buen mate con yerba armiño para acomodar un poco la garganta y enseguida damos a conocer los ganadores y los saludamos porque sabemos nos están escuchando con sus familias. Pero vamos a lo que habíamos anunciado ya para cerrar este bloque. Sol y Palma, 50 años en este 2026. Primeras cortinas musicales que usamos hace 39 años en Voces de Latinoamérica. Y luego de la pausa, los Tacuruses con el aire de Guajira Latinoamérica.

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esta lluvia mansa que cae al campo. Cuando me vuelvo nube, no llevo barro. Suelo hacerme rocío sobre los pastos. Ni el perfume me llevo cuando levanto. 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

Cuando me vuelvo nube, no llevo barro, como esta lluvia mansa, no ha sido tan mansa la lluvia en las últimas horas acá, por lo menos en Cerro Largo. El recuerdo para Osiris Rodríguez Castillos, canto y poesía para comenzar la semana de clásicos y recuerdos, folclore en la tarde del mate, inestable con lluvias, un poquito fresquito, no tanto, pero bueno, ahí templadito a fresco. El abrazo para toda la gente que está en nuestra sintonía, que nos escucha por aire, AM1340, La Voz de Melo, y por internet también a través de las redes sociales. Claro que la gurizada esta, bueno, siguen escuchando, qué lindo, ¿eh? Felicitar y saludarlos por el Día del Niño. Ayer en Domingos Uruguayos, programa especial del Día del Niño, los ganadores de los sorteos que hicimos. Gracias, por supuesto, a Edir, Patricia y toda la familia de Panadería y Confitería San Carlos, como siempre colaborando, porque el postre de la San Carlos ayer se lo llevó el niño Itzael Suárez, oyente de Barrio Feder con sus abuelos, nos escucha todos los domingos. Felicidades, Itzael, por supuesto que con el nombre documento ya van por la San Carlos y levantan el postre. Gracias, Edir, Patricia y toda la barra de la San Carlos, el saludo y el agradecimiento. Así que feliz día, buen provecho, Itzael y los abuelos en Barrio Feder. Itzael Suárez se llevó el postre de la San Carlos. Qué linda foto, qué linda foto, amigo Casiano Silva Martínez. La gente de Farmacia Central nos enviaron la foto con su niña chiquita, preciosa, de 4 años, Milagro Berenice Silva Rodríguez. Se llevó el perfume, hermoso perfume para esta niña, oyente de Barrio Arpí con su familia, la hija de Casiano Silva, Milagro Berenice Silva Rodríguez, muy pero muy feliz Día del Niño, Berenice. El abrazo grande a papi, a mami y toda la familia, disfrutando por supuesto del perfume de Farmacia Central. También con sus padres y abuela nos escucha el niño Efraín Pi, que se llevó el perfume para varón, 2 regalos de Farmacia Central, un perfume para niña y otro perfume para varón. Así que felicitaciones a estos dos niños que hayan disfrutado el día, a pesar del clima, del tiempo, en familia, disfrutando, por supuesto, los ricos perfumes de Farmacia Central, cosa que agradecemos también, como siempre, el apoyo de Medifarm de Farmacia Central. El perfume para niña, Milagros Berenice Silva, el perfume para varón, Efraín Pi. Felicitaciones, a disfrutar y que sigan disfrutando, que todos los días es el Día del Niño, viviendo de la mejor manera posible en estos tiempos difíciles. Y buen provecho para el vecinito Itzael Soares de Barrio Feder, disfrutando el postre de la San Carlos, reiteramos, con motivo del Día del Niño. Qué lindo pasamos el sábado, Día del Niño, Club Social, Obra Social Salesiana Picapiedras del Barrio Feder. Compartimos una jornada muy linda. Bueno, dice Andrés, estamos coordinando el trabajo del Club de Niños y escuchándote acá en la oficina, la maestra Lucía Correa. Nos tocó animar con ella el festival del cumpleaños de Don Bosco y del Día del Niño el sábado allí en Picapiedras. El saludo a la maestra Lucía Correa, a Cecilia, que es la psicóloga de los Picapiedras, y la Sofi. Sofi nos escucha con Anita Rosano y Martín Álvarez y toda la familia, amigos y funcionarios, vecinos del FEDER y especialmente de la comunidad Obra Salesiana Picapiedras, que disfrutamos un sábado espectacular. Hablando de docentes y de maestros, saludamos al maestro de allí de la escuela de Tres Boliches, Mayer Bejeres. Estaba previsto el pasado sábado un bingo, no, perdón, ayer domingo 16, como ustedes saben, nosotros dimos al aire en Domingos Uruguayos que el bingo de ayer domingo 16 en la escuela 54 de Tres Boliches, por motivo del clima, del tiempo, se había suspendido. Bueno, dice el maestro Mayer Bejeres, dice el maestro que ahora los esperan el próximo domingo 23, si Dios quiere. Creo que dan buen tiempo, creo que comienza el buen tiempo, viernes, sábado y domingo, disfrutar del sol en este final de agosto, antesala de la nostalgia, domingo 23 de agosto próximo, son bingos a partir de las 2 de la tarde, dice el maestro, y entre bingo y bingo habrá sorteo con los cartones participantes, además habrán muchas sorpresas. Los esperamos entonces el próximo domingo 23 de agosto para convertir una hermosa jornada en familia, este domingo 23 de agosto, ahora en condiciones de contarles, dice el maestro, que habrá un televisor, un cordero, entre muchos premios lindos más, allí en la escuela 54 de Tres Boliches. Así que el bingo de la escuela, que estaba previsto para ayer, domingo 16, reiteramos, queda para este próximo domingo 23 de agosto,
con un televisor, un cordero y muchos premios más lindos todavía, dice el maestro Vejeres, director de Escuela 54 de Tres Boliches. El saludo a toda la comunidad educativa, vecinos y oyentes ahí de la zona de Tres Boliches que están siempre junto a nosotros. El saludo al amigo Miguel Martínez, oyente de Arachaña, dejó allí el jueves, Ulises, ahí le mandé un mensaje al Seba recién, a la frutería de Mata y Varela, dejó una bolsita con el cliente ahí de frutería del Seba, de Mata y Varela, y dejó olvidado, creo que dejó ahí el jueves, me decía, todo lo que compró el amigo Miguel Martínez de Arachaña. Ya le pasé el contacto a los gurises de frutería del Seba y el Seba también, ojalá que se puedan comunicar y bueno, y que tengan ahí la bolsa, se la hayan guardado, ya que el hombre es cliente de frutería del Seba, de Mata y Varela. El abrazo a Miguel Martínez, oyentes de la zona de Arachaña. ¿Cómo está Zacuarí, Martínez? Bueno, un abrazo a toda la gente que está en un difícil momento de con motivo de las intensas precipitaciones. Se vino con todo el niño, ¿no? El compositor, el autor, para recordar siempre, Osiris Rodríguez Castillos, los Cantaclaros de Osiris grabaron de Corrales a Tranqueras hace algún tiempo.

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1: Qué lindo es la pluma del Melense, la pluma del poeta y dramaturgo Melense, Julio Guerra, el sanducero Omar Romano, Duendecito Comeluna, sea para los niños que nos escucharon ayer domingo uruguayo, bueno, y algunos que nos habían pedido y nos había quedado para atrás esta hermosísima canción del folclore infantil, un muy buen disco, se llama Folclore para Niños, tiene sus años, Omar Romano del Melense, Julio Guerra, Duendecito Comeluna, que hayan pasado lindo el Día del Niño ayer, y bueno, y a los niños que nos escuchan de tarde también, nuestro saludo aquí en Voces de Latinoamérica. 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El saludo al amigo Roberto Duarte, sus hermanos Juan Carlos y Beatriz Duarte nos escuchan, el amigo Roberto Duarte, oyente de La Tablada, dice que, bueno, él fue educado ahí en la escuela 54 de Tres Boliches. Roberto, fuerte abrazo para ti y tus hermanos, Por acá, bueno, gente que se sigue comunicando. Por supuesto, Alba, la abuela de Efraín Pi, el saludo para ella. Bueno, también Martínez de Arachaña, que se comunicaba. Mucha gente, el Nenito Rivero también. Un fuerte abrazo para él. Algunos saludos que nos quedaron de ayer. A veces, por motivo de tiempo, no nos da para saludarlos a todos y compartir algunas canciones que nos pedían. Nos escucha también todas las tardes Lucía Rodríguez Velasco, allí en su kiosquito de la suerte de Miguel Barreiro y Cunio, trabajando fuerte la directiva del Centro Unión Obrero para el próximo baile de la nostalgia, este 24, ahí que hemos difundido, por supuesto, ¿no? El payador Pablo Andrés Guerra, ya por el quebracho, un abrazo para él. Roberto Cuña, Sonia Sosa, los nietitos que nos escuchan, Julieta y Agustín, quedó pendiente el saludito, Roberto Cuña, Sonia, los abuelos, Julieta y Agustín, que nos escuchan todas las tardes. El saludo para ellos también, Por supuesto, Juber Méndez, Rosario, la parienta ahí por Barrio Orpí, el saludo. También por Barrio Orpí, Mariela. Bueno, muchísima gente. Gente que ayer también participó de los sorteos con motivo del Día del Niño. Giselle Silvera nos escucha. Saluda a su hijo Edinson Lau también. Ayer nos daba el documento y Edison participó de los sorteos del Día del Niño aquí en Domingos Uruguayos. El que no me olvide de saludar a Julio López, Julio López, el hombre de bañado de Medina, de los perros y marrones. Como siempre, escuchando todos los domingos, Domingos Uruguayos y Voces de Latinoamérica en la tarde. En un rato le paso el celular con mucho gusto, Julio López, el hombre de los perros y marrones de bañado de Medina. Siempre en sintonía todo el día de la voz de Melo. El corbata y el campero, ¿qué le parece? Qué lindo esto. Un éxito. Ya tiene varios años este disco de Carlos Malo.

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0: Lunes de clásicos y recuerdos en Voces de Latinoamérica y Día Vilariño, que en estos días la estaremos recordando, la gran poetisa uruguaya, varios intérpretes y cantores de Idea Vilariño cantan Los Orientales en este comienzo de la semana en Voces de Latinoamérica en la voz de Melo, ¿eh? 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El saludo para todos que están con la radio, siempre con la voz de Melo, y hasta ahora también en la tardecita con el folclore. Como siempre digo, se sigue sumando gente que nunca llama, que nunca escribe, pero que escuchan. Estuvimos con Alvita allí en la obra social Los Picapiedras el sábado. Alba es una señora oyente del barrio Bellavista, que nunca llama ni se comunica, pero nos hizo saber que escucha tanto los domingos como en la tarde Voces de Latinoamérica. Está todo el día con la voz de Melo prendida, como la mayoría de los hogares de Melo. Alvita de barrio Bellavista, el saludo para ella. Andrea de barrio Los Vascos también. Familia Olivera, el saludo. El querido Gaucho Castro, el gran cantor. Ayer pasé Gurises Pobres del Gaucho Castro, que le gusta mucho a nuestro común amigo Wilson Perdomo. El hombre está por Arachaña. Tranquilo, lo escuché a Perdomo al aire en tiempo de todos. ¿Usted lo escuchó, Rodrigo? Buenas tardes.
1: ¿Cómo le va, Diez Benítez? Sí, lo escuché, claro que sí.
0: El hombre con el Tour de Noruega está al pie del cañón ahí con todo lo que...
1: Sí.
0: Hace un seguimiento de todas las importantes pruebas ciclistas de Europa, ¿no?
1: Y encabezó por años el club de fans del Gaucho, ¿no?
0: Ah, del Gaucho Castro,
1: sí. El Gaucho Castro, indudablemente, el amigo Perdomo. Vaya, sí, saludo para él.
0: Sin duda, allí en Mata y Viegra, esa barra del Gaucho Castro y Perdomo, siempre con guitarra y buen asado, buena amistad. Un saludo a Gauchito Castro y a Wilson Perdomo también, por supuesto, ¿no?
1: Bucatelli se lo había pedido también, ¿no?
0: Federico Bucatelli, sí.
1: Sí.
0: Le gusta mucho el Gaucho Castro, siempre nos pide las canciones del Gaucho, ¿eh? Saludamos a Esteban Alfaro, ayer hicieron un poroto solidario para el cabeza Walter Olivera, que nos escucha también. Allí en Ruta 8, frente a la vieja escuela número 11, saludo para ellos. No sé si me da un tiempo cortito nomás, Lore, pedacito de una canción y enseguida ya vamos con el cierre. Y por supuesto el compañero Rodrigo Sosa con Atención Cerro Largo, mucha, mucha información. Para todos los abuelos que nos escuchan, recuerdos y éxitos en este comienzo de la semana. Cerramos Voces de Latinoamérica para todos los abuelos con Pablo Estramín.

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1: Estimados oyentes de la Ciudad del Campo, tengan todos ustedes muy pero muy buenas tardes. Es un gusto estar comenzando esta segunda edición de Atención Cerro Largo. A esta hora 14 grados la temperatura aquí en Melo. Continúa la inestabilidad, alguna llovizna, por momentos cesa, pero también en otras oportunidades regresa con mayor o menor intensidad la inestabilidad climática en esta zona del país. Antes de meternos en el desarrollo habitual de la audición, comentarles algunas informaciones que han ocurrido en estas últimas horas aquí en la región, en especial para aquellos que circulan por la ruta nacional número 8, tramo Melo 33, a la altura del kilómetro 300 en la jurisdicción del departamento de 33. Esta tarde se registró un siniestro de tránsito fatal. Allí colisionaron de forma frontal un camión y una camioneta doble cabina, generando lo que fue el fallecimiento de los cuatro ocupantes de la camioneta, el conductor del camión, el vehículo más pesado que fue protagonista de este accidente, resultó ileso, según informó la Dirección Nacional de Policía Caminera. Hasta hace poco rato, hasta hace muy pocos minutos, y quizás a esta hora continúa cortada la ruta a la altura del kilómetro 300 de la número 8, tramo 33, Melo 33. No se conoce la identidad de las personas fallecidas. La camioneta quedó totalmente destruida, ¿no? Daños importantes en lo que fue el habitáculo del vehículo. Obviamente que lo primordial en este caso, estamos hablando de cuatro personas fallecidas, pero en sí la estructura de la camioneta quedó totalmente dañada, lo que complejizó la tarea de las autoridades para identificar las víctimas. Hasta hace muy poco rato manteníamos contacto también con autoridades de la vecina jefatura del departamento de 33, quienes nos comentaban que estaban trabajando intensamente para identificar a las cuatro personas fallecidas. Obviamente que estaba la pregunta si eran aquí o no del departamento de Cerro Largo. No había esa información, no está confirmado, no tenían ese dato quienes estaban trabajando allí en el lugar, y como consecuencia, decíamos, la ruta estaba con la circulación interrumpida a la altura del kilómetro 300. En otro orden, y haciendo un repaso de lo que ha ocurrido esta tarde, comienza a agravarse la situación en el departamento de Cerro Largo como consecuencia de las precipitaciones de estas últimas horas. Ya hay familias autoevacuadas y evacuadas, tanto aquí en Melo como así también en la ciudad de Río Branco. Aquí en Melo hay dos personas evacuadas. Una de ellas, una madre con un niño de pocos meses, con un bebé, fue trasladada por las autoridades esta tarde. Ella, vecina allí de Barrio García, zona que habitualmente se ve afectada por la crecida del Conventos, y hace poco rato se dio un operativo con policía, policía municipal, bomberos y también personal del ejército para retirar de la zona de la Rambla Costanera a un hombre mayor de edad que vive allí en la Casa de los Pilares, la Casa Alta, que está por la Rambla Costanera, antes de llegar a la Virgen del Pilar, allí en esa zona, en el primer tramo de la Rambla. Bueno, se dio un operativo en el eje de las 5 de la tarde para rescatar a esta persona, podríamos decirlo así. Permanecía en esa vivienda y bueno, se dio la presencia de distintas instituciones, lo terminaron retirando, lo terminaron evacuando y fue trasladado este hombre a instalaciones del gimnasio municipal de la calle Juan Darío Silo. Hay algunas familias también, hoy más temprano recorríamos la zona de Barrio García, tomábamos contacto con algunos vecinos, hay, más allá de esta madre, con el bebé que están evacuados, hay otras familias que han optado por autoevacuarse. La situación viene siendo monitoreada y seguida muy de cerca por el Comité Departamental de Emergencia. Lo mismo ocurre en Río Branco, está creciendo el cauce del río Yaguarón, allí está trabajando el subcomité de emergencia que encabeza el alcalde Federico López en la tercera sección del departamento. En lo que es ya estas próximas horas, seguramente antes de la medianoche, una familia de la zona allí más baja de Río Branco contra el río seguramente va a ser trasladada, nos decían, al gimnasio de Utu, donde ya está todo el protocolo establecido por parte del municipio fronterizo y también de las instituciones que trabajan en esa zona del departamento. El SECOED continúa trabajando aquí en la ciudad de Melo y atendiendo distintos reclamos, distintos llamados, dado esta situación, que si uno mira el pronóstico no es nada alentador, ¿no? Ya que dan lluvias para mañana martes, miércoles y jueves, en especial mañana martes y el jueves, con niveles bastante abundantes. Mañana martes el Instituto Noruego marca 57 milímetros, una tregua durante el miércoles. Durante el miércoles se registraría alguna llovizna, tendríamos una jornada muy, muy gris, y luego el jueves volverían las precipitaciones intensas hasta la madrugada del viernes, allí en esas horas con unos 50 milímetros marcan los nórdicos. Así que más allá de la situación que se está registrando a esta hora de la tarde, bueno, lamentablemente se va a tornar más complejo el tema aquí en Melo. El puente San Antonio está dando paso todavía, la comunicación, la conexión con Barrio Soñora se mantiene habilitada, pero el agua está muy próxima al puente. Todo lo que es esa zona del estadio, Barrio García, Parque 19 de Abril, toda esa zona con la crecida del Conventos y el sauce de Conventos, obviamente que hay preocupación en la vecindad de esa zona de la ciudad de Melo. Ahora sí, vamos rápidamente con el desarrollo habitual de las informaciones. En esta edición de Atención Cerro Largo comenzamos, como siempre, por las noticias necrológicas. María Rocío Vejeres falleció hoy en nuestra ciudad a los 62 años de edad. Se domiciliaba en ruta número 8, número 1312, Barrio Mendoza. No se realiza velatorio. Sepelio ya efectuado hoy en la necrópolis local. Servicio municipal a cargo de Organización Real Limitada.
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1: Hay información de la red de atención primaria de ACE en el marco de lo que es el programa Salud Rural. Atención a los vecinos de Cerro de las Cuentas y Quebracho. La policlínica de mañana martes 18, con la presencia allí de los profesionales, de los médicos en Cerro de las Cuentas y Quebracho, queda suspendida por motivo de fuerza mayor, dice el comunicado. Así que mañana no habrá atención médica en Cerro de las Cuentas y Quebracho, no habrá mañana atención médica. Si se mantiene para mañana martes 18 la atención de los médicos en Plácido Rosas a la hora 8 mañana, y también en la policlínica del balneario Lago Merín a la hora 16. El miércoles habrá también policlínica en Lago Merín a partir de la hora 13, dice la información proporcionada por la licenciada Paola Barreto. También para el miércoles se está anunciando que en el marco de la gira rural habrá atención en Paso Pereira 8:30, Tierras Coloradas a las 10 de la mañana y en la Policlínica de Arévalo a la hora 11:30.
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1: Información sobre extravíos. Se perdió monedero color rojo con documentos varios y dinero en el ómnibus de la corrida. Documentos todos a nombre de Valentina Barbosa. Una persona encontró este monedero, estos documentos, favor comunicarse al 091-655-897 o por el contrario dejarlos aquí en oficinas de la radio. 091-655-897. Se encontró linga para tirar vehículo. Si alguien la extravió, comunicarse al 099-169-731. 099-169-731. O pasar por allá su barrio. José Cunio 755, entre Miguel Barreiro y Vieira. Allí está esta linga para tirar vehículos. Que bueno, fue encontrada en estas últimas horas por un oyente de nuestra emisora.
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1: En el final les repaso el número del Comité de Emergencia del SECOED: 098-984-797. Hay una comunicación del SECOED, en especial para los vecinos de barrio García y Soñora, que necesiten, bueno, retirar muebles, pertenencias de sus viviendas o cualquier otro tipo de asistencia a causa de las precipitaciones y de la crecida. Comunicarse con este número del SECOED: 098-984-797. El comunicado dice: el SECOED se encuentra trabajando en las distintas zonas, en los distintos barrios, con especial atención allí en el García y Soñora. Hay también alguna calle cortada en zona norte, allí a la altura de Porvenir, calles que habitualmente se ven afectadas por la crecida. Bueno, tránsito ha realizado el cierre pertinente esta tarde. La Rambla Costanera, por supuesto, hace ya varias horas que está inhabilitada. Ruta 44 a la altura de los Afones no está dando paso. Mazangano hasta hace poco rato daba paso. Lo que no daba paso eran los Afones. Así que prácticamente que lo mismo. No está habilitada la 44. Picada de Suárez también estaba fuera de cauce desde esta mañana. Y la caminería rural de todo el departamento, por supuesto, que se mantiene inhabilitada, según ha informado la Intendencia de Cerro Largo. Yo con esta información llego al cierre. El reencuentro con ustedes va a ser mañana en el horario habitual.

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2: Agradecimiento al cumplirse hoy un mes de la sentida desaparición física de quien fuera en vida Blanca Silva de Rivadavia. Sus hijos, nietos y bisnietos agradecen por este medio a familiares, vecinos y amigos que los acompañaron en tan difíciles momentos, así como también las distintas manifestaciones de pesar recibidas como ser notas, arreglos florales y demás. En forma especial, agradecen a médicos y enfermeros de cuidados paliativos del Hospital de Melo, y en particular al doctor Eric Cristaldo y a la doctora Luana Falcón por el cariño y atención que le brindaron. A todos el eterno agradecimiento de hijos, nietos y bisnietos de quien fuera en vida Blanca Silva de Rivadavia. Agradecimiento al cumplirse hoy un mes de la sentida desaparición física de quien fuera en vida Evelicie Olivera Lila, vecina de años del barrio Feder. Sus hijos y nietos agradecen por este medio a familiares, vecinos y amigos que los acompañaron en tan difíciles momentos, así como también las distintas manifestaciones de pesar recibidas, como ser notas, arreglos florales y demás. A todos el eterno agradecimiento de hijos y nietos de quien fuera en vida Evelicie Olivera Lila. 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
5: ¿Es posible que las autoridades después con estos hechos puedan rastrear la llamada, o en la medida en que la estafa no se concretó se corta ahí, digamos, el tema de la investigación?
6: No, se sigue investigando. Obviamente que en todos estos tipos de llamadas aparecen números telefónicos, claro. pero muchas veces se unifican. Fíjate que también a los pocos minutos ingresa una llamada desde un banco de depósitos próximo allí a Rivera y Soca, donde también la gente del banco advierte una situación allí confusa con una mujer que iba a retirar dinero. También le comenta el motivo de ese retiro de dinero, que la había llamado un policía también, que eran de la seccional 14, que un familiar había tenido, un empleado había tenido un problema con la ley, necesitaba dinero. Inmediatamente la llama quien dijo ser un fiscal, le da el apellido, E inmediatamente esta mujer va al banco a sacar dinero, pero allí al comentar eso es que los empleados llaman al 911. Y bueno, allí también evitan que sacara más dinero, porque esta mujer ya había dado 170 mil pesos. Es decir, este era el segundo paso que daban los delincuentes con la misma víctima. La mujer había ya entregado dinero a alguien que se hizo pasar por comisario y fue a buscar el dinero a su vivienda. Es decir, una situación muy compleja que tiene componentes en común. Sí. Vamos a ver si se trata de la misma banda o no.
7: Y lo otro,
6: y hay que destacar el trabajo de los empleados del Banco República, que estuvieron atentos a esas situaciones, aunque también es muy difícil porque atienden a miles de personas por día,
7: sin duda.
6: Y seguramente se complica, salvo que la víctima esboce algo, es decir, diga algo que le llame la atención, o en ese caso que tenía una videollamada abierta, ¿no?
7: Sí, si bien estamos alertando permanentemente de prestarle atención a este tipo de cosas, también un detalle que dabas en el primer caso, el tema del barbijo de quienes van a retirar la plata, sí, o las joyas también.
6: Exacto.
7: Tener en cuenta eso, ¿no? O sea, prever, pedirle a la persona que se lo baje,
6: exacto,
7: que sacase
6: Jaime
7: una foto, no sé, algo para no, para que eso no,
6: exacto,
7: suceda.
6: Exacto, exacto.
7: ¿Ah? Bien,
6: Leo, y la semana pasada, sí, también hablábamos de un robo de joya, Jaime, sí, en Carrasco también,
7: por eso
6: mediante
7: mismo
6: esta modalidad. Y atención, otro dato más, Jaime. Están dando nombres, están dando apellidos de personas reales.
7: Okay.
6: Es decir, cuando el delincuente llama a esta mujer haciéndose pasar por un fiscal, le da el apellido de un fiscal que es este,
7: sí, sí,
6: conocido, digamos.
7: Perfecto.
6: Así,
7: bueno,
6: que a tener en cuenta eso también, Jaime.
7: Sin lugar a dudas. Sí. Contame qué sucedió en el barrio Pérez Castellanos con un falso allanamiento, por favor.
6: Exacto. Bueno, en la calle Tobas, allí en proximidades de la calle Tobas, se registró un robo mediante un falso allanamiento. Llegaron 5 delincuentes, de acuerdo a lo que relata la víctima que habló con Telenoche. Estaban todos de negros, encapuchados, abrieron las puertas al grito de policía, policía. En uno de los apartamentos no había nadie. En el otro estaba este joven de 18 años al que le exigieron que se encerrara en el baño. Y allí, bueno, revisaron todo el apartamento, se llevaron 30 mil pesos, una Play, y se llevaron otros elementos, incluso ropa. Del otro apartamento se llevaron celulares, también otros elementos que había en la casa, pero sí crearon un gran desorden. Y más, todo esto se da en un complejo de viviendas relativamente nuevo. Y bueno, ahora la policía está trabajando con cámaras de la zona, ya que allí no hay exactamente en ese lugar, para poder dar con estos delincuentes que actuaron allí a plena tarde con las características antes mencionadas.
7: Bien, y para terminar, tengo entendido que en la localidad de 18 de Mayo, allí cerca de Las Piedras, hay un cajero del Grow automático, un cajero automático, y un delincuente hoy a las pedradas lo quiso robar y lo destruyó. Contanos qué pasó.
6: Exacto, sí, allí con una enorme piedra y también con un destornillador, de acuerdo a fuentes consultadas por Canal 4, un delincuente rompe el frente del cajero, es decir, del expendedor de dinero, no el habitáculo, y allí, bueno, desmonta lo que es el frente, no llegando a las bandejas con el dinero. Allí, bueno, trabajó la policía en busca de huellas, también obviamente el registro de las cámaras va a ser fundamental, pero es el único cajero que tiene Ciudad 18 de Mayo, que fue inaugurado en noviembre de 2021. Eso provocó que durante toda la mañana llegara gente al servicio y no se viera con esa novedad, ¿no?, de que no estaba habilitado. Así que bueno, veremos cómo sigue el trabajo de la policía de Canelones a efectos de poder identificar y detener al autor de este intento de robo en un cajero automático.
7: Vuelvo contigo en un ratito, Leo. Muchísimas gracias. Ahora sí, Viviana, con más noticias en Telenoche.
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9: Y ahora les contamos que 4 personas murieron en un siniestro de tránsito ocurrido en el departamento de 33.
10: El hecho ocurrió en la tarde de este lunes en la ruta 8, a la altura del kilómetro 300 en el departamento de 33. Se trató de una colisión frontal entre un camión tractor con tolva y una camioneta doble cabina. Como consecuencia del siniestro, en primera instancia fallecieron los cuatro ocupantes de la camioneta. Desde Policía Caminera definieron el siniestro como de extrema gravedad. La ruta permaneció cortada sin posibilidad de desvíos.
9: Y un hombre falleció este domingo en un siniestro de tránsito que ocurrió en Chuy. La espirometría realizada al conductor del vehículo dio positiva.
11: Ayer a las 6:57, una camioneta empadronada en el departamento de Canelones terminó volcando y chocando contra una alcantarilla. En el vehículo iban cuatro hombres. Enrique Fernández, de 60 años, murió en el lugar del siniestro de tránsito. Las otras tres personas, de 43, 56 y 44 años, sufrieron varias heridas. Policía Caminera confirmó que el conductor de la camioneta, un hombre de 44 años, la espirometría fue positiva, con 0,40. 11 hombres murieron en lo que va del año en siniestros de tránsito en el departamento de Rocha.
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12: Lo adelantábamos en titulares, tenemos que hablar de un homicidio de un adolescente de 17 años. Se trata de un joven que fue asesinado de un disparo. Esto ocurrió en la zona de Pérez Castellanos. Un joven de 19 años está detenido y es una persona que estaba justamente junto al menor cuando ocurrió este hecho.
13: El crimen ocurrió en la madrugada de este lunes. Sobre las 2:30 de la mañana, la policía recibió un llamado que alertaba sobre una persona herida de arma de fuego en una vivienda ubicada en la calle Héctor Odriozola, casi avenida Jacobo Varela, en Pérez Castellanos. El testigo contó a los efectivos que la víctima, de 17 años, estaba junto a un amigo de 19 cuando se escuchó una detonación. Al llegar al lugar, los efectivos encontraron el cuerpo del adolescente tendido sobre la cama con una herida en el cráneo. En la escena hallaron un casquillo y en otra habitación una pistola calibre 9 milímetros que estiman que fue el arma utilizada en el homicidio. En la vivienda también se encontraba el presunto autor, que fue detenido y tiene antecedentes penales. El caso está bajo investigación por Fiscalía y el Departamento de Homicidios.
12: Nos vamos ahora al contacto con Pablo Acuña para conocer una historia que tiene que ver con un robo ocurrido mientras estaba realizando una fiesta de la que participaban muchos jóvenes. Pablo, buenas noches. ¿Qué fue lo que ocurrió?
14: ¿Qué tal, Emilio? Saludos a nuestros televidentes, muy buenas noches. Fue un confuso episodio. Los llevo a la madrugada del sábado en el complejo deportivo conocido como El Encuentro. Allí, que hoy estuvimos en la tarde, son unas canchas. Y para esta fiesta se había alquilado, porque es una fiesta privada de chicos que concurren al Juan 23, una carpa y algunos baños para desarrollar la fiesta. Lo cierto es que a eso de las 3:30 de la madrugada, con unos chicos que estaban fuera, pero dentro del entorno de esta fiesta, estamos hablando de dos chicos, una chica y un chico de 18 años y una chica de 15 años, se les llegaron unos hombres en un auto, abordaron con un arma de fuego y les exigieron las pertenencias. Allí inmediatamente se hicieron de billeteras, de documentos, de cadenitas y también de teléfonos celulares. No se quedaron ahí, porque fueron trasladados unos metros más allá, tal vez unos 200 metros del lugar, a un container que también lo vimos hoy y que seguramente estaremos viendo en imágenes, un container que si bien tiene una entrada, está como partido en dos, no se cierra totalmente. Lo llevaron allí, trajeron a otras personas y los dejaron aproximadamente por una hora. Cuando los chicos después se dieron cuenta que ya estaban solos, fue ahí que volvieron y se conectaron con el resto de los compañeros. Fue un confuso episodio, porque la policía está diciendo que no fue en las inmediaciones, si bien fue frente a este complejo, no fue dentro del mismo y fue simplemente, sí, si bien reconocen que fue a través de un arma de fuego, se llevaron las pertenencias y eso quedó ahí. No está la versión de los chicos que fueron llevados a ese container. Lo cierto que de este episodio se hizo la denuncia, los padres preocupados, la seccional 18 fue la que actuó y la que nos dio esta información que tenía la policía. Están preocupados los padres porque en ese lugar, según lo que cuentan, se desarrollan también otras fiestas de otros colegios y es la actividad reinante. Es una zona que está de un tiempo a esta parte muy insegura y como veíamos en las imágenes, simplemente es un descampado donde en algunos días hay actividad deportiva. Esta es la información de este caso. Continúen con más información aquí en Telenoche.
12: Muy bien, te agradecemos a Pablo con toda la información sobre este hecho en particular ocurrido en la madrugada del pasado domingo. Ahora sigue Jaime con más información aquí en Telenoche.
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15: Fue nuestro tema de portada. La policía investiga los hechos denunciados por el Sindicato del Transporte sobre presuntas amenazas a un chofer de ómnibus por parte de hinchas de Peñarol. Vamos a repasar primero qué dijo el gremio del transporte en una denuncia que se hizo pública.
16: El Sindicato de la Cooperativa de Transporte Ascot y Coet informó a través de un comunicado público otro hecho de violencia que involucra a hinchas de fútbol, en este caso presuntamente de Peñarol, en el que amenazaron al chofer para que cambiara el recorrido de la línea 2 y así llegar más rápido a su destino. El gremio afirma que se repite nuevamente que un compañero pase un mal día por el hecho de salir a cumplir con su labor y nuevamente en relación a un partido de fútbol. Aseguraron a su vez que reiterarán el pedido al Ministerio del Interior por más seguridad. Respecto al trabajador, dicen que fue atendido por estar en un ataque de nervios, pero con el paso de las horas mejoró y ya está en su domicilio con mayor tranquilidad. Este episodio ocurrió exactamente una semana después de lo ocurrido en la terminal Casabó, en el Cerro, cuando un grupo de unas 50 personas, hinchas del club de ese barrio, subió a un ómnibus 306 y mediante amenazas con arma de fuego, obligaron al chofer a llevarlos expreso hasta el intercambiador Belloni. Ese episodio generó un paro de actividades y posteriormente una reunión en el Ministerio del Interior, donde el sindicato reclamó por más medidas de seguridad.
15: Sin embargo, la policía reveló una versión distinta del episodio denunciado por los transportistas que recién veíamos. Para las autoridades, los hinchas y el chofer acordaron cambiar el recorrido para evitar incidentes con parciales de Nacional que estaban festejando el Día del Niño.
13: El subdirector de la Policía Nacional, Julio Sena, dio a conocer la versión que, según relató, el propio chofer del ómnibus implicado dio a las autoridades.
17: En determinado momento ascienden al bus unos 30 hinchas identificados con el Club Atlético Peñarol, donde en primera instancia el chofer continúa o realiza su recorrido en forma normal, respetando las paradas donde asciende y descienden pasajeros, hasta que en determinado momento dos de los ocupantes del ómnibus que habían subido dentro de esas 30 personas le sugieren al conductor desviar su recorrido en virtud de que el ómnibus iba a pasar muy cerca del Parque Central, donde había planificada una actividad y podía haber inconvenientes entre parciales de Nacional y parciales de Peñarol. El conductor, según su relato, y teniendo en cuenta que podía evitar un mal mayor para los parciales, para la gente que iba en el ómnibus, decide, de común acuerdo con las personas que habían ascendido al ómnibus, desviar el recorrido por algunas cuadras hasta volver al recorrido normal.
13: Sena destacó que solo quedó una constancia policial del hecho porque el chofer del ómnibus se negó a realizar una denuncia.
17: La persona no realiza la denuncia porque no lo toma como un hecho violento. En primera instancia no lo toma, no lo toma como un hecho violento ni amenazante.
13: El subdirector de la Policía Nacional aclaró de todos modos que se seguirá investigando el caso.
15: Y justamente Telenoche accedió a información vinculada a que la policía tuvo acceso a imágenes de lo sucedido en el ómnibus y en esas imágenes se confirma que no hay registro de amenazas hacia el chofer. De alguna manera confirmando y reafirmando lo que acabamos de escuchar de parte de las autoridades. O sea que la versión de la policía ahora se reafirma con este dato que obtuvo Telenoche, de que viendo las imágenes no queda constancia de que haya habido alguna amenaza hacia el chofer del ómnibus. Obviamente este tema se está investigando y va a seguir. ¿Cómo se ha seguido investigando el tema desde hace una semana con el ómnibus de Cerro, del que nos da cuenta Viviana?
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9: Y es que justamente, Jaime, para la policía este episodio, el que ocurrió el domingo, no puede compararse con el secuestro de un ómnibus por parte de hinchas de Cerro. Dicho sea de paso, aún no hay detenidos por ese hecho.
13: El subdirector de la Policía Nacional, Julio Sena, informó que la investigación sobre el episodio cuando hinchas secuestraron al chofer de un ómnibus hasta el
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18: La semana anterior con los hinchas del Club Atlético Sar.
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12: Se está presentando a esta hora la Expo Prado 2026, por eso nos vamos al contacto con Nicolás González. Nico, buenas noches, adelante.
19: ¿Cómo te va, Emilio? El saludo para todos. Edición número 121 de esta exposición agropecuaria que se va a desarrollar entre el 11 y el 20 de septiembre en esta edición 2026. En un ratito comienza el lanzamiento aquí en uno de los históricos galpones que tiene la Rural del Prado. Acaba de llegar el intendente Mario Vergara, intendente de Montevideo. Está hablando así con Rafael Ferber, el presidente de la Asociación Rural del Uruguay. En instantes, ellos dos van a ser protagonistas también de discursos que están previstos aquí en este lanzamiento. Va a comenzar hablando el presidente de la ARU. Luego también va a hablar el director de exposiciones de la ARU y un arquitecto que estuvo a cargo. Le voy a pedir, mientras hacemos la imagen de Vergara, a nuestro camarógrafo Alvarito Camino, que nos muestre también la reestructura que se ha hecho de los galpones históricos de la exposición rural del Prado. Vean ustedes cómo cambió también la fisonomía de estos galpones históricos en donde normalmente están los ovinos o los bovinos en cada una de las exposiciones agropecuarias. Bueno, esto también va a ser parte de las novedades que tiene esta nueva edición de la exposición rural, que va a comenzar entonces, como decíamos, el próximo 11 de septiembre. El cuarto en hacer uso de la palabra, precisamente en los discursos, va a ser el intendente de Montevideo, Mario Vergara, quien acaba de llegar hace un instante aquí a este lugar de la rural, así que los convoco en un instante cuando hagan uso de la palabra.
12: Muy bien, Nico, estaremos atentos entonces a lo que será esa actividad protocolar, que está a minutos nada más de comenzar. Ahora sigue Jaime con más información.
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15: Para ir al centro del país, donde delincuentes asaltaron un local de venta de celulares en Sarandí del Yí, departamento de Durazno, y todo está registrado en cámaras de seguridad.
20: El robo se registró sobre la hora 1:40 cuando dos individuos ingresaron al comercio forzando la puerta y se llevaron aproximadamente 15 equipos celulares, entre ellos teléfonos de las marcas iPhone y Samsung. La policía de Durazno confirmó que los delincuentes llegaron al lugar en una moto roja y que utilizaron una piedra de gran tamaño para romper la vidriera frontal y acceder al interior del comercio. La policía trabaja con cámaras de seguridad de la zona, públicas y privadas, para intentar dar con el paradero de los responsables.
15: Y un hombre resultó baleado en una pierna en el departamento de Salto.
21: El hombre de 33 años se encontraba en el barrio La Esperanza cuando pasó una moto con un solo ocupante y comenzó a dispararle. Le efectuó varios disparos, pero solo uno impactó contra la víctima. El proyectil dio en la pierna izquierda sin orificio de salida. El hombre baleado fue trasladado por un familiar al Hospital Regional de Salto, donde los médicos constataron la presencia de la bala dentro del cuerpo. El hombre no quiso erradicar la denuncia y se recupera favorablemente.
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9: Y las intensas lluvias preocupan en Melo. Ya hay evacuados y el arroyo Conventos ya está fuera de cauce.
3: Ante esta situación ya se registraron las primeras evacuaciones. Una madre y su pequeño hijo fueron trasladados al gimnasio municipal, dispuesto como centro de evacuación.
22: Ahora nomás yo mandé mi señora y el gurí chico que tiene un año y medio para el gimnasio porque no puedo tenerlos allá adentro porque estoy con agua allá adentro.
23: ¿Son los primeros evacuados?
22: Sí. Los primeros.
23: ¿Ya le entró el agua en la casa?
22: Sí, ya tengo adentro agua. Ya hay agua ahí adentro y todo.
23: ¿Pudo sacar las cosas?
22: No, las tengo en el aire, como todo. No vas a sacar un montón de muebles, una que se te estropea todo y otra, y bueno, lo levantamos y bueno, esperemos que no sea tan grande que no llegue allá a la esquina, que ahí sí ya sería una complicación.
23: ¿Aguardan por soluciones ustedes?
22: Alguna solución, que busquen alguna solución. Yo qué sé, mirar por lo menos a ver qué se puede hacer.
3: Si bien el agua ya alcanzó las boleterías del Estadio Ubilla, como se pueden ver en imágenes, los barrios más comprometidos son García, por un lado, y también el barrio Soñora, por otro.
24: El tema de Puente San Antonio, como siempre pasó, y está en esta oportunidad, va con un crecimiento bastante rápido. En este momento está activado su comité de emergencia de Río Branco, donde ya se empezó el tema de evacuación. Hay gente que ya se fue evacuada de la zona comercial. Acá en Melo tenemos de barrio García también una señora con un bebé de un año y medio, fue la primera evacuada en la última calle de Barrio García, que es donde empieza a venirse el agua para arriba.
9: Y en Durazno, la Intendencia y el Sistema Nacional de Emergencias coordinan acciones ante la llegada del fenómeno climático del Niño.
25: Desde el gobierno de Durazno, en conjunto con el Sistema Nacional de Emergencias, se vienen coordinando acciones preventivas ante la posibilidad de que el departamento se vea afectado por el fenómeno del Niño en los próximos meses.
26: Si bien sabemos que la colaboración nacional va a llegar, nosotros tenemos incluso que prepararnos como si no llegara la colaboración. ¿Por qué? Porque cuando pasan los sucesos, la Intendencia es la primera en llegar y la última en irse, y ahí no importa nada, o sea, tiene que estar todos los camiones a disposición, los funcionarios a disposición. También tenemos todas las instituciones de SECOED con las cuales vamos a ir viendo y trabajando estos días que vienen para poder poner sobre la mesa qué cosas tiene cada uno para aportar.
25: En este marco, Durazno fue ofrecido como posible centro de acopio y atención, mientras que el intendente Felipe Algorta también mantiene coordinaciones con AFE, procurando anticiparse a eventuales situaciones que puedan generarse.
26: Ofrecimos terreno, ofrecimos disponibilidad. Bueno, SINAE siguió trabajando esto. Hoy no tenemos claro dónde sería, pero sabemos que ya se está trabajando. Puede llegar a ser en algún predio.

0: La ANEP incorporará educación sexual integral en todos los niveles educativos y de esa forma va a reforzar también la formación docente en la materia.
1: A un año de la reinstalación de la Comisión Especializada en Educación Sexual y Educativa, la Administración Nacional de Educación Pública presentó cambios para fortalecer estos contenidos en primaria, secundaria y UTU. Su presidente, Pablo Cagliani, explicó que los cambios se impulsaron luego de recibir un informe que advertía sobre el deterioro de algunos indicadores entre los adolescentes, entre ellos la prevalencia de sífilis y las percepciones de los estudiantes sobre los roles de hombres y mujeres.
2: Lo que se está presentando hoy son avances en materia de incorporar esto en los programas. Un retomar múltiples procesos de formación. Se han hecho formaciones tanto para docentes en servicio como posgrados para docentes que cursan un posgrado de especialización en esto. También hay un proceso de coordinación muy importante con estas otras instituciones donde efectivamente a nivel de cada uno de los otros organismos ya hay planes que tienen que ver con este tema y nosotros esperamos que esto de a poco vaya teniendo impacto en lo que son los procesos de enseñanza aprendizaje.
1: En primaria, el programa está en proceso de revisión y se incorporará un área específica sobre educación sexual integral. En secundaria y UTU, la temática fue incluida en formación profesional básica. Mientras tanto, en formación en educación, se creó una materia optativa para todas las carreras y está previsto incorporarla también al plan de estudios de 2027.
3: Y la Cámara de Diputados comenzó a votar el proyecto de rendición de cuentas con los votos asegurados del Frente Amplio y de Cabildo Abierto. Pero la jornada ha tenido varios pasajes para repasar. Telenoche estuvo siguiendo de cerca durante todo el día. Así que vamos ahora al móvil en vivo con Pablo Fernández, que tiene los detalles de cómo ha estado todo por allí. Pablo, adelante, bienvenido.
4: Es así, bien, y en un momento muy complicado del debate porque se acaba de levantar la sesión en estos momentos para tratar de calmar las aguas. Lo que están viendo ahí en este momento es la bancada del Partido Nacional. Por este lado, Kevin, acá vemos que está el Frente Amplio y esta sesión se interrumpió por una discusión acalorada entre el diputado del Frente Amplio, Sebastián Valdomir, y el diputado del Partido Nacional, Hunter. Ahora lo que ocurrió en estos momentos fue que pasaron a un cuarto intermedio para reunir a los coordinadores de bancada y tratar de reencauzar el debate. Un debate que, como ustedes decían, lleva más de 10 horas. Arrancó a las 9 de la mañana tempranito, sin la hora previa, porque es una votación de rendición de cuentas, y recordemos que es la votación de rendición de cuentas que tiene los votos asegurados, como vos decías, de Cabildo Abierto para el pasaje a la discusión en particular. Luego, cuando se voten los artículos por artículos, el Partido Nacional va a acompañar. Pero si les parece, para ver lo que fue el arranque de esta discusión, que ahora tiene su punto más álgido acá cuando se interrumpió, vamos a compartir el siguiente compacto de lo que fue el inicio del debate y los cruces que se generaron entre la oposición y el Frente Amplio.
5: Se consolidan medidas para el bienestar general.
6: Discrepamos.
5: Ratificando el principio supremo de que el interés nacional trasciende cualquier división partidaria.
7: No votaremos en general, señor presidente, un proyecto de ley que no le da certezas que el país necesita.
8: Son decisiones políticas de un gobierno de izquierda y de un gobierno con sensibilidad en sus trabajadores y en sus trabajadoras.
9: Advertimos sobre aumento del gas.
7: Porque el Uruguay que queremos no se construye con proyecciones que no se cumplen.
10: La seguridad necesita recursos, necesita más recursos, pero también requiere mejor gestión.
8: En cómo se mejoró la vida de nuestros compatriotas en el primer año de gobierno.
11: Se desató una campaña que yo no sé si fue más orquestada o menos orquestada. Incluyó desde la Torre Ejecutiva y la Presidencia de la República y sus principales voceros.
12: No es solamente una partida presupuestal, es la tranquilidad de saber que esos gurises van a comer carne y verdura.
11: Pretendiendo exponer a los integrantes de la coalición republicana como si fuéramos los representantes de la barbarie.
12: Un par de campeones para que sus hijos, cuando llueve, no pasen 4, 5, 6 horas en su escuela con los pies mojados.
11: Bueno, todo eso constituyó un verdadero chantaje.
12: Y van a tener una taza de leche arriba de su mesa todos los días.
11: Yo diría que es irresponsable y obviamente implica actuar de mala fe.
12: Que ningún partido tiene el monopolio de la sensibilidad de nuestro país.
11: Y con la responsabilidad de no hipotecar el futuro del Uruguay.
12: Que existe una diferencia abismal, entre hablar y hacer.
9: Nuestra discrepancia es con el rumbo.
12: La gente lo juzgue por sus decisiones y no por los discursos de sus integrantes.

0: Hubo, decías, Pablo, varios cruces. Vamos a ir ahora también a algunas perlitas que se registraron, pero el presidente de la Cámara tuvo en varias oportunidades que plantear un llamado de atención, ¿no? Y un pedido de orden. No sé qué es lo que tenés por ahí en esa hoja, no llegué a ver.
1: Yo te quería mostrar lo que es la lista de oradores anotadas para que veas que llevamos 10 horas de debate, va el número 23 y hay 63 anotados. ¿Sabés cuánto es de tiempo esto estimado aproximadamente para la sesión de hoy? Se estima que si se cumple este cronograma, el debate terminaría a las 8 de la mañana de mañana. Obviamente se va a tratar de recortar, pero las estimaciones rondan entre las 3 de la mañana y 4 de la mañana para la primera votación, que va a ser la votación en general de este proyecto.
0: Claro.
1: Y vos hacías referencia al rol del presidente de la Cámara, a Rodrigo Goñi, que ha tenido un trabajo largo y asumió un rol que para algunos en la Cámara de Diputados lo han tomado de alguna forma humorística, porque tuvo varios llamados al orden. Hicimos un compilado de lo que fue esos llamados al orden, que obviamente no entró este, donde suspendió la sesión momentáneamente y continúa suspendida. Si les parece, compartimos estos pasajes de llamados al orden de Rodrigo Goñi a lo largo de estas 10 horas de debate.
2: Les pido encarecidamente silencio para escuchar el informe en mayoría. No hay ningún problema que los legisladores que quieran conversar tienen todo el derecho a hacerlo afuera de sala. Hay legisladores que han conversado sin parar durante toda la hora y media. No tengo más remedio que reiterarles el pedido de hacer silencio en sala. Les pido que se retiren de sala cuando quieran hablar. ¿Me permite, diputado?
3: Sí, claro.
2: ¿Me permite, diputado? Haciendo una intervención muy interesante. Me voy a ir poniendo un poquito más riguroso porque de lo contrario tenemos que interrumpir. Le pido a los legisladores silencio para escuchar y respetar al diputado Sotelo. Adelante, diputado.
3: Muchas gracias. No sabían lo que se estaban perdiendo, por eso.
0: Bien, hasta allí los llamados de orden que hubo en la sesión de hoy. También hubo tensión desde las barras. ¿Qué fue lo que pasó en algún episodio que se registró en la tarde de hoy?
1: Es así, recordemos que el Frente Amplio convocó a las militancias y a sus dirigentes a concurrir a las barras para apoyar de alguna forma a la bancada oficialista. Y en el arranque de la sesión, cuando no estaba esa convocatoria, se generó un altercado que vamos a compartir en imágenes. Fue cuando estaba hablando el diputado del Partido Colorado, Gurméndez. Una persona desde las barras se expresó y los acusó de vendepatrias, algo que está impedido en el reglamento de quienes participen y quienes ingresen a las barras para observar el debate. Obviamente actuó la seguridad del Palacio Legislativo retirando a esta persona. Estuvimos averiguando si hubo algún otro tipo de consecuencias. En ese momento lo que ocurrió fue suspender el ingreso a las barras hasta que se calmara la tensión que estaba generada por el debate político que se está dando acá en Diputados y que, como ven, continúa. Pero Viviana, no es el único episodio, no es la única perla en este debate de la rendición de cuentas, porque también se generó un fuerte altercado con el diputado del Partido Colorado, Felipe Schipani. ¿Y por qué? Bueno, eso tiene que ver con una reflexión, un análisis que hizo de lo que estaba ocurriendo en la rendición de cuentas en referencia a Cabildo Abierto, que, como decíamos, es la llave en esta rendición de cuentas para el Frente Amplio. Lo que le dijo el diputado Schipani a la bancada de Cabildo Abierto, bueno, le mostró una bandera del Frente Amplio, algo que está prohibido en sala, para darles y que la puedan usar en la próxima campaña. Si les parece, compartimos ese fragmento de lo que fue ese momento del debate.
4: Le voy a hacer un regalo para que cuando se resuelva a dar el paso ya tenga la banderita del Frente Amplio.
2: Diputado,
4: muchas gracias,
2: diputado,
4: presidente.
2: No puede hacer ese tipo de exhibición de ninguna cartel, bandera, ni de ningún otro tipo. No se pueden exhibir ningún tipo de cartel ni bandera. Eso lo dice el reglamento claramente.
0: Le dieron trabajo a Goñi, ¿eh? Y creo que no es la única bandera que hay por allí, pero vamos a ver si alguna otra ve la luz en la noche, que, como decías, va a ser larga. Pero, Pablo, ¿qué dijeron desde Cabildo Abierto hasta ahora, ¿no? Que, como vos decías, fueron los diputados que tienen la llave para esta votación.
1: Estaba viendo si están en sala en estos momentos, ni Perroni ni Pérez Bonavita, que son los dos diputados de Cabildo Abierto, se encuentran en ese lugar, donde ahora está el diputado del Partido Colorado, Adrián Yuri, que ha estado conversando bastante con los de Cabildo Abierto, pero ellos están en el ambulatorio, afuera, tratando de negociar con el Frente y con la oposición qué artículos van a votar y cuáles no, porque los que no los voten no salen. Lo que nos dijeron de la bancada de Cabildo Abierto, que hay 100 artículos que no van a votar, con lo cual el Frente Amplio no tendrá la mayoría para aprobarlos y naufragarán. ¿Cuáles son esos artículos? Bueno, referidos al Instituto Nacional de Bienestar Animal, ninguno de todos esos artículos se van a votar por parte de Cabildo Abierto y van a pasar a discusión en la comisión en particular para que el Frente, si es así que lo considera, lo presente en una nueva ley. Pero habló Perrone sobre qué es lo que van a votar y cuáles son las modificaciones. Tiene que ver con las transferencias para la primera infancia, que es el punto neurálgico que puso el Frente Amplio para esta rendición de cuentas. Si les parece, compartimos esa nota que Perrone dio hace minutos.
5: El control de las transferencias que hay, que es parte de la negociación que nosotros llevamos adelante, que era que, por no asistir a la escuela y los controles, se hacía un descuento del 20% de las transferencias. Nosotros pedimos que fuera el 40%, y ese artículo va a tener que tener una redacción y lo vamos a presentar. Vamos a estar presentando algún aditivo para el aumento de penas por uso de armas ilegales. Y después, la dinámica de esto es que los partidos van presentando nuevos aditivos sustitutivos, y ahí las negociaciones siempre están abiertas. Pero ya tenemos un conjunto de artículos que decidimos no acompañar.

0: información internacional en Telenoche. 10 personas murieron tras el vuelco de un ómnibus en una zona de montañas al norte de Río de Janeiro, en Brasil.
1: El incidente ocurrió el domingo cerca de Petrópolis, una ciudad serrana al norte de la ciudad. Los bomberos tuvieron que realizar trabajos de excavación para acceder y rescatar a algunos de los pasajeros. En el lugar se contaron un total de 49 víctimas, 8 de ellas fallecidas, dijo el organismo en un comunicado. Según medios locales, otras 2 víctimas fallecieron tras ser trasladadas desde el lugar del accidente. Entre los muertos habrían 9 mujeres y una niña. En febrero, un ómnibus que regresaba de un festival religioso en el nordeste de Brasil se salió de la carretera y volcó, causando la muerte de al menos 16 personas. Además, en octubre del año pasado, 17 personas perdieron la vida en el estado de Pernambuco, en el nordeste de Brasil, cuando el conductor perdió el control de un ómnibus.
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0: Al menos 15 personas murieron en 2 incidentes vinculados a celebraciones del hinduismo en la India.
1: Un incendio en un hotel en Tarapita, en el estado de Bengal, provocó la muerte de 8 personas, mientras que otras 7 fallecieron en una estampida en el templo de Shiva, ubicado en Bihar, próximo a donde ocurrió el primer incidente. Las víctimas del incendio en el hotel habían viajado a Tarapit para participar de un evento religioso. Las causas del incendio se desconocen. En Bihar, 7 peregrinos fueron arrollados cuando una estampida se desató en uno de los templos. Además, 19 personas resultaron heridas. La estampida comenzó tras rumores de que una columna eléctrica había caído encima de los fieles. El ministro de la ciudad lamentó la tragedia y anunció una compensación económica a las familias de las víctimas. Las estampidas en celebraciones religiosas en India son frecuentes por problemas en la organización de los eventos.
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4: Quedó atrás la fecha número 2 del torneo de clausura de primera división y la principal consecuencia seguramente, Sergio, tiene que ver con un nuevo cambio de entrenador nacional.
5: Y qué jornada, desde que terminó el partido del sábado.
4: Exacto.
5: Hasta hoy, yo creo que en esta pantalla probamos 7 fotos diferentes.
4: Hasta que quedó la de Carreño.
5: Hasta que quedó la de Daniel Carreño. Una cosa increíble.
4: Exactamente. Ahí estamos viendo imágenes de su anterior y su primer paso por Nacional, con el cual fue campeón uruguayo como técnico en el ya lejano año 2002. Este es el segundo retorno para Carreño en fila de Nacional, luego que la dirigencia del elenco tricolor, ayer, como informamos en Telenoche, decidiera cesar la actividad de Jorge Bava 5 meses después de haber asumido.
5: O sea, segundo retorno, que dice que la tercera vez que va a dirigir.
4: Correcto.
5: A Nacional, lo vamos a ver en un instante.
4: Ahí está en su primer retorno.
5: Exactamente, cuando el presidente era Ricardo Alarcón. Pero, viste que yo, cuando a mí me nombran un técnico, me dicen un técnico, y yo no tengo ni idea cómo le va a ir.
4: Claro.
5: Es decir, porque todo lo que digamos puede ser usar nuestra contra. Le puede ir bárbaro, le puede ir espantoso. Lo cierto es que lo que no me pareció prolijo fue todo el manejo que viene haciendo Nacional. Por lo menos, a diferencia del lunes pasado, que lo único que habían hecho era echar al psicólogo y la renuncia del secretario general, que cambió de silla, pasó de ser secretario general a vocal, que era, me parecía sabor a nada. A esto, por lo menos algo pasó. No creo que decir que sirva de algo.
4: Claro, lo cierto es que es una constante en esta comisión directiva del elenco tricolor, que comenzó con Lasarte, siguió con Peirano, Jason Viera, Bava y ahora Carreño, que mañana ya comenzará a trabajar en los CEPES de cara al partido del fin de semana frente al conjunto de Progreso. Todo esto en un año y medio.
5: Una breve reflexión. El dirigente nacional, Antonio Palma, había sugerido que en estos partidos provisorios los haga Rafa García.
4: Exactamente.
5: Que está en la tercera división. Que yo creo que hasta el clásico y después ver qué hacían. Yo creo que lo que él pensó era razonable. Bueno, y si, como vienen las cosas, si nos toca una derrota dura, no estropear un técnico nuevo. Que como que era parte. Ahora bien, yo creo que Carreño, cuando le dijeron eso, si alguien se lo propuso, le habría dicho, no, pará. Déjame a mí el clásico. Porque si no le va bien, él va a decir, bueno, pará, agarrase 10 minutos. Esto ya venía mal, le sigue yendo mal, lo vamos a enderezar. Yo pienso que por ese lado puede haber habido un juego de estrategias.
4: No, indudablemente Carreño transitó en su pensamiento por ese lado, sin duda, sí. Porque sabe que tiene en la... se va a jugar la tercera fecha, el clásico será la cuarta, sabe que es el gran desafío inmediato que tiene, como para intentar cambiar la situación. Si no lo hace, y hace muy poco que está.
5: Para la cabeza de Carreño es: tengo todo para ganar y poco para perder, porque yo no armé este equipo. Ahora, donde llegue un buen resultado, que todo es posible, vamos a decirlo.
4: Pero por supuesto. Por supuesto, tal cual. Más allá de que quienes especulaban que quizás era preferible la opción que había tomado Nacional, que parecía iba a tomar el fin de semana anterior, de dejar a Baba hasta el clásico y después ver qué pasaba. Pero en definitiva, lo cierto es que se dará el retorno, ya se dio el retorno entonces, de Daniel Carreño, que fue futbolista, campeón de América del Mundo con Nacional en el 88, y como dijimos, en su primer paso como técnico de Nacional, fue campeón uruguayo en el año 2002.
5: Y vamos a ver el informe entonces.
4: Vamos.
6: Daniel Carreño es el nuevo entrenador de Nacional. Será su tercer ciclo en el club. Todo comenzó en 2002, en un equipo que tenía a Baba como golero, Eguren titular y Leo Romay, que ya ocupaba su lugar en el banco de suplentes, con un objetivo muy similar al de esta vez.
7: Los clásicos son importantes siempre.
6: Tan similar que sus declaraciones, 24 años después, aplican perfectamente a la actualidad.
7: Porque este grupo está necesitando un triunfo clásico y estamos muy a fin de año y nosotros necesitamos ganar un partido de esta importancia, sobre todo después de la eliminación de la Copa Sudamericana.
6: En materia de clásicos dirigió 9, con 3 ganados, 4 perdidos y 2 empatados, dentro de los 137 encuentros al mando del tricolor, donde ganó 73.
8: Yo soñaba con volver.
6: Su nombre tomó fuerza en la directiva tricolor luego de que se descartaran sus primeras dos opciones, Diego Monarris y Sebastián Abreu, hoy primero en México y sin posibilidades de salir.
9: Entrenadores, cuando nos pegan la patada en el culo y nos corren, decimos: no, que no respetan proyectos, no nos dan continuidad, no nos dejan seguir. Tenés que tener una manera de manejarte que tenga coherencia. Más allá que hay sueños que quiero cumplir y hay momentos para poder hacer las cosas de la manera correcta.
10: Ayer le ganaron a Cruz Azul y no podía dejar el proyecto por la mitad. Él se muere, gana venir, pero bueno, en esta oportunidad no va a poder ser.
6: Lo último de Carreño fue en la Liga Árabe, dirigiendo al Riyad, donde en 12 partidos perdió 8 y empató 4. Ahora con una nueva revancha en el tricolor y un primer objetivo que tiene muy incorporado.
7: No definen mi futuro inmediato. Todos los partidos apuntan al futuro.
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5: ¿Sí? Una puntita de loco Abreu. Mucha madurez, me pareció bien, porque para, la verdad, si hay un hincha nacional en el fútbol como jugador, es el loco Abreu. Con lo que él sueña hacer y no agarró, si se verá por parte del hincha nacional, feo toda esta situación que no quiso agarrar.
4: Sí, pero también es cierto que es que no es que esté sin trabajo, digo, ¿no?
5: No,
4: también
5: está trabajando, pero en otro momento capaz que tiraba todo, dijo, no.
4: Va a llegar. Sí, lo dijo y sabe, buscará seguramente otro momento, pero además está primero en el campeonato mexicano, con un equipo que no es de los que lidera el fútbol mexicano, más allá de que recién ha comenzado. Lo cierto es que, Sergio, se cierra un ciclo, se abre un ciclo, se cerró otro, que es el de Jorge Baba, que llegó tras Jason Viera y que indudablemente las cosas nunca llegaron a caminarle bien. Más allá de aquel debut que ilusionó muchísimo a la gente de Nacional con aquel categórico y contundente 3-0 ante Cerro Largo, después las cosas no anduvieron para el elenco tricolor, ni en lo local, ni en lo internacional, y ni siquiera tuvo la chance de llegar a conducir a Nacional en un partido clásico.
5: Los números son claros en cuanto a que los resultados no fueron buenos y además se dieron situaciones como Copa Libertadores y Copa Sudamericana, o sea, los resultados no han sido buenos. Ahora bien, no parece ser el tema de Nacional exclusivamente de técnicos, porque han pasado ya cualquier tipo de técnico y
4: nadie los técnicos, muchos jugadores, un año y medio, creo que son más de 30 los que ha incorporado Nacional, 34 si mal no recuerdo, que es un número que impacta, pero decía los números. Vamos a repasar los datos entonces de Jorge Baba en su ciclo de apenas 5 meses en Nacional. ¿Y qué dicen estos datos? Bueno, en 25 partidos dirigió Nacional. Y ahí está, Sergio, cuenta.
5: Para un cuadro grande, si bien tuvo... acá está competencia internacional también. El tema es que el grupo que le había tocado en Copa Libertadores era un grupo de los más fáciles de la historia. O sea, no es que le tocó Flamengo, Palmeiras y
4: River. El grupo del año pasado, por ejemplo.
5: Exactamente.
4: Era mucho más exigente.
5: Exactamente. Entonces, dentro de un grupo que debió haber ganado, terminó yendo a Sudamericana. Después también están los resultados con Tigres, claro, sobre todo el 3-0 local.
4: Pero y acá en lo local también, muchas derrotas, digo, ¿no?
5: Demasiadas derrotas. Y uno de los triunfos es el triunfo en la revancha contra Tigre, sí, que no servía para nada, porque la diferencia
4: para
5: no
4: la estadística, simplemente.
5: Claro, entonces estos son números evidentemente malos, pero es solo responsabilidad del técnico, es un tema esto.
4: La efectividad del 48%, y acá, claro, hay
5: es
4: otro
5: baja
4: dato.
5: Para un grande
4: es baja, y acá hay otro dato también que es duro. Mayor cantidad de goles en contra que goles a favor.
5: Exactamente. Y futbolistas que, para mí, si le decimos a Peñarol que cambió todo cuando llegó el argentino Jaime, entonces, ¿técnico influye o no influye? Influye menos de lo que a veces uno cree.
4: Y sí, la gran realidad está ahí en la cancha. Pero bueno, hoy fue día de despedidas en Nacional, porque además, como se ha sabido también, no solamente se fue Baba, se fue también renunciando el que era gerente deportivo, estamos hablando de Sebastián Egura.
6: Así se fue Jorge Baba de los Céspedes, con una sonrisa muy diferente a aquella llegada 5 meses atrás, con 25 partidos en el medio, 11 victorias, pero 11 derrotas y 3 empates, más una eliminación de la Copa Sudamericana que lo dejó en constante análisis desde algunas semanas.
12: Pero bueno, fútbol, los resultados mandan, y más en un equipo grande.
13: Ya, lamentablemente en este año y medio hemos vivido muchas situaciones. Esta es un día triste, porque por lo de Jorge, por lo de Guren y Ligüera.
6: Con Baba se fueron también Martín Ligüera y Sebastián Eguren.
14: Que no haya otras cosas más, es simplemente una salida de cosas que no salieron bien este año y que yo sí, y tanto con Martín, nos sentimos los máximos responsables del área deportiva y no había otra cosa para hacer.
12: Y que fueron dos compañeros de fierro. La verdad que me pone muy triste por ellos, porque sé lo que quieren al club.
14: Hoy nosotros nos vamos con dolor, va a venir otra gente con otra esperanza, con otros desafíos, con otras ganas que seguramente le vayan a dar a esta situación un aire nuevo.
6: Nacional apunta ahora a la reconstrucción en medio de la temporada, buscando nuevas formas que los anteriores responsables no lograron encontrar.
12: Están en la misma que todos, queriendo sacar esto adelante. No hay mucho misterio. Dieron lo mejor, dan lo mejor todos los días, pero bueno, el fútbol no se están dando los resultados. Mandan, como en otros momentos se dan, en lo particular, en lo colectivo, este momento no se da, pero bueno, nada que reprocharles.
14: Sí sentirnos de vacíos desde el punto de vista de lo que dimos y de lo que sentimos por el club, que en este momento sentíamos que era lo mejor para la institución, que nosotros dejemos por lo menos la libertad para que el club trabaje más tranquilo.
4: Señoras, señores, el INUMET extendió su informe, su advertencia, hasta el día jueves por las tormentas fuertes, los vientos, la intensidad. Como ve Emilio Izaguirre, del sol ni hablamos. Mala época para intentar secar la ropa, le aviso. 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
15: Vamos a hacer la primera pausa aquí en Telenoche y luego de ella vamos a hablar del paro en la tablada, una nueva medida gremial por parte de FANCAP. ¿Cómo puede afectar esto, por ejemplo, la distribución o el abastecimiento de combustible? Se lo vamos a explicar en minutos luego de la pausa. También vamos a estar hablando de los terremotos. Se han registrado 11 con un grado superior a 7 desde que comenzó el año. Esto ha provocado muchísimos destrozos y ha costado víctimas fatales en distintos países. ¿Qué dicen los científicos? ¿Cómo están analizando lo que está sucediendo respecto a los sismos? Lo vamos a estar compartiendo en minutos. Y además llega Claudio Umpierres, va a ser el reencuentro con Sergio Gorsi para seguir analizando parte de lo que ha sucedido a lo largo de esta segunda fecha del torneo clausura que se disputó durante este fin de semana. Así que en minutos nada más, sigue Telenoche con esta y por supuesto mucha más información.
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26: La voz de Melo le informa el tiempo en la ciudad.
27: Cubierto, inestable, con lluvias.
26: Con una temperatura
27: 13 grados 8 décimas.
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7: Seguimos con más noticias en Telenoche. Recién lo comentaba Emilio. Unas movilizaciones en la tablada pueden o no generar problemas en los combustibles. Por ese motivo es que vamos al móvil con Pablo Acuña, que ha estado investigando. Pablo, ¿cómo va?
8: ¿Qué tal, Jaime? Buenas noches nuevamente. Vamos a hablar con Salvador Esprovieri, presidente de FANCAP, justamente para conocer la situación. La pregunta es concreta. ¿Hay problemas con el abastecimiento de acuerdo a las últimas medidas? ¿Se peligra el abastecimiento de combustibles a estas horas?
9: No, para nada. Eso, descartarlo. Incluso FANCAP lo tiró en un tuit que estaba preocupado por el tema del abastecimiento. Eso es ensuciar la cancha, es no conocer. La planta despachó normalmente jueves, viernes, sábado y el lunes también, salvo por un paro de 4 horas al principio y ahora al final de la jornada. En eso sacar todo tipo de dudas, porque no hay ningún problema.
8: Bien, Salvador, precisamente y concretamente para contarle a la audiencia, ¿qué es lo que están reclamando ustedes?
9: Bueno, este conflicto viene hace muchos meses, ya nosotros veníamos reclamando una reestructura muy profunda. Hemos venido dejando de lado un montón de temas que teníamos arriba de la mesa para tratar de acordar algo, y ANCAP fue incluso al Ministerio de Trabajo, cuando nosotros accedimos a dejar las medidas por un tiempo, a no negociar, a no traer nada nuevo, a no decir nada que sí, y bueno, nos obligó obviamente a estar en medidas, y este miércoles con el Ministerio otra vez esperamos poder tener alguna avance.
8: Eso te iba a preguntar justamente, tiene instancia el miércoles el Ministerio de Trabajo, contanos cuál es qué se espera en esa conversación.
9: Bien, en esta instancia además participa el Ministerio de Economía y OPP. Así que esperamos que en ese marco se pueda lograr algún avance, sobre todo capaz que no se resuelva el miércoles, pero por lo menos que cambie la tónica y que haya negociación real, de buena fe, y ahí encontrar una salida a esto, obviamente sin medidas, sin nada, en base al diálogo. Esa es un poco la idea nuestra y esperemos poder lograrlo.
8: Bien, esperando esa instancia del miércoles, ¿las medidas siguen iguales?
9: Y por ahora sí, lo que se resuelva se anuncia de un día para el otro, así que en eso no hay ningún cambio.
8: Bien, ¿expectativas de futuro?
9: Y bueno, le diría que pocas, pero vamos a tratar de ser positivos.
8: ¿Por qué pocas?
9: Y porque viene brava la negociación con ANCAP en muchos temas, no solo en tablada. Es muy difícil negociar últimamente con este directorio. Solo se acuerda lo que ellos quieren, básicamente. Nos pasó con el tema de Seiza, que nos costó llegar a un acuerdo. Un montón nos costó. Y nos está pasando con esto y con otros temas también. Pero bueno, siempre le ponemos un poco también de positividad ahí.
8: Bien, gracias por este tiempo.
9: Gracias a ti.
8: Jaime, es todo hasta el momento con esta situación en la tablada delante de ustedes.
7: Muy bien, nos quedamos con esa información y por supuesto analizando cómo va a avanzar esta negociación con un tema tan sensible como es el tema de los combustibles. Gracias, Pablo. Ahora sigue Viviana con más noticias.
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11: Y atención a las imágenes a continuación, en las que verán decenas de animales y especies que se sumaron al amplio operativo de Interpol del que dimos cuenta ayer, delitos especiales también, y el IMBA, que generó una gran incautación y una investigación que sigue en proceso.
29: El procedimiento permitió detener a un hombre y rescatar a decenas de ejemplares que se encontraban en distintos inmuebles en la zona de Piedras Blancas. La investigación fue llevada adelante por la Dirección General de Lucha contra el Crimen Organizado e Interpol a través del Departamento de Investigaciones de Delitos Especiales. Los investigadores lograron establecer dónde el indagado almacenaba los animales y, con autorización judicial, realizaron dos allanamientos en las inmediaciones de las calles Carlos Pérez Montero y Luis Gerona. En los lugares encontraron numerosas jaulas, peceras y recipientes utilizados para mantener y acopiar animales presuntamente destinados a su posterior comercialización. Con la participación del Ministerio de Ambiente y el Instituto Nacional de Bienestar Animal, INBA, fueron rescatados 27 tortugas de agua y de tierra, 47 cotorras, 8 cardenales y 2 periquitos australianos. Pero la lista continúa. También fueron encontrados conejos, peces, cobayos y perros de raza, entre ellos ejemplares de bulldog francés. Según la investigación, algunos de estos perros serían utilizados para reproducción y posterior comercialización. El procedimiento se enmarca en las tareas de combate al crimen organizado y también se investigan eventuales conexiones con otras actividades ilícitas, entre ellas el narcotráfico. Durante los allanamientos fueron incautados además un vehículo, teléfonos celulares y dinero en efectivo, elementos que serán analizados. El detenido posee antecedentes vinculados al contrabando de animales y quedó a disposición de fiscalía.
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11: Y se vienen cambios en la jefatura de Montevideo, se incorporarán unos 100 policías para reforzar el patrullaje y también se sumará a nueva tecnología en Ciudad Vieja.
4: Los cambios forman parte del proceso de reestructura impulsado por el Ministerio del Interior y surgen tras los primeros meses de trabajo de Alfredo Clavijo al frente de la jefatura de Montevideo. Este miércoles se anunciarán modificaciones en el funcionamiento policial en la capital para reforzar el control ante los hechos delictivos que se registraron en los últimos meses. Entre las principales medidas estará el refuerzo de patrullaje con la incorporación de unos 100 efectivos que se sumarán al trabajo operativo en distintos puntos de la capital, según adelantaron fuentes del Ministerio del Interior a Telenoche. También se presentará un nuevo sistema de apoyo tecnológico para Ciudad Vieja. Se trata de una estructura similar al Centro de Comando Unificado, pero enfocada específicamente allí para mejorar la visualización y el seguimiento de lo que ocurre en el barrio. Además, habrá modificaciones en la estructura interna de la jefatura, cuyos detalles serán informados por las autoridades en la propia sede policial.
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6: Hay novedades desde el departamento de Maldonado respecto a lo que es este complejo, este hotel impulsado por Cipriani. Por eso nos vamos al contacto con Marcelo Gutiérrez. Marcelo, buenas noches, adelante.
12: ¿Qué tal, Emi? ¿Cómo te va? Saludos para vos o para los televidentes. Efectivamente, venimos ya de la previa de lo que era el fin de semana con mucha expectativa, situaciones que se fueron generando, que aquí estuvimos hablándolas al respecto de lo que iba sucediendo. La detención de obras, la empresa Criba que notifica por allí a las empresas subcontratadas, detención prácticamente total allí dentro del complejo Cipriani, y a partir de ello, algunas versiones, empresa Criba que habla de una deuda de unos 9 millones de dólares. En estas últimas horas se han sucedido varias cuestiones. En la primera de ellas, hasta ayer, ya el propio Giuseppe Cipriani, el empresario, ya estaba yendo directamente al hotel. Se dio una situación muy, muy curiosa. Quiso ingresar. La guardia que había allí no le permitió el ingreso. Tuvo que venir con la policía y saltó la valla para poder ingresar y ver parte del avance de obra en temas puntuales que él quería ver. Desde el lado, justamente, además del propio empresario, estuvimos consultando algunas fuentes y nos decían en off que hay por allí un adelanto que se había dado de 7 millones de dólares en la empresa Criba y que se retuvo algo porque el avance de obras no se correspondía a lo que debía ser justamente para esta fecha, o sea que es un poco por un lado la mirada de un lado y de otro al respecto de esta situación. Allí al medio, 600 trabajadores del Zunca que están hoy afiliados, la gran mayoría de ellos, y que han quedado momentáneamente en suspenso dentro de sus actividades. Esto ha causado preocupación. Estuvo el intendente de Maldonado, Miguel Abella, recorriendo más temprano, hoy en primeras horas de la mañana, mientras Cipriani por otro lado estaba reunido en Montevideo con el Zunca. Al Zunca le confirmó que van a retomar, ni bien se pueda, las obras y van a tomar nuevamente a todos los empleados. Por el otro lado, el intendente de Maldonado estuvo, venía de otra reunión, pasó por el lugar, chequeó cómo estaba todo y habló previo a lo que era justamente la reunión que iba a mantener en horas de la tarde de hoy con el propio empresario italiano. Vamos a escuchar en primer término la palabra del intendente de Maldonado, Miguel Abella, al respecto justamente de lo que él vio y bueno, lo que eran justamente los preparativos para esta reunión con algunas declaraciones. Esto decía el intendente.
2: Escuchar y tener la información bien clara, primero que nada. Yo creo que ya lo he dicho más de una vez, el hecho de que hoy tengamos dos motores importantes para el turismo como Cipriani, la marca Cipriani y la marca de Fasano en el Conrad, es muy importante para todo el departamento. Creo que es importante hasta para el país. Bueno, creo que es un tema de negocios entre privados, en el cual el Estado tiene que escuchar primero y después tratar de tomar. Lo que sí estoy convencido es que estoy seguro que parar no va a parar la obra. O sea, el avance que tiene significa que esto va a continuar de una manera u otra. Entonces, tratar de que se destrabe cuanto antes, tratar de que esto, si no es para este verano, esté culminado para el verano que viene. Por suerte ya pasó la etapa de en la que podría ser complicada de la parte de obra y la parte del proyecto que tiene hoy por delante. Yo creo que es más bien un tema entre particulares, entre empresas, que el Estado tiene que tratar de buscar alguna solución o de mediar, si puede mediar de alguna manera. Sí, tengo claro que no somos solamente la Intendencia de Maldonado, también está el Gobierno Nacional involucrado en esto, porque los permisos que necesitan hoy directamente para operar no se los da la Intendencia de Maldonado, sino que se los va a dar el Estado.
6: Es un tema entre privados, decía el intendente departamental. En ese sentido, Marce, ¿cómo fue la reunión justamente entre Cipriani y el intendente en el marco de las posibilidades en las cuales se puede manejar justamente tanto la Intendencia Departamental como el Gobierno Nacional para tratar de ayudar a que continúe esta obra?
12: En ese sentido, Emi, bueno, había mucha expectativa. Se está dentro de lo que, si habláramos de términos aeronáuticos, es el punto de no retorno, o sea, donde ya el avance de obras es tal que hay que seguir, y esa es la voluntad. En definitiva, nuestro equipo esperó al propio empresario italiano luego de la reunión para saber, bueno, cuál era su visión y qué tenía para comentar justamente al respecto de esta situación, en torno justamente a este parate que ha tenido esta obra, una de las obras icónicas por todo lo que va a implicar y por lo que además significa para el mercado laboral de nuestro país y puntualmente aquí en Punta del Este. Esto decía Giuseppe Cipriani al respecto de su reunión con el intendente Miguel Abella.
13: El proyecto sigue. Lástima que no lo podemos abrir este año por varios retrasos que tuvieron en la obra y seguramente se abrirá el año que viene.
14: ¿Por qué se generaron esos retrasos?
13: Bueno, yo creo que es porque se generaron, porque por varios motivos, por incumplimiento de contrato y por retraso en general, se retrasa la obra.
15: ¿Piensa cambiar la empresa, Diva?
13: Bueno, estamos averiguando muchas opciones, entre estas también hay cambio de empresa.
14: ¿Está confirmado eso, que Criba no va a seguir?
13: No está confirmado todavía, no.
14: Bien, con respecto a la situación de los trabajadores que fueron enviados a seguro de paro, ¿van a ser, digamos, contratados nuevamente para volver a sus puestos de trabajo?
13: Absolutamente sí, tuvimos ahí una buena reunión con el sindicato de Maldonado Nacional y de la obra también, y todos los que están en seguro de paro, que quieren volver a la obra, volverán a la obra.
14: El gobierno no está apoyando. ¿Qué tiempo se estima ahora para retomar la obra?
13: No, tiempo, yo creo, lo más rápido posible, ya la semana que viene.
14: ¿Tiene continuidad entonces la obra?
13: La obra no está parada ahora. Estamos hormigonando los pilotes de la segunda torre, están trabajando en el casino, todavía compañía que no depende de Criba, pero tiene gente trabajando, y yo espero que ya la semana que viene de poder empezar todo de vuelta rápido.
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7: Se está presentando la Expo Prado 2026. Así está Nicolás González. Hablan las autoridades de la Asociación Rural.
17: Significan realmente costos difíciles de encarar, que ya estén previstas las herramientas financieras. Eso para nosotros sería importante y el Ministerio de Ganadería lo tomó con buenos ojos para estar pronto para cuando pase.
18: Ferber, estamos en vivo para Telenoche. Usted recién decía 5 millones de dólares aproximadamente lo que ha sido la inversión para esta reestructura de los tres galpones históricos. Cuéntele un poquito a los televidentes por qué se llegó a este punto, por qué este cambio de cara de alguna forma de la exposición.
17: Bueno, 110 años, 113 años de galpones, obviamente su vida útil se terminó, era madera los techos de pinotea y bueno, se llegó a un punto donde había que hacerlos a nuevo. Para la institución esa inversión, esa plata no se tenía, hubo que reestructurar muchas cosas para poder juntarla y para poder encararlo. Y para nosotros es clave, mucho más allá de recuperar tres galpones, es salvar la herramienta de la exposición del Prado. Es que venga la ruralidad, que venga la agropecuaria a la ciudad y la gente la pueda ver de primera mano. Es algo que funcionó muy bien durante mucho tiempo y queremos que así siga siendo.
19: Hablaba de las medidas sobre el clima justamente, ¿cómo tomás las medidas adoptadas por el gobierno y el Congreso de Intendentes?
17: La verdad que las medidas por ahora, lo que escuchamos, y las medidas de prevención son las lógicas. El gobierno viene haciendo lo que puede hacer y lo está manejando correctamente y también con precaución. Tampoco es cuestión de decir que ya pasó. Hay que tomar los recaudos para un pronóstico que cuando hubo este niño, ¿verdad?, esta situación particular fue muy difícil y bueno, tenemos que estar todos preparados y se está haciendo lo correcto.
18: Usted recién decía que es un buen momento de la ganadería en el Uruguay. ¿Por qué se llegó a...?
7: Esto es en vivo, en directo, en la Rural del Prado. Justamente se está presentando por parte de la Asociación Rural del Uruguay y la Intendencia de Montevideo, la Expo Prado 2026. Va a hablar el Intendente Mario Vergara, lo veíamos en el primer móvil. Está Nicolás González cubriendo todo, así que en minutos nada más volvemos para allí. Les cuento que hoy, lunes 17 de agosto, es el día, ¿saben qué?, del peatón. Y en San Carlos se llevó a cabo una actividad de reflexión en la que participaron más de 600 estudiantes.
20: En el marco del Día Internacional del Peatón, se desarrolló en San Carlos una jornada de sensibilización y educación vial junto a estudiantes de distintas instituciones de la ciudad carolina. La propuesta fue impulsada por la Unidad Nacional de Seguridad Vial y contó con el apoyo de la Intendencia de Maldonado a través de su Departamento de Movilidad.
22: Hay una convocatoria dirigida, un trabajo programado, una concurrencia de actores que tienen responsabilidad diaria en el tránsito, y eso yo creo que le hace mucho bien, sobre todo por lo que decía cuando me dirigí a los gurises, que ellos pasan a ser comunicadores y a su vez educadores de sus mayores y de sus propios compañeros. Estas instancias son positivas, hay que, sin ponerle muchos nombres, tenemos que tratar de intensificar, de tratar de trabajar más en esto, porque es la única forma que tenemos de poder empezar a ver la posibilidad de ganar una batalla que estamos perdiendo.
23: La importancia de seguir concientizando el problema que tiene el país con los siniestros de tránsito y las consecuencias, ¿no? La principal causa de muerte en el país, en el rango etario, justo de la edad de estos gurises, de entre 15 a 29 años, inclusive el total de fallecidos en el tránsito superior al total de los homicidios, y sin embargo no se toma conciencia desde ese lugar. Así que está bueno, nosotros trazamos un plan de trabajo con todas las instituciones, con las organizaciones sociales, con la gente, de concientizar, y decimos que es uno a uno, por lo tanto este tipo de actividades en San Carlos, pero como se están haciendo en todo el país, hoy diría con la excusa del Día Internacional del Peatón, bueno, nos permite seguir poniendo el tema del tránsito arriba de la mesa.

0: En los últimos días han estado marcados por terremotos en distintos puntos. España, Indonesia, Colombia. Si nos vamos más atrás, ustedes saben, el de Venezuela. ¿Qué está pasando? Fede Ananía intenta responder esta pregunta. Difícil, Fede.
1: Difícil. Buenas noches para todos. Muchos nos preguntamos, ¿es un año particular? ¿Hay más terremotos que en momentos anteriores? Estamos hablando que desde que comenzó el año van 11 terremotos de magnitud 7 o más. Estos son a los que se les suele prestar atención. Y vamos a repasar cuáles son algunos de los últimos que ocurrieron en esta segunda mitad del año. Igual todavía queda para terminar el año y podría haber más. Ahí tenemos el caso de Indonesia, que fue este fin de semana. Sí. Magnitud 7,7. El de España, que fue el mismo día, no llega a 7, pero bueno, llamó la atención porque no estamos acostumbrados a ver sismos allí.
0: Causó destrozos también, ¿no? También eso tiene mucho que ver con, en definitiva, las consecuencias.
1: Sí, no es solo la magnitud, también es el impacto que tiene en la población en la que está. Por supuesto, tenemos el de Colombia. Hubo uno en México que no hizo mucho ruido porque realmente no hubo grandes daños, no hubo víctimas fatales. El de Venezuela, también en Filipinas, en abril hubo otro en Japón. Es decir, estamos viendo distintos puntos del mapa con terremotos. Y vamos a ver la placa siguiente para conocer en dónde están situados estos territorios en los que precisamente hubo sismos. Estamos hablando del famoso cinturón de fuego, que es en el Pacífico, donde hay más riesgo de terremotos. El riesgo allí es del 80% y el restante suele estar en lo que se llama el cinturón alpino Himalaya, que ahí sí toca aparte de España. Es decir, claro, donde ocurrieron estos terremotos es donde hay riesgo.
0: Es donde están estos famosos cinturones. Este fin de semana se habló mucho de este concepto, ¿no? Cinturón de fuego del Pacífico y el alpino Himalayo.
1: Exactamente. Y vamos a ver cuántos hubo este año respecto a años anteriores. ¿Son más? Bien, ahí vemos que no hay una tendencia, es decir, no es que va en aumento o en descenso. Cada año tiene sus propias características, pero sí que está dentro del promedio esperable, esto según el Servicio Geológico de Estados Unidos. Ahí vemos, 2026 hubo 11, 2025 9, en 2022 hubo muy pocos, 4. Estamos hablando de sismos de magnitud superior a 7.
0: Eso te iba a decir también, ¿no? La concentración en que son más de 7, eso también hace, bueno, pasar un tamiz, digamos, ¿no? A las cifras que se han dado. También este fin de semana surgía esto, ¿no? Sobre todo en redes sociales y varios también analistas internacionales que planteaban esto de si efectivamente, bueno, el número, ¿qué estaba pasando, no? Porque llamaba la atención la cantidad.
1: Sí, para eso decidimos consultar a la geóloga de referencia en Uruguay, Aleda Sánchez, que nos cuenta un poco más de estos fenómenos. Pero en principio, si bien es llamativo, no es que estamos en un rango fuera de lo normal.
0: Y nosotros estamos fuera del cinturón del Pacífico.
1: Por suerte, sí.
0: Bien, vamos a ver el informe.
2: La geóloga explicó que la cantidad de sismos de gran magnitud registrados en lo que va de año está dentro de lo esperable.
3: Ya llevamos 11, ¿no? Eventos de magnitudes superiores a 7, igual estos superiores a 7. No es raro que ocurran terremotos, ocurren en todos lados. No sabemos cuándo, pero sabemos que van a haber terremotos siempre. Este periodo es particular porque sí, efectivamente han habido hasta el momento 11 eventos sísmicos de magnitudes superiores a 7 y algunos otros que no son tan grandes, pero que sí que han generado daños.
2: Los últimos terremotos ocurrieron principalmente en lo que se conoce como el cinturón de fuego.
3: Son zonas que sabemos que hay sismicidad y que sabemos que hay sismicidad importante, ¿no? De importante magnitud.
2: Como los sismos no se pueden predecir, la geóloga dijo que la preparación y el control es clave.
3: El terremoto no mata, ¿no? Mata lo que construye el hombre, que se le cae encima al hombre. Entonces, eso es lo que nos importa, ¿no? Bueno, tratar de que se tome conciencia de que estos fenómenos ocurren en todas partes del mundo, recurrente, ¿no? En tiempo, y lo que te importa es proteger a la población. El tema también va por ahí, bueno, en el control que se hace en los métodos constructivos, ¿no?
2: Si bien Uruguay está lejos de las zonas de mayor riesgo, dijo que también es importante contar con medidas preventivas.
3: Que tenemos una sismicidad baja, con magnitudes bajas a moderadas, pero que hay sismicidad y que hay que controlar. Y nuestro riesgo es mayor porque no tenemos ningún tipo de normativa constructiva.
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0: ante Nacional por 2-0, con las derivaciones que ya hemos conocido, a qué error de Mejía.
1: Esta fue increíble.
0: Se salva de milagro Nacional. Sí.
2: Se salvó de que sea penal también ahí, el balón le pega en el cuerpo.
0: Buena intervención del zaguero Rogel.
2: Acá se viene una falta increíble que no cobró ahí Maxi Gómez y después se da...
0: Hay falta de Gómez primero.
2: Para mí hay falta de Gómez que carga siempre. Carga algunas veces lícita y otras no. Y después esa tarjeta amarilla me pareció excesiva.
0: Y acá viene un momento clave del partido.
2: Sí, una situación que la verdad ni bien la vi, no me pareció penal. Es una mano que estaba en posición natural, en la imagen amplia sobre todo. Y es verdad, el brazo, hay quienes me dicen, pero está separado. Para mí no está tan separado. Incluso el movimiento que hace es para sacar.
1: ¿Quién define eso?
0: Bueno, para mí es penal.
2: En el Mundial, 104 partidos, no vi ningún penal que con una mano así se sancionara.
1: Bueno,
2: pero bueno, son criterios.
1: ¿Es antirreglamentario lo que hicieron? No.
2: No, porque queda sobre, muy subjetivo.
0: Y bueno, y acá viene el segundo gol del elenco de Racing por intermedio de Álvarez para una victoria muy trascendente. Obviamente del elenco
1: ahí ya Baba estaba haciendo la carta, ¿no?
0: Y ya sabía que indudablemente la situación era muy compleja de este Racing protagonista del año, ¿no?
2: Acá hay quienes reclaman que había una mano, pero no hay ninguna mano, le pega incluso en la espalda, ¿no? Hay
0: en la espalda del futbolista de Racing.
1: Hay un gesto de jugador.
2: Sí, pero no llega a tocar el balón.
1: No lo toco.
0: Bueno, la victoria de Racing y en definitiva vamos a conocer, Sergio, entonces a ver cuál es la calificación de Esteban Ostojic.
2: Hubo algunas cuestiones en el partido que no estaban en el compacto. Por ejemplo, el primer penal que se cobró
0: en
2: el compacto que sube AUF, que es de donde podemos sacar las imágenes. Por ejemplo, el penal que cobran a favor de Nacional, que se anula por fuera de juego correctamente. Esa jugada no la pasamos porque no estaba en el compacto.
0: Es decir,
2: eso lo quiero aclarar.
0: Si no era fuera de juego, hubiera sido penal.
2: Exacto.
0: Que sanciona a Ostojic, pero antes estuvo bien sancionado.
2: Exacto.
0: El fuera de juego.
2: Respecto al partido, me pareció que del punto de vista disciplinario mostró amarillas innecesarias. Me preocupa qué va a pasar cuando se den segundas tarjetas amarillas como las que sancionaron en este partido, si el VAR va a entrar para corregir, porque terminan en roja y ahora con el cambio de regla se puede cambiar, sí. Se debe cambiar. Me parece que es algo a cuidar, un aspecto. Después la gestión del tiempo, en el caso de Ostojic, cambió los 6 segundos. Contó 5 segundos, cuando iban 6 cambió un lateral. Está muy bien. Pero después demoran 2 minutos en reanudar un tiro libre. Lo vi en los dos partidos, los grandes.
1: Está, pero el reglamento, ¿qué dice?
2: No. A ver, el cambio de regla vino a agilizar. Entonces, está bien que cuenten los segundos. Ahora, si después los árbitros, por su propia demora, porque hablan y hablan con los jugadores, no apuran, no vamos a agilizar.
0: Ahí no hay sanción, digamos.
2: No hay sanción, pero es parte de la buena gestión de un árbitro. Creo que en eso hay que trabajar más porque no lo están haciendo. Y después, bueno, creo que cobró correctamente el penal que no estaba en el compacto. Y en la línea de lo que se está trabajando a nivel internacional, de hecho en el Mundial, ya te digo, en los 104 partidos no vimos ningún penal de esos con una mano en esta posición.
1: Está segura eso.
2: Segura, está chequeado.
1: Son muchos partidos.
2: 104 no
1: hoy
2: hubo
1: de noche
2: ninguno.
1: Voy a revisar.
2: Usted busque.
1: Después de campeonato.
2: Para en lo que es la línea de instrucción de FIFA, esa situación no es mano sancionable y para mí tampoco era sancionable y el VAR debió entrar y mostrarle la situación.
0: Está preparando... el VAR estuvo de acuerdo con Ostojic.
2: El VAR estuvo de acuerdo con Ostojic.
1: Sí, me está preparando un puntaje.
0: Y a ver.
2: Bueno,
0: a ver.
2: La verdad me quedé con un puntaje. Un puntaje que es bajo para un árbitro de la experiencia de Ostojic. No me gustó a lo largo del partido el manejo.
0: ¿Cuánta
2: así
0: preparación?
2: Que le di
0: 4 puntos.
1: Se vio venir,
0: Se veía venir.
2: Bueno, sobre todo la gestión, me parece que son árbitros que tienen que gestionar mejor.
0: Bueno, pasamos ahora a la victoria de Peñarol, en este caso frente a Central Español, por 2-1. Esteban Guerra, el juez del compromiso, partido que por lapsos tuvo alguna intensidad en cuanto a lo que representaban algunas infracciones. Hernández, este remate de un Peñarol que controló básicamente casi todo el partido, pero recién llegaría al tanto de apertura en la etapa complementaria, una vez más.
1: Demorón hace el gol, otra vez Jaime, dice usted.
0: Sí, una vez más, pero a partir de la presencia desnivelante del chico Jaime.
1: Demorón hacer el primer gol, pero el dominio fue...
2: Acá tenemos una de las tantas infracciones subidas de tono. Creo que acá estuvo correcta la tarjeta amarilla. Después tuvo otras que me parece que dejó sin sanción de infracción, que los árbitros tienen que proteger más lo que es la temeridad, me parece, en el juego, y en este partido no se protegió del todo.
0: Acá Peñarol seguía buscando la chance de la apertura, aquí otro gran enganche de Jaime, el centro medido para que el cabezazo de Ferreira lo termine devolviendo.
1: Esta fue increíble. La ilusión óptica dio como que había picado adentro,
2: pero
1: después
2: no entró.
0: Acá llega el gol de apertura, otro gran enganche de Jaime y una buena definición, una vez más, de Maxi Olivera.
1: Hace goles.
0: Ahí en Maxi Olivera, en el área rival, normalmente es muy efectivo.
1: Está parejo en goles y rojas, él.
0: Bueno.
1: Es un gol, una roja, un gol.
0: Ayer.

0: no fue así la historia.
1: No, digo, a lo largo de su carrera.
2: Al final, pero, el digo, ácido es usted, ¿vio?
0: Sí, sí, porque, pero ahí hay que normalmente le queda para, no, la zurda, hace, y define, sí, muy bien.
1: Hace goles.
0: Y hace una muy buena jugada de Jaime, y acá hablando de muy buena jugada.
1: Deja para mí, mira lo que voy a decir, son seis los que deja de Camilo, porque yo le cuento los dos zagueros que no pueden y el arquero. Al final, bueno, en medio cuadro, todos alrededor, no, de él, y nadie podía.
0: La jugada es brillante. Tiene la complicidad involuntaria del zaguero porque se tira a trabar.
1: Dos. Y tres. Vienen dos, no llega ninguno. Y claro,
0: hay uno que llega y es el que toca la pelota y lo ayuda. Elimino, pero merecía que fuera gol.
1: Eliminó seis rivales.
0: Y acá se viene otra maniobra, Claudia.
2: Sí, esto que también acá lo amonesta. Tarde para mí, Matías González jugó regalado este partido. Oh. Había tenido una carga sobre la línea de fondo. Que eso no es guapiar, no es a lo hombre, eso era una carga temeraria. Que
0: ahí merecía amarilla.
2: Merecía amarilla, porque era falta y amarilla en esa acción.
0: Error de defensivo de Peñarol que deja absolutamente solo a nombre del central.
1: Pero llamativamente solo.
0: Y acá Peñarol se queda con 10.
2: Exacto, se había hecho amonestar, claro, hacía unos minutos en una situación de que cortó un avance. Y acá tenemos una nueva entrada temeraria que nos llega, claro, el balón.
1: En pocos minutos.
2: Y fue correcta la expulsión.
1: Sí, acá no había una jugada. Que lo tiran para afuera.
2: Esa que decíamos. Esa situación para
0: estamos
2: mí.
0: Estamos acá hablando de ese tema.
2: Sí, sí.
1: No, porque le digo.
2: Está en escape perfecto, lo pasa.
1: No, lo que sabe. No, pero ¿sabe por qué? Porque ella me enseñó. Porque todo el mundo muy está bien creyendo que porque hubo hombro alcanza. No,
2: no, no.
1: Si vos usás el hombro como arma letal.
0: No, no, aparte fue a
2: mire,
0: tirar.
2: Usted está tan bien que
1: ¿aprendió
2: además
1: o no?
2: Aprendió muy bien, lo felicito. Y además lo puse yo en las consideraciones para la nota. Fue de las que evalué negativamente. Primero, esto es un árbitro de la nueva camada de árbitros, si se quiere, que está como haciendo su carrera y se lo están proyectando para ser árbitro internacional. Tiene algunas cositas para mejorar desde el punto de vista físico, tiene que mejorar mucho, tiene que demostrar más en un partido como ese, que fue de baja intensidad. Los posicionamientos. Tiene que ver el partido de nuevo y ver todas las veces que molestó a los jugadores. Tiró a un jugador, creo que fue a Gandolfo en un momento, y después siempre estaba metido en el medio de las jugadas. Ahí tiene algo para mejorar, seguro. Después la amarilla a Matías González era indudable, era falta y tarjeta amarilla.
0: Pero además, obviamente se percató de la jugada porque habló mucho con él.
2: Sí, lo fue. El jugador lo va a buscar directamente, se desentiende del balón.
1: ¿Arbitró bien o mal?
2: Y después no, estuvo correcto, por ejemplo, en la expulsión estuvo correcto. Me parece que hizo un arbitraje aceptable para ser un árbitro que es un debutante en este tipo de partidos.
1: Sí, antes que me diga nada, yo a Federico Paz, nuestro compañero, le pregunté, me dijo, de guerra no hablo.
0: Bueno,
1: se lo
2: bueno, entonces, le di 5 puntos.
1: Bueno, estoy probándolo.
2: 5 puntos.
0: 5 puntos.
1: 5 puntos. Pues, ¿el chiste o...?
2: No,
1: el árbitro.
0: Soy yo. Bueno. Estoy parecido por usted. En fin, pero bueno, así que ahí, como para cosas para corregir.
2: Cosas para corregir, para mejorar, pero obviamente es un árbitro que está arrancando y que en este tipo de partido de baja intensidad uno espera más, mejores cosas.
0: Bueno, y ahora nosotros vamos a escuchar la palabra, obviamente, de él, técnico de Peñarol, Diego Aguirre, feliz con la victoria, feliz con la actuación de Jaime, que además llegó a la cantidad de minutos estipulados como para que River no lo pueda reclamar hasta antes de a mitad del año 2027.
1: Quiero decir que no es solo Jaime Peñarol, recuperó un montón de jugadores que vivieron lesionados.
0: Pero le cambió la cara mitad de cancha hacia adelante.
1: Sí, pero
0: cada jugada de peligro de Peñarol la genera Jaime.
2: Usted dice que muchos niños se van a llamar Jaime ahora.
0: O Leonel.
2: Es el apellido, así que.
0: Claro, pues, o Leonel. Vamos a escuchar a Aguirre.
3: Sí, había que empezar ganando y bueno, creo que lo hicimos merecidamente, generamos situaciones y bueno, fue un partido correcto.
4: Dentro de lo que fue la prolijidad del partido y sobre todo la contundencia en materia ofensiva, ¿te queda la preocupación del tramo final donde por ahí Central va en busca el empate?
3: No. O sea, después cuando quedás con un jugador menos por una expulsión, claro, te preocupás, pero no. Había que hacer las variantes, hay que pensar en todo lo que viene. Así que no hubo así mayores problemas, aunque obviamente siempre hay un riesgo, ¿no?
4: Claro. ¿Te preocupó cómo le dieron a Leonel Jaime hoy? Porque en otro partido le habían pegado, pero hoy como que se le fue un poco más fuerte.
3: Sí.
4: ¿Por eso es que lo sacás también?
3: Bueno, también lo tenés que cuidar. Hoy yo creo que después de la asistencia y del gol ya había cumplido y lo cuidamos un poquito.
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0: Tenemos más deportes más adelante aquí en Telenoche, pero en el Parlamento no todo es rendición de cuentas. También hay otros temas e importantes, como el tema del CASBU, que venía muy conversado hace algunos días Pablo Sebastián Fernández, y ahora parece que hay alguna novedad desde allí. Contanos, por favor.
5: Es así, Jaime, nos alejamos del griterío de diputados que, te cuento, se suspendió dos veces más la sesión para tratar de encauzar el diálogo, y vamos a hablar de la Cámara de Senadores, porque se citó para mañana una sesión extraordinaria a las 8:30 de la mañana para discutir justamente una ley que tiene que ver con la mutualista CASMU, una mutualista que, recordemos, tiene más de 170.000 socios, así que el debate se espera sea muy intenso porque las posiciones del Frente Amplio con la de la bancada oficialista están distanciadas. Y acá en Senado, el Frente Amplio va a hacer pesar su mayoría, que sí tiene por sí mismo, porque lo que se va a discutir son dos puntos. Uno es la línea de crédito de hasta 120 millones de dólares para el CASMU. No quiere decir que se le dé exclusivamente una línea de crédito por ese monto, sino que es en parte para refinanciar deuda. En ese punto hay acuerdo entre Blancos Colorados y el Frente Amplio. No habría problema. El problema está en el siguiente artículo, que es una disposición que pone el Poder Ejecutivo para las futuras autoridades del CASMU. Como la línea de créditos por más de 10 años, lo que plantea el Poder Ejecutivo es que, bueno, si entiende que alguna de las autoridades futuras no le es de especial confianza o no le da las garantías para que pueda manejar ese endeudamiento, tiene una especie de poder de veto. Esto justamente es lo que están cuestionando desde el Partido Nacional y el Partido Colorado. Sobre este punto, quien se hizo referencia fue el senador del Partido Nacional, Daniel Carlos Camín.
6: El Senado de la República va a considerar el proyecto a partir de que, si bien la pasada semana el Senado en la comisión respectiva de Salud y Hacienda lo trató, se enviaron al Poder Ejecutivo algunos planteamientos sobre dudas del proyecto y sobre aclaraciones en algunos casos. El Ministerio de Economía, el Ministerio de Salud Pública y las autoridades de CASMU compareciendo ante la Comisión del Senado para aclarar esto. Nos hicieron entrega a los integrantes de las comisiones hace 72 horas del proyecto nuevo o las modificaciones que plantean, y mañana se va a considerar. Por tanto, mañana mismo seguramente esté aprobado este proyecto, donde nosotros lo vamos a respaldar en lo que significa la asistencia a CASMU, pero también con algunas salvedades y algunas cosas que discrepamos, como es, por ejemplo, determinadas condiciones que proscriben determinadas postulaciones o interviene el Estado en quienes pueden postularse o no en el marco de la elección libre que los socios de CASMU hacen de sus autoridades.
5: Unos minutos después de estas declaraciones, la comisión aprobó solo con los votos del Frente Amplio este proyecto que va a discutirse mañana en el Senado. Y por eso te decía, Jaime, el Frente va a hacer pesar su mayoría que tiene en esta Cámara. ¿Por qué? Porque si bien va a tratar de negociar y buscar los votos del Partido Nacional y el Partido Colorado, de todas formas, si no se logra, se va a aprobar esta iniciativa que viene del Poder Ejecutivo. Sobre este punto hizo referencia el senador del oficialismo, Daniel Borbonet.
7: Yo creo que sí, que se llegó a algo muy interesante y que el Ministerio de Economía y Finanzas planteó una alternativa que creo que es lo que seguramente votemos mañana. El Frente Amplio lo va a votar y esperemos que también sea acompañado. ¿Por qué? Porque no es fácil dar 20, 30 millones de dólares que lo paga todo el Estado. El Estado somos todos nosotros. A una institución que por algo lo está solicitando. Entonces debemos nosotros como Estado ser garantes de que los que estén dirigiendo esas instituciones ahora y en un futuro, bueno, tengan determinadas condiciones, que no tengan conflicto de intereses, que no tengan ningún antecedente penal, que no estén cursando en este momento ninguna circunstancia delictiva, cosas que son elementales. No es para todas las instituciones, sino para aquellas que están solicitando el acceso al fondo de garantía, que creo que eso es algo que también hay que separar.
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9: Vamos a ampliar la información policial y nos vamos a ir al interior del país. La policía investiga en Rivera una presunta ejecución tras el hallazgo de un hombre muerto y maniatado.
10: El cuerpo fue encontrado en la tarde de este lunes en una zona de monte ubicada en barrio Picada de Mora, zona de poca circulación de personas y en circunstancias que son investigadas por las autoridades. De acuerdo a la información primaria, se trata de un hombre joven cuya identidad aún no pudo ser establecida, que presentaría en su cuerpo signos compatibles con una muerte violenta, entre ellos una posible herida de arma de fuego en la región de la cabeza. Además, los investigadores manejan como hipótesis que la víctima podría haber sido ejecutada, debido a que se encontraba con las manos atadas y podría tratarse de una muerte reciente. El hallazgo generó un importante despliegue policial en el lugar, mientras se aguarda el trabajo de policía científica y las actuaciones correspondientes para determinar con precisión las circunstancias de la muerte.
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9: Vamos a ampliar ahora la información respecto a un siniestro fatal que dábamos cuenta al inicio de Telenoche. Estamos hablando de un accidente frontal en 33 donde terminaron falleciendo 4 personas. Hay nuevos datos, en tanto que se sigue trabajando en el lugar a esta hora.
11: El fatal accidente se registró sobre las 17 horas a la altura del kilómetro 300 de la ruta nacional número 8 en el departamento de 33. Las 4 víctimas, al parecer todas jóvenes, viajaban en una camioneta pick-up de color blanco, matrícula de Rivera, y se dieron de frente con un camión con tolva que transportaba cemento de matrícula brasileña, que era conducido por un ciudadano brasileño también de 42 años, cuyo resultado a la espirometría arrojó 0, resultó ileso. En el lugar se constituyó el comando en pleno de la Jefatura de Policía de 33, Policía Científica, autoridades judiciales y emergencias médicas. Se trata ahora por todos los medios de identificar a las víctimas. El tránsito por el lugar permanece interrumpido por varias horas.
12: Y ahora les contamos que Uruguay tiene la mortalidad por cáncer de próstata más alta de la región. Desde la Comisión Honoraria de la Lucha contra el Cáncer llaman a dar un paso más en el control.
13: Durante su disertación en las conferencias de inviernos de oncología, la presidenta de la Comisión Honoraria contra el Cáncer, Lucía Delgado, convocó a todo el sistema de salud uruguayo a dar un paso más en el control del cáncer de próstata en el país. En la actualidad, es el tumor más frecuente en los hombres uruguayos y la tercera causa de muerte por cáncer en ese grupo.
14: Uruguay es uno de los países con mayor incidencia, seguramente vinculado a que usó más el PCA como tamizaje, vuelvo a decir, y una mortalidad un poco más alta que los otros dos países con muy alto desarrollo humano, Argentina y Chile, pero van a ver que eso está vinculado a la mayor incidencia, seguramente. Bueno, ahí tenemos en Uruguay, primera causa, el cáncer más frecuente y la tercera causa de muerte en los hombres. Se diagnostican aproximadamente 1.400 casos por año y más de 550 muertes anuales por cáncer de próstata.
13: Además, la especialista destacó que desde este año, el Ministerio de Salud Pública incorporó recomendaciones alineadas con las principales guías internacionales vigentes.
14: Este tamizaje que se promueve, para hacerlo fácil, incluye el test de PCA como primera acción. Para todos los hombres, ¿a partir de qué edad? Para todos, no. Es decir, globalmente no. Para todos los hombres a partir de los 50 se le explica lo que se sabe, en qué lo podría beneficiar, pero también las incertidumbres. Comienza con los controles. Es la primera acción, el PSA. Si el PSA viene elevado por encima de 4, entre 4 y 9, con 9, entre 4 y 10, se recomienda repetirlo en 6 a 8 semanas. Y si está, vuelve a dar elevado, persistentemente elevado, consulta con el urólogo.
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0: El viernes pasado hubo una reunión, tal cual informamos aquí, entre noche, entre autoridades del Ministerio del Interior, de la Asociación Uruguaya de Fútbol, con una gran preocupación, y es lo que tiene que ver con la violencia en los escenarios deportivos, en los distintos escenarios donde se desarrolla el fútbol de nuestro país. Ninguno de los protagonistas de esa reunión quiso avanzar demasiado en cuanto a las soluciones o la búsqueda de soluciones que se manejaron en ese encuentro. De todas maneras, Telenoche accedió a algunos datos que aquí compartimos con ustedes, y es lo que se buscará inmediatamente para intentar terminar con algo que hace décadas nos viene complicando. Desde hace años, las reuniones vinculadas a los problemas de seguridad que rodean a los partidos de fútbol se suceden sin solución de continuidad. Las medidas tendientes a reducir concurrencias, a limitar en los clásicos la asistencia de los visitantes, no solamente no aportaron el éxito necesario, sino que normalmente alejaron en muchos casos a los espectadores que no generan inconvenientes en las tribunas. Mucho se habla desde hace demasiado tiempo y poco se avanzó en el remedio buscado. Tras los incidentes generados pocos días atrás, nuevamente estuvieron en torno a una mesa las partes principales en este tema, el Ministerio del Interior y la Asociación Uruguaya de Fútbol.
15: Y hoy creo que con esta hoja de ruta que estamos marcando, que es de carácter reservado, que en las próximas semanas comenzaremos a publicitar, que requerirá un convenio mediante, vamos a poder avanzar a un buen ritmo, en acceder a algunos aspectos que hace mucho tiempo queríamos acceder.
0: Pese al hermetismo exhibido por el presidente de la AUF, apenas terminado el encuentro, Telenoche accedió a datos vinculados a las nuevas medidas que son necesarias implementar para cambiar realmente la dura realidad que aqueja a la mayoría de los escenarios futbolísticos. Una de ellas seguramente irá por la impostergable modernización del sistema de cámaras de identificación facial, cuyo funcionamiento ya está cercano a los 10 años. En tal sentido, se intentará ir hacia un software integral que permite un seguimiento mucho más preciso que lo que se puede realizar en estos momentos, desde el mismo instante que el aficionado compra la entrada correspondiente. Se piensa en la posibilidad que el usuario adquiera a través de una cuenta por la que recibiría un QR, procedimiento que permitiría contar con datos esenciales, incluido el rostro del comprador. La AUF y los clubes deberán pensar en inversiones importantes, porque para complementar los mencionados trámites se piensa en la instalación de molinetes antivandálicos que podrían ser móviles, los que son fácilmente apreciables en contiendas internacionales como una Copa América o el propio Mundial. Si dentro del escenario se produjeran problemas, la identificación de la persona o las personas participantes se estima sería mucho más rápida y efectiva. De todas formas, esta no sería la única medida, pues factiblemente el Ministerio del Interior accione alternativas que permitan un control diferente a lo que sucede hasta estos momentos.
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0: Vamos ahora hasta la República Argentina, porque hoy continuó la actividad en el fútbol de ese país. Independiente se reencontró con la victoria hace minutos nomás, que le ganó a Lanús por 3-1. Millán ponía el tanto de apertura para el conjunto rojo de Avellaneda. Y la presencia de Jackson Viera en el palco, nuevo técnico de Independiente, el ex entrenador de Boston River y de Nacional, comenzará a trabajar en el día de mañana. Millán ponía el segundo, minutos 37 y 54 de partido. Ven ustedes el error en la salida del conjunto granate de Lanús para el 2-0 de Independiente. Va a descontar Arang para el conjunto de Lanús a los 5 del complemento, pero sobre el final del partido llegará Gutiérrez, ya en tiempo de recuperación, para poner el 3-1. Y como decíamos, este reencuentro de Independiente con la victoria, sin duda que también se ve en esta situación tan especial. Un Beligoy y el futbolista de Lanús expulsado, que estaba como loco con su rival, que entendía estaba simulando una infracción que no había sido, pero se dio una situación muy especial sobre el final del encuentro. Como decíamos, bueno, para comenzar a trabajar mañana seguramente un clima mucho más favorable, más positivo para Jackson Viera, que esto dijo antes de asumir ya en el campo de juego como técnico del conjunto rojo de Avellaneda.
16: Lo venía mirando mucho el fútbol argentino, obviamente que es algo que se dio, pero estoy feliz de la vida estar acá.
17: Acá tu llegada ha generado sorpresa.
16: Puede ser.
17: Por la velocidad, porque no estabas en el radar.
16: Lo que pasa que Independiente
17: no era un nombre que se barajaba.
16: Sí, pero bueno, es un nombre que estaba preparado y que quiere estar acá. Entonces, obviamente que para el fútbol argentino, que he jugado acá como jugador, trabajé 4 años acá como ayudante técnico. Y entonces, bueno, mostré conocimiento y convencimiento. Entonces, independiente, creo que hoy tampoco tendría mucho tiempo como para esperar. Entonces, bueno, le pude demostrar, convencer, y bueno, y acá estoy.
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24: La voz de Melo le informa el tiempo en la ciudad.
25: Inestable con lluvias.
24: Con una temperatura.
25: 13 grados 6 décimas.
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1: Sigo con más noticias en Telenoche. La Inspección General del Trabajo derivó a la Fiscalía el caso del trabajador rural que murió durante una tormenta eléctrica en el departamento de Cerro Largo.
2: El hombre de 59 años falleció tras ser alcanzado por un rayo mientras se desplazaba en la estancia en la que trabajaba. Por tal motivo, el inspector general del trabajo, Luis Puy, dijo que la situación ameritaba poner en conocimiento a Fiscalía para que determine si se está en presencia de un delito.
3: Pusimos en conocimiento a Fiscalía la situación con la investigación primaria que realizamos desde la Inspección General de Trabajo. No nos corresponde a nosotros determinar si existió violación de la normativa o no, pero creemos que efectivamente ameritaba a poner en conocimiento a Fiscalía, dado que existe normativa diversa, por ejemplo, el decreto 38 del 2022 que establece que ante emergencia climática se deben detener las actividades, se deben suspender las actividades para no poner en riesgo la vida, la salud o la integridad física del trabajador. Y en esa puesta de conocimiento de Fiscalía, Fiscalía analizará si se violó esa normativa, si se violó la normativa en materia de ley de responsabilidad penal del empleador o no. Pero claramente nos parece que debemos ser muy claros. Cuando existen situaciones de este tipo y que derivan en accidentes graves o un accidente mortal como de este trabajador rural, no estamos ante la presencia de una fatalidad, porque en realidad lo que estamos en presencia de una mala organización del trabajo que no previó que el trabajador se debía preservar su vida, su salud, su integridad física. Y entendimos que era necesario que Fiscalía investigara. Y bueno, será Fiscalía quien procese si efectivamente se violó la normativa o no, si estamos en presencia o no de un delito.
4: Y las renuncias en el Pereira Rosell siguen generando polémica. La Comisión de Salud Pública del Senado resolvió convocar al presidente de ACE, a Álvaro Danza.
2: La iniciativa fue planteada luego de la renuncia del jefe de neurocirugía del Hospital Pereira Rosell, Gonzalo Costa, y de dos neurocirujanos que realizaban tareas de guardias. Mediante una carta dirigida a sus colegas, Costa había denunciado la falta de insumos básicos para cumplir con la atención. A raíz de esta situación, el senador del Partido Nacional, Carlos Daniel Camí, señaló que la convocatoria es para aclarar estos hechos.
5: Planteamos la convocatoria por las razones obvias que surgen después de, hace algunos días, la renuncia del jefe de pediatría infantil del centro hospitalario Pereira Rosell, que a las pocas horas sumó tres renuncias más de tres neurocirujanos de guardia. Eso obviamente enciende una preocupación muy clara. También se hace en el marco de que el presidente de ACE hasta ahora no ha concurrido a la comisión del Senado. Es de estilo y siempre es oportuno que autoridades de organismos tan importantes como este comiencen la gestión compareciendo a la comisión respectiva, en este caso Salud Pública del Senado, para conocer la hoja de ruta, para intercambiar sobre los temas más críticos, sobre los proyectos que se van a ponderar como principales en la gestión. Pero centralmente nuestra solicitud fue, y lo aprobó por unanimidad la comisión, convocar al presidente de ACE para aclarar los sucesos que acontecieron y fundamentalmente conocer el estado de situación.
6: Vamos con una noticia diferente. Alumnos de la UTO de Artigas le están dando una segunda vida al aserrín y lo hacen con la construcción de briquetas sustentables.
7: Jóvenes del taller de carpintería de la UTU Carlos Martín de Becky llevan adelante una interesante propuesta medioambiental y de reciclaje denominada Dale una segunda vida al aserrín. Los alumnos, encabezados por el docente Miguel de Paula, impulsaron el proyecto luego de algunos inconvenientes generados por el descarte del aserrín producido diariamente durante los trabajos de carpintería. Frente a esta situación, los estudiantes decidieron buscar una alternativa sustentable y comenzaron a trabajar en la elaboración de bloques compactos de biomasa, utilizados como combustible ecológico. México. Las biopastillas o briquetas son comercializadas y lo recaudado se destina a los dos grupos de carpintería que funcionan en el centro educativo, permitiendo reparar máquinas, adquirir materiales y realizar trabajos.